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19: Ha habido una senadora, creo que estaba protestando en contra de mí. Yo no tengo nada que ver en ese proyecto, o sea, no. Ya han visto. Hace dos semanas he declarado en el sentido de que yo me voy a querellar en contra del ABC. Estamos alistando toda la documentación porque ha habido daño ambiental, ha habido perjuicio, ha habido daño al parque automotor y sigue habiendo. Yo lo que le pido de todo corazón es que la ABC reinicie sus actividades, sus operaciones.
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19: Nosotros estamos con el anterior contrato que más o menos es como 100 millones de bolivianos de contraparte, pero quiero decirles algo más. Solo en Oruro la gobernación pone al principio su cuota. Nosotros ya con este contrato modificatorio que ha habido, ya no vamos a poner al final, porque somos el beneficiario y somos un departamento que tiene recursos pequeños. No podemos competir con el TGN, ¿no? Por tanto, el TGN es el que tiene que poner el ABC, a través del ABC, todos los recursos y luego nosotros al final, cuando se esté concluyendo, vamos a poner los otros recursos. Cuidado que vea el pretexto de decir los otros recursos. Cuidado que vea el pretexto de decir, primero ponga la

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3: Sí, ya se ha tenido el personal respectivo, ¿no? Que son los jefes de área y los jefes de recinto. Entonces aquí están trabajando, ¿no? Están haciendo la socialización a los productores de cómo se realizará el censo agropecuario. Entonces también se ha sacado una convocatoria, ¿no? Para hacer, para los censadores en este caso, ¿no? Va a ser la contratación del INE por un mes. Entonces se está, digamos, recabando personas que sean del lugar, ¿no? Y

0: conozca para poder encarar este tema. Entonces hay bastante aceptación de los productores, ¿no? Porque son casi 10 años que no se tiene datos reales, tal vez. Entonces se va a poder actualizar, ¿no?, con este nuevo censo agropecuario.
1: Censo agropecuario, es el netamente productor de agro y ganadería, el municipio de Quillacas.
0: Bueno, casi, como indicaba, el 80%, casi el 90% vive de lo que es la producción de la quinoa y la crianza de camélidos. Ovinos, una pequeña parte, ¿no? Pero, o sea, lo más fuerte es camélido, quinoa, camélido. Entonces, es bastante, digamos, lo que tienen que recoger en el municipio los censadores en este caso, ¿no? Porque la...
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0: 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Reiteramos este comunicado. Se comunica a todos y todas los beneficiarios del ex fondo indígena de la marca Challacollo, caso de los activos fijos. Estas son las comunidades como ser Quitaya, Ñeqejahuira, Villa Ventilla, Sancho Choque, Zona Norte, Sorachico, Vito, Sancho Churata, Pumanchaya, Sancho Rufino, Jesús de Romerpata, Villa Icoya, Sirica Rancho, Josiri y Siricapata, Usnaya, Hospitalia y Santo Tomás. A la reunión que se llevará a cabo este jueves 8 del presente, a horas 9 de la mañana, en la subalcaldía de la marca Challacollo. Comunicado que hacen los exdirectivos. 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

0: minerito, minerito, ¿verdad? 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
1: Aquí, un maca da a la edad, todo duele.
0: Ajá.
1: Oye, todo me duele. Tal en chao estoy.
0: Ya.
1: Mas antes, cuando estaba joven, todo se hace en chaval nuestro.
0: Ya.
1: Ahora no, es ha debido caer, lo que cargaba. Eso yo creo que se ha juntado.
0: Uh-huh.
1: Ya no sirve para nada siempre.
0: ¿Ya? Por ejemplo, ¿de qué adoleces? ¿De los pies, de la rodilla, del cuerpo?
1: De todo siempre. Ahorita esto duele. Ahorita.
0: ¿La rodilla?
1: La rodilla, hambre.
0: Ajá.
1: Ahorita bien, si tiene calorcito, pues.
0: ¿Ya?
1: De ahí, en la sombrita, empieza a doler ya. De ahí, aquí un dolor aparece también. De aquí, ahora aquí también ha aparecido.
0: ¿En el pecho?
1: Sí.
0: ¿Ya?
1: Ahora, enfermedad de la mente, espalda.
0: Ajá.
1: Aquí.
0: ¿Riñón?
1: Riñón.
0: ¿Ya?
1: Totalmente, chao, está.
0: Dices, ya no puedo cargar. ¿Por qué?
1: Pues 5 litros de agua, apenas estoy alzando.
0: ¿5 litros de agua, apenas?
1: Sí. ¿Ya? El otro día fue. No tenía gas, pues.
0: ¿Eh?
1: 3 botellones vacíos había.
0: Ya.
1: Y mi puerta estaba parado ahí.
0: ¿Eh?
1: Tú más tengo, voy a ir a sacar, pues, me vas a esperar al chofer, le dije, pues. Se ha ido. Más así va a estar parado. He sufrido mucho. La señora me ha escuchado. Yo te lo voy a pasar al caballero y ya, ahorita me has ido a hacer.
0: Ya.
1: Agitación fuerte, me ha agarrado. Largo rato ahí me he sentado.
0: ¿Eh?
1: Con su pie arrasado, no.
0: Ya.
1: Y mi padre, igual largo rato me he sentado. Hasta que se pase hasta yo.
0: Ya.
1: Y llega a 2 y vuelta. Así no sé, es la mía. No manda bacana ver.
0: Ya, al tener estas enfermedades, ¿qué dices? ¿Cómo te sientes?
1: Mal, por supuesto, como castigado. Así, pues, vale que no sea, pues. En la noche no hay caso de dormir bien.
0: ¿Ya no duermes bien entonces?
1: Sí.
0: ¿Ya?
1: ¿Así nomás?
0: ¿Qué hora te acuestas? ¿Qué hora te levantas?
1: Más antes, hasta las 11 nomás dormía.
0: ¿Desde qué hora?
1: Desde las 8. 8, 9, 10 horas, 3 horas.
0: ¿Ya?
1: 2 horitas. No sé qué pasaría, pero a mí no se llegaba. Nada, nunca dormía. Pesadilla también, feo, me llegaba. Ahora me pongo cuchillo.
0: Ajá.
1: A mí esto.
0: ¿Cabecero?
1: Donde me alba de éxito. Más bien, estoy durmiendo más ahora.
0: ¿Por qué crees que te daba pesadillas? ¿Por qué?
1: Por eso. Pensamientos, parece. Todos mis sentimientos se perdían. Me levanto en mi cama nomás también.
0: ¿Ya?
1: De mi cama me levanto. Ahora, otra vuelta, esa pesadilla llegaba. 5 días, vale.
0: Por ejemplo, ¿qué pesadillas? ¿Qué?
1: Sí, pues, otra clase, en otro lado, a veces estoy, a veces un barranco aparecía. Tocó mi dedo saltando, bajaba hoy. Entonces ya también me levanto, no hay nada también. Con ese pensamiento, la vida, se ha pasado, ¿cierto? Así se levanta.
0: ¿Qué significará eso, bajar saltando hacia abajo, no?
1: Es,
0: ¿qué significará eso?
1: Es normal, nomás estoy también, ¿no? Esa enfermedad de la mente, agitación fuerte,
0: yeah.
1: Todos me agarran. Una vez así, el año pasado, que enero, febrero, ha de ser. Todos me ha agarrado a las 11 de la noche. Era viernes, 11:20 por ahí ha de ser. Me esquita aquí dándome bien sin la mente. Esto me quiere entender. Un tos me ha agarrado, me ha sacado la mierda siempre. Ahora, si el celular se está depresito, no más tenía. Como 80 me he comprado. Ahora, completito y baja total. Se chocó con esos changos, total me quitará siempre. Sí.
0: Yeah.
1: He llegado a la plaza, pasa 50, 40, 50, 40. He buscado. A la 1 de la mañana he llegado, me he instado, andate, me ha dicho todavía.
0: ¿Esto de un CIA?
1: Sí, de la casa. Estaba echando, no, con esto te vas a andar. Andate nomás, con 40 estoy llegando, ¿qué me va a dar ahorita ese montón de plata? Le he dicho.
0: Ya.
1: Debe ver que habéis pues, por favor. Nada. Ya, está bien, mi hija trabaja en la caja, a ver, le llamaré y le he dicho. Está diciendo, hay camas, y no hay aire.
0: Yeah.
1: Para eso como había visto.
0: Sí.
1: Al día siguiente, a las 7 de la mañana me levantando.
0: Es realmente preocupante, ¿no? Triste.
1: Preocupante, es triste.
0: Ya.
1: Solo todavía vivo.
0: Ah, ya no tienes tu pareja, ya. ¿Te ha muerto tu esposa?
1: 20 años iba a ser. Solo vivo.
0: Cuando, siendo joven, como minero joven, ¿no cuidabas tu salud, tu vida? ¿Entrabas, hacías lo que tenías que hacer?
1: Sí, pues, joven, agua. Comprido hasta aquí.
0: Hasta las rodillas, hasta la cintura.
1: Hasta la cintura pasando.
0: Ya.
1: Nuestro ropito cargadito. Ahora de adentro con carga todavía estamos saliendo. Así está en frío sabíamos salir.
0: Ya.
1: Y lo que ha de chaval sin pucro. Ay, nos hemos lastimado más. Y para salir, era por aquí este canal entero. Y por ahí el agua está saliendo. Por ahí tienes que salir tu carguita, tienes que arrastrar, tu palo se ha mojado, así se va a salir. Así se trabaja. De alguna manera, a veces en Bolmas, jefe de puntas, ingenieros y soldados había. Pero en vano cargado, así se trabaja.
0: Hoy, ¿qué dices? ¿Valió la pena trabajar así o no?
1: Vale la pena. Por suerte estamos sacando bien, David. A veces, mal suerte, para en vano.
0: Todo el sacrificio has hecho por tus hijos.
1: Eso es, verdaderamente.
0: ¿Ya? Hoy tus hijos te agradecen, te dicen, papá, gracias por haber trabajado, por habernos hecho estudiar. ¿Te agradecen o no?
1: Ni que tengo un hijo. Las demás mujeres son.
0: Ya.
1: Pero todos han estudiado, todos, uno ahora.
0: Yeah.
1: Uno no ha estaba en la universidad. Nada, se hecho de mujer, a su esfuerzo todavía hecho.
0: Yeah.
1: Estudiar. Ahora recién hoy.
0: ¿Está estudiando?
1: Está, ya, su último es.
0: Ya.
1: Yeah. En hasta enero van a pasar.
0: Sí.
1: En práctica está.
0: Ya.
1: Yeah. En San Pedro está.
0: ¿Qué estudió? ¿Qué ha estudiado?
1: Para enfermer.
0: Ah, ya.
1: Sí, ahora termina, pero...
0: Ya.
1: Rápido, nomás paso.
0: ¿Ya tenían su familia?
1: Sí. Su hijita en el colegio está.
0: Ah, mira.
1: Nosotros tenemos a pasar.
0: ¿Quién le está costeando su estudio?
1: Por eso, ¿cómo se aguantará hoy?
0: Sí.
1: Mi estudio de gente yo también tengo. Apenas me alcanza, pues. 1.300.
0: Ya.
1: Apenas me hago alcanza.
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Y cómo están, amigos, muy buenas noches. Estamos ya junto a ustedes en esta jornada de martes 6 de octubre. Una fecha muy significativa para los orureños cuando recordamos la revolución del 6 de octubre de 1810. Hoy hubo sesión de honor en el monumento escultórico de la Virgen del Socavón. Con mucho fervor cívico y en el marco conmemorativo de nuestra historia, como es la fecha del 6 de octubre de 1810, las autoridades departamentales de Oruro, a la cabeza del Consejo Municipal, el Ejecutivo Municipal, de igual manera también asambleístas departamentales, han estado acompañando a los actos conmemorativos de la sesión de honor organizada por el Consejo Municipal de Oruro, reafirmando el compromiso de fortalecer el trabajo conjunto entre las autoridades en beneficio de la población y el desarrollo de Oruro. El acto se desarrolló a los pies del monumento a la Virgen del Socavón en un ambiente de unidad y cordialidad, marcado por expresiones culturales, danzas y reconocimientos que se otorgaron en esta ocasión.

Hemos celebrado 216 años de la Revolución del 6 de octubre de 1810. En la oportunidad, las autoridades han rendido sus palabras de homenaje. Escuchemos brevemente los discursos que se han manifestado en esta jornada.

0: 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Artículo segundo. Copia autógrafa de la presente ordenanza municipal y presea respectiva será entregada en sesión de honor del Consejo Municipal de Oruro, programado conforme al artículo 4 del Reglamento de Honores y Distinciones del Consejo Municipal de Oruro. Es dada en el Salón de Honor de la Casa Consistorial de la Ciudad de Oruro a los 30 días del mes de abril del año 2026. Regístrese, comuníquese y cúmplase. Consejo Municipal de Oruro, Ordenanza Municipal número 003, quebrado 2026. Condecoración con la medalla Ciudadano Notable al señor Vicente Paricollo Mamani. Por tanto, el Consejo Municipal de la Ciudad de Oruro, en uso de sus específicas atribuciones que le confiere la Constitución Política del Estado, la Ley Marco de Autonomías y Descentralización Andrés Ibáñez, el Reglamento de Honores y Distinciones del Consejo Municipal de Oruro, ordena, artículo primero, condecórese y distíngase con la medalla Ciudadano Notable al señor Vicente Paricollo Mamani, por haberse destacado por sus eminentes servicios prestados en favor del municipio de Oruro, de conformidad al artículo 13 del Reglamento de Honores y Distinciones del Consejo Municipal de Oruro. Artículo segundo. Copia autógrafa de la presente ordenanza municipal y presea respectiva será entregada en sesión de honor del Consejo Municipal de Oruro, programado conforme al artículo 4 del Reglamento de Honores y Distinciones del Consejo Municipal de Oruro. Es dada en el Salón de Honor de la Casa Consistorial de la Ciudad de Oruro a los 24 días del mes de marzo del año 2026. Regístrese, comuníquese y cúmplase. Consejo Municipal de Oruro, Ordenanza Municipal número 019, quebrado 2026. Condecoración con la medalla El Gran Sajama a la Unidad Educativa Simón Bolívar Secundaria. Por tanto, el Consejo Municipal de la Ciudad de Oruro, en uso de sus específicas atribuciones que le confiere la Constitución Política del Estado, la Ley Marco de Autonomías y Descentralización Andrés Ibáñez, el Reglamento de Honores y Distinciones ordena, artículo primero, condecórese con la medalla El Gran Sajama a la Unidad Educativa Simón Bolívar Secundaria, de conformidad al capítulo cuarto, inciso B, condecoraciones, artículo 9 del Reglamento de Honores y Distinciones. Artículo segundo. Copia autógrafa de la presente ordenanza municipal y presea respectiva será entregado en sesión de honor del Consejo Municipal de Oruro, programado conforme al artículo 4 del Reglamento de Honores y Distinciones del Consejo Municipal de Oruro.
1: De esa forma se ha hecho también la entrega de distinciones, condecoraciones, reconocimientos a ciudadanos, distinguidos ciudadanos orreños y también instituciones de nuestro departamento. Las mismas que han sido entregadas en esta sesión de honor programada por los 216 años de la Revolución del 6 de octubre de 1810. También se ha tenido las palabras de homenaje del alcalde municipal. Escuchemos brevemente. Peña.
2: Permítame también saludar por el intermedio de las redes sociales, por los medios de comunicación, a toda la población que nos va acompañando en este día. Desde el 3 de mayo hemos asumido un compromiso con nuestra ciudad, ordenar la casa de todos los orureños. Hemos comenzado, hemos puesto en orden la alcaldía, aplicando la austeridad, revisando procesos, cuidando cada boliviano, cada centavo que tenemos en el municipio de Oruro. Hemos recuperado espacios públicos para nuestras familias, hemos fortalecido los servicios municipales y estamos fiscalizando donde antes no existía control. Hemos encontrado obras con muchas dificultades, obras paralizadas, y hemos tenido que hacer a un lado todos estos problemas, no buscar excusas, y básicamente nos hemos puesto a gestionar y a trabajar. Estamos trabajando para garantizar la continuidad y la construcción de varios proyectos, tanto viales como educativos, y hemos gestionado diferentes recursos para nuevas obras en esta nueva administración municipal. En educación seguimos apoyando a nuestros niños con la alimentación, con el mobiliario, con nuevos proyectos para nuestras unidades educativas. También estamos preparando el futuro de Oruro con el nuevo POA 2027 y contempla nuevos proyectos para nuestros 5 distritos en el municipio. Estamos planificando nuevas obras e infraestructura, viales, alcantarillado, también en el tema turístico y más que todo en el tema del desarrollo humano. Hermanas y hermanos del municipio, todavía falta mucho, mucho por trabajar. Estamos ordenando, estamos gestionando, estamos trabajando. Oruro no necesita promesas vacías, Oruro necesita resultados. Y eso es nuestro compromiso, vamos a dirigirnos a esos resultados. ¡Que viva Oruro! ¡Que viva su gente! Juntos vamos a construir el Oruro que merecemos. ¡Que viva Oruro! Muchas gracias.
1: Y bien, el alcalde municipal también hacía su homenaje a esta fecha tan significativa para los orureños. La revolución del 6 de octubre de 1810. La presencia de las principales autoridades, el mismo gobernador, los concejales, el alcalde y también las palabras de homenaje del presidente del Consejo Municipal, René Vicente.
3: Dijo nuestro gobernador que han luchado gente del pueblo, que han hecho, que han alzado esta revolución, que los 216 años tengamos libertad en nuestro país, que sea por la unidad, por todas las autoridades, que estemos comprometidos a un cambio de verdad. Que sea en buena hora y salud.
1: De esa forma se ha cumplido el homenaje a la revolución del 6 de octubre de 1810. Nos vamos a una pequeña pausa publicitaria del programa y enseguida volvemos nuevamente junto a ustedes para compartir las informaciones.
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0: Y bien, continuamos junto a ustedes con más información. Y el control social va a pedir reformular el programa operativo anual 2027 porque las promesas del alcalde de empatía, equidad y atender las necesidades a las juntas vecinales no se cumplieron, afirmó el presidente del control social, el ingeniero Marcelino Martínez. Dijo que para ello se harán las gestiones ante el mismo alcalde municipal Iván Quispe y ante el Consejo Municipal.
1: Hoy cumplimos 6 de octubre una fecha importante para Oruro, donde los concejales en este momento deben estar en el socavón haciendo la parte protocolar recordando la revolución. Por otra parte, el control social el día jueves, el 17-2, tiene una reunión importante donde se le está invitando a cada concejal para que pueda interrelacionar entre la sociedad civil y los concejales. Por otra parte, también hemos enviado una nota al alcalde. Puede explicar en forma documental todo el proceso del POA, la elaboración del POA. Entonces estamos solicitando de que pueda reformularse el POA porque no convence ni a los presidentes ni a la ciudadanía.

0: en este momento con el cuento de que no hay plata, no hay plata, eso no puede ser, digamos, de una autoridad. Creemos de que el alcalde ya está 5 años y 8 meses como funcionario público y eso necesariamente ya tiene que haber resultados. Entonces, estamos viendo la posibilidad de que el señor alcalde compadezca al Consejo Municipal para que allí pueda explicar a la ciudadanía a través de los medios de comunicación de cómo se ha elaborado el POA, si cumple o no cumple con toda su promesa.
1: La palabra del presidente del Control Social. Ya se han enviado las notas correspondientes tanto al ente legislativo como al ejecutivo municipal y están a la espera de una respuesta.
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0: Ingresamos a este segundo sector de las informaciones y en el ámbito cultural, el conjunto Diablada Ferroviaria celebra 70 años de fe y tradición, bodas de titanio. El conjunto Diablada Ferroviaria, que es parte del Carnaval de Oruro, celebra en esta jornada sus bodas de titanio. 7 décadas desde su fundación, un 6 de octubre de 1956, por trabajadores ferroviarios de Oruro. Nacida del esfuerzo y la unión del pueblo ferroviario, esta prestigiosa institución folclórica ha forjado su historia con devoción, arte y entrega, convirtiéndose en uno de los pilares más valiosos del Carnaval de Oruro, que es obra maestra del patrimonio oral e intangible de la humanidad. Hoy se han desarrollado varias actividades, una misa de acción de gracias y posteriormente en la noche un acto de homenaje a estos 70 años. Hemos tenido la palabra de su presidenta, la señora Sara Morales, quien ha destacado estos 70 años de vida de la Diablada Ferroviaria.
1: Sí, muy buenas tardes. 70 años es mucha historia. Nos dejaron mucho legado nuestros fundadores de nuestra institución y es un orgullo para nosotros cumplir 70 años, que no es algo que se cumple día a día. Es un largo caminar de una institución que ahora está engrandecida.
2: Tiene varios danzarines, familias, es una historia muy importante. Y también la Diablada es parte de Oruro, del Carnaval.
1: Claro, nosotros representamos a nuestros legados, a nuestros padres, a nuestros fundadores de nuestra institución y parte del Carnaval de Oruro. Es el ícono de nuestro patrimonio oral intangible de la humanidad. Y la Diablada siempre, siempre tenemos que defenderlo en todo lado. Más que todo en afuera de nuestra Bolivia.
2: La Diablada Ferroviaria era una de las primeras en incursionar al exterior.
1: Sí, fuimos a México, España, Colombia, China, Estados Unidos. Fuimos a varios países orgullosos de pertenecer nosotros a nuestra institución y orgullosos de llevar siempre en alto Bolivia, Oruro y la Diablada Ferroviaria.
2: Este sábado la presentación de aniversario.
1: Sí, este sábado a partir de las 17 horas es nuestro recorrido por las calles de la ciudad, terminando en una demostración acá en la Avenida Cívica. Culminando la demostración tenemos nuestra fiesta social de los 70 años en el Salón Sander con Amenizan Tupay y Los Trampa, que también acá en la Avenida Cívica estará un grupo musical.
0: Gracias.

0: En este día tan especial, expresamos nuestro más sincero y fraterno saludo a nuestra diablada ferroviaria Oruro, al conmemorar con orgullo sus 70 años de trayectoria, tradición y pasión por nuestra cultura boliviana.
1: Durante 7 décadas, la diablada ferroviaria ha realizado un invaluable aporte hacia nuestra cultura boliviana, preservando nuestra fe y devoción en honor a nuestra Virgen del Socavón, y sobre todo engrandeciendo nuestro hermoso carnaval. Hoy, 6 de octubre, rendimos homenaje a una institución que ha llevado en alto el nombre de Oruro y Bolivia, cosechando varios títulos a lo largo de los años. Quiero hacer llegar una felicitación extensa a cada uno de nuestros socios danzantes, que sabemos que cada uno va marcando y va dejando huella a lo largo de los años en nuestra querida institución. Gracias a todos ellos por hacer que nuestra diablada crezca, porque somos muchachos del buzo rojo, que viva nuestra diablada ferroviaria.
0: Que estos 70 años de historia sean motivo de orgullo y al mismo tiempo el inicio de nuevos capítulos llenos de éxitos, unidad y compromiso con nuestras raíces. ¡Felicidades, Diablada Ferroviaria, por sus 70 años!
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0: Y bien, seguimos junto a ustedes en su revista informativa Nómada News por Radio Pío 12, la radio que se hace pueblo. Y nos vamos al ámbito ambiental de las informaciones. Desde la Alcaldía Municipal, a través de la Dirección de Salud Ambiental, hoy se ha lanzado la campaña de reciclaje con la participación de estudiantes de las diferentes unidades educativas. Así ha informado la ingeniera Daniela Marce, quien es directora de Salud Ambiental en el municipio de Oruro. Ahí ha invitado a todas las unidades educativas a poder ser partícipes de esta campaña de reciclaje. Habrán premios para los ganadores, es decir, para quienes recauden más cantidad de, por ejemplo, de las botellas PET, es decir, de material reciclable, cartón también y otros elementos que pueden reciclarse. Escuchemos a la ingeniera Daniela Marce.
1: Las botellas PET y las tapitas, de lo cual la mayoría estas van, desembocan en los canales, lo cual contaminan nuestros ríos, ¿no? El principal lago Oruro, en lo cual nosotros como Dirección de Salud Ambiental cada gestión realizamos lo que son las limpiezas. El problema principalmente de esto, ¿no?, es que tenemos bastante acumulación de botellas PET, ya sea en las unidades educativas, como también es un tipo accesible, ¿no?, y también un costo mínimo de poder obtenerlas. Es en lo cual que estas se generan la contaminación en el lago Oruro. Bueno, aquí vamos a hablar principalmente, ¿no?, del objetivo de esta campaña, el cronograma de actividades, de la evaluación, la premiación, la participación y el video que al final les voy a estar explicando. El objetivo de esta campaña es promover la participación de las unidades educativas en la recuperación y reciclaje de botellas PET y las tapas PET, fortaleciendo los hábitos de separación, de reciclaje y educación ambiental. Del cronograma de actividades, uno que se va a tener hoy, 6 de octubre, se está realizando el lanzamiento. También vamos a tener la inscripción gratuita, ¿no?, a las unidades educativas, que no es obligatorio participar, pero sí en un compromiso con el medio ambiente, que se va a realizar del 7 al 12 de octubre. Como también vamos a tener el inicio de la recolección el 12 de octubre, el periodo de recolección que va a ser 4 semanas, también se va a realizar el pesaje y el registro final, ¿no?, de los tonelajes que van a recolectar estas unidades educativas, y finalmente la clausura y la premiación el 12 de noviembre. Se va a evaluar, ¿no?, con las unidades educativas que hagan el apoyo, el tonelaje que es de las botellas PET, tanto como las tapitas que se van a recolectar. Segundo, tercer lugar, primaria, y primero, segundo, tercer lugar, secundaria. Los resultados que esperamos no son fomentar la cultura y el reciclaje, y también poder educar a nuestros jóvenes, niños y adolescentes en lo que es la educación ambiental. Y uno de los puntos más extras que estamos poniendo aquí en esta convocatoria son de los videos. Cada unidad educativa va a poder tener, ¿no?, este espacio, tanto en la edición, creatividad, reacciones compartidas, donde ellos van a poder generar, ¿no?, cómo les ha ido en la campaña de recolección, cómo les ha ido en la obtención de estas botellas PET, ¿no?, también para concientizar a la población.
0: Bien, y el objetivo central es poder concientizar a la población orureña, principalmente desde los más pequeños, ¿no?, desde los jóvenes, para que puedan reutilizar diferentes materiales que se desechan en nuestro país y en nuestro departamento. Vamos a continuar con más informaciones en esta jornada de martes 6 de octubre.

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5: Bien, en este último sector de su revista Nómada News, vamos a ir a las informaciones del ámbito nacional. Para ello acudimos al periódico digital Herbol, que en su nota más sobresaliente señala: el proceso durará 8 días. El Tribunal Supremo Electoral suspende a la vocal Celedonia Cruz y ella atribuye la medida a una intencionalidad política. El Tribunal Supremo Electoral de Bolivia suspendió temporalmente a la vocal Celedonia Cruz y abrió un proceso disciplinario en su contra por una posible comisión y una falta muy grave relacionada con supuestas inasistencias injustificadas a sesiones de sala plena. Cruz atribuyó la medida a una intencionalidad política y denunció acoso y violencia política. Expreso mi rechazo enfático a esta decisión porque carece de motivación y fundamentación y responde a una intencionalidad política, afirmó Cruz, quien cuestionó que la sesión en la que se determinó la medida no haya sido puesta en conocimiento público y exigió que se transparenten las actuaciones y fundamentos del proceso. Según la resolución, la vocal es procesada por supuestamente faltar injustificadamente a 3 sesiones continuas o 5 discontinuas en un mes, conducta considerada falta muy grave por la ley 018. Como medida provisional, la sala plena determinó su suspensión con un goce de haberes mientras dure el proceso y abrió un periodo de prueba de 8 días calendario. Cruz rechazó la acusación y aseguró que existen actas que acreditan su participación en sesiones, mostró convocatorias a las que, según afirmó, no fue incluida y sostuvo que no se puede atribuir una inasistencia sin demostrar que fue debidamente convocada. Además, cuestionó que al inicio de su gestión se le impidiera participar por no contar con el acta de posesión. La vocal también denunció acoso y violencia política y afirmó que las publicaciones difundidas por quien promovió la acusación contienen expresiones que consideran racistas y discriminatorias por su condición de mujer indígena. Sostuvo que su suspensión busca apartarla de la fiscalización y de decisiones sobre cancelación de personerías jurídicas.

Ahora nos vamos a la página digital, a nuestra página Nómada News. Exministro José Luis Lupo declina representar a Bolivia ante la OEA. El exministro de la Presidencia, José Luis Lupo, anunció oficialmente que declinó la postulación para representar a Bolivia ante la Organización de Estados Americanos, OEA. Propuesta por el presidente Rodrigo Paz tras una salida de gabinete el pasado 3 de agosto. Lupo comunicó su decisión a través de sus redes sociales y explicó que la determinación fue asumida después de una serena y detenida reflexión. El exministro agradeció al presidente Paz por haberlo considerado para asumir la representación diplomática y destacó el honor que significó ser tomado en cuenta para esa responsabilidad. Asimismo, aseguró que mantiene su compromiso con el país y que continuará trabajando por el proyecto de construir el país que, según afirmó, los bolivianos sueñan.

Y pasamos a otra información, siempre a través de la página Nómada News. Tuto Quiroga presenta proposición acusatoria contra Evo Morales por el caso Hotel Las Américas. El expresidente Jorge Tuto Quiroga presentó oficialmente ante la Fiscalía General del Estado interino a José Armando Urioste una proposición acusatoria para un eventual juicio de responsabilidades contra el también expresidente Evo Morales por las ejecuciones extrajudiciales ocurridas durante el operativo en el Hotel Las Américas. El expresidente señaló que la documentación fue remitida a la Fiscalía General del Estado para su consideración. Quiroga cuestionó que anteriormente el fiscal general Roger Mariaca afirmó que decidió no representar la proposición acusatoria donde su gestión, porque según sostuvo, el caso habría sido archivado.

Y seguimos con más información a través de su revista informativa Nómada News. Este informe que viene desde la sede de gobierno, el eje central del país, mejora el abastecimiento de combustible, pero persiste las largas filas que han sido monitoreadas por GNV en la ciudad de La Paz. Las filas disminuyen en Cochabamba y desaparecieron en varios surtidores de Santa Cruz, mientras que en la zona de La Paz todavía no se registraron esperanzas principales para cargar el GNV. Y viene prácticamente con esa información. Nosotros hemos llegado al final de su revista informativa Nómada News. Mañana estaremos nuevamente junto a ustedes en el mismo horario. Que tengan un descanso reparador. Muy buenas noches y permiso.

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0: 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Banco Central de Bolivia aclara su, luego de que en redes sociales han estado circulando personas sosteniendo supuestas monedas de 3 bolivianos. El Banco Central de Bolivia, única entidad facultada para emitir billetes y monedas de curso local, legal en el país, informa a la población que no ha sido emitido ninguna moneda con un valor de 3 bolivianos. 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
4: Sí, muy buenas tardes. Ayer hemos hecho una inspección con la participación de varios asambleístas. Asimismo, la empresa contratista, la supervisión, la fiscalización, FEJUVES, también gente, también beneficiarios directos, en realidad varias autoridades, ¿no? Hemos hecho una inspección cumpliendo lo acordado el día martes de la semana pasada. del cual se había acordado después de varias reuniones, se había indicado que primero el día lunes hacer inspección, ¿no?, en el lugar. ¿Cuál es el objetivo, la finalidad? El objetivo era justamente verificar, ¿no?, que supuestamente el día lunes ya tenía que estar reiniciando, ¿no?, las obras de la construcción de la carretera, ¿no? Porque en esa reunión se nos había comunicado e informado que ya se tiene firmado el contrato modificatorio, ¿ya? Y asimismo hemos acordado también ese día, ¿no?, que a la cabeza de la empresa contratista, más los técnicos de la fiscalización de supervisión, ayer para que nos presenten un plan de trabajo, ese cronograma, plan de contingencia también para el mantenimiento del desvío de la carretera. Entonces, esa fue la finalidad en la inspección el día de ayer. Debo señalar que aún todavía está en proceso administrativo, no se ha reiniciado, ¿no? Entonces, debemos decir ante la gente que por el momento, si bien se tiene un documento, en teoría, ¿no?, que ya se tiene contrato modificatorio, pero no hay en la práctica el reinicio como tal.
0: Ay, si también para ellos para acá, ¿eh? 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
6: Ingreso al botadero, ¿no? Para que nuestros carros basureros puedan ingresar y también cumpliendo los compromisos que justamente el día de ayer el alcalde realizó. Tenemos un 50% de avance. Una vez concluido el ripiado, vamos a iniciar con lo que es la conformación y el material en las zanjas para poder dar un ingreso adecuado a los carros basureros para que puedan cumplir el servicio de recojo de basura.
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7: Justamente hemos asistido a convocatoria de los comuneros de Cotapachi a las 10 de la mañana en la sede central de la Central Regional Cotapachi, en la cual ha sido el alcalde, los concejales, control social, en la que después de un diálogo y un debate muy fuerte con respecto al tema de residuos sólidos, bueno, se ha llegado a algunas conclusiones. Entre ellas es de que se nos ha ampliado el plazo para poder ingresar el tema de la basura al relleno sanitario de Cotapachi hasta el 30 de noviembre del presente año. Bueno, con la posibilidad de la ampliación previo diálogo y cumplimiento de algunas actividades y trabajos que también los comunales nos han pedido en el sector de allá de la comunidad de Cotapachi.
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8: Unión con... Nuestro estado es muy débil. nuestro estado es no tiene instituciones fuertes, y al no tener instituciones fuertes, siempre buscamos vulnerar la ley. Ese es un problema, y ocurre esto en los países de tercer mundo, como el nuestro. Lo que tenemos que hacer es fortalecer las instituciones y yo voy a trabajar en ello. La única empresa legalmente establecida en el sector La Joya es Emcoisa. Todas las demás son ilegales y lamentablemente la Federación de Empresarios Privados es cómplice de ello. Nosotros no vamos a estar en ese ruedo, no vamos a estar en ese camino. Por tanto, vamos a tomar acciones legales ante el Ministerio Público para que la minería ilegal desaparezca en Oruro, no solamente en este sector, también en otros lugares.
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8: No, yo no he visto, yo solo han denunciado que el senador Sánchez estaría detrás de la empresa Emcoisa, que está bien, no está mal. Yo les he dicho que nadie puede escaparse de la fiscalización. Uh-huh. Tiene que ser fiscalizado en Emcoisa como por cualquiera, ¿no? Pero en un estado débil lo que hacemos es perseguir al legal y dejar de lado lo ilegal. Eso está mal. Nosotros desde la gobernación, lo ilegal primero, atacamos lo ilegal y ayudamos a lo legal para que tengan todo en orden. Yo creo que hay por lo menos unas 5, 6, 7, tal vez, ¿no?
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2: Representante de las personas con discapacidad y autista motora a nivel nacional. Exactamente el sector, los sectores más golpeados somos los sectores vulnerables, somos pues las personas con discapacidad, adulto mayor. Con esta alza de precios, alza de tarifas de pasajes, y bueno, pues las personas con discapacidad ya no cuentan con una fuente de empleo. El desempleo en el sector de las personas con discapacidad es muy grande. Ya se ha hecho de que en la ley, en la 77, los gobiernos nacionales sí, las instituciones públicas cumplan con el 4% de inserción laboral, como mínimo. No es que tienen que tomarlo como máximo el 4%. Si pueden generar más empleo, que sería el 6, 7, 10%, estas alcaldías, bueno, pues estarían cumpliendo, teniendo a las personas con discapacidad perfectamente, que se incluyen a la sociedad. Pero lamentablemente, hasta la fecha, ninguna de las alcaldías cumple. Ya prácticamente hasta lo que hemos generado, nosotros hemos construido las unidades de atención a las personas con las unidades municipales, las UMADIS, y ahora, ¿quién atiende las UMADIS? En principio atendían personas con discapacidad. ¿Por qué? Hasta eso les han robado, hasta ese derecho les han robado. Hoy se ven las alcaldías que contratan a técnicos profesionales.
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5: la 031 quebrado 2026 sobre el traspaso presupuestario en fecha 28 de septiembre ha llegado al Consejo Municipal sobre el análisis y consideración de la aprobación de recursos adicionales y modificación presupuestaria. Estos recursos económicos adicionales llegó al gobierno municipal a fines del mes de julio. Agosto, septiembre, recién ingresa el 28 de septiembre al Honorable Consejo Municipal para esta solicitud. Son recursos económicos que están en dos partidas. Nuestro secretario concejal va a hacer una ampliación de estos recursos económicos y los montos económicos en cuanto a cantidad que se tiene para estos recursos adicionales.
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5: 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Los beneficiarios de Quitaya, Ñaquejahuira, Villa Ventilla, Rancho Choque, Zona Norte, Sora Chico, Vito, Rancho Churata, Pumanchaya, Rancho Rufino, Jesús de Romerpata, Villa Icoya, Circa Rancho, Corisiri, Circapata, Usnaya, Hospitalia, Santo Tomás, deben estar presentes de la reunión que se llevará a cabo mañana jueves 8 del presente a horas 9 de la mañana en la subalcaldía de la marca Chayacoyo. Aviso que hacen los ex directivos. 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
2: Es la hora 6 en punto.
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0: Mitad de semana. Estamos en día miércoles 7 de octubre del año 2026. Muy buenos días, señoras y señores oyentes de la red de Pío 12. Inmediatamente comenzamos el desarrollo de lo más destacado en materia de informaciones. La noticia de apertura, la noticia de portada. Hasta el 31 de este mes estará listo el presupuesto general del Estado para el próximo año 2027. Óscar Gustavo Navarro, viceministro de Tesoro y Crédito Público, confirmó que para la gestión 2027 habrá un incremento salarial. La decisión se justifica por el porcentaje de inflación que está por los 5.8%. El gobierno va a iniciar, comenzando la gestión, la negociación salarial, dice la autoridad. Navarro confirmó que el gobierno trabaja en la elaboración del presupuesto general del Estado del próximo año y señaló que la definición de las variables económicas de la próxima gestión será parte de este proceso. La autoridad explicó que el proyecto presupuestario se encuentra en su etapa final y será remitido a la Asamblea Legislativa antes del 31 de octubre. El presupuesto general del próximo año será elaborado tomando como referencia también el precio vigente de la gasolina fijado en 6 bolivianos 96 centavos por litro, mientras el gobierno define las condiciones económicas para la próxima gestión.
1: Yo considero que sí, el gobierno va a iniciar, comenzando la gestión, la negociación salarial, porque, como le digo, hemos sufrido los bolivianos por el incremento del precio del diésel, de la gasolina. Tenemos una inflación que actualmente es 5.8, el 2025 fue 21%, y vamos a intentar reponer por lo menos lo que es la pérdida en la capacidad de compra de los salarios de los bolivianos a través de un incremento salarial. Hay que negociar con todos los sectores que están vinculados al tema salarial, la central obrera, las organizaciones sociales, empresariales, las empresas que trabajan en esto. Entonces, tienen que todo el mundo participar de la negociación, porque son precios que se definen para poder mantener el aparato productivo y mantener el aparato estatal también.
0: Hay que negociar con todos los sectores involucrados el incremento salarial del próximo año, dice el viceministro de Tesoro y Crédito Público. Y ahora, noticias en Oruro. Comenzamos señalando que la Asamblea Legislativa Departamental exige el reinicio de la construcción de la doble vía de la carretera Vinto Cruce-Huanuni. Pese a la firma del contrato modificatorio, no se evidenció el reinicio de obras en la doble vía Oruro Vinto Cruce-Machacamarquita de parte del consorcio BOA. La administradora boliviana de carreteras lideró una inspección técnica de campo a las obras de la doble vía junto a una comisión de la Asamblea Legislativa y otras autoridades del departamento de Oruro. La ABC informó que tras la suscripción del contrato modificatorio, la empresa ejecutora se encuentra movilizando maquinaria pesada y personal especializado para el vaciado e intensificación de los trabajos. Mientras, el presidente de la Asamblea Legislativa exige que de una vez por todas se reinicie con las obras.
2: Junto a las autoridades también de ABC, hemos hecho la inspección en el lugar, tramo carretera Vinto Cruce Huanuni. Hoy, la empresa constructora, fiscalización, supervisión, nos tenía que presentar una propuesta de plan de trabajo, de reinicio de esta obra. También nos tenía que hacer conocer de plan de contingencia. En resumen, no se ha conocido nada. Que aún pese que se tiene un contrato modificatorio con fecha de reinicio de 28, aún físicamente no hay reinicio de obra. Los contratistas de la obra nos han señalado es no se va a realizar mientras no se resuelva su tema financiero.
0: Con estas acciones de fiscalización, de gestión transparente de la Asamblea y de la ABC, pues se afirma una determinación de acelerar la entrega de esta infraestructura estratégica para el desarrollo productivo e integración del departamento de Oruro. Más informaciones. Al recordarse de 216 años de la Revolución del 6 de octubre de 1810, el gobernador de Oruro exhorta a dejar de lado disputas y priorizar un trabajo coordinado por el desarrollo de esta región. El gobernador de Oruro, Edgar Sánchez, llamó a los diferentes sectores, actores de desarrollo del departamento a dejar de lado las disputas y priorizar la unidad para recuperar la fortaleza económica y la relevancia de Oruro a nivel nacional.
3: Más que trabajar, lo que necesitamos es unidad, primero unidad. Y una vez que vea la unidad, vas a ver que va a haber trabajo, va a haber consecuencia, perseverancia, va a haber de todo. Entonces, lo primero que hay que buscar es unidad entre todos. Algunas peleas chauvinistas, pequeñas, no sirven hoy en día, no sirven. Podemos tener muchas diferencias, pero estas diferencias tienen que ser mínimas en relación a lo que queremos, que sea grande Oruro y que vuelva a ser la primera ciudad a nivel nacional. Con mucha alegría, con mucha fortaleza y sobre todo con mucha esperanza para que Oruro vuelva a tener un privilegio económico como el que tenía antes.
0: Peleas pequeñas no sirven hoy en día. Podemos tener diferencias, pero tienen que ser mínimas en relación a lo que queremos, que Oruro sea grande, manifestó la primera autoridad política del departamento. Otras informaciones. El gobierno municipal de Oruro promueve acciones de responsabilidad en el cuidado del medio ambiente en las unidades educativas. El gobierno municipal de Oruro, a través de la Dirección de Salud Ambiental, lanzó oficialmente una campaña escolar, Unidades Educativas en Acción, Recicla, Suma y Transforma. Ese es el lema. El objetivo principal de esta iniciativa es incentivar la recolección y el reciclaje de botellas PET y tapitas plásticas en las unidades educativas para evitar que terminen contaminando los canales de agua de la ciudad y el lago Uruuru. Todas las unidades educativas, fiscales, privadas o de convenio, podrán sumarse de manera voluntaria. Las inscripciones son gratuitas del 7 al 12 de octubre. El inicio del trabajo de recolección empieza el 12 de octubre de este año. Los estudiantes y sus familias acumularán los residuos plásticos durante 4 semanas. El cierre de la campaña y el acto de premiación será el 12 de noviembre de este año. Se realizará el pesaje final y la premiación a los colegios que logren recolectar la mayor cantidad de material. Así, de esta forma, con la participación de estudiantes, se promueve las acciones de responsabilidad en el cuidado del medio ambiente ahora en los colegios. 6:07 a.m. Cambiamos de territorio. Noticias en La Yacta, en Cochabamba, con Walter Unzueta. Muy buenos días. Adelante.
4: Buenos días, Aurelio. Buenos días a Juan Carlos también en Siglo XX y a todos nuestros amables oyentes. Tenemos una temperatura de 10 grados centígrados en Cochabamba. La noticia más importante ayer en esta región se refiere a la aprehensión de Nelson Vieira, dirigente campesino del ala evista, quien ha sido trasladado hasta dependencias de la Fuerza Especial de Lucha contra el Crimen y se halla en celdas policiales a la espera de que se fije la hora de su audiencia de medidas cautelares.
5: Nelson Vieira ha estado constantemente en los medios de comunicación, no ha callado, ha dicho lo que tiene que decir. Yo creo que cualquier ciudadano, siendo dirigente o no dirigente, estamos, la ley, la Constitución nos faculta para poder expresarnos. Tenemos ese derecho a la libre expresión, pero yo creo que ahora eso es, se puede ver que nos quieren callar. No podemos ya decir nada, ya no podemos expresarnos o decir las verdades que está pasando en nuestro país y con lo que está gobernando Rodrigo Paz.
6: Ahora usted me decía que prácticamente no se ha cumplido el procedimiento para aprender.
5: Claro que no se ha cumplido porque Nelson ha sido citado para que vaya a hacer su declaración. Él ha ido, se ha presentado y ha declarado, ¿no? Entonces no es que no ha cumplido o estaba burlando a la justicia, no, sino que él estaba cumpliendo con todo lo que le han dicho, vean, ha ido a declarar y entonces, pero no corresponde ya la aprehensión. Porque debería de defenderse en libertad, directamente ellos quieren acallar y entonces lo que se ve, se vulnera los derechos constitucionales de las personas, ¿no? Y eso es...
4: Escuchábamos las palabras de su abogada, la ex senadora Lucy Escobar, quien señalaba que la detención de el dirigente campesino Nelson Vieira es ilegal. A propósito de ello, el propio Vieira señaló que su detención es una persecución política.
7: El dirigente evista Nelson Vieira fue aprehendido la jornada de este martes. Detención que para el dirigente político y campesino es un acto de persecución política.
8: ¿Cuáles son los delitos que le han informado?
9: El atentado contra la seguridad del Estado, contra los servicios básicos, solamente hemos protestado porque no hay comida, no hay gasolina. Bueno, esa es la realidad.
10: ¿Cuál ha sido la aprehensión? ¿Cómo ha sido la aprehensión?
9: La aprehensión ha sido en el Blanco Galindo de manera normal, no ha habido ningún abuso por el momento. Y bueno, estamos acá para hacer la declaración correspondiente. ¿Algo?
4: Y con esa información vamos hasta Siglo XX. Juan Carlos, buenos días, estamos contigo.
11: Buen día, aquí las noticias más destacadas en el departamento de Potosí. Dan otro paso más para el desembolso italiano de 12 millones de euros destinados al turismo en el municipio potosino de Toro Toro y en otros tres municipios de Cochabamba. Héctor Huanca, ministro de Relaciones Exteriores, y los alcaldes de Toro Toro, aquí en Potosí, Clisa Ansaldo y Arani en Cochabamba, firmaron acuerdos para ejecutar el programa de desarrollo del turismo cultural y natural Cochabamba-Potosí. Huanca dijo que están movilizados los gobiernos de Italia y Bolivia y la Agencia Italiana de Cooperación con este y otros proyectos. El financiamiento italiano alcanza hasta 12 millones de euros. Se invertirá en patrimonio, servicio y desarrollo turístico local. Fabio Mesinero, embajador de Italia en Bolivia, aclaró que ya desembolsaron 4 millones 500 mil de los 12 millones de euros. Dijo que la inversión revitaliza el patrimonio local, dinamiza la economía, genera empleo y expone al mundo la riqueza de Bolivia. Toro Toro ofrece el Parque Nacional para los turistas de nuestro país y del exterior. Tenemos más novedades ahora con Héctor Mariaca.
12: Gracias, Juan Carlos. Muy buen día a la audiencia de la Red Pío XII. Informarles que hoy una comitiva de autoridades de yacimientos petrolíferos fiscales bolivianos, Regional Oruro y la Agencia Nacional de Hidrocarburos estarán en el municipio de Uncía para inspeccionar el estado en el que se encuentra actualmente el tanque de almacenamiento de gasolina que tiene el surtidor este municipio en el norte de Potosí. En un último informe se ha indicado que la vida útil técnicamente de este tanque de almacenamiento habría ya vencido y que por tal motivo han decidido ya no traer gasolina o suspender la atención en este surtidor. Sin embargo, la última palabra lo tiene Yacimientos Petrolíferos Fiscales Bolivianos para poder realizar un nuevo estudio o pruebas de técnicas para ver si todavía es posible. De lo contrario, para buscar otras alternativas para poder dar uso a este tanque de almacenamiento de gasolina que tiene el surtidor de Uncía. Así lo dijo el presidente del Comité Cívico de Uncía, tiempo de mencionar que esta comitiva va a estar en horas de la mañana en el municipio de Uncía, pero además van a verificar el terreno donde se va a construir a futuro el nuevo surtidor de combustible para este municipio en el norte de Potosí.
13: ¿No? Combustible, estamos planteando uno que se pueda tal vez realizar la prueba hidráulica y si digamos todavía nos puede dar un lapso de tiempo para venir, pues lo va a hacer. Pero también la otra alternativa es que si en el caso no funciona eso, entonces van a poner un tanque exterior con su dispensador para que podamos vender, ¿no? Ellos nos van a indicar la ubicación, si cumplimos los requisitos, otros les vamos a reubicar en otro lado y poder venderlo, ¿no? A este líquido que es el combustible de gasolina. Y también otras alternativas, se ha visto que en la región tenemos dos estaciones de servicio nuevas, pero en este caso serían privadas, ¿no? Del sector privado.
12: De momento la estación de servicio de combustible en Uncía, sobre todo la venta de gasolina, está suspendido porque se ha prácticamente visto la necesidad, mientras no se realice esta prueba hidráulica técnica por parte de Yacimientos Petrolíferos Fiscales Bolivianos al tanque de almacenamiento de gasolina que habría ya prácticamente terminado su vida útil técnicamente, pero hoy van a estar esta comitiva para tomar decisión. Esas fueron las palabras del presidente del Comité Cívico de Uncía, don Zidán Bautista, a tiempo de confirmar esta comitiva. La información que compartimos esta hora de la mañana contigo, Juan Carlos, hasta Estudio Central.
11: Gracias, Héctor, y pues volvemos ahora al turismo y también a Toro Toro. porque en pasadas horas han entregado el Centro de Operaciones Turísticas de Toro Toro, cuyo costo aproximado es de 5.829.000 bolivianos. Con este centro de operaciones se garantiza de forma segura y organizada la llegada de turistas nacionales y extranjeros a Toro Toro para que conozcan los atractivos turísticos como el Vergel, Ciudad de Itas, Caverna de Humajalanta, Caseras Pampa, Cementerio de Tortugas. El centro de operaciones fomenta el comercio local, hotelería, gastronomía y turismo. Está ubicado al ingreso del municipio en 3.000 metros cuadrados. Tiene áreas de confort, seguridad para los visitantes, área de información, asistencia turística, zona de atención al pasajero y espera, servicios especiales, zonas especiales, y también el alcalde Félix González ha anunciado que la segunda fase incluye áreas verdes, construcción de réplicas en tamaño real de dinosaurios. Las empresas de transporte de Cochabamba a Toro Toro instalaron allí sus oficinas y también otras líneas de transporte. Obra millonaria en Toro Toro para promover más el turismo. Y hacemos una pausa publicitaria en la red Pío 12.
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las 6 de la mañana con 20 minutos. Ya estamos de vuelta junto a ustedes en esta jornada, en esta mañana, para darles más información. Sí, hoy vamos a tener las cotizaciones de los minerales, vamos a tener información minera y otras más aquí en la red Pío 12. Bien, tenemos ahora información minera, la noticia minera en esta mañana con Héctor Mariaca.

0: Gracias, amigos oyentes de la Red Pío XII, muy buenos días. Buenos días a la audiencia de la Red Pío XII. Informarles en materia minera, la recaudación por concepto de regalías mineras ha superado las expectativas en la gobernación departamental de Potosí, que superan los más de 1.500 millones de bolivianos durante estos 9 meses, según el reporte que dieron a conocer las autoridades de la gobernación departamental potosina. La actividad minera, a razón de la buena cotización de los minerales, ha despertado el interés, el trabajo minero en distintos sectores. De los 42 municipios que tiene el departamento potosino, una gran parte se dedica al trabajo minero, algunos que están legalizados el trabajo respectivamente, y es que Potosí, como nunca, ha tenido una buena recaudación, a diferencia de gestiones pasadas, una recaudación que supera los más de 1.500 millones de bolivianos, y esto implica que hay dinero tanto para la gobernación departamental potosina como también para los municipios productores en distintas actividades que se debe invertir. El problema es conocer en qué se va a utilizar estos recursos que son tan importantes, que se están generando por la actividad minera en el departamento potosino. Y cambiamos de información. Otra de las preocupaciones que genera la actividad minera en este departamento es los accidentes de trabajo que está cobrando vidas. Si bien Potosí está recibiendo buenos recursos en cuestión por concepto de regalías mineras, la preocupación en la parte social es la vida de los trabajadores mineros que están perdiendo en accidente laboral por falta de seguridad industrial. Se ha informado que al momento más de 120 trabajadores han fallecido por falta de seguridad industrial en los yacimientos mineros, sobre todo yacimientos mineros que están muy próximos a la capital potosina. Pero en los datos que hizo conocer la Fuerza Especial de Lucha contra el Crimen, da cuenta que estos trabajadores mineros que han fallecido son jornaleros, es decir, no son también cooperativistas ni tampoco son trabajadores dependientes de una empresa. Son trabajadores que son contratados solamente por la jornada, es decir, no tienen ni seguro de la Caja Nacional de Salud ni el seguro de jubilación, nada por el estilo. Entonces, genera una preocupación tanto a la Defensoría del Pueblo, que ha estado insistiendo a las autoridades, como también al mismo Comando Departamental de la Policía, por el índice elevado de trabajadores mineros que al momento han perdido la vida en trabajo minero en los yacimientos del departamento de Potosí. Todavía se debe trabajar en estas políticas que permita garantizar la seguridad laboral para quienes ingresen a los yacimientos mineros, respectivamente. Este último hecho ha ocurrido en la mina de Porco, donde se ha rescatado el cadáver de un trabajador minero que correspondería a la región del norte del departamento potosino. Entonces son situaciones que están generando alarma ya a las autoridades para ver, evitar y prevenir el fallecimiento de trabajadores en la actividad minera. La información que compartimos a esta hora de la mañana en la nota minera, Héctor María Caldomero, para la Red Pío XII.
1: Gracias, Héctor. 6:24. Ahora la cotización de los minerales. Onza troy de oro, $4,142. Onza troy de plata, $61. Libra fina de cobre, $6.57. Libra fina de zinc, $1.72. Libra fina de estaño, $24.61. Libra fina de plomo, $0.83. Tonelada métrica de litio, $20,099. 6:25. Viajamos en la máquina del tiempo.
2: Hoy me encuentro en la ciudad de La Paz. Es el 7 de octubre del año 1970. La situación política en nuestro país ha pasado por varios golpes de Estado, especialmente en los últimos años. el presidente de la República, general Alfredo Bando Candia, ha sido derrocado por un golpe militar de militares derechistas encabezado por el general Rogelio Miranda. Pero el golpe ha sido resistido por las organizaciones populares como la Central Obrera Boliviana, que ha decretado la huelga general indefinida en contra del golpe. Sin embargo, las fuerzas militares se han coaliado para imponer un nuevo gobierno. Todo parece consolidarse en favor de los militares golpistas, quienes incluso ya han tomado juramento a un gabinete ministerial de una junta de comandantes. Pero no todo está perdido. En la base militar de El Alto se han reunido los militares patriotas y junto a la Fuerza Aérea, el apoyo de los trabajadores y los universitarios, junto a la fuerza de tanques del regimiento Tarapacá, se han levantado en contra de los golpistas y han elegido como presidente de la República al general Juan José Torres González. Los aviones de la Fuerza Aérea están sobrevolando la ciudad y han advertido a los militares golpistas que si no abandonan el palacio quemado, los bombardearán. Los militares golpistas han salido apresuradamente del palacio y en este momento está tomando posesión del mando presidencial el general Torres, con el apoyo de las fuerzas populares y una parte de las fuerzas armadas del sector llamado patriótico. A partir de este 7 de octubre de 1970 tenemos un nuevo gobierno, al parecer de corte popular. Desde la ciudad de La Paz les informo su amigo de siempre.
1: Y más novedades, ahora tenemos el informe internacional.

esta parte del mundo, dice Naciones Unidas. El niño sigue ganando fuerza en el Pacífico y podría convertirse en uno de los episodios más intensos registrados, aumentando durante los próximos meses el riesgo de sequías, inundaciones, escasez de agua, pérdida de cultivos y enfermedades en distintas partes del mundo.

expuestos a estos fenómenos. Para los niños y niñas, el niño es mucho más que un fenómeno meteorológico. Puede suponer un aumento de los desplazamientos, la malnutrición, la escasez de agua y los brotes de enfermedades, advirtió la directora ejecutiva de UNICEF. Continuamos en América Latina. Santiago de Chile declara alerta amarilla por lluvias e inundaciones. El Servicio Nacional de Previsión y Respuesta ante Desastres declaró alerta amarilla para la región metropolitana de Santiago luego de las intensas lluvias que afectan a la zona central de Chile. La medida rige desde la noche del martes y permanecerá activa mientras las condiciones meteorológicas y de emergencia lo requieran.

0: desfilaban este martes en la capital francesa, en decenas de ciudades más aquí en Francia, para reclamar medios adecuados para la enseñanza, la educación, el aprendizaje, financiación suplementaria, más profesores o bien cambios en los horarios sobrecargados. 40% de las universidades perturbadas en las actividades, al igual que 900 o 1.000 institutos de secundaria, de un total de 3.700, según los ministerios de Enseñanza Superior y de Educación.
1: Ese es Deporte Internacional.
2: Gracias, esta es la Red Pío 12, son las 6:31 a.m. Tenemos nuestra vitrina publicitaria ahora.
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3: Veinticuatro minutos faltan ahora para las 7 de la mañana, jornada de miércoles, y las noticias siguen en la red Pío 12. El alcalde municipal de Oruro se reúne con autoridades del gobierno nacional para lograr financiamiento en nuevos proyectos. Estas y otras noticias con Fabiola Aquino.
4: Gracias y muy buenos días. El alcalde de Oruro, Iván Quispe, informó que sostendrán una reunión con el presidente del estado en La Paz, donde se abordará principalmente la viabilidad financiera de diferentes proyectos para el municipio. Dijo que se espera contar con buenas noticias de cara al 1 de noviembre, la Fundación de Oruro.
5: Proyectos para el municipio de Oruro, la factibilidad financiera, 1 de noviembre traer buenas noticias para Oruro. Nosotros estamos realizando esfuerzos presupuestarios para cubrir esas necesidades, ¿no? También el tema de la actualización de los costos unitarios, no de las empresas que están llevando adelante proyectos. Entonces, esto también hay que concretarlos, estamos en ese trabajo. Dios mediante, nuestros proyectos van a continuar, ¿no?
4: Respecto a los efectos del combustible en las finanzas municipales, el alcalde informó que se realizan refuerzos presupuestarios para cubrir estas necesidades y que se espera una inyección económica por parte del gobierno. Dijo que por el momento todavía no está definida una modificación al POA 2027. El Tribunal Electoral Departamental de Oruro realizará hoy el encuentro departamental hacia la reforma electoral con la participación de vocales del Tribunal Supremo Electoral. Las propuestas y sugerencias trabajadas previamente con diferentes sectores serán sistematizadas y posteriormente remitidas al Tribunal Supremo Electoral.
6: En las 3 últimas actividades que hemos tenido en el Tribunal Electoral hemos podido apreciar algunos temas muy relevantes. Por ejemplo, en el caso de las naciones originarias, la Constitución Política del Estado les permite poder participar con sus candidatos como naciones y pueblos indígenas en contiendas nacionales, pero la ley 1096 reduce esa posibilidad simplemente a poder registrar como nación y pueblo indígena en contextos subnacionales simplemente. Por tanto, la demanda es que se pueda aperturar en el marco de lo que establece la Constitución Política en la ley 1096 la participación de las naciones originarias. Tema de escaños, que es una propuesta no solo propuesto por el Departamento de Oruro, también otros departamentos. Se ha hablado de los jueces electorales, quienes administran justicia electoral en los procesos electorales.
4: Les informó Fabiola Aquino desde Oruro para la red Pío 12.
3: La gobernación de Oruro encontró 7 plantas clandestinas vinculadas a la explotación irregular de minerales en Oruro, que generan riesgos ambientales. Estas y otras noticias con Wilson Cruz.
7: Gracias. La gobernación de Oruro, luego de realizar una inspección mediante la Secretaría de Medio Ambiente, ha encontrado por lo menos 7 plantas clandestinas vinculadas a la explotación irregular de minerales en Oruro que generan riesgos ambientales. Así lo señaló el gobernador de Oruro, Edgar Sánchez.
8: Yo creo que hay por lo menos unas 5, 6, 7. El oro se trabaja con un químico que se llama cianuro, totalmente dañino para el medio ambiente. Entonces necesitamos que el oro sea tratado con tecnología de punta de hoy y que no contamine el ambiente. A lo contrario, vamos a sufrir consecuencias futuras en el oro.
7: Además dijo que estas empresas serían ilegales.
8: Todas las demás son ilegales y lamentablemente la Federación de Empresarios Privados es cómplice de ello. Nosotros no vamos a estar en ese ruedo, no vamos a estar en ese camino. Por tanto, vamos a tomar acciones legales ante el Ministerio Público para que la minería ilegal desaparezca en Oruro.
7: Finalmente dijo que las autoridades son duros con el control a las empresas legalmente constituidos en el departamento, pero no así con las empresas que realizan trabajos ilegales. Cooperativistas mineros de Encoisa llegaron hasta la gobernación para reunirse con el gobernador y exigir que puedan dar una solución al problema de los operadores ilegales en el sector de la Joya.
9: De una vez que se ponga mano dura contra la minería ilegal en nuestro distrito, ya que está afligiendo a todos mis compañeros, por lo cual estamos aquí reunidos y para hacer conocer también de que el distrito minero de Encoisa está en estado de emergencia ante cualquier ataque o cualquier denuncia que nos quieran hacer.
7: Además, señalaron que es la única empresa que explota oro ilegalmente establecido y que aporta al departamento de Oruro con regalías mineras.
10: Como regalías mineras en estos momentos estamos ya, estábamos queriendo subir por lo menos a unos 12 millones. Estamos sobre los 10 millones porque realmente
7: problema de la minería ilegal se estarían trasladando hasta la ciudad de La Paz a buscar soluciones con el ministro de Minería. Con este informe, regreso a este estudio, Wilson Cruz para la red Bio 12.
3: Y seguimos con informaciones ahora en Potosí, Juan Carlos Enríquez, adelante.
11: Gracias, y tenemos contacto ahora con María Morales. María, buen día.
12: Buenos días, un saludo a toda la gente, como siempre, pendiente de las informaciones a través de la red Pío 12. Contarles que este año 2026 van a reflejar situaciones de fuertes tensiones socioambientales, justamente en el avance de esta transición energética y una alta volatilidad en los mercados globales por los buenos precios de los minerales en el mercado internacional. Así por lo menos prevén expertos en minería. Y hablando de expertos y de autoridades, el plan estratégico y la agenda de sostenibilidad del Ministerio de Minería, a través de su viceministerio, avanza en la socialización de una nueva estrategia gubernamental. El plan busca equilibrar la productividad con lineamientos de desarrollo sostenible, dicen las autoridades mineras a nivel nacional. Esto en el propósito de coordinar con los sectores estatales, privados y las cooperativas en busca de encontrar una estrategia de trabajo de modernización y atracción de inversiones tecnológicas para la minería en Bolivia. Informaciones que registramos a esta hora de la mañana. Contigo, Juan Carlos.
11: Gracias, María, y tenemos más novedades aquí en la red Pío 12. Seis de cada 10 vehículos de transporte público están paralizados por falta de combustible en Potosí. Esa cantidad de movilidades está en las filas de los surtidores, según Juan José Flores, dirigente de la Federación de Choferes Primero de Mayo, quien, molesto, protestó porque se incumplen acuerdos firmados por interventores de la Agencia Nacional de Hidrocarburos. Dijo que está previsto dotar 20.000 litros diarios de diésel a cada surtidor de la capital potosina y la misma cantidad de gasolina, pero no se está cumpliendo. También mencionar que suspenden a Norte Potosina Celedonia Cruz, juez suprema Norte Potosina. Ella afirma que le están discriminando. La vocal Celedonia Cruz dijo que no asistió a las sesiones del día siguiente de su posesión del 20 de diciembre de 2025 y apunta por esa discriminación al vocal Peter Bickhauser. La mayoría de los vocales de sala plena del Tribunal Supremo Electoral votaron la suspensión de la vocal Celedonia Cruz, que reiteramos es del Norte Potosí, a quien acusan de faltas muy graves por no haber asistido a sesiones del 21, 22, 26 y 29 de diciembre de 2025. Celedonia Cruz señala que la discriminaron porque es indígena. Más novedades ahora con Héctor Mariaca.
13: Gracias, Juan Carlos. Continuamos con más informaciones. Informarles que Yayagua va a ser sede del Festival Departamental de la Canción 2026. Los 13 clasificados podrán participar en el 33ª versión del Festival Nacional de la Canción Boliviana, Aquí Canta Bolivia, que se va a realizar del 20 al 21 de noviembre en Oruro. Sin embargo, el departamento de Potosí, para asistir a este evento, está organizando un evento, un prefestival de la canción boliviana acá en el departamento de Potosino, y la Yagua va a ser sede este 6 y 7 para, bueno, clasificar a 7 participantes que irán a participar al evento nacional que se realiza cada año en noviembre en el departamento orureño. Danitza Alborta, quien es la representante de esta actividad, decía lo siguiente: a tiempo de informar detalles en cuanto a la participación y a esta actividad que se va organizando para los primeros días de noviembre en Yayagua, norte del departamento de Potosí.
14: Aquí, Carla Bolivia. Este festival, que definitivamente es uno de los festivales más importantes con mayor relevancia a nivel nacional, y en esta oportunidad, en su versión número 33, el festival va a sacar cada representante de cada departamento con una selección nacional. Se va a hacer una preselección. Y bueno, si hablamos del departamento de Potosí, tenemos lugares tan históricos y la sede, como es la Yagua, será la sede del festival, del prefestival, de la preselección al de los representantes de Potosí, para que puedan ir al festival Aquí Canta Bolivia en la ciudad de Oruro.
13: Y cambiamos de información: la intendencia municipal de la alcaldía de la Yagua continúa con el despeje de aceras que utilizan el comercio en las calles Ayacucho, 9 de abril, y en el municipio de Yayagua. El intendente municipal, Abad Frías, decía lo siguiente sobre el tema.
15: Verbal que ha habido el día viernes para que todas las señoras comerciantes puedan usar 30 centímetros de la acera por seguridad de los niños peatones, ¿no? Más que todo de los niños, porque los niños son los que tienen que hacer el uso, más los peatones, obviamente todos.
13: Pero mencionó que no todos los comerciantes hacen caso a la disposición, sin embargo, algunas sí han despejado una parte de las aceras, y dijo que va a todavía insistirse con notificación verbal a este sector del comercio para despejar por lo menos más del 50% del uso de las aceras que realiza el comercio en estas dos calles del centro de la ciudad de Yayagua. La información que compartimos a esta hora de la mañana contigo, Juan Carlos.
11: Gracias, gracias, Héctor. Bueno, vamos ahora a otra pausa publicitaria.
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0: Continuamos, amigos oyentes, en Pío 12 en contacto con más informaciones, esta vez desde el departamento de Cochabamba. El ministro de Obras Públicas, Mauricio Zamora, estuvo en Cochabamba ayer y señaló que no se levantará la subvención a la gasolina y el GLP. Esto por la preocupación de los pobladores sobre las colas que hay en los surtidores.
1: El ministro de Obras Públicas, Mauricio Zamora, descarta el levantamiento a la subvención de la gasolina y el GLP en el país y señala como causa de las filas por gasolina en estaciones de servicio a una sobredemanda del carburante como consecuencia de procesos especulativos.
2: Miren, gasolina, no hay que ponerlo en debate, no hay una decisión de un levantamiento de la subvención. O sea que
3: las filas
2: van a bajar las filas. Lo que no hay que dejar es que pase lo mismo que con el diésel. ¿Qué ha pasado con el diésel? Se ha creado una sobredemanda y se ha creado un negocio con el combustible. No tenemos que dejar que pase eso con la gasolina, porque ya tenemos datos que ahorita hay una sobredemanda del 40%. Eso está creando las filas que tenemos en diferentes ciudades. Entonces, no va a haber ningún levantamiento de subvención. Todavía no hay una decisión sobre la gasolina. Hay que esperar ese tipo de decisiones. En el tema del GLP, lo mismo. Mientras no hayan decisiones del gobierno, todo se mantiene normal. Entonces, la gente no tiene ni que especular, ni hacer negocio, ni de la gasolina, ni del GLP.
0: Osvaldo Tejerina presentó su renuncia irrevocable al cargo de fiscal departamental de Cochabamba. La información con Luis Vargas.
1: Esta jornada en Cochabamba, una carta escrita por Osvaldo Dante Tejerina Ríos causó revuelo departamental, pues renunció irrevocablemente al cargo de fiscal departamental de Cochabamba. La carta fue dirigida a la ahora fiscal general interino José Urioste, quien deberá definir en las próximas horas la aceptación de la carta o la continuidad en el cargo de fiscal de distrito de Cochabamba para Tejerina. Osvaldo Tejerina señaló en su misiva que actualmente se desempeña como fiscal departamental provisional. Asimismo, indicó que se encuentra a disposición de la nueva máxima autoridad del Ministerio Público para la entrega ordenada de documentación, bienes, información y asuntos pendientes relacionados a sus funciones como fiscal departamental. La renuncia se presenta tras la petición del fiscal general interino José Urioste a los fiscales departamentales de poner a disposición sus cargos luego del alejamiento definitivo del fiscal general del estado Roger Mariaca. Señalar que Osvaldo Tejerina, previa a la presentación de esta renuncia, indicaba lo siguiente ante los medios de comunicación y antes de la destitución del fiscal general ahora aprendido Roger Mariaca.
4: Autoridades nacionales, autoridades departamentales y municipales, esas actuaciones que se enmarcan fuera del derecho también corresponderán ser investigadas. Que seguramente desde la Fiscalía General del Estado se han tomado las previsiones normativas pertinentes. Sin embargo, nosotros vamos a seguir apoyando la gestión del Fiscal General del Estado, que ha sido electo por más de 2/3 de los miembros del Congreso en una elección pura, en una elección lícita y en una elección legal.
0: Las 6:54, amigos oyentes, eso ha sido todo en la entrega informativa de Pío 12 en contacto. Gracias por su preferencia, nos reencontramos el día de mañana.
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11: Es la hora 7 en punto.
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0: Muy buenos días, amigas, amigos oyentes de Bolivia en Contacto. Un gran abrazo para todos ustedes. Comenzamos con las informaciones y lo hacemos en el sur del país, en Tarija. Un estudiante de 12 años fue apuñalado en su unidad educativa por un adolescente de 18 años, quien es el hijo de la portera. Padres de familia exigen seguridad y piden clases virtuales.
1: El 3 de octubre, un menor de 12 años fue apuñalado por un joven de 18 años en una unidad educativa de la ciudad de Tarija. Debido a la denuncia pública, la Junta Escolar de Padres de Familia denuncia que están sufriendo amenazas presuntamente por el acusado, ya que este pertenece a una pandilla, informó el presidente de los Padres de Familia, Franklin Arancibia.
2: La Junta Escolar del sitio cercado se ha personado a la unidad educativa. Hay preocupación y alerta de los papás. Es preocupante. Salieron a denunciar el día de ayer, hoy ya hubo amedrentamientos. A partir de ayer ha habido amedrentamientos a las personas que salieron a denunciar. Imagínense esa situación, amedrentamientos, llamadas de amenazas. Y hoy estaban susceptibles, no querían dar una conferencia de prensa. Yo le he dado lectura al voto resolutivo emanado de una asamblea con todos los delegados y la junta escolar de la unidad educativa, donde mi persona también estaba presente.
3: ¿Qué dice la parte resolutiva de ese documento?
2: Que le dan al distrital hasta 12 del mediodía el cambio inmediato de la portera.
1: El supuesto agresor vive en la unidad educativa, es el hijo de la portera. Y hasta que se tomen medidas de protección, los padres de familia están pidiendo ingresar a clases virtuales por la seguridad de los estudiantes.
2: Y van a entrar a clases a distancia a partir del mañana, a partir del día de mañana. También por otra parte indica seguridad desde el ingreso hasta la hora de salida, patrullaje, porque el actor que ha hecho este suceso pertenece a una banda y melodea alrededor de la unidad educativa. Y la policía, hoy día en la unidad educativa no había presencia policial. Pero ¿quién es el encargado de proteger el derecho de la niña, niño y adolescente? ¿Y qué está haciendo la defensoría? Pregunto.
1: Elizabeth Rendiz Farfán, Herbol, Tarija.
0: Son las 7 de la mañana con 3 minutos.
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0: En Tarija, un estudiante de 12 años fue apuñalado en su unidad educativa por un adolescente de 18 años, quien es el hijo de la portera. Padres de familia exigen seguridad y piden clases virtuales. El presidente del territorio indígena multiétnico 2 denunció la presencia de más de 200 balsas mineras en el río Madre de Dios, ubicado en los departamentos de Beni y Pando. Según yacimientos petrolíferos fiscales bolivianos, los contrabandistas ganan hasta 8 bolivianos por cada litro de combustible vendido y un operativo detectó carguíos repetitivos en Sucre. Más de 390 mil dólares y 328 mil bolivianos fueron secuestrados en la casa del ex fiscal general Roger Mariaca en Santa Cruz. José Armando Urioste asumió sus funciones como fiscal general y manifestó que Bolivia ha caído en lo más profundo de la corrupción. El incendio en el municipio de Misque, en Cochabamba, fue controlado. El Premio Nobel de Química 2026 fue otorgado a Henry Kahan y Kenzo Soai por sus hallazgos clave para avances en la industria farmacéutica.

0: 7 de la mañana con 5 minutos. Continuamos con informaciones a través del periódico digital de Herbol. El presidente del territorio indígena multiétnico 2 denunció la presencia de más de 200 balsas mineras en el río Madre de Dios, ubicado en los departamentos de Beni y Pando. El presidente del territorio indígena multiétnico 2, Lucio Ayala, denunció la presencia de 270 balsas mineras a lo largo de los 184 kilómetros del río Madre de Dios que corresponden a ese territorio, tras una inspección realizada por autoridades indígenas. Vamos a escuchar al presidente del territorio indígena multiétnico 2, Lucio Ayala, en entrevista con la revista La Tarde en directo de Herbol.
1: Bueno, se hizo una comisión del Sena hasta Miraflores, la cual que nos corresponde los 184 kilómetros del territorio que está en el río Madre de Dios. Entonces se ha observado durante el recorrido, justamente tomando en cuenta el estado del río Madre de Dios y de sus orillas que justamente son afectadas, bueno, se evidenció la presencia de 270 balsas mineras, ¿no? Durante el recorrido también se evidenció que las balsas se encuentran en el lugar, pero no están realizando actividades. Pero sin embargo, se considera también que podrían estar realizando trabajos durante la noche. Eso es lo que se ha evidenciado el día de ayer.
0: Declaraciones del presidente del territorio indígena multiétnico 2, Lucio Ayala, en entrevista con la revista La Tarde en directo de Herbol. Según Yacimientos Petrolíferos Fiscales Bolivianos, los contrabandistas ganan hasta 8 bolivianos por cada litro de combustible vendido. Y un operativo detectó carguíos repetitivos en Sucre. La información en el periódico digital de Herbol. A través de Iván Ramos, periodismo que cuenta. El contrabando de combustibles deja ganancias de entre 7,5 bolivianos y 8 bolivianos por cada litro vendido fuera del país, según estimaciones de Yacimientos Petrolíferos Fiscales Bolivianos. Mientras un operativo interinstitucional realizado en estaciones de servicio de Sucre detectó carguíos diarios y repetitivos, vehículos modificados y otras irregularidades vinculadas al acopio y la reventa de carburantes. El gerente distrital de YPFB en Chuquisaca, Luis Olivera Pérez, afirmó que se trata de un negocio organizado y señaló que existen estructuras que contarían con hasta 15 o 20 vehículos, además de motocicletas y personas dedicadas al traslado de combustible en bidones. ¿Y qué pasa sobre el operativo que detectó carguíos repetitivos? El operativo piloto de fiscalización fue ejecutado por la Brigada Parlamentaria de Chuquisaca, Policía, la ANH y EPFB y estudiantes voluntarios de la Universidad San Francisco Javier. Durante las inspecciones se verificaron registros de cargas de gasolina diarias o interdiarias en varios motorizados sin una justificación aparente. Uno de los hallazgos que llamó la atención fue el de vehículos convertidos a GNB que cargaban gasolina diariamente. Según los responsables del control, estos motorizados solo requieren gasolina para el encendido y un tanque debería tener una duración de hasta un mes, por lo que los carguíos repetitivos fueron considerados una señal de posible acopio. Usted puede seguir la lectura, es extensa, sobre la nota de Iván Ramos, periodismo que cuenta en torno a este tema. Siete con 10 minutos. Más de 390 mil dólares y 328 mil bolivianos fueron secuestrados de la casa del ex fiscal general Roger Mariaca en Santa Cruz.
2: Inclusive ha participado un notario de República, tomando en cuenta que en este inmueble se ha encontrado dinero.
3: Se realizaron 4 allanamientos a vivienda del ex fiscal Roger Mariaca. El fiscal Edwin Sarmiento informa sobre estos allanamientos en varios inmuebles.
2: Se han allanado 4 viviendas. Se ha comenzado en principio con el domicilio del señor Roger Mariaca. En ese lugar hemos ingresado juntamente con la policía boliviana. Inclusive ha participado un notario de República. Esto para dar validez a todos los actos que estamos realizando, tomando en cuenta que en este inmueble se ha encontrado dinero. Estamos hablando de la suma de dólares norteamericanos 391.555 en cortes de 100, 50, 20, 10 y 5 dólares, así como también la suma de bolivianos 328.200 que han sido encontrados en una habitación que la utilizaba aparentemente como oficina el imputado Roger Mariaca, y en la cual hemos tenido inclusive que forzar la misma, teniendo en cuenta que además la orden de allanamiento contempla la rotura de candados y chapas. Se ingresó con la presencia de la persona que estaba habitando este lugar, una persona mayor de edad, quien ha llamado a su abogado defensor, ha participado su abogado. Al margen de este dinero, en este domicilio se han encontrado varios documentos que tienen que ver fundamentalmente con bienes registrados en derechos reales y también en tránsito, que han sido colectados también con fines investigativos. Se ha encontrado otra documentación también variada que va a ser procesada, analizada por la Comisión de Fiscales juntamente con la Policía Boliviana, con los investigadores que también están realizando esta investigación, para que de esta forma podamos ver qué actos investigativos más vamos a realizar a posterior. También se han secuestrado varios motorizados en relación al señor Roger Mariaca, 2 vehículos, uno marca Honda y otro un vehículo marca Toyota Land Cruiser de Prado, que también han sido secuestrados y se ha procesado.
0: Ya notan a nuestra compañera de trabajo, Mercedes Fernández. La policía incautó documentación y algunas joyas de la casa del ex fiscal departamental de Santa Cruz, Alberto Ceballos.
3: Sobre los allanamientos en Santa Cruz, también a la casa de Alberto Ceballos, ex fiscal departamental, se hizo intervención por parte de la policía y fiscales. El abogado de Ceballos, José Islas, da más detalles.
4: No ha habido ninguna vulneración al procedimiento, a vulneración a los derechos de las personas. Se ha llevado con total normalidad los allanamientos en la casa del papá del doctor Ceballos, tanto como de la hermana del doctor, del fiscal departamental, ¿no?
5: ¿Qué se ha secuestrado, doctor, hasta el momento?
4: Documentación que supuestamente para ellos es relevante dentro de la investigación, pero no son documentación que fuera del Ministerio Público o fuera del lugar, sino documentación más que todo personal que va a ser puesta a análisis e investigación del Ministerio Público, pero de seguro va a salir todo positivo para ellos.
3: Señaló que se encontró también dinero, pero en cantidad menor a la de la casa de Mariaca.
4: La caja fuerte que ha encontrado, que supuestamente hay cantidades enormes de dinero, eso es completamente falso. No hay esas cantidades de dinero.
6: Pero sí
4: había una caja fuerte, pero es pequeña, y te estoy hablando de la casa del papá del doctor Alberto Ceballos, una caja fuerte pequeña donde guarda sus cosas personales, ¿no? Joyas, pero no hay grandes cantidades de dinero.
3: Herbol Santa Cruz, Mercedes Fernández.
7: Enseguida retornamos con el noticiero que une al país.
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14: Siete de la mañana con 21 minutos. Las informaciones desde la ciudad del Alto.
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14: Como siempre, ya está listo José Chacolla de la red Pío 12 Herbol. José, buenos días, bienvenido.
15: Gracias, Hugo. Villadela, en la ciudad del Alto, Distrito 3, llevará adelante una entrada folclórica, una fiesta patronal que tiene la zona. Los trabajadores de la empresa que recogen y barren las calles, plazas, parques, están redoblando esfuerzos. Muy buenos días para Bolivia en Contacto.
16: Sí, buenos días. Sí, estamos como indica, ¿no?, que estés redoblando esfuerzos porque este año, ¿no?, creo que va a ser un poco más grande la festividad de Villadela y estamos utilizando un poquito más personal y preparando, ¿no?, con lo que corresponde, el antes, durante y después, y el lavado, digamos, de lo de donde se va a ser el palco, donde la gente se va a concentrar.
15: ¿Cuántos conjuntos folclóricos pasan este año? ¿Serán más de 20?
16: Alrededor de 34 o 35, no estaba escuchando. Hay fraternidades de algunas instituciones también privadas que están acoplándose, digamos, a la fiesta. Por ese motivo se está un poquito notando que es un poco más ya.
15: El trabajo será esforzado para ustedes.
16: Sí, sinceramente, seguramente el día de la entrada van a estar hasta noche, digamos, haciendo un mantenimiento y el día siguiente ya a partir de las 3:30 de la mañana ya salir a trabajar para por lo menos tener algo limpio y hasta las 5:30, 6 es lo que estamos estimando.
15: Invitaremos a la población a que pues cuide, ¿no?, la ciudad y en especial la zona, ¿no?
16: Oh, obviamente, ¿no? Todo mundo está invitado, ¿no?, porque es una linda actividad que realiza la zona y tener mucho cuidado, ¿no?, con los residuos, intentar, digamos, guardárselo en el bolsillo, las cosas que vayan a consumir y no botarlo en las avenidas o en las calles donde vaya a circular la gente, ¿no? Nuevamente, ¿no?, les invitamos porque seguramente va a ser algo bien bonito ese día.
15: Muchas gracias. El pedido de los trabajadores de la empresa que recogen y barren la ciudad del Alto. Una ciudad es limpia no porque se barre mucho, sino porque se ensucia poco. Así que la población tiene un compromiso más allá de poder alegrarse con esta festividad de la zona en Villa Adela. Retornamos hasta Bolivia en Contacto.
14: Muchísimas gracias a nuestro compañero de trabajo, José Chacolla.

0: Y vamos a este siguiente contacto. Estamos con nuestro compañero de trabajo, Omar Escobar, en La Paz.
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0: Omar, muy buenos días. Bienvenido. Adelante con las informaciones.
2: Gracias, Hugo. Buenos días a toda la audiencia de Bolivia en contacto. Efectivamente, en este momento nos encontramos en el Servicio Nacional de Meteorología e Hidrología. Vamos a hablar con la pronosticadora Ana Mendoza. Por favor, si nos puede dar el reporte de cuántos focos de calor se registran en el país.
3: Bueno, muy buen día a toda la audiencia. Comentar que, bueno, al finalizar la tarde del día de ayer, se ha contado con bastante precipitación en todo lo que sería el norte de la Chiquitanía del departamento de Santa Cruz, Beni, Pando, lo que ha hecho que se registre al finalizar la tarde focos de calor de 1.265 mayormente repartidos en todo lo que sería el norte del departamento de La Paz, Pando, Beni y parte de los valles de Cochabamba, Chuquisaca y Tarija. Por las precipitaciones que se ha tenido, han descendido el número en cuanto a los focos de calor en el departamento de Santa Cruz. Sin embargo, se prevé que esta jornada ingrese una masa de aire seca, lo que va a hacer que suban las temperaturas máximas. Estemos con cielo despejado, muy poco nuboso, y en el oriente tengamos menor nubosidad, menor humedad, lo que va a hacer que tengamos mayor incidencia en lo que sería el incremento de estos focos de calor. Más que todo porque tenemos también vientos que se van a ir registrando en el norte integrado del departamento de Santa Cruz. Entonces, sumado esto a las altas temperaturas, son condiciones favorables para el incremento de focos de calor.
2: ¿Se han registrado incendios?
3: Al momento sí, tenemos 3 incendios forestales, bueno, hasta la tarde del día de ayer, según la Dirección General de Desarrollo Forestal, se han registrado 3 incendios forestales. Estos están más que todo en los valles del departamento de Cochabamba, entonces es por las altas temperaturas también que se han ido registrando y el bajo contenido de humedad en estos sectores.
2: El producto del incremento de las temperaturas, ¿existe tal vez algún tipo de alerta en algunas regiones, zonas?
3: Al momento no tenemos ningún aviso meteorológico para alerta, es porque hemos estado registrando precipitaciones, esto hasta el día de ayer, también al momento se encuentra con nubosidad en todo el departamento de Beni, Pando, norte del departamento de La Paz, lo que va a hacer que en este sector también disminuya el número en cuanto a los focos de calor.
0: Muchas gracias a nuestro compañero de trabajo, Omar Escobar. Son las 7:27. Nos vamos a trasladar hasta Cochabamba.
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0: Y ya estamos en contacto junto a nuestro compañero de trabajo, Iván Camacho. Iván, muy buenos días, bienvenido, adelante con el informe.
4: Gracias, compañeros, muy buenos días a todo el país. En este momento nos encontramos próximo a la terminal de buses, donde la policía boliviana va a llevar adelante el plan Mercado Seguro a la cabeza del comandante departamental, coronel Henry Ontiveros. Vamos a escucharlo.
5: Día congestionado, donde generalmente las personas vienen a realizar sus compras, estamos desplegando todo el personal policial para cubrir los diferentes mercados, llámese La Pampa, La Cancha, el mercado Calatayud, a través de un servicio de patrullaje preventivo, más que todo para prevenir cualquier conducta que pueda desarrollarse en estos mercados. Asimismo, tenemos el apoyo de 15 torres que van a estar en todos los mercados, el personal especializado de la FELCC que está realizando patrullaje al interior de los mercados.
6: ¿Estos drones van a coadyuvar con este trabajo?
5: Justamente hemos ya desplegado el servicio de drones para que coadyuve en la labor de patrullaje y de prevención que necesitamos en los mercados.
4: ¿Con cuántos drones cuentan?
5: Actualmente vamos a desplegar 2 drones para que realicen este trabajo.
6: ¿Cuál es el objetivo principal, Borome, en
5: el objetivo principal de este servicio de patrullaje es prevenir cualquier conducta y más que todo la ciudadanía pueda constituirse en otros centros comerciales a desarrollar sus actividades de manera tranquila, pacífica y más que todo segura.
4: Sin embargo, comandante, cuando se detiene a un ente social, no hay una denuncia de la víctima hacia ellos y terminan quedando libres nuevamente.
5: Son procedimientos que ya son validados más que todo tanto por las instancias judiciales, pero en realidad nosotros estamos para coadyuvar con ellos. Si es que existe algún hecho, nuestra labor es prevenir y en último caso detener al infractor.
4: Son las palabras del comandante departamental de la policía en Cochabamba, coronel Henry Ontiveros, ante este operativo que está realizando, que va a realizar enseguida ya la policía boliviana dentro del plan Mercado Seguro. Con este informe retornamos a estudios.
0: Gracias, Iván Camacho, desde Cochabamba. Son las 7 de la mañana con 30.

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4: Sacudieron al Ministerio Público en los últimos días.
5: Vamos a continuar con esa investigación, vamos a darle impulso a este proceso que está en curso.
4: La primera autoridad del Ministerio Público anunció la cooperación de organismos internacionales para apoyar las investigaciones y la recuperación institucional del Ministerio Público y mencionó entre ellos al Escudo de las Américas y al Instituto Latinoamericano de Investigaciones Forenses.
5: Entidades, organismos internacionales. En esto no estamos solos, por lo cual estamos entrando con pie firme, transparencia absoluta.
4: Urioste también anticipó cambios en la estructura del Ministerio Público y anunció que revisará la situación de los fiscales departamentales. Aclaró que se respetará la institucionalidad de quienes corresponda. Iván Ramos, periodismo que cuenta desde Sucre.
6: El gobernador de Oruro señaló que la administración de la justicia debe ser independiente para que la población vuelva a confiar en el sistema judicial.
7: Diversos sectores y autoridades han advertido que el sistema judicial debe obrar con absoluta transparencia y sin ningún tipo de manipulación o injerencia política para que los ciudadanos recuperen la confianza en jueces y fiscales. Así lo manifestó el gobernador de Oruro, Edgar Sánchez.
8: Bolivia, la justicia... lamentablemente no es una institución creíble hoy en día y se lo ha demostrado no solamente en este gobierno sino en otros y además está sumida y sometida al poder y eso debe cambiar en el futuro. Va a ser difícil pero hay que hacerlo. Si queremos tener un Estado de Derecho, democracia fuerte, tiene que fortalecerse la democracia con una justicia totalmente independiente.
7: Además dijo, la percepción de que la justicia responde a intereses particulares debilita el Estado de Derecho, por lo que resulta indispensable proporcionar reformas estructurales que aseguren fallos apegados estrictamente a la ley.
8: Justicia, yo les he dicho muchas veces, es marioneta del poder. Es el brazo coercitivo de eventuales gobiernos, ¿no? No solamente este, sino de otros más. Por tanto, necesitamos un fortalecimiento fuerte, una reestructuración fuerte de la justicia.
7: Finalmente dijo que se debe garantizar la independencia del órgano judicial frente a cuestionamientos sobre la falta de credibilidad ciudadana en la administración de justicia. Informó Wilson Cruz, El Pío 12, Herbol Oruro.
6: El gobierno municipal de Oruro promueve acciones de responsabilidad para el cuidado del medio ambiente en unidades educativas.
9: Unidades Educativas en Acción, Recicla, Suma y Transforma es una campaña dirigida a estudiantes de nivel inicial, primaria y secundaria que busca promover la educación ambiental y la cultura del reciclaje. Serán 4 semanas a partir del 12 de octubre que los estudiantes entrarán en competencia para recolectar la mayor cantidad de tapitas y botellas PET.
10: El inicio de la recolección el 12 de octubre, el periodo de recolección que va a ser 4 semanas y finalmente la clausura y la premiación el 12 de noviembre. Se va a evaluar con las unidades educativas que hagan el acopio el tonelaje que es de las botellas PET, tanto como las tapitas que se van a recolectar. Esta campaña va dirigida a los participantes de nivel inicial, primaria y secundaria. Se va a tener la premiación del primer, segundo y tercer lugar.
9: Los estudiantes destacaron la importancia de reducir la contaminación, pero también de contribuir con iniciativas solidarias destinadas a niños y niñas con cáncer.
11: Cada botella recuperada reducirá la contaminación ambiental en nuestra ciudad, pero además Cada tapita PET que juntemos ayudará a campañas solidarias para los niños y niñas con cáncer. Con nuestras acciones, no solo estaremos cuidando el medio ambiente, sino que también estaremos mostrando el lado más humano y solidario de los estudiantes orureños.
9: Los estudiantes podrán mostrar todo el proceso de recolección a través de videos en redes sociales, con el objetivo de promover el reciclaje y transmitir este mensaje mediante una competencia sana. En el informe, Fabiola Aquino, Red Pío 12, Herbol Oruro.
6: Estamos a 19 minutos de las 8 de la mañana. El incendio en el municipio de Misque, en Cochabamba, fue controlado.
12: Muy buenos días para la red Herbol. Misque sofoca los incendios forestales tras varias semanas de emergencia, después de varias semanas marcadas por incendios forestales en diferentes sectores de Misque. Finalmente el fuego fue sofocado gracias al trabajo conjunto de instituciones, pobladores, desde el primer incendio registrado en el sector de Tarcopampa, pasado posteriormente por Tintín Gavetas y llegando a los sectores de Yunguillas, Quimsachata y Centro Aguadita. Diferentes contingentes trabajaron para contener las llamas y evitar que continuara avanzando. En esta emergencia participaron Defensa Civil, bomberos de la Gobernación de Cochabamba, CEU, SAR, Aérea Naval de la Armada Boliviana, personal de la Alcaldía de Misque, comunarios, pobladores, jóvenes voluntarios. Esfuerzo se sumó el apoyo de del Gobierno Nacional con el helicóptero de las Fuerzas Armadas, que permitió realizar descargas de agua en sectores difíciles de acceso. Los incendios dejaron varias hectáreas afectadas, además de daños en cultivos, sistemas de agua, forraje, vivienda y áreas de vegetación nativa. Hoy, después de varios días de lucha, bueno, se espera que todo llegue a su fin y también se haga una tarea de evaluación de los daños y atender sobre todo a las familias quienes seguramente van a necesitar de la ayuda correspondiente en lo que es forraje, agua potable y otros aspectos. Y en cuanto se refiere a la naturaleza, tal vez también desde la UGR, ayer conversando, nos decía el ingeniero Augusto, el hecho de volver a forestar o reforestar algunas áreas que han sido afectadas. Esa es la información para Herbol. Gracias.
6: Muchas gracias a Irma Arano de Radio Señor de Burgos. El Viceministerio de Defensa Civil cuenta con menos de 90 millones de bolivianos para la atención de desastres y emergencia.
13: El viceministro de Defensa Civil reveló en la entrevista del noticiero Bolivia en Contacto vespertino que cuenta con menos de 90 millones de bolivianos para la atención a desastres naturales e incendios, por lo cual acude a instancias internacionales para recibir financiamiento.
14: La ley 602 no nos permite actuar de forma inmediata a nosotros, sino que se hace de por medio que primero viene la unidad de gestión de riesgo de las municipalidades, cuando son sobrepasadas actúa la unidad de gestión de riesgo de la gobernación, y cuando la gobernación solicita y declara la emergencia, recién actuamos nosotros. Para tal fin nosotros tenemos en esta segunda etapa 76 millones de bolivianos, en los cuales hacemos los movimientos de recursos en la parte de prevención, un poquito de auxiliaria emergencia, auxilio de emergencia y prevención, y a su vez también estamos tratando de conseguir fondos del Banco Interamericano de Desarrollo y de la CAF y de alguna ayuda internacional, por la cual nosotros estamos tratando de tener todos estos recursos para combatir y ayudar a la población. Y en una tercera etapa solamente tendríamos 11 millones de bolivianos.
13: Además, el viceministro Roberto Rivero brindó el siguiente informe sobre los últimos incendios y la cantidad de focos de calor existentes, además de los reportados de agosto a la fecha.
14: 17 de agosto a la fecha, de 3.192 focos de calor en de 40 municipios, incendios forestales en lo que va, son 4, primeramente le dije 2, pero no contaba con estos dos últimos, son 27. 6.322 hectáreas de superficie quemada que ha tenido el territorio nacional.
13: Informó Luis Vargas, Red Pío 12, Cochabamba.
6: Son las 7:46.
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14: 7:51 a.m. Volvemos a la ubicación de Omar Escobar en La Paz. Omar, adelante, te escuchamos.
15: Gracias, Hugo. Buenos días.
6: En este momento nos encontramos en la calle Sucre y Colón. En este sector podemos observar filas para adquirir garrafas de gas, de GLP. Vamos a conversar con las personas que se encuentran en este sector, en las respectivas filas. ¿Cómo está, señor? Buenos días. ¿Haciendo fila para comprar garrafas de gas?
15: Sí.
6: ¿Desde qué hora está, señor?
15: Hace 15 minutos.
6: 15 minutos. ¿Hay garrafas? ¿Vienen los camiones?
15: Vienen. Ya dijeron que vinieron hace 15 minutos, pero van a venir después.
6: ¿No hay demoras o hay escasez?
15: No hay escasez. Bueno, por mi parte no hay escasez en ningún momento. Por mi parte, no sé el resto.
6: ¿Usted tiene un negocio o solamente para su consumo?
15: No, o sea, es mi consumo, mi casa, más que todo.
6: ¿Cada cuánto?
15: Cada 15 días.
6: ¿No tiene problemas, pero?
15: No, por mi parte no. No sé el resto de las personas.
6: Perfecto. En unos 15 minutos llega entonces el camión.
15: Sí, considero que sí.
6: Perfecto, muchas gracias, muy amable. Ahí está una de las personas que se encuentra en la fila. Aquí está también una señora, vamos a conversar con ella. ¿Quién está con su garrafa? Buenos días, señora, ¿cómo está? Para Radio Herbol, por favor. Esperando que llegue el carro. Perfecto, muchas gracias, muy amable. Ahí está unas personas que no quieren conversar, pero sin embargo, en el recorrido que hemos tenido en la calle Sucre, no hay muchas personas que realizan la fila para comprar la garrafa de gas licuado. Entendemos que minutos antes o en las primeras horas de la mañana ya había pasado también un camión, es lo que nos dijeron otras personas. Y bueno, ese es el panorama a esta hora de la mañana, esto en medio de un contexto donde se va generando también una especie de escasez de combustible como la gasolina, el gas licuado. Sin embargo, hay algunas personas que no les es muy complicado adquirir este elemento, como ser la garrafa. La información a esta hora de la mañana, Omar Escobar Mamani, Herbol La Paz.
14: Muchas gracias, Omar. Son las 7 de la mañana con 53 minutos. La información en el panorama internacional.
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14: es la El premio Nobel de Química 2026 fue otorgado a Henry Kagan y Kenzo Soai por sus hallazgos clave para avances en la industria farmacéutica. Vamos a desarrollar esta información a través de Infobae. La Real Academia Sueca de Ciencias otorgó el Premio Nobel de Química 2026 a Henry Kagan y Kenzo Soai por el descubrimiento de efectos no lineales y autocatálisis en la síntesis orgánica asimétrica. Kagan, de la Universidad París Sud de Francia, y Soai, de la Universidad de Ciencias de Tokio, de Japón, fueron reconocidos por experimentos que ayudaron a explicar cómo una reacción química puede favorecer una única imagen especular molecular. Henry Kagan y Kenzo Soai recibieron el Premio Nobel de Química 2026 porque demostraron que ciertas reacciones orgánicas pueden generar un predominio de una sola forma molecular entre dos variantes simétricas. Sus trabajos ofrecieron una respuesta al origen de la homoquiralidad y aportaron herramientas para diseñar compuestos destinados, entre otros usos, a la fabricación de productos farmacéuticos. Continuamos en el panorama internacional. En Francia, estudiantes se apoyan en las redes sociales para organizar las protestas. Vamos con este informe a través de France 24.
16: Clics para organizar esta protesta. Snapchat, TikTok, Instagram, las redes sociales son el nuevo campo de batalla para la movilización estudiantil. Atrás quedaron los días en los que se repartían folletos. Hoy en día todo ocurre en Internet.
17: Así es como nos enteramos de las manifestaciones, dónde se celebran, de qué tratan y qué podemos esperar.
18: Las redes sociales siguen siendo importantes porque atraen a más gente.
16: La convocatoria a la protesta se difunde a gran velocidad a través de fotos, pero también de videos.
19: El contenido generado por IA está contribuyendo a potenciar la movilización.
20: Estas herramientas suelen utilizarse para movilizar a la gente recurriendo a la cultura popular, la cultura adolescente, la cultura urbana, y eso puede actuar como un detonante.
19: Otro fenómeno que actúa como acelerador, los blogs. Videos en los que los manifestantes se graban a sí mismos en tiempo real. Una sobrecarga de imágenes e información, parte de la cual es falsa. Los estudiantes afirman ser conscientes de ello.
21: Hay que saber a quién seguir. Hay cuentas que pertenecen a sindicatos, cuentas que pertenecen a organizaciones legítimas, en las que se publican comunicados oficiales. Obviamente no hay que seguir la primera cuenta que publique cualquier cosa, pero aún así hay algunas fuentes realmente fiables.
19: Las redes sociales son ahora indispensables para el movimiento estudiantil y siguen impulsando su dinámica por toda Francia.
14: Y seguimos en el panorama internacional. Con un gol a Benin, Lionel Messi le dijo adiós a la selección argentina y cerró un ciclo irrepetible de 21 años en la cima del fútbol. La información a través de Infobae. Lionel Messi jugó su último partido con la selección argentina en el Estadio Monumental, donde el equipo de Lionel Scaloni venció 3-0 a Benin, con dos asistencias y un gol de penal del capitán en el cierre de la ventana de la Federación Internacional de Fútbol FIFA. El encuentro, disputado ante más de 85 mil espectadores en Núñez, puso fin a 21 años de Lionel Messi con la camiseta celeste blanca. Un ciclo que incluyó 6 títulos: el Mundial Sub-20 2025, la medalla de oro en Pekín 2008, las Copas Américas 2021 y 2024 y la finalísima 2022 y el Mundial de Qatar 2022. Gentiles oyentes de Bolivia en Contacto, gracias por su atención. Gran abrazo para cada uno de ustedes y que tengan una jornada realmente excelente. Con informaciones hasta cualquier momento.
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1: Es la hora 8:06.
2: Hola, ¿qué tal? Un saludo muy cordial a cada uno de ustedes, amables radioescucha, quienes en este momento nos están escuchando y están en sintonía nuestra desde diferentes lugares, desde diferentes puntos del país. Gracias por estar en sintonía de nosotros. Vamos a comenzar este espacio hablando acerca de la salud. Hemos venido haciendo diferentes programas en diferentes medios de comunicación y recuerde que si desea comunicarse y contactarse con nosotros, lo puede hacer a través de nuestra línea telefónica. El número es el 68842-218. Recuerde, 68842-218. También se puede comunicar al 713006 93. Repito, 68842-218 o al 713006 93. Mi querido amigo, vamos a comenzar hablando acerca de la salud, de las principales molestias que se están sumergiendo dentro de nuestro cuerpo y que están haciendo de que nuestros órganos en múltiples ocasiones se enfermen, se estresen y vivamos pues un estilo de vida desagradable. Porque ¿a quién le gustaría vivir enfermo? Es mi pregunta, a nadie. Entonces, a partir de este momento vamos a estar dando tips de cómo curar y prevenir estas enfermedades que sin lugar a duda nos están haciendo a veces sentir un poco mal. Bienvenidos a este espacio, hablemos de salud. Si bien es cierto, hoy en día, en este preciso instante, estamos sufriendo una variación en cuanto a las condiciones climatológicas, lo que va a provocar que en diferentes integrantes de nuestra familia, digamos, en los más pequeños del hogar, de repente tenemos a un primo, a un tío, y resulta que se nos ha enfermado, se le está irritando la garganta, le voy a dar un consejito ahorita, un tips, un consejo muy común, un remedio muy tradicional, muy práctico, muy popular. Cuando una persona tiene problemas de garganta irritada, un consejo casero sería, bueno, primero quiero que anote, que agarre un papel y un lápiz y vaya anotando. O de repente tiene su teléfono, escríbalo, porque estos consejos son muy importantes. Es un consejo de este día. Para la garganta irritada, como le decía, primero ponga usted, mi querido amigo, a calentar una tacita de agua. Cuando esta ya esté tibia, agarre una cucharadita de miel. Mire, una cucharadita de miel que sea 100% natural y efectiva. Y de paso le va a colocar 7 gotitas de limón. 7 gotitas de limón, lo va a mezclar y se lo va a tomar despacio. A como usted pueda, no es que va a estar hirviendo. A como usted sienta que pueda tomarlo. Y va a ver cómo a la primera hora, a la segunda hora, esa garganta irritada va a quedar un espectáculo. Va a volver a estar de nuevo como al principio. 100 puntos, mi querido amigo. Si usted de repente, amiga que me está escuchando, usted de repente hoy día tuvo un compromiso arduo, tuvo todo el día fuera de su hogar y de repente le tocó comer bastante y por compromiso tal vez lo hizo o se excedió de repente en las comidas, va a hacer lo siguiente: va a hervir una tacita de agua, va a agarrar la manzanilla y le va a poner una cucharadita, solo la pura pulpa de la manzanilla, y lo va a dejar reposando por unos 30 minutos. Cuando el agua ya esté un poquito media tibiecita, se la va a tomar. Va a ver cómo de inmediato esa digestión va a comenzar a circular, va usted a descansar placenteramente. Son tips y consejos que le estoy dando en este momento que nos han servido de mucho, que nos han ayudado durante muchos años, porque acaso cómo se curaban nuestros antepasados, no era a través de la medicina natural, no era a través de la medicina tradicional. Entonces, mi querido amigo, con ese espacio vamos a comenzar hablando ahora acerca de la próstata. Mi querido amigo y madre de familia, usted que me está escuchando a través de este medio de comunicación, mire, si usted en algún momento, cuando yo comience a hablar acerca de los síntomas, y los síntomas se les hacen bastante común y bastante familiar, porque de repente su esposo, su padre, alguien está atravesando con alguno de estos problemas, es el momento de que nosotros hagamos algo por lo que está sucediendo. Los problemas en la próstata no es un juego. Los problemas en la próstata no es algo que está de paso, no es algo peregrino, no es algo efímero, no es algo que se va a pasar por el decir, se me va a quitar de aquí a mañana con el paso de los días. No es así. Mi querido amigo, la próstata es el órgano reproductor de nosotros los varones. Lastimosamente, cuando la próstata comienza a inflamarse, a enfermarse, a llenarse de infecciones, de muchas patologías, ¿qué sucede? El hombre no va a estar bien. El hombre comienza a demostrar síntomas que lo hacen, sin lugar a duda, llenarse de uno, de estrés. Segundo, de estas tormentosas enfermedades llamadas hiperplasia prostática benigna, prostatitis, y estas dos, por si acaso, al varón lo convierten a ser candidato a sufrir cáncer en la próstata. La pregunta es, ¿quiere usted tener cáncer en la próstata? Si yo le hago esta pregunta en este instante, obviamente usted me va a responder que no. Nadie quiere enfermarse de problemas en la próstata. Por esa misma razón, mi querido amigo, es que yo me estoy dirigiendo hacia usted en este preciso instante para hacer concientización de lo que está sucediendo, de lo que estamos viviendo, porque un varón que está orinando conchoso, fétido, nauseabundo, apestoso, eso no está bien, eso no puede ser así. Si al momento de estar orinando usted ve que eso está levantando así como espuma, eso es un claro síntoma de que su próstata está enferma. Mi querido amigo, ¿para qué sirve la próstata? Lo dije hace un momento, la próstata es el órgano reproductor de nosotros los varones, donde vamos a tener familia, donde nuestro apellido se va a seguir creciendo, donde nuestro apellido se va a seguir proliferando. Si usted es de apellido Justiniano, su apellido va a seguir siendo Justiniano. Si su apellido es Saldaña, su apellido va a seguir creciendo. Si su apellido es Mamani, va a seguir creciendo. Si su apellido es Chambi, va a seguir creciendo. Entonces, mi querido amigo, porque justamente la próstata es encargada de proteger a los espermatozoides, que cuando usted tiene una vida sexual íntima, lo que hace es fecundar el óvulo de la mujer y es ahí donde la mujer queda embarazada. Mi querido amigo, por eso es muy importante que nosotros cuidemos nuestra próstata. Pero, ¿qué sucede? Cuando la próstata está enferma, el varón comienza a demostrar muchos síntomas. Uno de ellos es levantarse constantemente a orinar por las noches. Pero vamos a ver por qué se enferma la próstata, antes de que nos saltemos al siguiente punto. ¿Por qué se enferma la próstata? Normalmente, cuando nosotros los varones estamos tal vez muy expuestos a las altas temperaturas del sol, eso es uno de los detonantes más primordiales de que hacen que la próstata se enferme. Por esa razón, mi querido amigo, siempre le voy a recomendar, si usted puede, siempre trate de estar bajo sombra. No se exponga mucho a las altas temperaturas del sol. No se siente en lugares calientes. Evite ese tipo de problemas. Cuando su pareja, su cónyuge, esté enferma del periodo menstrual, evite mantener una relación sexual íntima. ¿Por qué le digo? Porque el hombre va a ser el que más afectado salga durante toda esa relación. Normalmente, el varón siempre va a sufrir de hiperplasia prostática o de prostatitis. Hiperplasia prostática benigna, por sus siglas en inglés, como el HPV. La palabra benigna significa de que puede contrarrestarse con algún tratamiento, y siempre yo voy a recomendar, si es natural, este es mejor, es más efectivo, no tiene efectos secundarios, no tiene efectos contraproducentes, lo que va a hacer que su próstata comience a trabajar de la mejor manera. Mi querido amigo, ¿cuáles son los síntomas que aparecen? O más bien, yo tengo que aprender a identificar cuándo tengo problemas de prostatitis y cuándo tengo problemas de hiperplasia prostática benigna. El HPV, la hiperplasia prostática benigna, ¿usted qué va a comenzar a ver? Vamos a hacer un ejemplo muy común. Usted está trabajando durante todo el día, trabaja durante todo el día y resulta que está expuesto a las altas temperaturas del sol, es chofer y pasa todo el día sentado. Por eso siempre es recomendable dejar el sedentarismo y aplicar ejercicios físicos gradualmente en nuestra vida. Siempre el ejercicio nos va a ayudar. Evite, por favor, el exceso de alcohol. Evite el tabaquismo. Entonces, mi querido amigo, usted es chofer. La próstata se calienta porque justamente está ubicada en un huesito, debajo de los testículos, en un huesito que se llama pubis. Ahí dentro descansa la próstata. ¿Qué sucede allí? Se calienta. Comienza luego de eso a inflamarse. Se estrangula. Pero eso no es que aparece de la noche a la mañana, no. Esto es un problema que ya viene durante muchos días, meses y quizás años. porque todos los organismos son diferentes. Entonces, ¿qué pasa allí? El varón comienza a hacer que su próstata se inflame. Se inflama también la vejiga. El tracto urinario que va por en medio, se lo voy a poner a modo de ilustración, comienza a estrangularse. ¿Qué sucede allí? Por eso es que el varón, cuando durante todo el día ha hecho sus labores cotidianas de ir a trabajar y para llevar el sustento a su hogar, llega a las 9 de la noche, el varón ya quiere irse a descansar, quiere ir a dormir, pero resulta que a las 12 de la noche el varón tiene ganas de miccionar, tiene ganas de orinar. ¿Y qué? ¿Cuál es la pregunta en ese momento? ¿Será que tomé bastante agua? ¿Por qué me estoy levantando otra vez a orinar por las noches? Imagínese, la pareja de nosotros, que está al lado de nosotros, digamos nuestros hijos, estén durmiendo por ahí cerca. Todos están roncando, todos están durmiendo placenteramente, pero usted trabajó durante todo el día, a las 12 de la noche se está levantando a orinar. Eso no es vida. Eso no es descansar en paz, mi amigo. Luego de eso, a las 2 de la mañana, otra vez más se levanta a orinar. Otra vez a las 4 de la mañana. Y resulta que en ese intervalo que está levantándose a orinar, usted no puede conciliar el sueño, pues. Se está desvelando y al siguiente día va todo ojeroso, va mal genio. Y eso se le atribuye el nombre de hiperplasia prostática benigna, que es el agrandamiento anormal, no es normal, anormal de la próstata. Por esa misma razón, mi querido amigo, cuidemos nuestra próstata, evitemos el sedentarismo, evitemos el consumo de alcohol, evitemos el consumo de tabaco, porque todas estas cosas son detonantes, factores principales de que se inflame. Amigo, escríbame por favor si tiene alguna duda, alguna pregunta al número 68842-218. 68842-218. Amigo y amiga que me está escuchando en este momento, tal vez estos síntomas que he nombrado a continuación se le hacen bastante familiar, porque de repente su esposo se está levantando a cada rato y tampoco puede dormir porque siente que él se está levantando, ¿no? Y por ende, uno también se va a despertar. Mi amigo, ¿cuál es el otro síntoma? Al momento de miccionar el varón, que orina poquito, porque siente que no ha evacuado lo suficiente, ese síntoma es muy notorio. El otro síntoma es que orina la punta de su zapato. El chorro se ha hecho tan débil, se ha vuelto tan débil, que ya no orina tal vez a los 3 metros que antes orinaba. Ya no orina a los 2 metros, ni a 1 metro. Ahorita está orinando en las puntas de sus zapatos. Perdóneme la expresión, tal vez parece como que fuese un poco chistoso, pero tengo que hacer que usted me entienda. Usted, que yo sé que me está entendiendo en este momento, se está orinando la punta de los zapatos. ¿Y qué sucede allí? Eso se vuelve incómodo, pues, para el varón. Orina a doble chorro, orina conchoso, pestilento, nauseabundo. Eso no es normal, mi amigo. Yo le digo porque soy varón, pero si yo tuviera esos problemas, corriera de inmediato a hacer algo, a ver qué está sucediendo dentro de mi próstata. Y bueno, la otra tormentosa molestia se le atribuye a la prostatitis. La prostatitis, que es nada más y nada menos que la irritación de la próstata. Cuando la próstata está irritada, mi querido amigo, usted al momento de miccionar siente ardor, siente como que le está quemando todo el tracto urinario, como que le arde su miembro al momento de orinar. Y es más, hemos escuchado casos de varones que al momento de orinar, orinan con sangre. Eso no es normal, mi amigo. Incluso les da miedo volver a orinar. Imagínese, mi amigo, estarse levantando varias veces por las noches. Imagínese que le esté ardiendo el tracto urinario. Su próstata está enferma. ¿Y qué está haciendo usted? Porque somos hombres, no hacemos nada. Decimos, bueno, después se me va a pasar. O me voy a tomar una agüita que me recomendaron por acá. Mi amigo, tenga mucho cuidado. Este es otro punto. Tenga mucho cuidado con lo que está haciendo. Porque usted no puede agarrar cualquier planta que le ha dicho un amigo, que la vio por internet, y ponerla a hervir y tomarla. Tenga mucho cuidado, porque no todas las plantas tienen propiedades curativas. Hay unas que tienen propiedades tóxicas, que en vez de curar los temas de la próstata, lo que va a hacer es hacer que su hígado comience a trabajar de una manera exacerbada, que no es la normal. Mi amigo, podemos estar intoxicando nuestro órgano, nuestro cuerpo, y poner en riesgo nuestra vida. Por eso, mi querido amigo, si usted me está escuchando en este momento, evita hacer ese tipo de situaciones. Si tiene alguna duda, algún comentario, escríbame al 68842-218. Recuerde, 68842-218. Me están escribiendo en este instante y me preguntan si tiene algo que ver con los problemas de eyaculación precoz. Mi amigo, todos los problemas íntimos que están sucediendo en su vida, en su relación, en su pareja, tienen que ver con la próstata. ¿Por qué? Cuando la próstata está enferma, dentro de la próstata, ingresa a Google, si usted desea en este instante, y va a escribir ahí qué significa la hormona testosterona. Vamos a hablar acerca de esa hormona. Cuando la hormona testosterona, producto de la inflamación de la próstata, comienza a desaparecer, porque siempre va a suceder eso, la próstata se inflama y la hormona testosterona comienza a desaparecer, ¿qué pasa allí? El varón no siente apetito sexual. La hormona testosterona es la encargada de la producción del apetito sexual. Cuando el varón ya no siente afecto, ya no siente esas ganas de estar con su pareja, es porque su próstata está inflamada, su próstata está enferma. Por eso hemos visto casos de varones que nos llegan hacia nuestra persona y nos hacen la consulta, nos escriben acerca de estos problemas de que no se le levanta ni con un gato hidráulico, vea, ni porque le jalen con un guinche y le amarren una 4x4, no levanta. No. No hace nada. ¿Sabe por qué? Porque la próstata está enferma. Los niveles de testosterona están desapareciendo y en múltiples casos ya desaparecieron. Hay varones que cuando antes de que le suceda eso, vea, simplemente hacen al gallito. Tiki, tiki, tiki, sube rapidito y se termina el show. Se terminó el espectáculo tan rápido, más rápido en que cae un rayo. Mi querido amigo, es el momento de que usted haga algo por los problemas en la próstata. Por esa misma razón es que su próstata le está pasando factura en este momento. ¿Qué debo de hacer? Es la pregunta. ¿Qué debo de evitar? Ya le dije, evite el sedentarismo, evite el tabaquismo, evite el consumo de alcohol, evite el exceso de comida grasosa. Cuide su alimentación, cuide su próstata, mi querido amigo. Cuide su próstata, que es el órgano reproductor de nosotros los varones. Y lastimosamente, yo le quiero decir algo. Mire, cuando usted deja que los problemas en su próstata avancen, es lamentable la situación que sucede luego después. ¿Qué pasa? Usted se expone a que le coloquen sonda. Usted se exponga a que cuando vaya a hacerse una ecografía, le diga al especialista, a usted tenemos que operarlo. Lastimosamente las cifras no son en el 100% tan efectivas, porque hemos visto casos que también nos dicen que no han quedado bien después de haberse operado de la próstata. Le pregunto yo, ¿a quién le gustaría operarse? Tampoco, a nadie le gustaría operarse, más aún con estos temas de la próstata que no sabemos cómo vayamos a quedar. En ciertos casos quedan bien, en otros casos, bueno, eso es materia de detalle de otro tipo de tema. Mi querido amigo, por esa razón yo le digo a usted, evite que su próstata se inflame, evite cualquier tipo de situación que haga que su próstata se vea comprometida. Tome bastante líquido, recomendable por favor tomar 8 vasos de agua en el día. Alguien me está escribiendo a mi línea telefónica al 68842-218, me preguntan, ¿qué debo de hacer para desinflamar la próstata? Mire, yo en este momento le voy a hablar acerca del BioPros, este jarabe que sin lugar a duda hace algunos meses lo hemos venido promocionando, que ha salido al mercado. El jarabe del BioPros, que es hecho para desinflamar la próstata, hecho de semillas de calabaza, semillas de tomate, yantén, guaman pinta, de sao palmito, que lastimosamente esta planta no es originaria del estado plurinacional de Bolivia. Mire, ¿qué sucede cuando usted comienza a tomar este producto? Es, por cierto, es un preparado 100% natural, hecho en base a hierbas 100% naturales, de lo que produce nuestra madre tierra, lo que Dios nos ha regalado, lo que no contiene efectos secundarios. ¿Qué sucede al momento de usted comenzar a tomar el BioPros? Al partir del tercer y cuarto día va a ver cómo le va a desinflamar la próstata. Usted ya no va a estarse levantando constantemente por las noches. Y por si acaso, no es que usted lo va a tomar ahorita y a los 5 minutos ya va a estar bueno. No. Esto lleva su tiempo. A partir del segundo, tercer y cuarto día, usted va a comenzar a notar la diferencia. Va a ver cómo va a ir evolucionando su proceso. Mi querido amigo, el jarabe del BioPros es hecho para desinflamar la próstata, para quitar la prostatitis, para quitar la hiperplasia prostática benigna. El jarabe del BioPros, así como lo escucha mi querido amigo, el jarabe del BioPros que va a actuar de manera rápida, no automática, de manera rápida. Tampoco le estoy diciendo que va a ser mágico, no. De manera rápida para eliminar la prostatitis, la hiperplasia prostática y sobre todo va a aumentar los niveles de testosterona. ¿A qué me refiero? Como le dije hace un principio, va ahora sí a tener apetito sexual el varón. Ahora sí ya va a estar como cuando tenía 18 a 20 años, con esa potencia, con ese vigor varonil. Mi querido amigo, si usted no me quiere creer, ¿sabe qué? Le voy a hacer escuchar los siguientes testimonios de personas que probaron el BioPros y vamos a ver cuáles son los resultados. Tenemos en este momento el testimonio de nuestro amigo Juan Pablo.
3: Cuando yo tenía problema de próstata, tenía un problema bien serio, que yo para orinar, orinaba en la punta de los pies, andaba con la bragueta del pantalón orinada. El doctor me dijo, me supo decir que ahí nada más que yo tenía que operarme. Pero como yo tenía miedo, temor a operarme, yo no quería operarme. Yo no quiero operarme. Empecé a escuchar. Y como la señora me invitó, ella ya le dije, le expliqué todo y ya me fue indicando los productos. Comencé a tomar, tomando los productos. Como a los 10 días o antes de los 10 días, yo ya vi resultados. Y ahora el orinar, orinaba más lejos el chorro. Y quité el problema de próstata, me recuperé, me mejoré y gracias a Dios hoy por hoy estoy ya mejor porque para lo que estaba antes.
2: Gracias a nuestro amigo Juan Pablo, como ya lo escucharon ustedes, él no se quería operar, pero bueno, gracias a Dios y al BioPros, este producto, él ya está bien. Vamos a escuchar ahora otro testimonio de nuestro amigo que tenemos, nuestro amigo Mateo.
4: Me enfermé de la próstata, se me inflamó, ya no pude orinar. Es verdaderamente doloroso, no había quien me llevara al hospital, la vejiga casi me revienta. Me dijo el médico, yo no entiendo por qué usted no se desmayó, siempre la gente se desmaya cuando sucede este tipo de problemas. Y me pusieron una sonda, jamás en mi vida había tenido una sonda. Duré casi 3 meses, es imposible, no puedo caminar, es mucho dolor cuando tienes una sonda, incluso cuando viajas en el transporte, es verdaderamente doloroso. Quien ha padecido esto me comprenderá.
2: Mi amigo Mateo, ¿y qué hizo luego de usted que recibió la caja con el BioPros? Coméntenos.
4: Fue que al cuarto y quinto día noté que mi orina salía clarita y ya no sentía el ardor, porque aunque tenía la sonda, sentía ardor cuando bajaba la pipí. Y noté mucha mejoría. Fui a ver a un médico particular y me dijo, ¿puedo retirarle la sonda? Le cobro 800 pesos. Si se tapa, viene en la tarde y se la ponemos nuevamente. ¿Cuánto me cobraría por el mismo precio? No, serían otros 800. Entonces yo fui al hospital general y le dije a las personas, ¿sabe qué? Que me retiraran la sonda. Dice. Le dije, el doctor me la quitaba, pero me cobra 800. Y me dijo la doctora, me retiraron la sonda, los 2 primeros días sangraba y tenía incontinencia. Tenía que ir rápidamente al baño porque me ganaba la pipí. Al tercer día ya no sentí eso. Sentía unos ligeros ardores muy leves. Al cuarto, quinto, séptimo día, bien, hoy ando normal. No me gana del baño, orino muy bien. Y todavía tengo una cita ahorita el día 19, que me van a hacer una revisión, pero me he sentido muy bien.
2: ¿Qué tiempo tiene tomándolo, don Mateo?
4: Tengo tomándolo menos de 3 meses, tengo 2 meses tomándolo. Y obviamente por eso empecé a recomendarlo. Yo les mando mi corazón, mi testimonio es verídico, tengo cómo demostrarlo.
2: Y bueno, ahí estuvimos el impactante testimonio de este señor. Y bueno, les agradezco por esta prueba que le han dado, el espacio que le han dado al producto natural del BioPro. La pregunta es, ¿dónde lo encuentro? ¿Qué precio me sale? 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
3: Es la hora 8:34.
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¿Qué tal, amigos? ¿Cómo están? Muy buenos días, bienvenidos y bienvenidas al programa de hoy. Tome nota, el espacio servicial de la radio Pío 12 Oruro.

Y bueno, de esta manera nosotros comenzamos con el programa de hoy. Atención a este comunicado, se comunica a todos los beneficiarios del exfondo indígena de marca Chayacollo, caso de los activos fijos, estas son las comunidades Quitaya, Ñeque, Jahuira, Villa Ventilla, Rancho Choque, Zona Norte, Sorachico, Vito, Rancho Churata, Pumanchaya, Rancho Rufino, Jesús de Romeropata, Villa Icoya, Circa Rancho, Corisiri Circapata, Usñaya, Hospitaya y Santo Tomás. La reunión se llevará a cabo el día jueves 8 de octubre a horas 9 de la mañana en la subalcaldía de la marca Chayacollo, atentamente los exdirectivos. Recuerden, la reunión se llevará a cabo el día jueves 8 de octubre a hora 9 de la mañana en la subalcaldía de la marca Chayacollo, atentamente los exdirectivos.

atención a este comunicado, la Asociación de Rentistas Minero Regional Oruro del Sistema de Reparto Senacir comunica a los afiliados y afiliadas a personarse en las oficinas de nuestra sede social con el fin de informarse las determinaciones de la última asamblea ordinaria, específicamente temas relacionados a los aportes de julio y agosto del 2026. Por lo mismo, insinuamos hacer efectivo sus aportes, ya que a partir de la segunda quincena de octubre se llevará a efecto la distribución de los productos para Todos Santos, que anualmente hacemos la entrega. Se insinúa a los afiliados y afiliadas que no estén al día en sus aportes, evitarse problemas en la entrega y ponerse al día. Oruro 2 de octubre del 2026, quien firma es la directiva.

Y atención, el gobierno autónomo municipal de Oruro les invita a la campaña de esterilización canina. Esterilizar es cuidar y demostrar amor por nuestras mascotas. Del 5 al 8 de octubre, la unidad de zoonosis continúa con la campaña de esterilización canina y felina, llegando a las urbanizaciones de reciente creación. En esta ocasión estará en la urbanización El Carmen, en el centro de salud El Carmen. Los requisitos son carnet de identidad, carnet de vacuna de la mascota, factura de luz y agua o agua, una camita para su mascota. La fecha será del 5 al 8 de octubre hasta el día de mañana, ¿no? Entonces, los horarios son desde las 10 de la mañana hasta las 4 de la tarde. Y recuerda que el servicio es totalmente gratuito.

continuamos con más atención a este aviso de corte programado. La distribuidora de electricidad ENDE de Oruro comunica a sus clientes que para efectuar mejoras en la red de distribución se deberán efectuar cortes programados de energía eléctrica. El día de mañana, jueves 8 de octubre del 2026, desde las 9 de la mañana hasta la 1 de la tarde, en la zona comprendida sur, calle América y Petot, al sur calle Kennedy, al norte avenida América, al este calle Presidente Montes y al oeste calle Urquidi. También ya está programado otro corte, ¿no? Para el día de mañana, desde las 9 de la mañana hasta la 1 de la tarde, en la zona comprendida este, urbanización Cordeor, al sur calle Miraflores, al norte avenida 24 de junio, al este calle 11, al oeste avenida Arenales. También está otro corte programado desde las 2 de la tarde hasta las 4 de la tarde en la zona comprendida este, urbanización Colquichaca, al sur calle Integración, al norte avenida Bolívar, al este calle Sin Nombre, al oeste Canal Rosso. Y recuerden siempre, nota por normas de seguridad, las instalaciones deben considerarse energizadas permanentemente. El suministro podrá ser restablecido sin previo aviso. Para mayor información puedes comunicarte a la línea gratuita 810-5252. 810-5252.

Y como siempre, hacerles la invitación a todos ustedes. Si tienes algún aviso, algún comunicado, invitación, convocatoria, Radio Pio 12 tiene un espacio de avisos, que es el programa Tome Nota, que se difunde a través de la 99.7 FM. Estamos ubicados en la calle Baptista, entre Adolfo Mier y Bolívar, al lado del Colegio Socavón, en el segundo piso. 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

Continuamos con más atención a este comunicado. Se comunica a todos los beneficiarios del exfondo indígena de marca Chayacollo. Caso de los activos fijos, estas son las comunidades: Quitaya, Ñeque Jahuira, Villa Ventilla, Rancho Choque, Zona Norte, Sorachico, Vito, Rancho Churata, Pumanchaya, Rancho Rufino, Jesús de Romero Pata, Villal y Coya, Circa Ranchu, Corisiri, Circa Pata, Usñaya, Hospitaya y Santo Tomás. La reunión se llevará a cabo el día jueves 8 de octubre a partir de las 9 de la mañana en la subalcaldía de Marca Chayacollo. Reiteramos, la reunión se llevará a cabo el día jueves 8 de octubre a partir de las 9 de la mañana en la subalcaldía de la Marca Chayacollo. Atentamente, los exdirectivos.

Y continuamos con más atención. Aprovechen esta campaña de esterilización de caninos y felinos, ¿no? El gobierno autónomo municipal de Oruro los invita a la campaña de esterilización canina y felina, que se realizará del 5 al 8 de octubre hasta mañana. Tienen hasta mañana de llevar a sus mascotitas, ¿no? La unidad de zoonosis continúa con la campaña de esterilización canina y felina, llegando a las urbanizaciones de reciente creación. En esta ocasión se hará en la urbanización El Carmen, en el Centro de Salud El Carmen. Los requisitos son carnet de identidad, carnet de vacuna de la mascota, factura de luz o agua, una camita para sus mascotas. La esterilización se llevará a cabo desde las 10 de la mañana hasta las 4 de la tarde. Y recuerda que este servicio es totalmente gratuito, así es que aprovechar. Continuamos con más atención a este comunicado. La Asociación de Rentistas Mineros Regional Oruro del Sistema de Reparto Senasir comunica a los afiliados y afiliadas a personarse en las oficinas de nuestra sede social con el fin de informarse las determinaciones de la última asamblea ordinaria. Específicamente, temas relacionados a los aportes de julio y agosto del 2026. Por lo mismo, insinuamos hacer efectivos sus aportes, ya que a partir de la segunda quincena de octubre se llevará a efecto la distribución de los productos para Todos Santos, que anualmente hacemos la entrega. Se insinúa a los afiliados y afiliadas que no estén al día en sus aportes, evitarse problemas en la entrega y ponerse al día. Quien firma es la directiva Oruro, 2 de octubre del 2020.

0: Y bueno, ya vamos llegando al final del programa de hoy, miércoles 7 de octubre del año 2026. Gracias por habernos acompañado. Recuerden que estamos en el programa Tome Nota, el espacio servicial de la Radio Pío 12. Estamos con el programa de lunes a viernes a la misma hora, así es que los esperamos, ¿no? También, si tú deseas dejar tu aviso, puedes pasar a la radio. Estamos ubicados en la calle Baptista, entre Adolfo Mier y Bolívar, al lado del Colegio Socavón, en el segundo piso. Ahí se encuentra la Radio Pío 12 Oruro. Y bueno, nos despedimos. Gracias por habernos acompañado. Nos reencontramos el día de mañana. Chao, chao.
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fuerza y pura energía. Como es la ciencia ficción también, ¿no? Las películas. Hay una película que al ritmo de esta melodía musical, un actor se preparaba para ir al cuadrilátero y presentarnos un verdadero espectáculo, acción pura. ¿Recuerdan ustedes? Sí. Muy buenos días, mi gente. Llegamos al miércoles con toda energía, como esta canción. Ya estamos a mitad de camino, así que acomodémonos entonces para comenzar el programa en directo. ¡Feliz miércoles! Muchos dirán, ya huele a fin de semana. No, aunque falte un poquito, todavía tenemos tiempo. Jueves, viernes, recién pensaremos en sábado. Gracias por elegirnos para arrancar esta semana, esta jornada de miércoles 7 de octubre del año 2026.

más de 80.000 argentinos cantaron, lloraron y despidieron a su ídolo. Los argentinos despedían a Lionel Messi ayer con una apoteósica fiesta de agradecimiento con fuegos artificiales y un himno especialmente emotivo en Buenos Aires, en el último partido del capitán con la selección que defendió durante más de dos décadas. La Pulga, como lo llaman, 39 años, lloró durante la entonación de la canción de su país en el autobús rumbo al amistoso ante Benín. 85 mil personas que colmaron el Estadio Monumental respondieron con cantos, festejos y también con lágrimas. Vaya qué emotivo momento para un futbolista y para una fanaticada, una hinchada que festejó, celebró victorias de su selección. Cuando haremos en Bolivia, algún día seguramente. Estamos en 7 de octubre, noviembre y diciembre, a dos meses y termina el calendario escolar. La Dirección Departamental de Educación Oruro ha informado que la conclusión del año escolar está previsto para el 11 de diciembre. Sí, según la institución, hay situaciones como bloqueos y las inclemencias del tiempo han afectado el calendario escolar. Durante la gestión 2026 debía terminar el 5 de diciembre, pero no. El 11 ya se han reunido, han hecho toda una valoración, ajustes. El 11 de diciembre termina el año escolar, entonces, en el departamento de Oruro. Bueno, y vamos a seguir revisando un par de hechos, de realidades más a esta hora de la mañana. Ayer han declarado los testigos del descargo del Zuñigazo y dicen que la teoría del golpe se va desmoronando poco a poco. Vamos a contarles en detalle más adelante. Y atención, hay mucha gente que preguntó aquí en la radio, nos ha pedido, a ver, por favor, informen, ¿cómo es esto, no? Aunque no nos confirmaron si habían recibido o no la moneda, pero lo cierto es que dice que hay una versión, circulan en el público las monedas de 3 bolivianos. Bueno, el Banco Central de Bolivia recomienda a la población verificar las monedas que reciben en sus transacciones diarias y rechazar cualquier pieza que diga 3 bolivianos. Desde el Banco Central de Bolivia descartaron que exista una moneda de 3 bolivianos. Ratificaron que las únicas en curso legal son las monedas de 10 centavos, aunque mucha gente ya no quiere recibir 10 centavos. Está en circulación, por si acaso. 10 centavos, 20 centavos, 50 centavos y las de 1 boliviano, 2 y 5 bolivianos. A través de un comunicado oficial, el Banco Central de Bolivia advirtió que su uso significa incurrir en un delito penado por ley, la moneda de 3 bolivianos. El Banco Central de Bolivia, única entidad facultada para emitir billetes y monedas de curso legal en nuestro país, informa entonces a la población que no ha emitido ninguna moneda con un valor de 3 bolivianos. Ese es el comunicado que hace el Banco Central de Bolivia. Además, explica que esto se debe a desinformación y denuncias recibidas sobre supuesta circulación de piezas con ese valor de 3 bolivianos. No se ha emitido en Bolivia, dice el Banco Central de Bolivia. Las monedas de curso legal actualmente en circulación son de 10, 20 y 50 centavos y también las de 1 boliviano, 2 bolivianos y 5 bolivianos, nada más. Cualquier pieza de una denominación distinta no tiene valor legal y no debe ser aceptada como medio de pago. Ese es el comunicado del Banco Central de Bolivia. Y es más, recomienda a la población verificar las monedas que recibe en sus transacciones diarias y rechazar cualquier pieza de 3 bolivianos. Quien reciba una pieza, si es que acaso está circulando de 3 bolivianos, o tenga conocimiento de su circulación, puede presentar una denuncia ante la policía boliviana o comunicarlo al Banco Central de Bolivia a través de sus canales oficiales. Advirtieron que la fabricación, puesta en circulación o uso de monedas no emitidas por esta institución puede constituir delito conforme al Código Penal y quienes incurran en estas conductas podrían enfrentar hasta procesos penales. Lo que dice el Banco Central de Bolivia.

0: Así que ya están informadas, informados entonces, amigas, amigos del programa, ustedes que estaban preguntando, llamando a la radio si había circulación de 3 bolivianos o que estaba autorizado. No, el Banco Central de Bolivia dice que no, no, no. Ahora, no sé si circula o no circula. A ver, valía la pena confirmar también esta situación, ¿no? Vamos a preguntar a Wilson si recibió una moneda de 3 bolivianos o posiblemente está ahorrando. ¿Qué tal, Wilson? ¿Cómo te va? Buen día.
1: ¿Qué tal, Aurelio? ¿Qué tal, amigos de la red de Pío 12? Un saludo muy especial. No, la verdad no, pero me dijeron que está circulando las monedas de 3 bolivianos que, bueno, al parecer que son falsos, digamos, ¿no?
0: Sí.
1: Son algunas personas inescrupulosas que están manejando esta moneda, pero no nos tocó recibir, pero bueno, hay que estar atentos. Quisiera, la verdad, personalmente, quisiera recibir esa monedita para verificar, para ver cómo es la situación. También es un tema muy preocupante en la ciudad. El día de hoy se tienen varias actividades, estamos a la espera de la llegada del alcalde de Parias Horacachi, quienes van a hacer un convenio con la gobernación para realizar el plantado de arbolitos, ¿sabes? El gobierno intergubernativo y cooperación entre el gobierno autónomo departamental de Oruro y el gobierno autónomo municipal de Horacachi para la ejecución del proyecto IMPLEM, dice, de la cobertura forestal en 6 municipios del departamento, 6 municipios, imagínense. Bueno, esperemos con ese detalle, Aurelio. Ya se vienen las ferias del plantado de arbolitos en diferentes municipios, hay que tener más árboles y hay que estar siempre con el cuidado del medio ambiente. Son algunos detalles que le voy a conocer a Aurelio. Enseguida estaremos con la información respectiva.
0: Muy bien, muy bien, muy bien. Hay que plantar un arbolito, que es vida. Hoy será un día caluroso. ¿Saben cuánto va a ser la temperatura? 20 grados la temperatura máxima. Eso es lo que dice el pronóstico que tenemos a esta hora de la mañana, porque en este instante la temperatura es 11 grados. Así que Fabiola, Sonia, Wilson no pueden quejarse, ¿no? Porque está más frío la mañana, el día está nublado, ¿no? Ahora tendremos 20 grados, será un día caluroso. En este momento es 11 grados, todo en orden, ¿no? Fabiola, ¿cómo estás? Buen día, bienvenida.
2: Aurelia, ¿qué tal? ¿Cómo estás? Muy buenos días a toda nuestra gente de la audiencia. Qué gusto saludarles en este día miércoles, día de feria, y como usted mencionaba, sí, bastante calor en nuestra ciudad, un cielo totalmente despejado. Imagino, a partir de hoy ya pues la temperatura va a mejorar, ¿no? Así que hay que sacar la sombrillita, la gorrita, como siempre, nosotros que nos quejábamos un poco del frío. Bueno, Aurelia, hablando de las actividades que tendremos durante a partir de las 11 de la mañana se va a realizar una... Mire que ya estamos cerca también a la fiesta de Todos Santos, ¿no? Y eso se va a realizar en la alcaldía de Oruro, una degustación con el Club de Madres, ¿no? Son 13 Club de Madres, al parecer, que van a participar y van a demostrar estos productos. Otra de las actividades, se acerca una carrera pedestre ascenso. También vamos a comentarlo más adelante, pero en cuanto a las actividades que se desarrollan en el departamento de Oruro, se va a desarrollar una actividad junto al Tribunal Supremo Electoral, en el Hotel Edén. En algunos minutos vamos a compartir precisamente esta información.
0: Muy bien, muy bien. ¿Cuándo se instala la tradicional Feria de Todos Santos en nuestra ciudad? ¿Hay una fecha todavía, no?
2: Sí, pero falta todavía, ¿no? Es unos días antes de la fiesta de Todos Santos. Esta es una feria degustativa, o sea, quienes desean hacer elaborar con el Club de Madres pueden ir a degustar esos productos y, bueno, hacer los contratos. O una forma de poder activar la economía local, Aurel.
0: Ay, ay, ay, qué bueno. Perfecto, hasta cualquier momento, Fabiola, me pasan el dato que el 29 de octubre se instalaría la preferia, exposición de masitas, como la tradicional feria de degustación previa hasta el 2 de noviembre, dice. Bueno, entonces, aquello también hay que tomar en cuenta las actividades que tienen, clubes de madres, las mujeres con iniciativas personales, familiares, y eso es bueno, también comunitarias, como en este caso seguramente, ¿no? Y seguimos, 9:12, 9:12, ese es el dato de la hora, y ahora nos comunicamos con nuestra colega de trabajo, Sonia Damián. ¿Cómo estás, Sonia? Muy buenos días, bienvenida al trabajo de hoy.
3: ¿Cómo está, Aurelio? Buenos días a toda nuestra audiencia de Radio Pío 12 en esta mañana de miércoles. miércoles debemos recordar, es día de feria en nuestra capital, ¿no? El mercado Fermín López, la superferia, en realidad, donde existe bastante movimiento económico en nuestra región. Mucha gente se dice que llegan hasta del interior país para adquirir, pero para comercializar también, ¿no? Toda la calle Ayacucho, observamos a gente que va comercializando diferentes productos y en la superferia, pues ya también hay bastante movimiento. Estamos cerca a fin de año, mucha gente viene ya a hacer las compras correspondientes. Entre otro tema que comentarles, amigos de Radio Pío 12, han desaparecido las filas de la gasolinera acá muy cerquita en la zona sur. No hay filas, al parecer se está normalizando ya la dotación de los carburantes al servicio público y privado, ¿no? Había filas para comprar gasolina, pero hoy sorprendentemente no vemos ninguna fila en la estación de servicio, por ejemplo, muy cerquita al zoológico en nuestra capital. Esperemos que esto persista así, porque es un gran perjuicio, decían, ¿no? Los transportistas principalmente, que tienen que estar horas y hasta días para poder adquirir el carburante y luego recién realizar sus actividades, su servicio a la población. Esos son algunos temas que queremos compartir con ustedes, y también el tema folclórico, ¿no? Diablada Ferroviaria ha estado celebrando anoche en un acto muy significativo 70 años de vida institucional, la Diablada Ferroviaria, una de las diabladas que es parte del carnaval de Oruro, esta danza que es ícono de la obra maestra del patrimonio oral intangible de la humanidad. Y este sábado van a tener un recorrido en las horas de la tarde por las calles de nuestra ciudad y una demostración en la Avenida Cívica San Ginés Vicente. Y día a día ya calentamos motores, como se dice, para el Carnaval de Oruro 2027, porque el primer convite también es el 8 de noviembre, donde ya los 52 conjuntos van a estar haciendo su primer recorrido, la promesa ante la Virgen del Socavón, Aurelio.
0: Sonia, tenemos la Avenida de la Diablada. Sería ideal que la Diablada Ferroviaria, me dices, pueda irse allá a hacer una demostración, a hacer bailar a la gente antes de generar caos en las calles. ¿Podríamos cambiar?
3: Eso tendríamos que sugerirles a la directiva, ¿no? Cada institución tiene su directiva y ellos se manejan, ellos definen dónde hacen sus actividades. Y es cierto, pero lo que usted dice, deberíamos ya empezar a utilizar nuevos espacios donde no se genere mucho caos, mucho conflicto en tráfico principalmente, ¿no? El recorrido obviamente va a ser por céntricas calles de la ciudad de Oruro, como estilan todos los conjuntos, pero habría que decirle a su presidenta, que es la señora Sara Morales, que si es que no está escuchando, podría tomar en cuenta, aunque creo que ya es difícil, ¿no? A menos de 24 horas de esa, 48 horas de esa actividad ahora.
0: Ay, no quiero decir qué pena, Sonia, pero bueno, será tiempo, momento de cambiar la mentalidad, las cosas, ¿no? Tenemos infraestructuras que se han construido para dar, hacer funcionar, para cambiar de hábito, ¿no? En la Avenida de la Diablada, bailar todo el mediodía o algo, sería ideal realmente antes de crear malestar en la gente que tiene que trasladarse por las calles, las movilidades. Bueno, a ver, algún día tendremos esos cambios. Gracias, Sonia, hasta cualquier momento entonces. Ahí está nuestra colega de trabajo, Sonia Damián. De verdad, ¿no? De verdad, tendríamos que ya tener estos hábitos de cambio. Aunque el cambio siempre cuesta, ¿no? Cuesta. Porque muchos lo convierten en leyes, costumbres, tradiciones. Repetimos por costumbre cosas malas a veces todos los años, de generación en generación, y decimos, así siempre era, así debe ser. ¿Por qué debe ser así? ¿Ah? El cerebro tiene que funcionar con cambios, definitivamente. Sería bueno, y crear estos hábitos también para que la población, la ciudadanía, por ejemplo, vaya con comodidad a la Avenida La Diablada. Hay un espacio ahí. Ahora son la Avenida de la Diablada dos fases, primera y segunda fase. Ya se va a entregar muy pronto la segunda fase, ¿no? Es una linda avenida, una infraestructura que tiene muchas ventajas. A ver, ¿Cómo va?

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1: 9 de la mañana con 30 minutos en el país, 9 y media de la mañana en esta jornada de miércoles.
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0: Juan José Zúñiga llegó al Palacio de Justicia para continuar el juicio por el caso Asonada Militar. El excomandante del Ejército y de las Fuerzas Armadas, Juan José Zúñiga, ingresó al Palacio de Justicia en la ciudad de La Paz hace minutos atrás para dar continuidad al juicio por el denominado caso Asonada o golpe militar relacionado con los hechos del 26 de junio del año 2024. También se presentó el ex viceministro de Seguridad Ciudadana, Roberto Ríos, dentro del proceso judicial que continúa su curso en este segundo día. Ayer han declarado testigos de descargo del caso denominado Zuñigazo, lo llamaron así, y dicen que la teoría del golpe se está desmoronando poco a poco. El excomandante del Ejército, Juan José Zúñiga, señaló que todos los testigos declararon que no hubo ningún golpe de Estado el 26 de junio del año 2024. No hubo ni terrorismo tras la asonada militar registrada precisamente esa jornada, 26 de junio del año 2024. El excomandante señaló que por la narrativa de golpe de Estado se dañó a su subalterno solo por tener una ventaja política nada más. Eso es lo que pasó, eso es lo que dice el excomandante. Escuchemos.
1: Muy bien, hoy día hemos recabado elementos muy importantes, como ha dicho el doctor León. Casi todos los testigos, Aguilera, el actual comandante en jefe, indican que no hubo golpe de Estado, no les consta. Que no hubo terrorismo, que no hubo alzamiento armado,

0: de esta manera obtener una ventaja política. Y lo más triste, lo más vergonzoso, lo más lamentable para un soldado, para un militar, que ha habido yuncus, los que nos han seguido en los cargos, se han prestado a esas órdenes, a esas consignas políticas de procesar, de entrar en sintonía con el gobierno, con el Ministerio Público, para hacer creer a la opinión pública que eran víctimas de un golpe de Estado.
1: Fueron las declaraciones del excomandante del ejército Juan José Zúñiga, que señaló que todos los testigos han declarado que no hubo ningún golpe de Estado el año 2026. El juicio por el caso de la toma militar de la Plaza Murillo del 26 de junio de 2024, conocido como el Zúñigazo, está avanzando en nuestro país con nuevas declaraciones y resoluciones judiciales y legislativas también. Debemos señalar que el abogado Zóger Valverde, defensa de los militares en el caso del golpe fallido, informó que ayer se emitió una orden de aprehensión contra el exministro de gobierno Eduardo del Castillo, quien no se presentó a declarar en esta jornada en el juicio por el caso de la sonada militar del año 2024, proceso contra Juan José Zúñiga y otros. De manera que entonces, en el caso golpe fallido, emiten orden de aprehensión contra el exministro Eduardo del Castillo. El expresidente Luis Arce, que también ayer se presentó, declaró en calidad de testigo de descargo, señalando que el alto mando militar estuvo reunido con el ministro de Defensa en esa jornada. Por su parte, el excomandante del ejército Juan José Zúñiga, principal acusado, insiste en que no hubo un golpe de Estado y acusa al gobierno de armar la versión oficial que se conoció entonces. El ex viceministro de régimen interior Johnny Aguilera declaró también como testigo y afirmó ante el tribunal que no existió un golpe de Estado, porque Zúñiga no asumió el control del poder, aunque luego aclaró que la acción se frenó por la reacción policial y ciudadana. Eso es lo que dijo el ex viceministro de régimen interior, Johnny Aguilera. La Cámara de Senadores aprobó un informe de una comisión especial que concluyó que no existen indicios ni pruebas de que el 26 de junio haya existido una intención real de ejecutar un golpe de Estado o un autogolpe. Recomendado, además, investigar a las exautoridades del gobierno de entonces, del Poder Ejecutivo de entonces. Ese es un informe de la Cámara de Senadores, de una comisión especial que ha concluido con este trabajo de investigación. La mayoría de los investigados por la sonada militar se defenderán en libertad con medidas sustitutivas, mientras que el general Juan José Zúñiga continúa con detención preventiva debido a riesgos procesales. Eso es lo que está ocurriendo en esta fase del juicio y las declaraciones que se conocen de las exautoridades y también de los testigos. Hoy está previsto declarar 4 testigos que ha presentado el excomandante del ejército Juan José Zúñiga. Por eso les decía hace instantes atrás que Zúñiga ya llegó al Palacio de Justicia para continuar juicio en el caso Asonada Militar. El excomandante del Ejército de las Fuerzas Armadas ingresó al Palacio de Justicia de La Paz para dar continuidad al juicio por el denominado caso Asonada Militar relacionado con los hechos del 26 de junio del año 2024.

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0: El Tribunal Electoral del Departamento de Oruro lleva a cabo, en el marco de sus atribuciones, un foro departamental rumbo a las reformas de las normativas electorales en el país, que está previsto para su realización durante esta jornada con actores políticos y actores de la sociedad civil. ¿Qué está ocurriendo a esta hora de la mañana? Preguntamos a nuestra compañera Fabiola Aquino. Adelante.
1: Aurelio, gracias. Y vamos a continuar con información. Nos encontramos con el presidente del Tribunal Electoral Departamental de Oruro, Hernán Chalequispe. Bueno, ya está llegando la gente, diferentes organizaciones sociales. Hoy se realiza este encuentro departamental. Doctor, ¿qué expectativas se tiene? Hay muchas personas que están acá, ¿no?
2: Sí, muy buenos días a su prestigioso medio de comunicación. Queremos saludar al Departamento de Oruro. El día de hoy se está realizando el foro del encuentro departamental rumbo a las reforma electoral. Este encuentro se ha ido desarrollando en diferentes departamentos, Oruro es el quinto, aún faltan 4 departamentos, por lo tanto, a fines de noviembre queremos hacer como Tribunal Supremo Electoral llegar una propuesta a la Asamblea Legislativa Plurinacional, trabajada desde las instituciones, organizaciones políticas, organizaciones de la sociedad civil, naciones y pueblos indígenas originarios, y también de la academia, que está la universidad. Queremos hacer llegar esa propuesta y sea tomada en cuenta. Como Oruro hemos realizado un ciclo de talleres, uno con las organizaciones políticas, el siguiente con las organizaciones de la sociedad civil y por último con las naciones y pueblos indígenas. Ya tenemos una propuesta a las cuales vamos a trabajar en las mesas de trabajo y vamos a hacer llegar al presidente del Tribunal Supremo Electoral.
1: ¿Cuántas mesas de trabajo serán?
2: Estamos hablando de 5 mesas de trabajo. Estamos hablando de la mesa de seguridad jurídica, gestión y organización electoral, tecnología electoral, transparencia, información, comunicación, desinformación, campañas electorales y entornos digitales, educación, participación y observación electoral y sistema de partidos políticos.
3: Licenciado, ¿cuáles son esas propuestas que Oruro propone? ¿Podemos mencionar algunas de ellas?
2: Se ha discutido mucho en las mesas que realizamos en los ciclos. Por ejemplo, hay uno que ha demandado la sociedad civil y más que todo la prensa, ha indicado que al momento de realizar las campañas electorales no les toman en cuenta a los productores independientes. Por lo tanto, ellos necesitan ser incorporados pues en esto de para hacer campañas políticas, ¿no? Eso es un ejemplo. También se ha hablado mucho de la paridad y alternancia, que al momento de las inscripciones sí se cumple, pero ya en el ejercicio del mandato estos van siendo delegados. Entonces también hay una propuesta con relación a ese tema. El tema de la seguridad jurídica, no puede haber, un otro órgano del Estado puede intervenir en los procesos electorales, eso nos retrasa, hace que la gente no conozca a sus candidatos porque 3 días antes se están habilitando para una candidatura. Por lo tanto, esos son temas fundamentales que deben discutirse acá. Y la participación directa de los pueblos indígenas también.
1: Doctor, por el QR, ¿cuántas sugerencias han llegado?
2: Sí, de a poco están llegando, han hecho llegar también a los correos electrónicos, estamos hablando de aproximadamente 10 sugerencias. Están todavía aperturadas, ¿no? Están aperturadas para seguir.
3: ¿Hay propuestas de autoridades originarias que pueden participar sin tener un partido político?
2: La Constitución Política del Estado indica eso, entonces ellos quieren hacer respetar esa propuesta. Después de mediodía se va a realizar la plenaria de conclusión, ellos van a hacer conocer su propuesta al presidente del Tribunal Supremo Electoral.
3: ¿También se habló acerca de esos partidos, taxis, partidos que se ha mencionado mucho?
2: Claro, hay mucho de esto, ¿no? Yo no quisiera anticiparme, esperemos que termine este taller y las conclusiones las vamos a dar a conocer.
1: ¿Aún están en camino las autoridades?
2: Ya están, en unos minutos iniciamos el evento. Muchas gracias por venir.
3: Gracias.
1: Bien, hemos escuchado la palabra del presidente del Tribunal Electoral Departamental de Oruro, Hernán Chalequispe, quien ha referido, ¿no?, este encuentro departamental rumbo a la reforma electoral que se va a desarrollar. Entendemos que en unos minutos más aún no están presentes los responsables del Tribunal Supremo Electoral. Estamos aguardando los vocales, autoridades nacionales, para que se dé inicio a esta actividad. Pero sí es importante mencionar que hay muchas personas, muchas organizaciones que están presentes en este evento. Con este reporte, Aurelio, vuelvas a estudios.
0: Bueno, a ver, para poner un poco más de contexto, ¿qué es lo que está ocurriendo desde hace meses atrás? No es que está empezando en Oruro, ¿no?, sino que empezó ya en todo el país. En Bolivia, el órgano electoral plurinacional, a través del Tribunal Supremo Electoral, está impulsando un proceso de reforma a la ley electoral. y también a la actualización del sistema, cuya propuesta formal se prevé presentar a la Asamblea Legislativa o al Parlamento Nacional una vez que concluya la recolección de aportes que se está haciendo, como en el caso de Oruro, en todos los departamentos del país hasta el 5 de noviembre. 5 de noviembre se pusieron como fecha los vocales del Tribunal Electoral de nuestro país. De este año, no es para el año, este año. Los puntos claves de la reforma en Bolivia que se está debatiendo, discutiendo, es sobre todo en el nuevo padrón electoral biométrico. Se busca estructurar un nuevo padrón con mayores medidas de seguridad, de transparencia y menor susceptibilidad a cuestionamientos políticos que surgen. Siempre está en la mesa de debate, ¿no? El padrón biométrico, ¿sí? Siempre se habla, ¿no? Del padrón electoral, que tiene vacíos, que aún votan los muertos o los fallecidos. Siempre es un debate, ¿no? Eso es lo que tiene que cambiar su estructura, un nuevo padrón. Luego son las modificaciones de las reglas sobre candidaturas, sobre inhabilitaciones. El Tribunal Supremo Electoral propone revisar los mecanismos de sustitución de candidaturas e impugnaciones, calificados como problemáticos en la normativa actual, para evitar la inhabilitación de candidatos o fuerzas políticas a pocos días de las elecciones, porque es lo que está vigente ahora. Y eso no puede seguir, entonces hay que cambiar, hay que reformar las cosas para poner orden y de esta forma dar mayor certidumbre, credibilidad y confianza al país, a los electores. Los temas de debate en mesas de trabajo es la seguridad jurídica y certeza del proceso electoral. Eso es lo que decía. ¿Recuerdan ustedes en el pasado, por ejemplo, por qué se hizo elecciones parciales en las elecciones judiciales? Claro, porque hay candidatos que les inhabilitan, entonces presentan recursos, demandas, es un todo desorden, ¿no? Entonces, eso es lo que hay que revisar, seguridad jurídica, certeza para el proceso electoral. También la reforma del sistema y financiamiento de los partidos políticos. ¿Cómo va a funcionar eso? Siempre hay en duda. ¿Quién pone plata? ¿Quién gasta plata? El gobierno actual, por ejemplo, el presidente dice $50,000 he gastado en mi campaña, ¿no? Mientras otros dicen, bueno, se gasta mucha plata. Es el tema de la reforma del sistema, del financiamiento. Antes, el Tesoro General de la Nación desembolsaba recursos económicos en favor de los partidos para las campañas. Después, cuando llegó a la presidencia Evo Morales, cambió esta situación, cambió, no cambió. Esa es la realidad que hay que aclarar y hay que trabajar. La paridad, la violencia y la participación inclusiva. Porque la ley electoral, la Constitución, dice 50% mujeres, 50% varones tienen derecho a ser candidatos, a ser electos como autoridades. Entonces, en la lista de los candidatos tiene que haber esto de paridad. Pero ocurre que a veces los partidos políticos o las agrupaciones ciudadanas no respetan. A tal extremo que hay denuncias, por ejemplo, en Oruro lo pusieron nominalmente como titular a una mujer y después una carta firmada para que gana la mujer, inmediatamente al día siguiente, una semana o un mes, asume el suplente, que es varón. Se ha llegado a ese extremo, ¿no? Y se califica como violencia política esta situación que se vive. Y claro, la participación inclusiva de hombres y mujeres, se refiere a eso, la paridad. Pero también está la regulación de campañas electorales y el combate a la desinformación. ¿Cómo se va a ir ordenando, organizando? Porque esto de las campañas de la desinformación, ya sabemos, conocemos, vivimos experiencias, ¿no? ¿Cómo se va a encarar esta realidad de la regulación de las campañas electorales? ¿Por qué medios? ¿Por qué mecanismos? En muchos países del mundo hay un gran debate para poder, sobre todo, transparentar esta situación. Bueno, solo por citar, esto es porque para ello hay que cambiar como tres normativas, tres leyes electorales en nuestro país. Hay que reformar, si no es el cambio total, las reformas. El órgano electoral plurinacional está realizando encuentros de socialización en los 9 departamentos del país y ha habilitado también un buzón digital, ¿no?, para recibir propuestas de la ciudadanía, de la población. Y eso es lo que se está cumpliendo el día de hoy. A eso hacía referencia el presidente del Tribunal Departamental Electoral y ella en diálogo con nuestra colega de trabajo, Fabiola Aquino. Haremos un seguimiento, a ver qué sale.
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0: 12 minutos faltan para las 10 de la mañana.

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0: Se le consultó a una autoridad de gobierno del Ministerio de Economía, concretamente al viceministro de Tesoro y Crédito Público. Se preguntó, ¿va a haber o no va a haber incremento salarial el próximo año y cuánto va a ser? Él respondió lo siguiente.
1: Yo considero que sí, el gobierno va a iniciar, comenzando la gestión, la negociación salarial, porque, como le digo, hemos sufrido los bolivianos por el incremento del precio del diésel, de la gasolina. Tenemos una inflación que actualmente es 5.8, el 2025 fue 21%, y vamos a intentar reponer por lo menos lo que es la pérdida en la capacidad de compra de los salarios de los bolivianos a través de un incremento salarial. Hay que negociar con todos los sectores que están vinculados al tema salarial, la central obrera, las organizaciones sociales, empresariales, las empresas que trabajan en esto. Entonces, tiene que todo el mundo participar de la negociación, porque son precios que se definen para poder mantener el aparato productivo y mantener el aparato estatal también.
0: El gobierno de Rodrigo Paz confirma que sí habrá un incremento salarial para el próximo año, gestión 2026, pero el porcentaje exacto aún no está definido. El viceministro de Tesoro y Crédito Público, Oscar Navarro, señaló que se buscará un incremento para reponer la pérdida del poder adquisitivo de los trabajadores frente a la inflación, que se sitúa en torno a 5,8%, sí, 5,8%, y el impacto del alza en los combustibles como el diésel y también la gasolina. El presupuesto general del Estado para el próximo año se está formulando tomando como base el salario mínimo nacional vigente de 3.300 bolivianos, sujeto a los ajustes que salgan de las negociaciones. Pero además, se conoció que el presupuesto general del Estado se está elaborando tomando como referencia el precio vigente de la gasolina, fijado en 6 bolivianos 96 centavos por litro, mientras el gobierno define las condiciones económicas para la próxima gestión. El presupuesto general del próximo año, que va a ser terminado hasta fin de este mes de octubre, porque luego tiene que enviarse a la Asamblea Legislativa para su aprobación, y no tener dificultades como este año, por ejemplo, medio año no teníamos aprobado por parte de la Asamblea, la entidad legislativa o fiscalizadora, ¿no? Entonces, el porcentaje definitivo del salario no está fijado. Las negociaciones formales deberán consensuarse a inicios del próximo año entre el gobierno, la Central Obrera Boliviana, las organizaciones sociales y los sectores empresariales. Esa es la dinámica que hace conocer también el gobierno. ¿Habrá incremento salarial? Sí, dice sí. Es lo que dice el ministro, o mejor dicho, el viceministro de Tesoro y Crédito Público. Mientras tanto, en la otra vereda, ya algunos sectores se animaron a plantear un monto. Hablaron de 7.000 bolivianos el salario de los trabajadores bolivianos para el próximo año. Eso es lo que tiene que ser con todo lo que es la crisis económica y la subida de combustibles como el diésel, que subió en el 100%, la inflación que va galopante, es lo que dicen los trabajadores, de manera que entonces hablaron de un monto de 7.000 bolivianos como salario mínimo para los trabajadores, que va a ser planteado, oficializado este monto o no, porque es una idea, una iniciativa que tienen varios sectores laborales en nuestro país de este monto económico. La pregunta es, ¿viable o no viable este monto y cuánto sería el porcentaje?

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2: Está Gustavo Ávila, presidente del Tribunal Supremo Electoral en Oruro, en la inauguración de este encuentro departamental rumbo a las reformas electorales. Qué bueno. A ver, vamos a escucharle. Estamos en este momento ya estableciendo contacto con nuestra unidad móvil. Fabiola Aquino está allá. A ver, escuchemos. Adelante.
3: Aurelio, gracias. Y continuamos con información desde el Hotel Edén, donde se está desarrollando el encuentro departamental rumbo a la reforma electoral. Ha iniciado ya este acto con la presencia de autoridades nacionales, del Tribunal Supremo Electoral y demás autoridades departamentales y organizaciones sociales. En este momento saluda el presidente del Tribunal Supremo Electoral a toda la población, Gustavo Ávila. Escuchemos su palabra también al momento de referirse del inicio de este encuentro y la visita a diferentes departamentos. Escuchemos.
4: Y siempre cuando los veo aprovecho la oportunidad de dejar en alto el trabajo que ustedes hacen en el proceso electoral. Tanto la policía y las fuerzas armadas fortalecen la democracia con la cadena de custodia, justo ayer lo hablábamos, y me alegra tenerlos aquí. Y no pierdo la oportunidad de agradecerles por el apoyo que hacen, la transparencia en el proceso electoral es gracias a ustedes también. A los representantes de instituciones como gobernaciones, alcaldías, etcétera, bienvenidos. A nuestros queridos hermanos de los pueblos originarios campesinos, me alegra tenerlos aquí en una gran multitud. Jayaya, un abrazo para ustedes, un aplauso, por favor. Yo creo que cuando yo entraba me llevaba esta imagen y muy satisfecho. Muy satisfecho de que estén aquí. Desde la entrada veía esta gran participación y esa es la forma, creo yo, y estamos dando el ejemplo de cómo se construye una ley. No en cuatro paredes, no a puertas cerradas, no solo desde lo técnico, sino saber escuchar. Por esto este proceso de reforma a la normativa electoral le hemos denominado como un proceso abierto. ¿Por qué abierto? Porque estamos dispuestos a escuchar sugerencias, comentarios, pero también críticas al proceso electoral. De los errores siempre se aprende. Y nosotros, las autoridades, que por cierto estamos de paso, tenemos que aprender a eso, a escuchar y aprender de los errores, porque esa ley que nosotros queremos dejar va a quedar para muchos procesos electorales. Y cada uno de ustedes va a formar parte de estas reformas también. Y me alegra tener a los pueblos, a los representantes de los pueblos indígenas, originarios, campesinos, porque ellos tienen una particularidad, nuestra democracia tiene una particularidad, con la democracia comunitaria, con la forma de elegir autoridades. Evaluemos si lo que se ha hecho hasta ahora es correcto o no, si las formas, los procedimientos han sido correctos, en qué podemos mejorar. Después del 2010 que hemos pasado en varios procesos eleccionarios, tomando la elección de estas autoridades y representantes por usos y costumbres, pero también cómo mejorar los procesos electorales. Eso espera la ciudadanía. Al terminar este proceso de construcción de esta ley, la ciudadanía nos va a juzgar y nos va a decir, a ver, han hecho 9 encuentros departamentales, ¿qué nos proponen? Y esperan un mejor proceso electoral, una mejor institución, una mejor democracia. Y eso es lo que queremos todos. Y yo decía, una buena democracia no le tiene miedo a las reformas. Y por eso estamos aquí. Este trabajo el día de hoy va a ser seguramente arduo, pero los vamos a escuchar a todos, vamos a recoger esas propuestas y esperamos a finales de noviembre ya presentar este proyecto de ley a la Asamblea Legislativa. Con eso habremos cumplido con una de nuestras tareas, que era modificar la ley. Y la segunda, que es el padrón electoral, ya en los próximos días vamos a dar un anuncio importante porque el órgano electoral va a dotar un nuevo padrón electoral a Bolivia y lo va a hacer con los máximos estándares de seguridad, de transparencia. Todos ustedes van a participar, van a acompañar ese proceso y creo que es lo que Bolivia se merece. Entonces me siento satisfecho de estar junto a ustedes, de poderlos escuchar para mejorar siempre el proceso electoral y con estas palabras doy por inaugurada esta jornada de trabajo en la bella Oruro. Gracias, que les vaya muy bien.
3: Bien, hemos escuchado la palabra del presidente del Tribunal Supremo Electoral, Gustavo Ávila, momento de inaugurar este encuentro departamental rumbo a la reforma electoral. Con este reporte, Aurelio, vuelvo a estudios.
2: Bueno. Los vocales del Tribunal Supremo Electoral están recolectando propuestas en los 9 departamentos del país en un proceso de socialización que prevé concluir a inicios de noviembre para presentar luego un proyecto de ley ante la Asamblea Legislativa. Ya les habíamos anticipado. ¿Cuáles son los puntos centrales de la reforma? Porque hay que hablar de 3 leyes electorales. La ley 018, que trata el órgano electoral plurinacional que regula la función electoral, la jurisdicción, la estructura del tribunal, los tribunales electorales departamentales y el CERESI. Se refiere a eso la ley 018. La ley 026, que tiene que ver el régimen electoral, porque norma la democracia intercultural, los procesos electorales y los mecanismos de participación ciudadana. También la ley 1096, de organizaciones políticas, porque regula el funcionamiento de los partidos políticos, la democracia interna, la paridad y el registro de agrupaciones. Pero para ir más en concreto, buscan modificar el proceso de la inhabilitación y sustitución de candidaturas, porque ese es un desorden. Hay que modificar los plazos y mecanismos para evitar impugnaciones o bajar candidatos a pocos días de las elecciones, porque es lo que pasa, ¿no?, con la actual normativa. No puede ser, ese es un desorden. Luego está la regulación del transfugio político. Establecer reglas claras, consensuadas con los actores políticos, para que no haya esto del transfugio político. Está también la eliminación de los taxipartidos, porque hay que ajustar los requisitos de sobrevivencia y registro de las organizaciones políticas, porque aparecen agrupaciones, partidos, desaparecen, aparecen, desaparecen. Entonces, a eso se llama taxipartidos, que trajo consecuencias en nuestro país. Luego están las elecciones primarias. Hay que normar, hay que replantear el funcionamiento de las elecciones primarias en las organizaciones políticas. ¿Cómo está la estructura, la conformación de las agrupaciones políticas, agrupaciones ciudadanas? ¿Bajo qué criterios? Entonces, hay que replantear el funcionamiento. También están los debates obligatorios y la propaganda, lo que dijimos ya hace minutos atrás. Hay que incorporar la obligatoriedad de debates electorales, regular la propaganda electoral en redes sociales, para que no se vaya a crear confusión, desinformación en el electorado, porque es lo que pasa. Y también el nuevo padrón electoral, que ya lo decía el señor Ávila. Paralelamente a la reforma legal, se proyecta la creación de un nuevo padrón con estándares internacionales. Solo así podrá tenerse confianza en el padrón electoral.

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2: Diez de la mañana con 16 minutos en Bolivia. Después de haber disfrutado de la buena música de Chila Hatun, noticias en Oruro. Vamos a escuchar al alcalde municipal de Machacamarca. Wilson Cruz está dialogando con él. Adelante.
3: Honorable, muy buenos días. Radio Piado se le saluda. ¿Cómo estamos en este tema del precio del diésel? Está trayendo muchísimas dificultades. ¿Cómo estamos en el municipio de Machacamarca? ¿Hay proyectos paralizados a consecuencia de esto? ¿Cómo estamos?
4: Bueno, muy buenos días, Pío 12. Creo que este tema de lo que es la... han quitado lo que es la subvención al diésel, pero no solamente está afectando a nuestro municipio, sino está afectando a todos los municipios. Lamentablemente, lo que nosotros como municipio hemos presupuestado para lo que es mejoramiento de caminos, tanto en el área dispersa como en el área urbana, se ha reducido, diríamos, a la mitad, lo cual nos va a ocasionar... desde la siguiente gestión, problemas. No sabemos cómo, como municipio, vamos a poder resolver toda esta situación. Entonces, estamos en ese problema. Más que todo es en el mejoramiento de caminos. Ahora, en el tema de proyectos que también teníamos firmados con la gobernación, de alguna manera se han tenido que reformular todo esto por la subida de los precios. Y esperando, pues, que el gobierno central de aquí a la siguiente gestión nos pueda incrementar los recursos, creo que es lo que todos los municipios estamos pidiendo, para poder apalear esta situación de la subida o lo que se ha quitado la subvención del 10.
3: Está afectando en el tema del POA, ¿no?
4: Es, como he mencionado, lo que nosotros habíamos presupuestado en mejoramiento de caminos con esta, con lo que se ha quitado la subvención, pues se ha reducido a la mitad. Entonces, como municipio, los trabajos que se tenían que hacer para toda la gestión 2027 se van a reducir lamentablemente a la mitad. Entonces, esperando que nuestro gobierno central, pues, nos pueda incrementar los recursos a todos los municipios para poder compensar esta subida del diésel para nuestro municipio.
3: Ahora, honorable, en el tema de proyectos de continuidad, me imagino que todavía existen. ¿Esos están continuando realizando o se han paralizado por este tema?
4: Tenemos un proyecto con lo que es un tinglado y construcción de aulas en la comunidad de Zalenga. Eso es con la UPRE, que gracias a Dios ya se ha hecho la firma. Incluso también nos ha afectado este tema de los precios, que hemos tenido que decidir en quitar algunos ítems del proyecto, porque como municipio no podemos absorber esa subida de precios. Entonces están continuando. No tenemos muchos proyectos todavía encaminados, pero ya la siguiente gestión ya vamos a encaminar.
3: El tema de cambio climático, tema sequías, ¿cómo estamos?
4: Primeramente nos ha afectado un poco este tema de la nevada, que gracias a Dios siempre es bienvenido las nevadas, pero se ha tenido la muerte de ganado en lo que son algunas comunidades. En el área urbana también se ha tenido la caída del muro perimetral de una unidad educativa por el tema de que contamos con varios árboles y con el peso de la nevada pues se han caído en una totalidad todas las ramas de los árboles. Ahora con este tema de las sequías que se va a venir con el fenómeno del Niño, entonces esperamos que no nos afecte mucho. Solamente estamos teniendo poco disminución de lo que es el agua en el área dispersa, pero esperando que esto pueda mejorar.
3: ¿Cómo estamos en la producción?
4: Todavía ya se está haciendo lo que es el sembrado de los vegetales en las comunidades, pero como este tema del diésel también nos ha sorprendido, hemos tenido que reajustar precios para no afectar mucho a lo que son las comunidades. Se sigue trabajando con la maquinaria agrícola para que la producción pueda continuar al año.
3: Recuérdeme su nombre, honorable.
4: Soy el ingeniero Gary Erich Yucrarse, alcalde del municipio de Machacamarca.
3: Muchísimas gracias. Si bien es la palabra del alcalde del municipio de Machacamarca, quien ha dado a conocer estos detalles. Con ese reporte, regreso hasta estudios.
2: La actualidad informativa de la realidad del municipio de Machacamarca. Nos enteramos aquí en la radio. Y hablando de Machacamarca, de Huanuni y el resto de los municipios y sobre todo la principal carretera, ¿qué es lo que está retrasando el reinicio de las obras de pavimento de la doble vía Vinto-Cruce-Huanuni? Porque ya firmó el contrato modificatorio, pero no se evidenció el reinicio de las obras en la doble vía Oruro-Vinto-Cruce Machaca-Marquita por parte del consorcio BOA. Hubo una inspección de los técnicos de la ABC, una comisión de la Asamblea Legislativa del departamento, ¿y qué dice el presidente de la Asamblea? Está preocupado. Exige el reinicio de la construcción de la doble vía de la carretera Vinto Cruce Machaca-Marquita.
1: Junto a las autoridades también de ABC hemos hecho la inspección en el lugar, tramo carretera Vinto Cruce Manune. Hoy la empresa constructora, fiscalización, supervisión, nos tenía que presentar una propuesta de plan de trabajo de reinicio de esta obra. También nos tenía que hacer conocer de plan de contingencia. En resumen, no se ha conocido nada. Que aún pese que se tiene un contrato modificatorio con fecha de reinicio de 28, aún físicamente no hay reinicio de obra. Los contratistas de la obra nos han señalado que no se va a realizar mientras no se resuelva su tema financiero.
2: Al respecto, el gobernador del departamento, el señor Edgar Sánchez, a más de 11 meses de la paralización de la construcción de la doble vía, ha señalado que va a presentar una querella contra la ABC ante la falta de inicio de la construcción de esta obra que dificulta, que trae perjuicios a transportistas, a viajeros, una obra que ya debía estar concluido según el contrato.
5: Hace dos semanas he declarado en el sentido de que yo me voy a querellar en contra del ABC. Estamos alistando toda la documentación porque ha habido daño ambiental, ha habido perjuicio, ha habido daño al motorizado, al parque automotor, y sigue habiendo. Yo lo que le pido de todo corazón es que la ABC reinicie sus actividades, sus operaciones del camino Vinto Machaca-Marquita. Mire, hay cientos de formas de solucionar. La primera, inmediata, es habilitar las bermas. Habilitando las bermas podemos habilitar todo lo que ya se ha construido, hacer que los autos circulen por ahí. Pero estamos paralizados un año y no podemos habilitarlo tan sencillo. Y hay otros trabajos técnicos que se pueden realizar para que Vinto Machaca-Marquita pueda habilitarse, tal vez no al 100%, pero por lo menos hay un 50% que puede ser de gran beneficio para el parque automotor. Hasta ahorita no hay nada. Si ustedes van a verificar, no existe ningún tipo de reinicio de obra. Nosotros no tenemos ningún conocimiento todavía. Nosotros estamos con el anterior contrato, que más o menos es como 100 millones de bolivianos de contraparte, pero quiero decirles algo más. Solo en Oruro la gobernación pone al principio su cuota. Nosotros ya con este contrato modificatorio que ha habido, ya no vamos a poner al final, porque somos el beneficiario y somos un departamento que tiene recursos pequeños, no podemos competir con el TGN, ¿no? Por tanto, el TGN es el que tiene que poner el ABC, a través del ABC, todos los recursos, y luego nosotros al final, cuando se esté concluyendo, vamos a poner los otros recursos. Cuidado que vea el pretexto de decir que primero ponga la gobernación y luego reiniciamos. Eso va a ser otra falacia que podrían inventarse, y ya lo estoy advirtiendo desde ahora, ¿no?
2: El flujo vehicular utiliza actualmente desvíos provisionales. Los transportistas se quejan, denuncian que estos desvíos están en condiciones precarias. Generan una densa polvareda, lo que provoca protestas y bloqueos temporales también a la altura del cruce Guanuni, en demanda de mantenimiento urgente, riego constante por cisternas. Bueno, el proyecto de construcción del tramo de la doble vía Oruro-Chayapata, una primera fase cruce Vinto, cruce Guanuni, se encuentra formalmente reactivado tras la firma de un contrato modificatorio. Sin embargo, el estado actual de la obra está generando posturas encontradas entre las autoridades y del sector, también de la administración local. ¿Qué está pasando? ¿Qué ocurre? Hay un incremento del presupuesto. El contrato modificatorio aprobado incluye una suma más de 90 mil millones de bolivianos. Sí, 90.200 millones de bolivianos, un incremento aproximado del 23%, elevando la inversión total a cerca de 380 millones de bolivianos. Este ajuste excepcional de precios se basó en normativas nacionales para mitigar el impacto del incremento de costos de construcción y también de combustibles. El nuevo cronograma contractual fija como límite, ¿saben cuándo tiene que ser entregado ahora? En junio del año 2027. El próximo año, en el mes de junio, debe entregarse todo concluida esta obra. Los recursos económicos provienen de un crédito otorgado por el Banco de Desarrollo de América Latina, la CAF, y un porcentaje restante como contraparte local asumida por el Estado boliviano y también la gobernación de Oruro. De acuerdo con los reportes más recientes de la ABC, el avance físico global del proyecto se sitúa en torno al 31%. Actualmente se ejecutan trabajos menores, como el perfilado de plataformas. La ABC Oruro ha reportado en las pasadas horas que las operaciones en pista ya han comenzado formalmente con el despliegue de maquinaria, cerca de 40 volquetas y una planta de hormigón en el sitio. La gobernación de Oruro y sectores del transporte sostienen que no existe un reinicio efectivo o de gran impacto en el terreno. Debido a esto, la gobernación ha advertido con iniciar acciones legales contra la ABC. Ustedes han escuchado ya la información. Además, están pidiendo la liberación de un tramo concluido ya, porque existe un tramo por lo menos de 8 kilómetros de pavimento rígido que ya está terminado. Y hay movilidades pequeñas que transitan por esta ruta. Una comisión de la Asamblea Legislativa del Departamento y el sector transporte ha exigido a la ABC habilitar formalmente este segmento con la debida señalización para descongestionar la ruta. Eso es lo que han señalado. Y claro, no solamente la ABC, no solamente la gobernación, sino también las autoridades de los municipios que se benefician con esta obra, pero están exigiendo el inicio ya. Por ejemplo, la alcaldesa de Huanuni habla al respecto, ¿no, Wilson?
6: Aurelio, volvemos con más información. Estamos acá con la alcaldesa de Huanuni, Rosemary Ryan, nos va a dar a conocer detalles. Preocupación sobre la doble vía Oruro-Challapata en su primera fase, ¿no? Alcaldesa, ¿cómo está? Muy buenos días.
7: Muy buenos días. Evidentemente es una gran preocupación como autoridades y como población, porque es una vía muy, muy utilizada tanto por el transporte como también por los usuarios, asimismo por las diferentes instituciones. Como autoridades, juntamente con las autoridades originarias y demás, hemos hecho representaciones, nos hemos reunido con el gerente de la ABC. Sin embargo, compromisos que se han adquirido en su momento no se han podido cumplir, ¿no? Pese a que tenemos entendido, ya se ha firmado el contrato modificatorio, pero acabamos de llegar y hasta el momento no se han reiniciado los trabajos como se habían anunciado. Y de acuerdo a la última información es que hay una dificultad no con la empresa, ¿no? No hay recursos suficientes. Sin embargo, esta es una, no es una preocupación. ¿Por qué? Porque se está dañando el medio ambiente, también el tema de, ¿no?, el deterioro de los vehículos, sobre todo, incluyendo también los nuestros del gobierno municipal, del transporte público. Asimismo, es el tema de los pasajes, porque hay horas pico en que suben los pasajes, porque muchos de los vehículos también del transporte público están en mantenimiento. Entonces es una situación muy, muy delicada. Yo creo que se tiene que encontrar una solución urgente, porque es un perjuicio y una pérdida también económica para la población.
6: Honorable, otro tema. Hoy se va a realizar una firma, el tema de forestación, que es muy importante, el cuidado del medio ambiente.
7: Sí, firmaremos un convenio intergubernativo entre la gobernación de Oruro y también el gobierno municipal de Huanuni y otros municipios, ¿no? Estamos haciendo un acuerdo para cuidar, proteger nuestro medio ambiente a través de la forestación masiva. en Huanuni. Estamos muy complacidos porque esto nos va a servir bastante, va a ser de gran ayuda para crear manchas verdes en Huanuni. Esto en coordinación acá con autoridades originarias y comunidades, ¿no? Ellos van a ceder espacios y nosotros vamos a apoyar con los plantines, el asesoramiento técnico, el acompañamiento técnico. Ustedes saben que tener un árbol es tener oxígeno, salud y vida para la población.
3: ¿Cómo estamos en el municipio con el cuidado del medio ambiente, alcaldesa?
7: Bueno, miren, desde hace varias gestiones existe en Huanuni la coordinadora del medio ambiente que ha impulsado el Centro de Apoyo a la Educación Popular. Esta coordinadora tiene, ¿no?, un trabajo importante de coordinación con diferentes organizaciones e instituciones de Huanuni, entre ellas nosotros el gobierno municipal, también la empresa minera Huanuni, hay activistas defensoras del medio ambiente. Entonces, con todos ellos estamos haciendo trabajos importantes. No hace mucho han desarrollado un taller para elaborar el plan municipal de medio ambiente. Entonces allá existen varios componentes en los que vamos a ir trabajando de manera conjunta.
3: ¿Y tenemos una festividad para este fin de semana, alcaldesa?
7: Bueno, sí, estamos muy alegres, muy contentas, también, ¿no?, como autoridad, porque este sábado se desarrolla la factuosa entrada de la Virgen del Rosario. El día de hoy en Huanuni se va a realizar la peregrinación hacia el santuario de la Virgen del Rosario, que está ubicado en la población de Venta y Media. Allá se va a desarrollar una misa.

0: felicidades el trabajo que hay en nuestros municipios, no solamente en la ciudad de Oruro, sino también, tal cual hemos escuchado, al alcalde de Machacamarca, ahora el de Huanuni, y así sucesivamente, aquí en la radio. Para eso está la radio, ¿no? Para la cobertura informativa, en directo.
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0: Las 10 de la mañana, 31 minutos.
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1: Está en marcha la ley de libre transitabilidad en Bolivia. La Comisión de Justicia Plural de la Cámara de Diputados aprobó el proyecto de ley de libre transitabilidad y protección del pueblo boliviano, que establece penas para quienes bloqueen rutas y responsabilidades para autoridades que no atiendan conflictos dentro de sus competencias. La norma pasa ahora al Pleno para su tratamiento, para decir, al Pleno de la Cámara de Diputados. Se ha creado el tipo penal de obstrucción grave en las carreteras, en los caminos, donde se ha creado un tipo penal que prohíbe de todas maneras el bloqueo. Es lo que dice el presidente de esta comisión, el diputado Manolo Rojas. Según Rojas, los bloqueadores podrían recibir penas de entre 3 a 10 años de cárcel, de acuerdo con la gravedad del caso. En el caso de las autoridades, explicó que el delito de incumplimiento de deberes tendrá una agravante en 2/3, con una sanción que podría llegar hasta 6 años y 2 meses. En tanto, el diputado Omar Muriel, que también es miembro de esta comisión, explicó que las autoridades notificadas sobre un conflicto tendrán 15 días hábiles para atenderlo o derivarlo a la instancia competente. De no hacerlo, podrían asumir responsabilidad. El proyecto fue elaborado a partir de una unificación de 10 propuestas y, según los parlamentarios que son parte de esta comisión, durante su análisis se han revisado 72 notas a favor y en contra. Los procedimientos operativos para la aplicación de la norma serán precisados mediante un decreto supremo. De manera que entonces la Comisión de Diputados aprobó el proyecto de ley antibloqueos y prevé pena de hasta 10 años de cárcel. Luego de los allanamientos en los domicilios del ex fiscal general Roger Mariaca y del ex fiscal departamental de Santa Cruz Alberto Ceballos, la policía y el Ministerio Público cuantifican más de $394,000 americanos y 588,000 bolivianos en efectivo, además de incautarse vehículos, documentación, un arma de fuego y municiones. Ayer martes se allanó un domicilio vinculado a Roger Mariaca, donde encontraron $391,000 y 328,000 bolivianos. Y también en el domicilio del ex fiscal departamental de Santa Cruz se encontró dinero. Según esta información, se hallaron 260,000 bolivianos y $2,800, además de joyas. Y aquí un arma de fuego, informó el fiscal Daniel Porras. Dinero hallado en casas de Mariaca y Ceballos suman $394,000 y 588,000 bolivianos. En Cochabamba, los cisterneros que trasladan, o aguateros que trasladan agua a barrios donde no hay sistema de agua, están negociando cuánto van a subir ahora porque subió el precio del diésel. Entonces, eso es lo que ocurre en Cochabamba. Walter Unzueta nos informa al respecto.
2: Gracias. Informarles desde Cochabamba que la alcaldía, la empresa Semapa y la Asociación de Casos Cisterneros continúan negociando el tema del precio del agua potable que se distribuye en casos cisternas hacia la zona sur. La alcaldía había fijado un precio de 18 bolivianos por cada 10,000 litros, es decir, un carro cisterna lleno. Pero los cisterneros piden que la alcaldía les venda en 10 bolivianos cada 10,000 litros. Los cisterneros también piden que las 4 pipetas instaladas en la zona sur por la alcaldía sean de uso público y no solamente estén restringidas a la Asociación de Cisterneros, porque de esta manera se rompería el monopolio de este sector y se abaratarían los costos del agua. Actualmente el agua que se vende en la zona sur cuesta 15 bolivianos el tusil de 200 litros. pero los carros cisterneros pretenden vender en 25 y 30 bolivianos el Tusil, alegando la subida de precios del diésel. Las negociaciones iniciaron ayer y continuarán la jornada de hoy con el fin de establecer un precio que no sea abusivo, un precio social accesible para la población. Con ese informe, retorno a Estudios Centrales.
1: Muy gentil, gracias, Walter.
3: Inauguran.
1: Bien, entre tanto, debemos informarles a ustedes, amigas, amigos, oyentes, que Toro Toro es un destino turístico que tiene muchas novedades. Están fortaleciendo el trabajo para la atención en el turismo, ¿no? Juan Carlos Enríquez, desde Pío XII, Potosí, nos informa.
3: Inauguran un moderno edificio, un centro de operaciones turísticas en Toro Toro. La obra ha costado 5.800.000 bolivianos. El alcalde Félix González ha dicho que esta obra va a garantizar, va a ordenar y va a hacer mucho más seguro el turismo para quienes visitan este parque nacional ubicado en la provincia de Charcas del departamento de Potosí. La obra costó 5.800.000 bolivianos. Tiene lugar para descanso, para atención en salud, también lugar de exposición para estudiantes, productos propios de Toro Toro. Tiene lugar para la banca, o sea, banco. También ahí mismo están estacionadas las movilidades que trasladan pasajeros de Toro Toro al interior y del interior hasta Toro Toro. Esta obra, reitero, el alcalde ha dicho que va a garantizar, va a asegurar que el turismo esté más ordenado en el municipio de Toro Toro, considerado parque nacional en todo el territorio boliviano. Juan Carlos Enríquez, Red Pío XII.
1: ¿Y qué dicen los trabajadores fabriles a propósito del tema del incremento de salarios para la próxima gestión? Wilson Cruz nos informa al respecto.
4: Muy buenos días. El tema del incremento salarial que ha anunciado el gobierno, ustedes como trabajadores fabriles, ¿qué es lo que dicen? ¿Cuál es el análisis que hacen?
5: Bueno, lo primero que tenemos que establecer nosotros es que un incremento es muy bienvenido para cualquier trabajador asalariado, donde, bueno, pues aumenta las expectativas de poder ganar bien. Pero también eso tiene una preocupación bien fuerte, ¿no? Sabemos que en el empresariado privado cualquier incremento siempre tiene consecuencias. Y las consecuencias son muy fuertes porque eso se considera como una imposibilidad de poder seguir trabajando, por ejemplo. O sea, hay que ver por todos lados en qué momento nos afecta. Lo que nosotros no entendemos la situación, el 20% que se ha incrementado al salario mínimo nacional, nunca hemos tratado de entender bajo cuáles han sido los parámetros para que pueda tomar esa determinación. Ahora, con esta noticia que ha dado el gobierno, que para el siguiente año también ya están pensando en un incremento salarial, ¿cuál va a ser el parámetro específicamente? No sé si vamos a tomar el parámetro hidrocarburos, canasta familiar o el dólar flotante. No sé cuál va a ser el parámetro para que se pueda otorgar tal vez un incremento salarial. Pero de hecho, seguramente ya lo están haciendo los estudios, los análisis de esta situación. Vamos a estar pendientes de cuál va a ser la decisión del gobierno mismo. Y seguramente van a tener reuniones con los empresariados privados, con sus confederaciones, federaciones de empresarios privados, para que ellos puedan determinar. Si en otro hora han dicho que iba a ser un convenio muy tripartito, que estén gobierno, empresarios y trabajadores, pero tendría que ser un mutuo acuerdo bajo el diálogo de un simple convencimiento que la crisis está muy, muy delicada en nuestro país. Y en función de eso hay que poner de nuestras partes, como trabajadores nosotros ponemos la mano de obra, hacemos que el producto salga en su debido momento, se hace la comercialización y todo aquello, y ahí tiene que poner su parte los dueños de la empresa. Ellos tienen que decir si verdaderamente nosotros ameritamos tener un incremento acorde a lo que es la canasta familiar. Eso más lo pedimos nosotros, acorde a la canasta familiar, pero nos gustaría saber cuál va a ser el parámetro que el gobierno va a utilizar.
4: Hay que ver también porque todavía no se está realizando la producción al 100%, ¿no?
5: Obviamente con toda esta situación del dólar flotante, de la subida del diésel, que se han trepado el tema de los fletes de la maquinaria pesado, de autos de alto tonelaje, ya no se ha afectado en cierta parte. El tema de las utilidades ya ha bajado a un 15%, lo que antes se mantenía un 25%, ha bajado un 15%, y tal vez sigue bajando, ¿no? Pero la idea es que nosotros hemos pensado que todas las plantas que están asentadas aquí en el departamento de Oruro, este último trimestre se da de una manera bien, por lo menos llegamos a un 65-70% de productividad, porque se acercan las fiestas de fin de año y nosotros mismos, como en otra hora decía yo, que el trabajador asalariado es autosustentable, se tiene que gestionar sus propios recursos produciendo, cosa que de ahí mismo, de la misma correa, sale pues nuestros sueldos y todo lo que viene, en este caso el aguinaldo mismo, ¿no?
4: Y bien, es la palabra de Liberio. Ahorita quiero dar a conocer hay detalles sobre este tema, el anuncio del incremento de salarios, pero también preocupación por el sector productivo. Con cita, ya regreso a este estudio.
1: Seguiremos hablando referente al tema del incremento salarial, porque ya las centrales obreras departamentales, las federaciones, confederaciones, deberán preparar el pliego petitorio que será entregado al gobierno nacional para la negociación, no solamente el tema económico, sino también otras necesidades, otros derechos sociales que tienen los trabajadores del país. Nos vamos, hemos llegado a la parte final del programa en esta mañana de miércoles y ya viene el próximo programa de la radio Conciencia Ambiental de los compañeros de CEPA. Mañana jueves nos reencontramos a partir de las 9 de la mañana. Hasta entonces.
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11: El 4 de octubre de cada año celebramos el Día de San Francisco de Asís, patrono de la ecología, quien vivió la presencia de Dios en su creación, la cuidó y protegió a la Madre Tierra y todo lo que habita en ella. 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
12: Estamos celebrando los 800 años, que es la muerte de San Francisco. 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San Francisco ha sido un discípulo misionero de Cristo resucitado. Él ha vivido ese encuentro personal con Cristo y de ahí que él ha vivido su propia conversión para poder asumir en su vida personal las exigencias del Evangelio de Cristo. Y en ese encuentro juntos admirar y respetar la misma naturaleza, como decía el Papa Francisco, nuestra casa común en la cual nosotros vivimos y compartimos la existencia, teniendo en cuenta que esta casa común no me pertenece de tal manera que es como que yo puedo hacer con ella lo que yo quiera. No, esta casa, nosotros estamos en ella para vivir, pero también con la responsabilidad de cuidarla y de protegerla de nosotros mismos, sabiendo que la tierra no es otro Dios, sino es una creación de Dios para el bien de nosotros. Y reconocer aquello significa agradecer y cuidar con responsabilidad y solo por amor a nosotros.

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0: Es la hora 11:03.
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3: Muy buenos días a todos los que escuchan la radio Pío 12. Hoy nuevamente con el programa Conciencia Ambiental. Bienvenidos, bienvenidas a todos los que escuchan la radio. Un saludo cordial a todos los que nos escuchan allá en Guayñapasto Grande, al hermano Edgar, al hermano Emilio, allá también en Villa Chayacollo, en Chayacollo, y hay muchas otras zonas que nos escriben también, que escuchan la radio Pío 12 y el programa Conciencia Ambiental. Bueno, el programa Conciencia Ambiental tiene el objetivo de informar, sensibilizar, hacer entrevistas, ¿no? Hablar sobre el tema ambiental, qué está pasando en nuestra ciudad, en nuestras comunidades, en nuestro departamento. Y es así que el Centro de Ecología y Pueblos Andinos, CEPA, tiene este espacio. Si hay vecinos, vecinas que tienen problemas de contaminación, quieren hacer una denuncia, ¿no? Su agua está contaminada, hay mucha basura, hay alguna industria, alguna empresa que está afectando y no saben dónde quejarse, pueden venir aquí a este espacio. Pueden venir a la radio Pío 12, justamente los miércoles de 11 a 12, y aquí les damos el espacio para poder hacer la denuncia correspondiente y poder también hacer seguimiento ante las autoridades qué es lo que está pasando, ¿no? Entonces, este es un espacio para poder denunciar, para poder de alguna forma también hablar sobre estos temas a nivel de nuestro departamento de Oruro. Entonces, bueno, antes de iniciar y también les damos la bienvenida a todos los que escuchan la radio, vamos a dedicarles un temita musical para alegrar la vida, un temita que tiene que ver con el árbol de mi destino, un temita de los Carcas, ¿no? Les dedicamos a todos los que escuchan la radio y sobre todo a todos los líderes, lideresas ambientales que siempre están preocupados por los temas ambientales.

0: Bueno, vamos a escuchar este lindo tema, El árbol de mi destino, un temita muy importante en este mes del árbol, ¿no? Primero de octubre, Día Nacional del Árbol, un día muy importante. Y bueno, también recordamos y esperemos que las instituciones, comunidades, organizaciones sociales puedan, ¿no?, estar planificando o ya estar en campaña de forestación. Necesitamos muchos arbolitos. Y bueno, como les decía, hoy 7 de octubre, son las 11:09, vamos a hablar de un tema muy importante. Tenemos problemas ambientales por aquí, por allá, contaminación del aire, del agua, del suelo. Y realmente, ¿qué hacemos, no? Las comunidades, la población civil, ¿dónde podemos acudir para poder hacer una denuncia? ¿Qué podemos hacer? Porque a veces en los barrios vemos, ¿no?, hacia la Avenida del Ejército, hacia Huichuloma, parece que hay muchas industrias, muchas empresas. ¿No? Que muchos nos decían que están contaminando. ¿Pero qué hacemos? ¿Dónde vamos a denunciar? ¿Qué hacemos? ¿Quién cuida el medio ambiente? Entonces, vamos a hablar el día de hoy sobre ¿no?, un tema muy importante, que es la jurisdicción agroambiental. Desde la Constitución, la nueva Constitución Política del Estado, se ha aperturado una nueva jurisdicción, que es la jurisdicción agroambiental. Es un juzgado, bueno, ya vamos a hablar, vamos a entender qué significa una jurisdicción agroambiental. Es decir, para los que nos escuchan en las comunidades y también en los barrios, es posible hacer denuncias, demandas ambientales. Ya desde la aprobación de la nueva Constitución Política del Estado se ha incorporado esta jurisdicción agroambiental. Entonces, justamente el día de hoy vamos a hablar qué es el juzgado agroambiental, qué competencias tiene, cómo podemos hacer las denuncias ambientales. Y justamente estamos con el ingeniero Hugo Flores Quispe, él es técnico del juzgado agroambiental aquí del departamento de Oruro. Él es ingeniero agrónomo, pero también ya próximamente abogado, egresado de la carrera de Derecho, quien está trabajando y está también, ¿no?, participando en muchas actividades ambientales, también formándose. De hecho, también es parte de uno de los cursos que viene desarrollando el CEPA ¿no?, durante esta gestión. Bueno, ingeniero, bienvenido, gracias al programa, gracias por venir al programa Conciencia Ambiental.
1: Muy buenos días, Limber. Bueno, gustoso de estar acá en la radio y pues no, prestos para hacer conocer a la gente lo que es el Tribunal Agroambiental, lo que desarrolla en el departamento, lo que concierne a lo que es medio ambiente y la parte agraria, y lo que es la conciencia total de lo que la gente que vive en el campo como también en la ciudad.
0: Bueno, ingeniero Hugo, tú has visitado varias comunidades, ¿no? Conoces el departamento de Oruro. ¿Qué te preocupa en temas ambientales?
1: Bueno, primero que en Oruro es una zona minera. Hemos visto la actividad minera bastante, ¿no? O sea, más que todo en las provincias, lo que es preocupante en Huanuni, en Popó, en Pasña, Antequera. Y este último también, ¿no?, lo que están haciendo la minería en La Joya, hay problemas al interior. Y otro que se viene más grande, una gran minería, lo que va a ser Caranguillas, ¿no?, allá en Carangas. Entonces es preocupante, donde debería haber una responsabilidad ambiental, por lo cual eso está cuestionado, pero bueno, los gobernantes no hacen cumplir a veces la normativa, ¿no?
0: Y en todo lo que has visitado, sin que, bueno, en tu criterio más personal, ¿de qué manera tú consideras que la actividad minera en este momento, por todo el recorrido que uno hace, solamente aquí, saliendo también de la radio, vemos muchos pasivos ambientales? ¿De qué manera está afectando la actividad minera a las comunidades y sobre todo también a las personas, ¿no?
1: Sí, solamente acá en la ciudad vemos, ¿no? O sea, de lo que es San José, le baja a todos lo que es la Copajira, y eso se va directamente al lago Oruro principalmente. Es preocupante, y donde la gente, bueno, ve a diario, ¿no?, esa situación de contaminación, y uno se pregunta, ¿no?, ¿qué vamos a hacer, ¿no?, si hay remediación, si se cumple la ley, no se cumple, tenemos la normativa, pero sin embargo, a veces, ¿quién lo va a hacer cumplir?
0: ¿Qué hacemos, dicen, ¿no? ¿Dónde vamos?
1: todos nos preguntábamos, ¿sí, dónde vamos? Nosotros como juzgado gubernamental
0: tenemos... Y ahí justamente yo quiero decir, a ver, ¿dónde vamos? La gente está preocupada y a mí me dice, viene la CEPA, ¿qué hacemos? Y claro, nosotros tenemos un alcance, ¿no?, a nivel departamental, y tenemos varios proyectos, varias cosas que hacemos. A veces no podemos enfatizar y decimos, está ingresando la actividad minera, no hay consulta, ya están operando de manera ilegal, creo, o es legal, pero la contaminación viene. Y justamente hoy hablamos sobre lo que es la jurisdicción agroambiental. ¿Qué podemos o qué entendemos, estimado ingeniero, respecto a la jurisdicción agroambiental? ¿Qué están haciendo desde lo que es los juzgados agroambientales?
1: Bueno, primero que basándonos en la Constitución Política del Estado, para el funcionamiento del Tribunal Agroambiental está en la Constitución Política del Estado, y nos basamos en lo que es el artículo 186, ¿no? O sea, del Tribunal Agroambiental, es el máximo tribunal especializado en lo que es en la jurisdicción agroambiental mismo, ¿no? Como rige, está regido en principios, en la cual acá en Oruro, en el departamento de Oruro, tenemos 5 juzgados agroambientales. Uno es la capital, acá en Oruro, tiene diferentes jurisdicciones, son en sí 5 provincias, son varios municipios, estamos hablando de lo que es la provincia de Cercado, Pantaleón de Alense, Popó, Tomás Barón, eso es en Oruro.
0: El juzgado, ¿no?, de la capital de Oruro, donde está el doctor Reyes,
1: sí,
0: atiende a 4 municipios, 4 provincias.
1: 4 provincias y son más de 10 municipios.
0: Cercado.
1: Es la provincia de Cercado, Pantaleón de Alense, Popó, Tomás Barón.
0: Tomás Barón. Entonces, él tiene la jurisdicción para poder hacer justicia ambiental en estas provincias.
1: Sí, justamente en eso tiene competencia. Estamos hablando del municipio del Choro, Oruro, Paria, Caracollo, Villa Huanuni, lo que es, y Machacamarca, Pasña, y Antequera y Popó. Donde nos damos cuenta, donde hay más actividad minera, ¿no? Si estamos hablando de lo que es Huanuni, Machacamarca, Pasña y Antequera, ¿no? La actividad minera en Popó es bastante. Todos los vertientes salen a la población y como también al lago Popó y Oruro.
0: Entonces ahí, todos los que nos escuchan la radio, los que son de estas 4 provincias, entonces directamente tienen que ir hasta el juzgado agroambiental de la capital de Oruro. Es decir, los que son de Cercado, Panteleón de Alense, Huanuni, Popó y Tomás Barón, entonces el doctor Fernando Reyes es el que atiende estos casos. O sea, las demandas por contaminación ambiental o alteración, o realmente que no se está cumpliendo la norma, pueden acudir para poder hacer justicia agroambiental. Así, antesitos de ir a los otros juzgados, ingeniero Hugo, cuando hablamos de lo que es la justicia agroambiental, ¿de qué estamos hablando?
1: Estamos hablando de que, hay que diferenciar, ¿no? O sea, la justicia, primero la Constitución Política del Estado define, diremos, como una justicia ordinaria, una agroambiental y una justicia indígena ordinaria campesina. Y hay otras especializadas. Sin embargo, acá lo que concierne lo que es medio ambiente y el tema agrario, son competencias del juzgado, los juzgados agroambientales, de los 63 juzgados agroambientales y los 5 juzgados en el departamento de Oruro, en la cual tiene, diríamos, competencia en temas lo que es agrario, todo lo que el INSA ha saneado, donde hay problemas de sobreposición o problemas agrarios, entra en lo que es agroambiental. Y en temas medioambientales, lo que es suelo y agua y aire, está también el juzgado agroambiental.
0: Entonces, queda bien claro, entonces, a todos los que escuchan la radio, los juzgados agroambientales tienen que ver con el tema de tierra, ¿no? Todos los conflictos agrarios, y creo que en las comunidades hay mucho, a pesar de que desde la justicia indígena también tienen una atención y competencia para poder solucionar, pero es una de las competencias. Y el tema ambiental, ¿no? Ahí básicamente el tema de agua, aire y suelo. Entonces, las comunidades o vecinos, vecinas que ven que se está alterando el agua, el aire o el suelo, pueden, ¿no?, directamente iniciar acciones jurisdiccionales en lo que se refiere a la jurisdicción agroambiental. Ahora sí, ingeniero, bueno, hemos estado hablando de Oruro, el juzgado. Tenemos el segundo juzgado, ¿dónde se encuentra?
1: Por su importancia y población, tenemos lo que es en Chayapata, está lo que es la provincia de Avaroa, la provincia de Ladislao Cabrera y la provincia de Sebastián Pagador. Esas a su misma tienen, por ejemplo, la provincia de Avaroa tiene lo que es el municipio de Santuario de Callacas y el mismo municipio de Chayapata. y lo que es la Visao Cabrera, ya tenemos lo que es Pampalhogas y la Gayoc Salinas, ¿no? García Mendoza. Sí. Y por último es el municipio de Santiago de Huari. Esas son las que están ahí.
0: Entonces ahí estamos hablando de tres provincias. Después tenemos el juzgado de tercero.
1: Sí, tenemos lo que es cercanías ya a Caururo, lo que es el juzgado de Corque, donde está el mismo, lo que es Carangas, está el municipio de Corque, está Choquecota, y lo que es Saucarí, el municipio de Toledo, y por último tenemos Surcarangas, lo que es Belén de Andamarca y Santiago de Andamarca.
0: Entonces ahí el tercer juzgado es en Corque, entonces ahí hay también un juez, un secretario y todos quienes atienden estos temas ambientales. ¿El cuarto juzgado?
1: El cuarto juzgado sería lo que es Huachacalla, está la provincia litoral con sus municipios de Yunguyo del Litoral, el mismo Huachacalla, la provincia litoral donde está Santa Esmeralda, Cruz de Machacamarca y lo que es Mejillones, está Todos Santos, Las Riberas y Carangas. Y por último está la provincia de Zaballa, donde está Coipasa, Zaballa y el municipio de Cayo, que es Chipaya.
0: Entonces, igual, en el municipio de Huachacalla, bueno, hay también un juez y también todo el equipo técnico que atiende a tres provincias. Y finalmente, el último juzgado.
1: El último juzgado tenemos lo que es allá, ya con la frontera de Chile, está al oeste del departamento, lo que es Curahuera de Carangas, está Norcarangas, con los que es Santiago de Guayamarca, Sajama, están los dos municipios de Turco y lo que es de Curahuera de Carangas, y por último San Pedro de Totora, ¿no? Sí, ahí también, el mismo municipio, San Pedro de Totora.
0: Entonces, ahí tenemos cinco juzgados agroambientales, ¿no? Todos los que nos escuchan, para poder hacer denuncias ambientales, ¿no? Y estos juzgados agroambientales, como dice aquí, la jurisdicción agroambiental cumple la función judicial especializada impartiendo justicia en materia agraria, ambiental, recursos naturales renovables, recursos hídricos y agua, por mandato del artículo 189 de la Constitución Política del Estado. Se ejerce a través, hay un tribunal agroambiental que es el máximo, ¿no? Máximo espacio o la máxima decisión donde están los magistrados allá en Sucre. Entiendo que son cinco magistrados, ¿no?
1: Sí, correcto, son cinco magistrados.
0: Cinco magistrados que ellos hacen justicia especializada en la jurisdicción agroambiental, que tienen competencia nacional, están, ¿no? Tienen su sede en la ciudad de Sucre y a nivel nacional se tiene 63 juzgados agroambientales que son en igual jerarquía, ¿no? Todos. Entonces, en palabras sencillitas, Tribunal Agroambiental, ahí los cinco magistrados, quienes no tienen competencia nacional, y los juzgados agroambientales, los 63 juzgados agroambientales a nivel de los 9 departamentos, quienes resuelven, ¿no? Tienen resoluciones, y cuando uno no está conforme, acuden al Tribunal Agroambiental. Así es, ¿no, ingeniero?
1: Sí, justamente cada juzgado tiene un juez, está compuesto por un juez, por un secretario y un apoyo técnico y una notificadora, ¿no? A todos los problemas ambientales que se puedan surgir, diríamos, en un municipio o una comunidad, estas acuden al juez, ¿no? Sí, y en estas se determina, diremos, dependiendo de la demanda que va a realizarse, ¿no? Y se pueden tomar diferentes acciones a través de eso.
0: Así, entonces, cada uno de estos, el Tribunal Agroambiental, como los juzgados agroambientales, tienen competencias, ¿no? Ingeniero Hugo, aquí en el departamento de Oruro, que nos interesa, tenemos cinco juzgados. No sé si tú tienes el dato, pero si no, podemos ver en los próximos programas. ¿Hay demandas en materia agroambiental, materia ambiental, en alguno de los cinco juzgados? ¿Se está ya accediendo a la justicia ambiental o todavía? Porque hay mucha gente que dice, ¿dónde van a la gobernación? Claro, se puede hacer ahí un proceso administrativo, pero no una demanda así en una jurisdicción, ¿no? Ahora sí tenemos ya estos juzgados agroambientales especializados, como indica también la normativa. ¿Hay algunas denuncias, demandas que se están haciendo en los juzgados aquí en Oruro?
1: Generalmente allá, primero empezaremos por las provincias, existen, diremos, más demandas agrarias y las cuales, diremos, se van en coordinación, cooperación con la GIOC, ¿no? Con la Justicia Indígena Ordinaria y Campesina. En la capital tenemos más demandas ambientales, ¿no? El caso de lo que es la mina San José, también otros casos que se están suscitando, digamos, en lo que es el parque industrial, ¿no? O sea, donde hubo bastante contaminación con el tema, digamos, de los olores, de los las, lo que se está advirtiendo de estas fábricas que están acá, asentadas ahí al lado de Capachos. Y la que más recibe es Capital, ¿no? O sea, ese tipo de demandas aquí que se están ventilando y a su vez se están tomando algunas medidas como acciones, ¿no? Sí, para medidas cautelares para que se puedan paralizar estas contaminaciones que estuvieran surgiendo cercanías a la ciudad o fuera de la ciudad, ¿no?
0: Bien, entonces para ir cesando esta primera parte y luego entramos en un espacio de publicidad, para resumir. En el departamento de Oruro hay 5 juzgados agroambientales. Ya hemos detallado estos 5. Primero en Oruro. Segundo, estamos el juzgado agroambiental de Chayapata, Corque, Huachacalla y Curaguara de Carangas.
1: Sí.
0: Esos son los 5 juzgados agroambientales. Podemos hacer denuncias, demandas ambientales en materia de materia ambiental, en materia de recursos naturales, recursos hídricos, agua y también en materia de agraria, ¿no? De tierras como tal. Bueno, hasta ahí un poco para ir un poco redondeando la importancia de estos juzgados agroambientales. En la segunda parte vamos a ver cuál es el procedimiento, cómo podemos hacer demandas ante estos juzgados agroambientales. Después de la pausa seguiremos hablando sobre este tema muy importante, cómo hacemos justicia ambiental, y justamente estamos con el ingeniero Hugo Flores Quispe, que es parte técnica del juzgado agroambiental de la capital.
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3: En el nombre del Padre, del Hijo y del Espíritu Santo. Amén. Señor de la vida, tú nos diste el don del agua, fuente de fecundidad, frescura y esperanza. Ella calma la sed, fecunda la tierra y limpia las heridas. Damos gracias porque también ella es símbolo de tu gracia, de tu amor, que nos renueva por medio del bautismo. Hoy te pedimos que nos enseñes a custodiarla con gratitud, justicia y responsabilidad. Te pedimos perdón por haberla convertido en mercancía, olvidando que es un regalo universal, un derecho sin fronteras destinado a todos tus hijos. Vemos con dolor a tantos hermanos y hermanas que no tienen agua limpia, que caminan kilómetros para encontrarla, que enferman por su escasez. Que tu Espíritu nos transforme en peregrinos de lo esencial, capaces de vivir con sobriedad, denunciando el derroche y la contaminación, defendiendo el derecho de cada hermano y hermana a beber sin miedo, sin desigualdad. Haz que nuestro cuidado del agua sea signo de amor al Creador y compromiso con la vida de los más pobres, educando nuevas generaciones que valoren y protejan los recursos de la tierra. Amén.
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0: Bueno, continuamos con el programa Conciencia Ambiental. Son las 11:31. Bueno, hoy estamos hablando sobre el tema de los juzgados agroambientales. Porque la población se pregunta, ¿no? Hugo, este fin de semana estuvimos igual visitando Norte Potosí, Yayagua, Catavi, Pocuata, Macha, varias comunidades, escuchando testimonios. Todos preguntan, ¿no? ¿Qué hacemos? Pareciera que no hay justicia, ¿dónde acudimos? ¿Qué hacemos? ¿Qué falta? Y por eso es muy importante este espacio para informar a la población, pues, que hay juzgados agroambientales, ¿no? ¿Qué te pareció la visita, los testimonios? La misma situación que vivimos aquí en Oruro, también Potosí, Norte Potosí, mucha contaminación.
1: Sí, hemos visto el fin de semana, entre sábado y domingo, visitando lo que es el Ayagua y el Keiko, donde hemos visto, ¿no?, un desborde de una, de un dique de colas que, bueno, toda una comunidad lo ha sepultado, se puede decir, ¿no? Y pues la gente a veces no está tan informada, pero sin embargo hay responsabilidades tanto nacional, municipal, ¿no?, y departamental. Pero que también hay que hacer conocer que también existe un juzgado agroambiental allá en Uncía. Debería acudirse por esa vía, ¿no? Porque ¿quién va a hacer cumplir? Es un juzgado agroambiental. Porque a veces los municipios y las gobernaciones se limitan, diríamos, a algunas acciones administrativas solamente, ¿no?
0: Exactamente, y por eso es este espacio. Por eso estamos hablando, porque es muy importante que la población, las comunidades, usted que nos escucha, también tenga este dato, que sí es posible hacer demandas ambientales. Ahí tenemos estos juzgados agroambientales, como dice la Constitución, son juzgados especializados en materia agraria, en materia de medio ambiente, recursos hídricos, recursos naturales. Entonces podemos acudir, porque a veces, ¿dónde encontramos justicia? Reuniones, más reuniones, y queda ahí. Entonces, en ese marco, ingeniero Hugo, ¿cuáles son las competencias de estos juzgados agroambientales? Tienen muchas competencias, pero quisiera tal vez algunas muy importantes, digamos, en materia.

0: uso de los recursos naturales, renovables y no renovables, tanto hídricos, forestales y de la biodiversidad, ¿no? Sí. También conocer las acciones para precautelar y prevenir la contaminación de agua, aire, suelo o daños causados al medio ambiente, la biodiversidad, a la salud pública y al patrimonio cultural, ¿no? También se hace conocer lo que son las acciones dirigidas para establecer una responsabilidad ambiental, ¿no? Lo que es en la contaminación de aguas, en aire, suelo, o daños causados, ¿no? Hacia la biodiversidad con lo que respecta a un sector o una comunidad. Conocer también las demandas relativas a la anualidad de ejecución de contratos relacionados con lo que es el aprovechamiento de recursos naturales renovables, en general, que son los contratos, ¿no? Por la actividad agraria, ya sean forestales, que se puedan suscitar, ¿no? En una comunidad. Conocer también las acciones que para el establecimiento de la extinción de servidumbres, donde hubo a las haciendas, ¿no? Sí. También sobre el uso y aprovechamiento de las aguas, ¿no? Y también sobre las posiciones sobre derechos agrarios, forestales, y también sobre los recursos naturales renovables. También sobre las se realiza sobre lo que es los deslindes de predios agrarios, ¿no? Y también, por último, tal vez las acciones personales mixtas que deriven, diríamos, en problemas agrarios internos que se susciten, ¿no? En una comunidad, en un área o una marca, no sé.
1: Entonces, son varias competencias que tienen estos juzgados agroambientales. Entonces, si hay contaminación, alteración de la calidad del agua, del aire, del suelo, entonces ahí se puede acudir. Entonces, claramente, como tú decías, Hugo, hay que hacer justicia, ¿no? Y extra micrófonos decíamos que a veces hay cosas que no se pueden conciliar, porque también normalmente, ¿no? Ya sea, bueno, en la jurisdicción agroambiental, en la jurisdicción ordinaria, en la jurisdicción indígena, original campesina y en la jurisdicción especializada, siempre instan a un proceso de conciliación, ¿no? Como paso previo, ¿no? Y si no se logra conciliar, ya se inicia en sí mismo con la demanda, ¿no? Entonces, ¿sabes? La Constitución Política del Estado, en el artículo 345 y también el artículo 347 dice que se sostiene que los delitos ambientales no prescriben, ¿no? Y obviamente los operadores o las actividades, obras o proyectos tienen toda la responsabilidad de poder mitigar, remediar, prevenir, ¿no? Sus niveles de contaminación. Entonces, esto es un principio básico. Si hay contaminación, no puedes tú como negociar, conciliar, porque ya está el daño. El daño está afectado. Entonces, aquí tiene que haber sanciones, ¿no? Y obviamente la misma Constitución Política del Estado indica que puede haber procesos administrativos, procesos civiles y procesos penales. De a poco estamos avanzando, pero yo te aseguro, Hugo, que de aquí a unos 10, 15 años van a haber muchas, pero muchas demandas en relación a esto. Entonces, se está avanzando y por eso es muy importante que la población conozca. Ahora, Hugo, en materia ambiental, vemos, ¿no? Huanuni y muchas zonas que están contaminadas. ¿Qué tendría que ser una persona así? Una persona natural, así no representa ninguna institución o organización. ¿Es posible que vaya a hacer su demanda, su denuncia? ¿O siempre tiene que ser, tiene que representar a una organización, tiene que ser dirigente de una comunidad? ¿Cómo se puede hacer la denuncia, la presentación de estas demandas ante estos juzgados?
0: Sí, primeramente diríamos podemos tomar algunas acciones cautelares o también se puede realizar directamente algunas demandas. Para esto, los juzgados agroambientales, a solo apersonamiento del demandante, es hacer conocer, ¿no? El tipo de demanda que tiene, ya sea, diríamos, ambiental, de algún tipo de contaminación, ya sea hídrico o por aire o por suelo, es apersonarse con un memorial, o si no, de manera, diríamos, personal, verbal, para ver si, diríamos, esto de cómo lo tiene que realizar. Generalmente, nosotros pedimos una nota o un memorial, para que sea a respectiva seriedad, y tal vez así, si es una comunidad o una urbanización, firmado, diríamos, por su dirigente o por su autoridad.

0: Respectiva. El mismo acompañado de un carnet, ¿no?, de su fotocopia y de su credencial de su autoridad, misma que va a ser admitida y se le va a admitir, diríamos, este proceso ya de demanda, diríamos, dependiendo de cuál se va a hacer y qué acciones se puede tomar, ¿no? O sea, para prevenir y hacer de que estas contaminaciones se vaya, diríamos, a tomar todas las acciones correspondientes que respecta, ¿no?
1: Muy bien, entonces, solamente con el apersonamiento uno puede, ¿no?
0: Sí.
1: Poder de alguna forma hacer su denuncia, su demanda. Entiendo también que hay abogados de oficio, ¿no? Que si uno no tiene abogado, no tiene los recursos y realmente el problema es muy serio y que han decidido, han determinado hacer una denuncia, una demanda ambiental, apersónense a los juzgados. Ahí hay abogados defensores de oficio que les van a asumir, ¿no?, la defensa legal del caso, ¿no?, de la denuncia, de la demanda. ¿Verdad? Tenemos abogados de oficio.
0: Sí, justamente que a veces las personas dicen, ¿no?, vamos a entrar una demanda, esto implica tiempo, recurso y abogado. El juzgado, cada juzgado agroambiental tenemos un listado de abogados ya donde ellos pueden ejercer, diríamos, de manera gratuita, no hay un costo, así, y son abogados de oficio, que no ya sean en defensa, diríamos, de lo que es una demanda previa que lo va a tener, ¿no?
1: Bueno, aquí en la ciudad de Oruro, el juzgado de la capital de Oruro, ¿dónde se encuentra? Porque también he hablado algunas veces, bueno, varias veces con el doctor Fernando Reyes, decía, si hay una denuncia, una demanda, vengan, ¿no?, al juzgado, nosotros les vamos a orientar, les vamos a indicar, ¿no?, es decir, qué acción corresponde, porque también, ¿no?, siendo realistas, también hay muchos abogados que todavía no conocen muy bien también esta jurisdicción, sobre todo en el tema ambiental, de a poco va profundizando, por eso también no hay como muchas demandas, pero seguro que más adelante habrá. Entonces también pueden ir directamente, ¿no?, al juzgado para poder hacerse asesorar sobre estos temas.
0: Sí, las puertas siempre están abiertas de los juzgados agroambientales, acá en capital o ya sea en provincias, donde nosotros, o sea, los vamos a orientar, ¿no? O sea, no es que diríamos, hay pocos quizás así en temas, diríamos, conocedores, diríamos, lo que es el tema ambiental, ¿no? O sea, el tema agrario, pero sin embargo nosotros tenemos, o sea, un listado, diríamos, de profesionales que sí conocen del tema, lo que es agrario y ambiental, y también los defensores de oficio, ¿no?
1: Y bueno, justamente estuvimos nosotros estos días, Hugo, al margen de que el viernes y sábado estuvimos en una visita ambiental, una inspección, que se puede decir, ¿no?, a los lugares donde se está contaminado. Justamente el lunes y martes hubo una inspección ambiental con autoridades competentes del nivel nacional, es decir, estuvieron técnicos del Viceministerio de Medio Ambiente a hacer una inspección a la subcuenca Antequera, Pasña y también Tacagua, ¿no?, Challapata. Y justamente estamos en contacto telefónico con nuestro colega de trabajo, Johnny. Johnny Terrazas, él es parte del equipo técnico. Johnny, buen día. Estamos en el programa Conciencia Ambiental. No sé si tienes buen retorno.
2: Sí, Limber, buenos días. Tenemos problemas con esto de la señal porque se entrecorta, pero ya. Si me escuchan, díganme nomás.
1: Sí, estamos. Te escuchamos claramente. Sí, Johnny, justamente estamos hablando de cómo hacer denuncias, demandas ambientales aquí con técnicos del juzgado agroambiental. Y yo indicaba que el día lunes y martes tenía una inspección ambiental allá a la subcuenca Antequera, Pasña y también lo que es la zona de Tacagua, Challapata. ¿Cuáles han sido los resultados, Johnny? Entiendo que se han sacado muestras, seguramente habrá un informe, pero ¿cuál ha sido la apreciación? ¿Cómo está la situación, la calidad de agua en estas zonas que están afectadas también por la actividad minera?
2: A ver, Limber, primero que no ha sido netamente tema ambiental. Ha sido un monitoreo de aguas, de recursos hídricos del sistema TDPS. Como tú sabes, el sistema TDPS abarca, ¿no?, a varias zonas, y en este caso nosotros nos hemos constituido en la zona de Challapata y en la zona de Pasña. En Pasña se ha podido un poco verificar los caudales, más que todo Limber, ¿no?, los caudales de agua de los efluentes a las represas, en este caso al Durmiri. y consecuentemente a los canales que se abastecen. Como tú sabes, estas zonas son zonas de regantes por el tema de la agricultura y la ganadería. Pero, como tú decías, también se ha sacado muestras, ¿no? Muestras de conductividad eléctrica, el tema de la salinidad, el tema de del pH. En esos datos son un poco todavía reservados, mientras tanto no haya un informe correcto de parte del laboratorio, porque estas muestras se han mandado a la ciudad de Santa Cruz, ¿no? Por un convenio que tiene el Viceministerio de Aguas y Seguridad Hídrica. Con esa unidad se hizo las inspecciones y monitoreos. A ver, esto en realidad, estos datos van a servir a los municipios y a la gobernación para que ellos puedan tener una planificación de cómo prevenir el tema de escasez de hídrica en estas subcuencas y cuencas. En realidad, de este evento han sido partícipes Ministerio de Seguridad Hídrica, Lagador, con la unidad de UNASBI, y también el tema de los municipios que están en estas cuencas, ¿no? En el tema de Chayapata y en el tema de Urmiri. Y también se ha hecho monitoreo por el lado occidente. Se ha ido a diferentes cuencas y el tema es que hay una preocupación fuerte, Limber. Uno es el tema de la actividad minera. Eso sí o sí nos preocupa, porque se ve estos últimos meses, y por no decir este año, se ha incrementado la explotación minera en algunas zonas, ¿no? Incluso clandestinas o algunas cooperativas. Entonces, eso es también lo que nos preocupa a nosotros, cuánto y cómo va a afectar a estas microcuencas, ¿no? Entonces, te puedo detallar, por ejemplo, el lunes hemos hecho monitoreo de 7 puntos, ¿no? Estuvimos por Urmiri, Paznia, Santa María, Santa Rosa, Totoral, Marta, que es en la subcuenca Paznia Antequera. En este sector hemos podido ver, Limber, la afección indiscriminada a las fuentes de agua. Hay cooperativas que están trabajando en las riberas del río, hay algunas operadoras clandestinas que están trabajando en el mismo río, haciendo la recuperación de los desmontes, ¿no? Como se dice, a los palliris. Pero en este caso de los palliris, lo que hemos podido ver es que también algunos se están dedicando ya al lavado de los pasivos, de los desmontes. Y eso, tú sabes que el tema de la pirita con el contacto de aguas genera aguas ácidas. Extraoficialmente hemos podido ver que las aguas en algunos sectores están muy altos. En este caso son de 2, de 3, ¿no? De pH. Y eso habría que ver ya con la Secretaría, eso sería un segundo paso, con la Secretaría de Medio Ambiente, tanto de la Gobernación y de los municipios, vamos a hacer una inspección para determinar el grado de afección con este tema de la operación minera o privada. Eso es en cuanto a la primera parte que te puedo indicar, Limber. Y la segunda parte es en el tema del municipio de Chayapata. También hemos estado con 6 puntos de monitoreo, y ahí lo que te puedo indicar es lo siguiente. Hay un tema muy preocupante a estas alturas
1: del año,
2: octubre, ¿no? A estas alturas del año y en octubre ya hay pues escasez hídrica, Limber. Los técnicos nos informaban del monitoreo que se ha hecho el año pasado, ha reducido por lo menos un 30-40% en algunos sectores la cantidad de agua. Entonces, ¿qué quiere decir eso? Que en noviembre, diciembre, enero, febrero, con este tema que vamos a tener del fenómeno del Niño, va a ser muy alarmante el tema de la escasez de agua, principalmente para los hermanos regantes y para los compañeros que se dedican a la producción lechera, ¿no? Entonces, ese es un tema que nos tiene que preocupar como institución. Y también, como tú decías, ¿no? Ahí creo que estás con los técnicos o en contacto con la con el tribunal, hacer tal vez un evento interinstitucional para tratar estos temas y analizar. Porque, mira, hablando con los compañeros que nos han acompañado para estos monitoreos de parte de los regantes, ¿qué dicen? La producción lechera ha disminuido en nuestra zona. Por eso también Chayapata ya no está produciendo, digamos, la cantidad de queso como en años anteriores, ha reducido. Ahora, los compañeros productores de leche, ¿qué han hecho? Disminuir la entrega a la PIL, ¿no? Entonces, eso también es un factor que afecta, pues. Ahora, la preocupación, vuelvo a reiterar, va a ser, ¿qué va a pasar noviembre, diciembre, enero, febrero? Yo creo que va a ser muy complicado el tema de la sequía. Entonces, en ese sentido había que ir trabajando Limber, y nosotros como institución siempre estamos velando la preocupación de los compañeros, y esto es a solicitud de ellos, ¿no? Nosotros como CEPA no vamos a inmiscuirnos en estas zonas o donde nos requieren, sino es bajo una solicitud. Ellos solicitan, por eso nosotros recién nos involucramos en estos temas. Ahora también lo favorable de esto es que este plan de monitoreo ha sido solicitud por parte del Viceministerio de Aguas, porque la Coridup, como tú sabes y muchos deben saber, está haciendo seguimiento a este tema de la afección minera en fuentes de agua. Entonces, a raíz de eso es donde nos han hecho participar en esos monitoreos. Entonces, creo que habría que analizar así muy a detalle. Esperemos de aquí a una semana que nos entreguen los informes, y con esos resultados ya podríamos hablar más cabalmente qué es lo que está pasando con la calidad del agua.
1: Muchas gracias, Johnny. Un reporte muy completo sobre esta actividad muy importante que se tuvo allá en la zona de Antequera, Pazña y Chayapata. Gracias, Johnny. Vamos a estar pendientes en los próximos programas de radio para también conocer ya los resultados oficiales de esta inspección. Y como tú dijiste, el tema minero es una preocupación porque está afectando las fuentes de agua. Y segundo, el tema del cambio climático, la sequía que se nos viene. Habría que ver qué se va a hacer desde los municipios, desde la gobernación y desde las mismas comunidades y familias, porque esta es una situación que va a pasar, y creo que como institución hay que ir de alguna forma tomando previsiones. Johnny, ¿algo más para cesar ya la entrevista?
2: Cortito nomás, cortito, solo a aclarar, ¿no?, a la radio audiencia, a los que nos escuchan a través de la poderosa Pío 12. A ver, el CEPA en ningún momento está diciendo que el tema de la explotación minera está mal. Está mal siempre y cuando ellos no cumplan con el tema normativo. Eso sí está mal. Pero si una empresa o una cooperativa pone a explotar recursos naturales y que no son renovables, si están afectando al tema del medio ambiente y están afectando a las aguas para consumo, ahí sí, nosotros intervenimos. Pero en ningún momento decimos se tienen que cesar las empresas o operadores, ¿no? Eso es el tema del CEPA. Y nosotros siempre estamos inmiscuidos en todo el departamento a solicitud de las comunidades que así lo requieren, ¿no, Limber? Entonces, te digo solamente para terminar. Por ejemplo, el viernes vamos a estar por la zona de Chayapata. Vamos a hacer un taller de información, porque esto ya es preocupante, Limber. Como te digo, los compañeros que se dedican a la producción de leche, los compañeros que son regantes, están muy preocupados por la escasez del agua, Limber.
1: Sí, así es, una preocupación a nivel de nuestro departamento. Muchas gracias, Johnny. Estaremos más adelante también con otros contactos en los próximos programas. Bueno, así, Hugo, ya en la parte recta final, hay testimonios, hay estas inspecciones. El tema de la contaminación es muy fuerte. Y como dice Johnny, bueno, CEPA ayuda, coadyuva de forma técnica y jurídica, pero al final, quienes tienen que tomar la decisión, se hacen denuncias ambientales, se hacen demandas, son las mismas comunidades.
0: Sí, es cierto que hoy estamos en época de estiaje. Es importante hacer este monitoreo. Me place, diríamos, escuchar que se realice, y debería realizarse trimestralmente esto, ¿no? Sí. Y también, o sea, recomendar, diríamos, a la gente, diríamos, o sea, que está siendo afectada por algún tipo de contaminación, a personas, le diremos al Tribunal Agroambiental para ser orientadas y para ver si esto procede o no procede ese tipo de demanda, ¿no?
1: Sí, porque ¿Dónde acudimos? Ahí está. Podemos ir también a la Secretaría de Medio Ambiente y Madre Tierra. Ahí se puede iniciar un proceso administrativo. Es decir, van a hacer las inspecciones, va a haber una acta y a partir de esa acta determinará si hay una, hay un, ¿no?, un impacto, hay contaminación. A través de este informe técnico habrá una resolución dando plazos que rectifique la empresa o no, o finalmente puede decir que se suspende mientras tanto, pero después hay que apelar. Bueno, es todo un procedimiento. En el caso del juzgado agroambiental, igual es todo un procedimiento, pero lo concreto es que se inicia con una demanda. Y lo más favorable, y ahí para ir cerrando, Hugo, es que cuando tú presentas una demanda al juzgado agroambiental, la prueba es invertida, es decir, tú no tienes que demostrar, es la empresa, el operador, que tiene que demostrar que efectivamente la actividad que está iniciando no está afectando al agua, al aire, al suelo, no está impactando al medio ambiente.
0: Sí, tienes toda la razón. Es cierto que la empresa tiene que demostrar que si no estuviera contaminando, ¿no? Tiene que demostrar toda su documentación al día, ¿no? Si la licencia ambiental, empezamos por ese lado, y también si está haciendo algún vertido, diríamos, de aguas servidas o de contaminación, ellos tienen que demostrar. Entonces, eso lo dirá, diríamos, el monitoreo y lo que es la inspección misma que se va a realizar, ¿no?, la empresa, pero ellos sí tienen que demostrar, ¿no? Caso contrario, entonces estarían incurriendo en un error y estarían contaminando, ¿no?
1: Exacto, la carga de la prueba lo hace las empresas. Y lamentablemente, y esto hay que hacerlo como Johnny dice, de un tiempo para ahora hay tantas actividades mineras. O sea, se decía 300 actividades mineras en nuestro departamento, yo digo que debe ser más. Debemos llegar a 400 operaciones, pequeñitas, grandes, legales, ilegales, pero se está multiplicando. Ante la crisis económica, ante la falta de empleo, se entiende, pero también hay que entender que la actividad minera, si lo haces de manera irresponsable, va a afectar, alterar el agua, el suelo, el aire, y por ende se va a afectar también la actividad ganadera, agrícola de las comunidades y de nuestra región. Entonces, ahí tenemos que llegar a un equilibrio, actividad minera con responsabilidad, ¿no?, y actividad agropecuaria que apunte también a una responsabilidad con el medio ambiente. Bueno, estimado ingeniero Hugo, ya hemos llegado a la recta final, tus palabras, tu mensaje, y con seguridad que vamos a estar invitándote en los próximos programas para seguir difundiendo lo que es y promocionando lo que es la justicia agroambiental. De hecho, sepa, con el Tribunal Agroambiental y la Gobernación tenemos un convenio, y ese convenio tiene que ver con promover la justicia ambiental en nuestro departamento de Uruguay.
0: Es cierto, Limber. Bueno, primero que un agradecimiento al Centro de Ecología de Pueblos Andinos, que sí realmente está preocupado lo que es el cuidado del medio ambiente, ¿no?, con una responsabilidad. Y bueno, seguramente vamos a estar en otra instancia para hablar de lo que es los juzgados agroambientales, qué están realizando, qué se va a hacer. O sea, mucha gente se pregunta, el cuidado del ambiente, ¿dónde vamos?, ¿dónde hay irresponsabilidad ambiental? Entonces, nosotros estaremos ahí para coadyuvar, ayudar y orientarnos.
1: Muchas gracias, Hugo. Conmigo hasta el próximo programa. Sin antes decir, hoy es miércoles, día de feria, cuide su basurita, no bote en la calle. No, tratemos en lo posible de poder utilizar bolsitas de tela, y en este mes mes del árbol, plantemos arbolitos. Es bienvenido, nuestra Pachamama, nuestra tierra nos va a agradecer. Más arbolitos, más vida, más agua. Muchas gracias, estamos el próximo programa, nuevamente el próximo miércoles en el programa Conciencia Ambiental. Gracias.
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5: Es la hora 12:01.
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8: Decomisan un celular en el penal de Chonchocoro que presuntamente estaba destinado para el ex asesor del gobierno Fernando Cerimedo. En Tarija, una avioneta de práctica sufrió un accidente y 3 personas resultaron heridas. El juicio por la sonada militar ingresa a un cuarto intermedio hasta noviembre. El gobierno reajusta variables para el cálculo del precio del diésel. El diputado Carlos Alarcón denuncia que en la Comisión de Justicia Plural aprobó una ley pro bloqueos al pretender sancionar también a las autoridades que no atiendan las demandas de sectores sociales. Para el parlamentario de Libre, Israel Mérida, el proyecto de ley antibloqueos aprobado en comisión es proteccionista para bloqueadores. La Asociación de Productores de Carne de Cerdo toma previsiones para enfrentar el fenómeno del Niño. El viceministro de Desarrollo Agropecuario informa que existen 800 millones de bolivianos y otros recursos para responder al fenómeno del Niño. Estas y otras informaciones aquí en su noticiero Bolivia en Contacto. Iniciamos con las informaciones. Tras la espera de meses, el gobierno aprueba el decreto reglamentario de la ley de huérfanos de los feminicidios que atenderá con beneficios sociales al sector vulnerable.
9: El gobierno aprobó el decreto reglamentario de la Ley de Atención Integral a Niños, Niñas, Huérfanos de Feminicidio, que aborda bonos económicos de alimentación, salud y educación para este sector vulnerable. El vocero presidencial José Luis Gálvez explicó que este reglamento hace operativo la Ley 1680, que establece cómo se podrá acceder a los beneficios para las víctimas de huérfanos de feminicidio.
10: ¿Qué beneficios tiene esta medida? Hay un bono económico mensual equivalente al 20% del salario mínimo nacional vigente para los hijos. Para menores de 5 años hay paquete alimentario mensual también equivalente al 20% del subsidio de lactancia. hay acceso al servicio de salud, inscripción inmediata al sistema educativo para con los menores perjudicados, hay un traspaso escolar inmediato si deben cambiar de domicilio, hay prioridad para la consideración de becas en universidades e institutos privados para los menores, hay un registro y habilitación de los beneficiarios mediante un sistema correspondiente. En síntesis, tenemos que ser solidarios.
9: Recordar que en marzo de este año se promulgó la Ley de Atención Integral para Víctimas, Niñas, Niños Huérfanos de Feminicidio, norma que nació a partir del trabajo de la organización Voces Libres y el acompañamiento de Herbol. El vocero presidencial Gálvez enfatizó que la protección a los hijos de las víctimas de este flagelo ya es una política de Estado.
10: Es una política de Estado y es una prioridad para el gobierno nacional, es proteger a los más débiles. Y los más débiles entre los más débiles son aquellos que quedan huérfanos a partir... También significa proteger a los hijos de las víctimas.
9: Rodrigo Fernández, Herbol, La Paz.
8: 12 del mediodía con 5 minutos. La información hasta Cochabamba, a través de Radio Pío 12, con Wilson Gisbert. Wilson, buenas tardes.
11: Muy buenas tardes, Hugo, amigos del país, un saludo cordial desde Cochabamba. En Quillacollo proponen que el tema marítimo sea el punto central de la agenda entre los mandatarios de Chile y Bolivia. En la visita histórica que realizará el presidente de Chile a nuestro país los días 15, 16 y 17 de octubre.
12: Tardes. Con relación a la visita que realizará el presidente de la República de Chile a Bolivia el próximo 15, 16 y 17 de octubre, algunos analistas políticos, sectores sociales y de profesionales se pronunciaron al respecto. El abogado Óscar Claros, representante de la Asociación de Abogados Independientes de Quillacollo, indicó que debía ser oportuno que entre la agenda de los dos mandatarios esté el tema marítimo, porque eso es lo que el pueblo boliviano está esperando, sostuvo.
13: Primero es una visita que lo va a realizar después de mucho tiempo. De los lazos son positivos porque nos permite hermanarnos entre vecinos. Pero eso no quiere decir de que no tengamos la agenda. Y en la agenda tiene que estar incluido el tema marítimo, porque nos han despojado a los bolivianos y eso ahoga la economía, afecta la economía. Como vecinos no podemos estar contentos y felices ahogando a nuestros vecinos y nosotros disfrutando. Bolivia debería tener su propia salida al Océano Pacífico y hacer todas las gestiones necesarias, pese a que haya un fallo de la Corte Internacional de Justicia que Bolivia ha perdido. Pero eso no incluye la reparación histórica, que Bolivia tenga que tener una salida al mar. Debería incluir en la agenda respectiva. Ojalá que se incluya. No conocemos todavía la agenda que va a tener en la visita a La Paz. Creo que visita Santa Cruz y de ahí vuelve a Chile. Ojalá los actores en este momento del Palacio Legislativo y Ejecutivo tomen muy en cuenta el sentimiento del pueblo boliviano de tener una propia salida al mar.
12: Es el informe, Guillermo Ríos, Radio 12, Herbol, Quillacollo.
11: 12:07.
8: Decomisan un celular en el penal de Chonchocoro que presuntamente estaba destinado para el ex asesor del gobierno, Fernando Cerimedo.
14: La seguridad penitenciaria decomisó un celular que era destinado a Fernando Cerimedo en la cárcel de máxima seguridad de Chonchocoro. El director del penal, el mayor Edgar Espinosa, indicó que un recluso encargado de la comida iba a entregar el equipo
15: de libertad, que se dedica a la venta de comidas y bueno, también facilitar la alimentación para algunos privados de libertad, ha tratado de introducir un equipo móvil de comunicación a uno de estos privados de libertad, vale decir al señor Cerimedo, y es por eso que ante esta información se han realizado las requisas preventivas y selectivas, donde se ha podido secuestrar un equipo, un dispositivo móvil, ya el cual ya ha sido puesto se ha establecido ya los mecanismos para el proceso disciplinario conforme a lo que dice la ley 2290. 98. Estos mecanismos de prevención están establecidos para, de forma preventiva, evitar que ingresen objetos prohibidos, también velar la pacífica convivencia de los privados de libertad.
16: El jefe policial indicó que en un plazo de 15 días se tendrá un informe debido a las investigaciones que se realicen para determinar si evidentemente el privado de libertad intentó ingresar el teléfono celular a la celda del ex asesor político argentino Fernando Cerimedo.
15: Se está estableciendo, conforme a la ley 2298, hay un proceso sumariante, ya en el cual se tiene que determinar las responsabilidades y todo eso. Como digo, está en una etapa de investigación y se va a determinar la sanción que corresponde conforme a la ley 2298.
16: Cerimedo es investigado por el delito de tentativa de feminicidio contra su expareja Nadia Beller, quien sobrevivió a un ataque armado y se indicó al mismo. Asimismo, tiene otra investigación por el delito de legitimación de ganancias ilícitas. En ambos procesos, se encuentra detenido preventivamente en el penal de máxima seguridad de Chonchocoro, Omar Escobar Mamani, Herbo La Paz.
8: 12 del mediodía con 10 minutos.
11: La gobernación de Oruro ha encontrado por lo menos 7 plantas clandestinas vinculadas a la explotación irregular de minerales en Oruro que generan riesgos ambientales.
17: La gobernación de Oruro, luego de realizar una inspección mediante la Secretaría de Medio Ambiente, ha encontrado por lo menos 7 plantas clandestinas vinculadas a la explotación irregular de minerales en Oruro que generan riesgos ambientales. Así lo señaló el gobernador de Oruro, Edgar Sánchez.
18: Yo creo que hay por lo menos unas 5, 6, 7, tal vez, ¿no? Y además, miren, el oro se trabaja con un químico que se llama cianuro, que es totalmente dañino para el medio ambiente. Entonces necesitamos que el oro sea tratado con tecnología de punta de hoy y que no contamine el ambiente. A lo contrario, vamos a sufrir consecuencias futuras en nuestro medio ambiente en Oruro.
17: Además dijo que estas empresas, que serían ilegales y estarían realizando explotación de oro, utilizan químicos que están contaminando el medio ambiente.
18: Todas las demás son ilegales y lamentablemente la Federación de Empresarios Privados es cómplice de ello. Nosotros no vamos a estar en ese ruedo, no vamos a estar en ese camino. Por tanto, vamos a tomar acciones legales ante el Ministerio Público para que la minería ilegal desaparezca en Oruro. No solamente en este sector, también en otros lugares.
17: Finalmente dijo que las autoridades son duros con el control a las empresas legalmente constituidas en el departamento, pero no así con las empresas que realizan trabajos ilegales. Informó Wilson Cruz, El Pío 12, Ergo Oruro.
11: 12 con 12 minutos.
8: En Tarija, una avioneta de práctica sufrió un accidente y 3 personas resultaron heridas.
19: Gracias. La mañana de hoy en Tarija ha ocurrido un accidente de una aeronave de entrenamiento que despegaba con rumbo a la ciudad de Yacuiba. Indican que esta es una aeronave que pertenece a una escuela de aviación de aeronáutica civil de manera particular. Vamos a escuchar los detalles al respecto.
20: Nos informan que se trata de una aeronave de prácticas de vuelo en el que se encontraban el piloto, el copiloto y un alumno, ¿sí? Solo estas 3 personas. Entonces, el accidente aéreo, en realidad, de acuerdo a la información preliminar que tenemos, estaba recién, había despegado la aeronave para hacer prácticas y llegar hasta Yacuiba, hasta Villamontes, lo que nos informan. Pero al iniciar ya el vuelo es que se ha asustado el desperfecto seguramente y han tratado de retornar nuevamente, es ahí donde han tenido el accidente. Ha habido un choque prácticamente con la tierra y pues fruto de ello tenemos esos 3 heridos. Los 3 han sido evacuados inmediatamente a la clínica San Juan. No tenemos ninguna persona fallecida, pero sí hay graves daños a la aeronave. También como consecuencia de esto ya se ha hecho presente obviamente bomberos, inicialmente se ha hecho cargo bomberos del aeropuerto, bomberos de la policía quienes han evacuado a las 3 personas heridas. Ahora se ha hecho presente, también está la Fuerza Aérea, personal de la Fuerza Aérea quienes están haciendo el primer cordón de seguridad.
19: Elizabeth Rendiz Farfán, Herbol Tarija.
8: 12:14.
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3: El juicio por la sonada militar del pasado 26 de junio de 2024 ha ingresado a un cuarto intermedio hasta el 16, 17 y 18 de noviembre, donde el abogado Eduardo León, que patrocina al ex general Juan José Zúñiga, estima que se pueda emitir ya una sentencia, ya sea condenatoria o absolutoria.
4: Declarado un cuarto intermedio para que se reinstale la audiencia el 16, el 17 y el 18 de noviembre a partir de horas 8:30, en donde fecha 16 se va a terminar, agotarla con la prueba testifical que ha ofrecido el general Juan José Zúñiga en relación al señor Edmundo Novillo, la señora María Elena Prada, el ex comandante general de las Fuerzas Armadas, Miguel Gabriel, y así también como se va a establecer si es que hasta esa fecha es aprehendido el señor Luis Eduardo del Castillo.
3: Juicio contra los militares acusados por la sonada militar del 26 de junio se instaló el pasado 5 de octubre y hasta este miércoles ha ingresado a un cuarto intermedio. Durante estos 3 días de audiencia se han presentado altas autoridades del ex gobierno de Luis Arce. Incluso el ex presidente llegó en una silla de ruedas, en una ambulancia, para declarar dentro de este proceso que va a continuar en noviembre de este año, y se presume que hasta esa fecha haya una resolución conclusiva dentro de este proceso. Omar Escobar Mamani, Herbo La Paz.
5: La Central Obrera Departamental de Chuquisaca ratifica su cabildo en rechazo al decreto que elimina la subvención al diésel.
6: La Central Obrera Departamental de Chuquisaca ratificó la convocatoria al cabildo previsto para este jueves en rechazo al decreto que eliminó la subvención al diésel.
7: Y luego también ver qué decisión se van a tomar, ¿no? Que entre esas podría ser un paro, un inicio de un paro movilizado de 24 horas.
6: La movilización también abordará el incremento de la canasta familiar, las tarifas del transporte urbano y la escasez de la gasolina en los surtidores.
7: Y otro tipo de medidas, ¿no? Que habían solicitudes de que de una vez desde el cabildo se defina de que primero se elimine la renta de los expresidentes, y por otro lado se busque también que las autoridades, tanto el presidente, diputados, senadores, ministros, puedan también hecho a la vara, por así decirlo.
6: El secretario ejecutivo de la Central Obrera de Chuquisaca, Marcelo Torres, informó que no se descarta convocar a un paro de 24 horas para la próxima semana como parte de las medidas que se podrían asumir en el cabildo.
7: Lo que es la situación económica que están viviendo casi todos los bolivianos, ¿no?
6: Iván Ramos, Periodismo que Cuenta.
5: El gobierno reajusta variables para el cálculo del precio del diésel.
8: El vocero presidencial José Luis Gálvez informó sobre la modificación del reglamento del precio referencial del diésel. La autoridad indicó que se trata de una norma complementaria que establece de manera más transparente las variables que se tomarán en cuenta para los precios referenciales del diésel.
9: De la fijación del precio, entre ellas el tipo de cambio oficial promedio de los últimos 7 días que serán publicados por el Banco Central de Bolivia, y además unifica la aplicación del precio regulado para ventas de plantas de almacenaje de los usuarios y clientes directos, vehículos con placas bolivianas, las que tienen placa extranjera. Eso ya va a estar muy bien normado, de tal forma que todos podremos tener una clara visualización de cómo es que se fija el precio, de qué depende. Porque el compromiso que tenemos, que en función de la fluctuación internacional, tiene que bajar también. Pero lo que queremos es que no haya una fluctuación tan fuerte que afecte también las planificaciones económicas de las unidades específicas que hacen producción.
8: Consultado sobre esta modificación, si tendrá un efecto inmediato para el nuevo precio del diésel, la autoridad descartó esta situación.
9: ¿El carburante, el precio del carburante? No, en lo absoluto. No está subiendo el precio del carburante. Lo que está haciendo es, está incluyendo la promediación del tipo de cambio de una semana. Más bien lo estabiliza más, ¿ok? Y lo transparenta, de tal manera que no hay una necesidad de subida. Cuando sube el precio internacional, si sube, sería un hay fenómenos tales que así prometen, tendremos que ajustar hacia arriba, y cuando baje tendremos que ajustar hacia abajo. La norma sigue igual, simplemente la transparenta y la especifica en relación a unas variables que eran parte ya del cálculo establecido. ¿Listo?
8: Rodrigo Fernández, Herbol, La Paz.
5: 12:24.
10: Para el diputado Israel Mérida, el proyecto de ley antibloqueos aprobado en un comité en diputados es proteccionista para los bloqueadores.
11: Esta es una ley de protección a los bloqueadores.
12: El proyecto de ley antibloqueos aprobado en la Comisión de Justicia Plural de Diputados es cuestionado desde la Brigada Parlamentaria de Cochabamba.
11: En el capítulo 3, prevención y solución de conflictos, entre los artículos 11 hasta el artículo 17, voy a resumir, básicamente manifiesta lo siguiente. Cualquier sector social, cualquier grupo de personas que quiera, tenga alguna demanda, debe hacer llegar esta a la autoridad competente, tiene una carta de entregado, una carta de recibido, y a partir de ahí, si la autoridad competente no da solución al problema, a quien se judicializa es a la autoridad, y tiene el justificativo jurídico el sector social para salir a bloquear. Esto es un despropósito total.
12: El diputado Israel Mérida critica este proyecto de normativa relacionando tres hechos a la misma.
11: ¿Quién es el que está promoviendo este proyecto de ley? El diputado Manolo Rojas. Manolo Rojas es el que salió en defensa de Mariaca. Mariaca es el que salió de garante de los bloqueadores de los 53 días. Ah, todo tiene sentido.
12: El proyecto de normativa, según el parlamentario, juega con las expectativas de la población.
11: Un absurdo total que está jugando con las expectativas y con la necesidad de la gente, que requiere de manera inmediata una ley que garantice la libre circulación.
12: Según Mérida, el proyecto de ley pondría en riesgo también los estados de excepción y su cumplimiento.
11: Incluso con esto se justifica el poder poner en riesgo el estado de excepción.
12: Informó Luis Vargas, Red Pío 2, Herbol, Cochabamba.
10: 12:26.
5: El diputado Carlos Alarcón denuncia que en la Comisión de Justicia Plural aprobó una ley pro bloqueos, al pretender sancionar también a las autoridades que no atiendan las demandas del sector o de sectores sociales. El informe con nuestro compañero de trabajo, Rodrigo Fernández.
13: Diputado de la Alianza Unidad Carlos Alarcón ha denunciado que la Comisión de Justicia Plural de Diputados ha desvirtuado la ley antibloqueo, proponiendo otra que tiene el nombre de garantías para la libre transitabilidad, que estaría dando paso o algún tipo de impunidad a los autores de medidas que afectan a la mayoría de la población. El diputado Alarcón ha observado que esta normativa pretende sancionar a las autoridades que no hayan atendido a los sectores sociales, sancionándoles incluso con cárcel. Escuchamos las observaciones del diputado Carlos Alarcón a esta ley.
14: Lo que garantiza esta ley es la impunidad de los bloqueadores, porque establece sanciones agravadas para ministros, presidentes, gobernadores, alcaldes, que según esta ley no hubieran dado respuesta a las demandas de aquellos grupos violentos que con ese pretexto bloquean las calles y los caminos y violan los derechos fundamentales de todos los bolivianos afectados en los puntos de bloqueo. Es decir, el mayor interés de esta ley es sancionar a las autoridades del Estado, trasladándole la responsabilidad que les corresponde más bien a los bloqueadores por estos crímenes violentos contra las personas.
13: Así el diputado Carlos Alarcón adelantó que este próximo jueves en sesión no se apoyará de que esta ley pueda avanzar si no sea rechazada y en verdad se busque la elaboración o se reponga las leyes que en su momento han hecho con esa esencia de sancionar a aquellas personas que hagan el bloqueo de caminos afectando a la población.
14: Tiene que ser rechazado en el pleno de la Cámara de Diputados e insistiré en el verdadero proyecto de ley antibloqueos.
13: Rodrigo Fernández, Herbol La Paz.
5: Son las 12:29.
2: Enseguida retornamos con el noticiero que une al país.
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0: manera oficial en Trinidad, en un acto en el que participó el presidente del país, Rodrigo Paz. El censo también es saber hacia dónde queremos ir, dijo el primer mandatario, delante del gobernador del Beni, Jesús Tito Egues, y otras autoridades benianas.
1: Beni tiene que tener una visión estratégica, por eso tenemos que saber junto a la patria, y para eso es este censo, qué podemos producir, cómo producir, dónde producir, qué tecnología, con qué recursos humanos, con qué recursos económicos. El censo no solo es saber cuánto hay y qué hacemos, sino hacia dónde queremos ir. Y Bolivia ha decidido cambiar su destino. Ya no más engaños con censos falsos, y le pido al ministro Yaine, hoy acá desde el Beni, que revise el último censo, que yo no le creo una sola cifra a ese censo que salió hace tiempo atrás. Revíselo por si acaso hay que hacer un censo nuevo en Bolivia.
0: Fue un reporte de Radio Patujú.
2: La Asociación de Productores de Carne de Cerdo toma previsiones para enfrentar el fenómeno del Niño.
3: Henry Chávez, gerente de ADEPOR de Santa Cruz, ha mencionado que el sector está tomando previsiones ante la afectación del fenómeno del Niño al sector productor. Ha mencionado que lleva costos importantes, principalmente para la producción, como el ambiente controlado. Esto es precisamente necesario para llevar adelante el tema de producción de cerdo, porque también ha manifestado que traerá afectación al sector productivo este fenómeno del Niño. Es por eso que se están tomando previsiones, dijo.
4: La verdad que nosotros en Santa Cruz se han tomado, mediante la Cámara Agropecuaria del Oriente, que somos parte de la Cámara de la CAO, estamos tomando ciertas previsiones, ¿no? Tanto en producción, tecnología, porque de verdad, imagínense, se dice que van a llegar unas temperaturas de 45 grados, por ejemplo, entonces ya nuestros productores ya están tomando previsiones, ¿no? con temas de ambiente controlado, y eso es inversión. El meter sistemas de ambiente controlado para hacer más eficiente la producción de cerdo es muy complicado, cuesta mucho. Por eso le digo, y en esta parte sí estamos tomando previsiones, ¿no? Porque esto va a ser una afectación tremenda a nivel mundial, no solamente en Bolivia o en Santa Cruz de la Sierra.
3: Graciela Dolaro, Carbo La Paz.
2: El viceministro de Desarrollo Agropecuario informa que existen 800 millones de bolivianos y otros recursos para responder al fenómeno del Niño.
3: El viceministro de Desarrollo Agropecuario, Karel Rivero, ha informado que existen 800 millones de bolivianos y otros recursos que se estarán canalizando precisamente para responder a este fenómeno del ENSO, el fenómeno del Niño.
5: Dije que son 800 millones de bolivianos para el sector productivo, pero existe otros recursos que se están canalizando básicamente por este fenómeno del ENSO, ¿no? El fenómeno del ENSO que se está contemplando en sequías extremas en la región altiplánica o con lluvias en la región del trópico, está teniendo un presupuesto que se va a ir socializando a la brevedad posible.
3: ¿A pesar de esto se va a garantizar o poder garantizar seguridad alimentaria para el país?
5: Claro, la seguridad alimentaria es la premisa que se tiene. Estamos tratando de siempre implementar el tema de apoyo al sector productivo, porque es este el que garantiza que lleguen los alimentos a nuestras mesas día a día.
3: A pesar de la afectación por el fenómeno del Niño, el viceministro ha señalado de que está garantizada la seguridad alimentaria. Graciela Dorado Alano, Carbo La Paz.
2: La sequía y las altas temperaturas encienden las alarmas en Sucre, y la empresa pública social de agua y saneamiento prepara un plan de contingencia.
6: La falta de lluvias y las altas temperaturas que se registran en la ciudad de Sucre encienden las alarmas ante una posible disminución de las reservas de agua.
7: Ahora bien, el plan de contingencia podría activarse. Normalmente lo activamos a fines de octubre o los primeros días de noviembre. Dependemos mucho si en la semana suben bastante la afluencia de calor.
6: El APAS, la empresa de agua de Sucre, anunció que a fin de mes podría activar un plan de contingencia que incluiría el racionamiento racionamiento del líquido vital.
7: Es un plan de racionamiento que se hace en algunos puntos específicos en los cuales la dotación ya no va a ser continua, no va a ser 24/7, seguramente va a ser una vez cada dos días o hasta una vez cada tres días en algunos sectores.
6: El gerente técnico de la empresa local, Enzo Porcel, anticipó que la medida dependerá de la situación de las fuentes de abastecimiento y de las condiciones climáticas.

0: Durante las próximas semanas.
1: No es el grueso de la población, tenemos más o menos un 5% de la población que va a entrar en ese escenario, y si van bajando las condiciones podemos ir ampliando este sistema de distribución escalonado, ¿no? Tenemos un sistema de red de abastecimiento interna que nos permite hacer eso, ¿no? Ir regulando, cerrando, abriendo válvulas.
0: Iván Ramos, desde Sucre.
2: Informaciones desde el norte de nuestro país. Indígenas inician la inspección y el desalojo de balsas en el territorio multiétnico 2, en el río Madre de Dios, en Pando.
3: Gracias. Tras concluir el plazo otorgado a los mineros que ilegalmente explotan oro en el río Madre de Dios, una comisión a la cabeza del dirigente Javier Fernández del territorio multiétnico TIM 2 y miembros de la Central de Pueblos Indígenas de Pando, Sipoat, iniciaron el desalojo e inspección de las balsas dedicadas a la explotación del oro. Desde Cobija, el dirigente Gumercindo de la Sipoat informa sobre este recorrido que abarca desde el Sena hasta Miraflores, con 184 kilómetros de camino. Durante el recorrido se registraron 96 balsas en el tramo, aunque organizaciones como el CEGIS estiman que estas balsas superan las 200 en la zona.
4: Las comunidades más cerca están llegando a Puerto Loreto, están de ida también a otra comunidad. Entonces, ¿para qué cuando nuestro hermano presidente pueda llegar a la comunidad? Porque desde el Sena hasta Miraflores es el recorrido que él va a hacer, a lo cual también a mirar y verificar los 184 kilómetros que corresponde al TIN 2, ¿no? Entonces, eso ahí es donde van a estar nuestros hermanos, especialmente esperándolo a la comisión que a la cabeza de nuestro hermano Javier Fernández.
3: ¿Y tienen información? Trabajadores balseros de Riberalta se declararon en movilización para exigir soluciones laborales y frenar el retiro o quema de sus embarcaciones, advirtiendo con bloqueos de carreteras. En el informe de Osiris Onay, Radio Frontera, Herbol Cobija.
2: Son las 12:42.
5: Continúan las negociaciones para fijar el precio del agua potable en cisternas para la zona sur de Cochabamba.
6: Los vecinos plantean que las 4 pipetas instaladas por la alcaldía en diferentes puntos de la zona sur sean de uso público y no exclusivo para la Asociación de Cisterneros, porque de esta manera se rompe el monopolio de este sector y se abaratan los costos del agua para los consumidores finales. El gerente de ese mapa, Luis Prudencio, afirmó que lo que se busca es reducir los costos del agua que se distribuye en carros cisternas.
7: Bueno, es una reunión bastante intensa, hay puntos de vista distintos, se está hablando de que los precios para el turril estén entre 10 y 15 bolivianos, hay una propuesta de que sea un precio intermedio, se les ha explicado las dificultades, los riesgos que podrían tener tanto la Asociación de Cisterneros como los vecinos. Entonces, lo importante es de que hay ese diálogo, ¿no? Esperemos que se llegue a los 12.50 que han propuesto los vecinos y la Asociación de Cisterneros puedan dar luz verde y viabilidad a eso. Nosotros ya no podemos permitirnos el ver cómo hay vecinos que pagan 20, 25 bolivianos. En ese caso, espero que no se llegue a esa situación. Nosotros vamos a dejar abierta la posibilidad de firmar los convenios con los cisterneros que quieran comprar el agua de ese mapa y trasladarla hacia las distintas zonas.
6: Los cisterneros exigen un costo de 15 a 30 bolivianos según la distancia por turril de agua potable. Argumentan que la elevación de los costos obedece a la subida del diésel.
8: Bueno, la postura del precio debería ser los 15 bolivianos que ya aproximadamente se ha quedado y está en varios lugares que ya se ha tomado. Entonces, simplemente, lamentablemente, vamos a tener que tomar por anillos, ¿no? Primer anillo, un precio, segundo anillo, otro precio, y tercer anillo, otro precio, ¿no? Ya que están pidiendo los dirigentes que se sea graduar el precio, ¿no?
6: Sin embargo, los vecinos rechazan esta medida por considerar que comprar un tusil de agua de 200 litros es demasiado caro. Walter Unzueta, Red Pío 12, Herbol, Cochabamba.
2: 12:44.
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12: Último bloque de informaciones aquí en su noticiero Bolivia en contacto. El analista económico Jaime Dunn pidió no usar los dólares del Fondo Monetario Internacional para financiar el mismo Estado viejo, sino reducir el gasto. Vamos con este informe a través del periódico digital del Bol. El político y analista financiero Jaime Dunn advirtió que Bolivia no debe utilizar los recursos del Fondo Monetario Internacional FMI para sostener el gasto del Estado, sino aprovechar el financiamiento para ejecutar reformas estructurales, reducir el déficit fiscal y generar las condiciones que permitan al país producir sus propios dólares. Vamos a escuchar a Jaime Dunn, analista económico, en entrevista con la revista La Mañana en directo de Herbol.
13: En realidad lo que tenemos que hacer con esto, y además el Fondo Monetario parece que así lo ha establecido, y el Banco Central lo ha dicho de manera clara, que es para apoyar la balanza de pagos y fortalecer las reservas internacionales. Ahora, debemos comprender todos los bolivianos de que el FMI lo único que está haciendo es prestarnos dólares, darnos liquidez. ¿Qué significa eso? Que el Fondo Monetario nos da plata, no nos da prosperidad, no nos da disciplina fiscal, y ahora Bolivia, así como el Fondo Monetario le ha desembolsado dólares, creo que Bolivia ahora tiene que desembolsar reformas, tiene que desembolsar cambios estructurales profundos para que este préstamo haya valido la pena. Caso contrario, nos vamos a encontrar en una situación donde estamos financiando la crisis y no estamos haciendo los cambios. Yo siempre he dicho, el Fondo Monetario lo único que nos va a dar es tiempo. ¿Nos va a dar tiempo para qué? Para que nosotros ahora como país hagamos los cambios necesarios para nunca más tener que ir al Fondo Monetario en el futuro.
12: Declaraciones de Jaime Dunn, analista económico, en entrevista con la revista La Tarde en Directo del Oro. Reiteramos, Jaime Dunn ha pedido no usar los dólares del Fondo Monetario Internacional para financiar el mismo Estado viejo, sino reducir el gasto. El analista económico Carlos Cardoso advierte que Bolivia debe dar señales para reducir el déficit.
14: El economista Carlos Cardoso advirtió que Bolivia debe dar señales claras para reducir el déficit fiscal, porque según su análisis, la falta de medidas estaría limitando la llegada del financiamiento comprometido por el Fondo Monetario Internacional.
15: El tema de que nos estallan reduciendo el financiamiento tiene que ver también con las políticas que están emanando al nivel central. En ese entendido, nosotros no estamos dando las señales correctas. Si bien el tema de levantar la subvención es un gran paso, pero no estamos haciendo absolutamente nada con la reducción del déficit fiscal.
14: Carlos Cardoso señaló que el retiro de las subvenciones es un paso importante, pero insuficiente. Cuestionó que todavía no se hayan tomado decisiones sobre las empresas públicas y yacimientos petrolíferos fiscales bolivianos, y afirmó que esta falta de acciones afecta la credibilidad del programa de estabilización económica.
15: En ese sentido, el FMI, obviamente, tomando en cuenta que Bolivia no está asumiendo la responsabilidad integral del problema, en este caso del déficit fiscal, está reduciendo también el margen de contribución en cuanto a los créditos que nos está otorgando.
14: Iván Ramos, Periodismo que Cuenta.
12: La Fundación Jubileo considera que el crédito del Fondo Monetario Internacional da oxígeno a Bolivia e implica eliminar el déficit en 3 años. Vamos con este informe a través del periódico digital de Herbol. El financiamiento de 1.900 millones de dólares del Fondo Monetario Internacional, FMI, representa un soporte importante para Bolivia, porque permitirá fortalecer las reservas internacionales, generar certidumbre y contribuir a estabilizar la economía. A su vez, este crédito implica el compromiso de reducir el gasto fiscal y aplicar ajustes estructurales durante los próximos 3 años. Esta fue la principal conclusión de Gustavo Machicado, especialista del Departamento de Economía de la Universidad Católica Boliviana, y Juan Carlos Núñez, director de la Fundación Jubileo, durante su participación en el programa Detrás de los Números de La Mañana en Directo, emitido por la Red Herbol. Los expertos explicaron que el financiamiento del FMI busca aliviar la falta de divisas y atender la crisis fiscal y monetaria, en tanto los países implementan un plan económico y asumen compromisos concretos que deberían contribuir a resolver la situación de crisis. Yacimientos petrolíferos fiscales bolivianos garantiza el abastecimiento de gasolina en Potosí con una nueva metodología para eliminar filas en los surtidores.
16: Gracias. Yacimientos petrolíferos fiscales bolivianos anunció la implementación de una nueva metodología de abastecimiento destinada a normalizar el suministro de carburantes en el departamento de Potosí. De acuerdo con el asesor de la presidencia de YPFB, Sergio Hinojosa, se tiene previsto la llegada de 700 mil litros de gasolina especial que combinan producto nacional proveniente de refinerías e importación. La autoridad explicó que a partir de mañana la mayoría de las estaciones de servicio estarán habilitadas y operarán con flujo normal, lo que permitiría eliminar las filas de vehículos que se han registrado en los últimos días.
17: Iniciado con lo que es la distribución de esta gasolina especial. Como veníamos mencionando en las diferentes reuniones que hemos tenido, tanto con el Comité Cívico, con transportistas, juntas vecinales y diferentes sectores, lamentablemente Potosí en las últimas semanas, ustedes han podido evidenciar, las colas han sido constantes, las filas han sido constantes, y de acuerdo a esto nosotros hemos, junto a nuestro presidente, nuestros vicepresidentes y por orden de nuestros ministros y autoridades superiores, hemos resuelto de cambiar a una nueva metodología, ¿no? Lo mismo que se maneja a nivel nacional, tanto en La Paz, Oruro, donde Potosí también pueda tener acceso a diferentes proveedores, ¿no? En este caso, tanto de refinería como también gasolina importada. ¿Por qué es importante esto? Lamentablemente, a nivel de la refinación, hemos tenido muchos inconvenientes, los cuales han sido notablemente vistos en las colas, es decir, no llegábamos a la capacidad, a suplir la capacidad de 100% que requería la ciudad de Potosí. Y hoy día nosotros contamos ya con 700.000 litros de esta gasolina especial, está en nuestros tanques, ustedes pueden acceder para poder ver y verificar la cantidad que tenemos. Eso que significa es por primera vez Potosí llega a tener por lo menos uno o dos días de abastecimiento garantizados.
16: En el informe, Daniel Mogros, Radio Líder, Herbol Potosí.
12: Estamos a 3 minutos de las 13 horas.
18: Preparan desfile cívico e institucional por los 118 aniversario de la provincia de Rafael Bustillo, que se realizará este jueves 8 en Uncía.
19: Gracias y buenas tardes. El delegado provincial Clemente Ojeda, la mañana de este miércoles, se reunió con autoridades de los municipios de Yallagua, Uncía, Chayante y Chuquiuta para organizar de los actos en homenaje por los 118 aniversario de la provincia de Rafael Bustillo en el norte de Potosí, que se cumplirá mañana jueves 8 de octubre en el municipio de Uncía. La provincia de Rafael Bustillo fue creado el 8 de octubre de 1908. Con tal motivo, mañana jueves se realizará el desfile cívico e institucional en Uncía, capital de la provincia de Rafael Bustillo, con la participación de las autoridades de los 4 municipios. El delegado de la provincia de Rafael Bustillo, Clemente Ojeda, en la oportunidad decía:
20: la cual ya se ha quedado, ya se ha sacado un cronograma de actividades, consensuado con los 4 municipios, el cual se les va a cursar las diferentes invitaciones a las diferentes instituciones quienes participan o quienes están dentro de la jurisdicción de la provincia de Bustillo. El acto central mañana va a ser con el desfile cívico aquí en el municipio de Uncía, eso es lo que se ha acordado.
19: En el informe, Héctor Magia, vamos a anunciar.
20: Que comprenden lo que es la provincia de San Bustillo, van a tener la participación aquí en el municipio de Uncía. El acto va a ser a partir de las 5 de la mañana, 5 de la mañana, ahorita con el cronograma.
19: En el informe, Héctor María Casomero, Zed Pío 12, Herbol Norte Potosí.
18: Estamos a minuto de las 13 horas. Amigos, hasta aquí Bolivia en Contacto. Muchísimas gracias por su atención. Volveremos a las 6 de la tarde con más informaciones. Hasta entonces, buenas tardes.

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0: Exactamente ahora son las 13 horas con 9 minutos, señoras y señores, bienvenidos, bienvenidas. Siempre sean todos ustedes, Biose en Contacto Mediodía. Hoy estaremos abordando varios temas que se han generado en esta primera jornada de día miércoles 7 de octubre de la gestión 2026. Rápidamente les presentamos nuestros titulares.
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0: Los gremiales este próximo día jueves tendrán un ampliado nacional sobre este tema del incremento del diésel. Ahí van a determinar las futuras movilizaciones. Alcaldesa de Huanuni ha señalado que el proyecto de construcción de la carretera Oruro Cruce Huanuni, doble vía, todavía continúa paralizada. A consecuencia del incremento del precio del diésel, el POA del municipio de Machacamarca fue reformulado. Este fin de semana, en el mercado María Aima, se va a realizar la Feria del Productor al Consumidor. Esta feria está preparando el municipio. El Gobierno Autónomo Municipal de Oruro, junto a instituciones y representantes de agrupaciones juveniles, presentaron el proyecto de ley municipal de juventudes. Esta y otras informaciones más adelante.

Y cuando el reloj marque exactamente las 13 horas con 11 minutos, les presentamos el desglose informativo. Contarle rápidamente que el municipio, autoridades municipales en todo caso, están preparando diferentes ferias. Y por la mañana se ha realizado la degustación de las masitas para la festividad de Todos los Santos. El secretario de Desarrollo Económico Local, Álvaro Aduana, ha dado a conocer estos detalles. Además, ha hecho la invitación a toda la población para que vaya a la feria de este próximo fin de semana en el Mercado María Aima, donde se va a realizar la Feria del Productor al Consumidor. Son productos que están llegando de diferentes municipios. Además, ha señalado que va a haber otros productos como el pescado. Escuchemos a Álvaro Aduana, secretario de Desarrollo Económico Local, que se ha referido a este tema.

como Dirección de Desarrollo Económico Local, nosotros estamos fortaleciendo lo que es la economía, ¿no? En este caso estamos trabajando juntamente al que es el sector de Centro de Madres Oruro. Prácticamente ellas están haciendo gustar y conocer el trabajo que están realizando, ¿no? Muchas de ellas han recibido capacitaciones en lo que es el municipio, ¿no? Entonces ellas también quieren realzar el trabajo y también quieren ganarse un poco, ¿no? En este Todos Santos que ya viene tradicional y la costumbre de hacer masitas, ¿no? Hacer rezar también a nuestros queridos difuntos. Entonces ellas quieren recibir contratos, es por eso que hoy día han realizado lo que es la degustación de sus productos, ¿no? Vamos a dejar también lo que es nuestra página, el número de contacto de ellas para que también pueda la gente orureña acceder a sus servicios de gastronomía. Sí, tenemos que valorizar también un parte a nuestras costumbres y tradiciones, tenemos que seguir fortaleciendo también la economía, por eso es que realizamos todo este tipo de ferias, ¿no? Queremos invitar a la población orureña este fin de semana, sábado, domingo, estamos con la feria del abastecimiento a partir de las 9 de la mañana en lo que es el mercado María Aima. Otra vez estamos volviendo ahí, porque ha tenido mayor actividad, ¿no? En ese sector ha tenido mucha aceptación del municipio, por eso estamos volviendo. Va a ser la feria del abastecimiento del productor al consumidor con precios módicos, ¿no? Hemos hablado también con el tema de nuestros productores de Soracachi, de Socamani, para que vayan a vender sus productos, tal vez rebajando, ¿no? Un precio ya del productor al consumidor. Como digo, vamos a estar con abarrotes y pescado desde Villamontes, ¿no? Están llegando los pescados. Invitamos también que va a haber la gastronomía también, va a estar los pescados a la pasilla para que toda la población uruguaya pueda degustar y darse cita a este lugar. A partir de las 9 de la mañana en el mercado María Aima, que queda en la zona norte este del municipio.

0: Continuamos con más información y contarles rápidamente que don Fremio Dayaviri, quien es el presidente de importadores de acá, de nuestra capital, ha informado sobre ese tema tan preocupante del incremento del diésel, el precio del diésel. Está trayendo diferentes dificultades, especialmente, ha señalado, en el precio del flete de los camiones de alto tonelaje.
1: Ciudadano común, directamente ya no hay circulante en la ciudad y en los departamentos. Entonces, para nosotros es un perjuicio enorme y esto directamente tenemos que hacer llegar el reclamo al presidente o a las autoridades pertinentes que pongan cartas en el asunto. Los fletes directamente de importación no han ido subiendo de transporte terrestre, porque nosotros recalcar que para venir de Altamar a Oruro o venir a La Paz o venir a Santa Cruz directamente ocupamos flete internacional. Y estos fletes internacionales han ido subiendo poco a poco y hoy en día están casi un 70% más que... Nosotros desconocemos del tema, nosotros directamente somos los que damos la carga y los que hacemos esa cadena productiva de importar prácticamente y manejar la logística. Pero dentro de ese ambiente nosotros habíamos presentado una nota al Ministerio de Hacienda y al Ministerio de Política Tributaria. Pero hasta el momento, repito, no nos hicieron caso, ¿no? Y esto directamente es preocupante, porque la situación de esta cadena productiva, tanto transportistas, importadores, hoteleros, mecánicos, tableristas, toda la cadena que manejamos nosotros directamente se siente perjudicado. Y yo creo que realmente vamos a entrar en una etapa de decisión porque estamos viendo que no hay circulante en el país.
0: Y la alcaldesa de Huanuni, Rosemary Ardaya, ha llegado hasta nuestra ciudad para realizar una firma con varios municipios, representantes departamentales, para este tema del medio ambiente, el cuidado del medio ambiente. Ellos van a realizar el plantado de árboles. La alcaldesa además se ha referido al tema de una invitación para este fin de semana. Es la entrada que van a realizar con diferentes conjuntos.
2: Intergubernativo entre la gobernación de Oruro y también el gobierno municipal de Huanuni y otros municipios, ¿no? Estamos haciendo un acuerdo para cuidar, proteger nuestro medio ambiente a través de la forestación masiva. En Huanuni estamos muy complacidos porque esto nos va a servir bastante, va a ser de gran ayuda para crear manchas verdes en Huanuni, esto en coordinación acá con autoridades originarias y comunidades, ¿no? Ellos van a ceder espacios y nosotros vamos a apoyar con los plantines, el asesoramiento técnico, el acompañamiento técnico. Ustedes saben que tener un árbol es tener oxígeno, salud y vida para la población. Bueno, miren, desde hace varias gestiones existe en Huanuni la coordinadora del medio ambiente que ha impulsado el Centro de Apoyo a la Educación Popular. Esta coordinadora tiene, ¿no?, un trabajo importante de coordinación con diferentes organizaciones e instituciones de Huanuni, entre ellas nosotros el gobierno municipal, también la empresa minera Huanuni, hay activistas defensoras del medio ambiente. Entonces, con todos ellos estamos haciendo trabajos importantes. No hace mucho han desarrollado un taller para elaborar el plan municipal de medio ambiente. Entonces allá existen varios componentes en los que vamos a ir trabajando de manera conjunta. Bueno, sí, estamos muy alegres, muy contentas, también, ¿no?, como autoridad, porque este sábado se desarrolla la factuosa entrada de la Virgen del Rosario. El día de hoy en Huanuni se va a realizar la peregrinación hacia el Santuario de la Virgen del Rosario, que está ubicado en la población de Venta y Media. Allá se va a desarrollar una misa y posteriormente una confraternización de los diferentes conjuntos folclóricos. Reitero, el día sábado vamos a tener la entrada con más de una veintena de conjuntos folclóricos muy variados. Así que por esta razón yo invito a todo el público que me van a ver a que nos puedan acompañar y disfrutar de nuestra cultura, de las danzas y la alegría.

0: Continuamos con más y cambiamos para contarles que en ambientes del Salón Rojo del municipio, de la Alcaldía Municipal, se ha realizado la presentación del proyecto de ley junto con instituciones, representantes de agrupaciones juveniles. El proyecto de ley municipal de juventudes del municipio, una normativa que busca garantizar los derechos, la participación y el desarrollo integral de los jóvenes orureños.
1: Y realizando de las reuniones y aportes, pues prácticamente es el legado por el establecer este proyecto de ley que en síntesis busca cuatro objetivos fundamentales, ¿no? Que los voy a dar a conocer. Uno, garantizar los derechos y deberes, establecer políticas públicas municipales claras en la salud integral, educación, cultura, deporte y fomento al primer empleo formal. Segunda base, impulsar la participación activa, pasar de la inclusión simbólica a la participación política y social y real, permitiendo que la juventud diseñe el desarrollo integral de nuestro municipio. Tercera base, políticas públicas municipales para juventud, poder establecer, fortalecer la educación, cultura, salud y deporte en los jóvenes orureños, políticas de participación juvenil y la implementación de programas y espacios de interacción para jóvenes con discapacidad. Deberán tomar en cuenta que también hay jóvenes que sufren de un grado de discapacidad y esta ley prácticamente está siendo inclusiva, que estos jóvenes también puedan ser salvaguardados con esta ley en cuanto a sus derechos. ¿Ya? Cuarta base fundamental que se busca con esta ley es uno y la más importante desde mi punto de vista, conformación del Consejo Municipal de la Juventud, el cual esta va a ser una instancia de participación, deliberación y representación de las y los jóvenes del municipio de Oruro. Uno, ¿para qué? Para poder proponer políticas, planes, programas y proyectos en beneficio de la juventud orureña. Esta ley prácticamente promueve lo que son cuatro bases fundamentales de las cuales ya les di a conocer. Entonces, con esto estamos buscando, uno, la inclusión de la juventud, la participación real que tiene que haber, ¿no? De tiempo acá se ha visto que los jóvenes no son partícipes de muchas situaciones, no lo son, y han sido excluidos. Entonces, con este proyecto de ley, que a la fecha ya ha sido remitida a nuestro ente legislativo del municipio de Oruro, ya se encuentra en el Consejo para su análisis respectivo, ¿no? Pero es bueno informar a la población, también a la prensa, para que tengan conocimiento que se ha ido trabajando con esta ley para que todos los jóvenes del municipio de Oruro, bueno, sean representados a través de ello y protegidos a la vez. Muchas gracias.
0: Continuamos con más información. Exactamente ahora son las 13 horas con 24 minutos. Y el concejal Jesús Bazán ha presentado un proyecto de ley para el fortalecimiento y sostenibilidad del servicio, en todo caso de la empresa municipal de Aseo Oruro.
2: Ya ha sido derivada el día lunes a la Comisión de Asuntos Administrativos y Financieros, que también he hablado con la colega concejal Michaga, y quería explicarle el origen, la fundamentación de esta norma. A ver, nosotros tenemos en varias zonas de la ciudad, por ejemplo, en el caso personal, yo pago 29.50 de servicio de recojo de basura, ¿no? Entonces, y así de esa manera se va repercutiendo en diferentes, se replica, ¿no? En diferentes partes de la ciudad. Otros también pagan un poco menos, 14 bolivianos, 11 bolivianos, no hay una uniformidad. Pero sin embargo, ya ha ido incrementándose esta tasa de aseo por recolección de basura. Entonces, la idea es ¿cuál? Miren, estamos viviendo una realidad económica bien compleja. ¿Por qué? Hace algunos días se ha promulgado el decreto supremo que establece que solo la subvención de la garrafa va a ser hasta el 31 de diciembre del 2026. O sea, la garrafa va a estandarizar su precio a un costo internacional. Muy probablemente se va a retirar totalmente la subvención de la gasolina, que eso el gobierno nacional también lo ha expresado en varias ocasiones. Se ha retirado la subvención al diésel. También se ha habilitado y muy probablemente se dé un incremento del costo de la energía eléctrica. Entonces, son costos tras costos tras costos que lo estamos pagando todos, la población en general. Y uno de ellos extra sería el tema de la tasa de acero. Entendemos que, por ejemplo, las tasas que ahorita están con la ordenanza del municipal del 97 ya no son, pues, ya no son reales a lo que demandaría para administrar una empresa municipal de acero. Sin embargo, acá mi proyecto de ley, en el artículo 10, hablamos, las tasas de acero de residuos sólidos domiciliarios, exclusivamente, excluyendo de esto los residuos derivados o producidos por actividades comerciales y productivas. Entendemos, y lo han explicado muy bien desde la empresa municipal de aseo, que por ejemplo, por actividades comerciales estaría pagando 3 bolivianos, que tampoco es una tasa ya acorde a la generación directa o indirecta de residuos que ellos generan. Pero nosotros estamos excluyendo eso, y lo que estamos pidiendo en el artículo 10 es que se congelen las tasas de aseo de residuos domiciliarios. En mi criterio, no podemos, pues, golpe tras golpe económico a la ciudadanía esperar. Hay familias con recursos que no generan tantos recursos, que son viven o en zonas alejadas del centro o en el mismo centro. Entonces no vamos a seguir haciendo una presión económica sobre las mismas. La idea es esa. No estamos hablando de las otras actividades que seguramente nos van a presentar. De acuerdo a informes socioeconómicos, técnicos de MAO, se presentarán y se analizarán acá en el Consejo Municipal. Claro, eso nosotros no estamos tomando, no estoy tocando con este proyecto actividades comerciales, sino domiciliarias. La idea es proteger la economía familiar. Ahora, ¿qué se va a hacer también con ese, digamos, con los recursos que se necesitaría, que deberían provenir de ese incremento a los residuos domiciliarios? Se le exige al Ejecutivo, se le obliga, se le pide que cumpla una de sus grandes facultades, que es gestionar recursos públicos, es decir, traer recursos, ya sea puede ser inyectar recursos de propios generados por el municipio o traer recursos y inyectarlos al destino. Acá se establece el destino de los recursos. Nótese que aquí no hablamos del gasto corriente, es decir, sueldos y salarios. Estamos pidiendo que esos recursos que inyecte el Ejecutivo sean destinados a la recolección diaria, transporte y disposición de residuos, adquisición de combustible, mantenimiento y preventivo y correctivo de maquinaria, vehículos, adquisición, reposición, mantenimiento de equipos y herramientas, equipos de protección personal para nuestros trabajadores de MAO. Entonces, lo que estamos pidiéndoles es que a través de recursos propios, saldos de caja y banco legalmente establecidos, recursos adicionales registrados y habilitados, transferencias, asignaciones, es decir, que el Ejecutivo no se desentienda sobre la inyección de recursos a EMAO, que el Ejecutivo también busque, que gestione recursos para cubrir esa necesidad y esa diferencia que tendría que, un posible incremento que tendría que pagar la población, que el Ejecutivo busque y le inyecte recursos. Recordemos que el presidente Paz ha informado que los recursos provenientes del 50-50 es un proceso en trámite, pero van a ser recursos nuevos que se van a inyectar a los gobiernos municipales. También los recursos del ahorro, del retiro de la subvención, se van a inyectar. Eso es una promesa que ha hecho el presidente Paz. Entonces, esos recursos, lo que estamos pidiendo es que el Ejecutivo se encargue y los vaya también inyectando y fortaleciendo nuestra empresa de MAO.

0: Continuamos con más información y para el día de mañana se tiene programado un ampliado nacional de los comerciantes minoristas. Jorge Orellana, quien es de la Federación Departamental de Comerciantes Minoristas, ha dado a conocer estos detalles. Mañana se va a tocar el tema del incremento del precio del diésel. Ellos están señalando que se pueda anular este decreto. Además, ha señalado que de este ampliado a nivel nacional que se va a realizar en la ciudad de La Paz, se va a sacar algunas movilizaciones.
1: El decreto supremo 5716 debe revisarse, puesto que este decreto nos está trayendo malas espinas, tanto a los pobres y a los ricos les está volviendo más ricos. Entonces nuestra postura de nosotros es de que este gobierno no puede gobernar pues con puros decretos. Con decretos nos está matando, nos está a los dirigentes nos está más o menos amenazando. De aquí a un tiempo los dirigentes con testamento bajo el hombro vamos a tener que caminar. Entonces nosotros por invitación de la Confederación Nacional de Gremios de Bolivia, a la cabeza de nuestro hermano Jesús Caguana, nosotros nos vamos a ausentar y con una postura de pedir y exigir a la Confederación Nacional de Gremios de Bolivia de que debe solicitar una audiencia al presidente Paz y poder reunirnos para poder unir criterios conforme a lo establecido, porque el sector gremial es amplio, es grande. Entonces, por esa razón, nosotros con justificación vamos a decir a este gobierno de que tenemos derecho a las movilizaciones, tenemos derecho a las protestas. No nos puede coartar el derecho a la libre expresión que todo ciudadano tenemos. Entonces nuestra postura de nosotros es bien clara, de que este gobierno, si no quiere tener problemas, que gobierne pues para los pobres y no para los ricos, puesto que nosotros como comerciantes no tenemos un capital ni mayor de 5.000 bolivianos. Por eso nosotros, con esta situación de crisis, nuestros 5.000 ha rebajado a 2.500. Y eso, porque este gobierno, no nos olvidemos, que está queriendo sacar otro decreto supremo en cuestión de la electrificación. Y entonces, ¿dónde vamos a quedar nosotros? Por eso nosotros estamos pidiendo de que el Comité Cívico, la Central Obrera, las instituciones vivas del departamento no dicen nada. Solamente ellos están esperando de que los comerciantes movilicen. Entonces, con justa razón, nosotros en este ampliado nos estamos preparando. Mañana vamos a viajar 4 de la mañana, puesto que nosotros queremos que este ampliado nacional prospere y tenga una salida de humo blanco, ¿no? Así para poder exigir a este gobierno el contexto de que vamos a tener en el orden del día de este ampliado. Mañana jueves, 8 de la mañana empieza nuestro ampliado. Van a participar los 9 departamentos, van a estar las provincias y todo esto yo creo que se va a sacar una resolución para hacer conocer a la opinión pública, al Estado también, ¿por qué no? Porque al final de cuentas nosotros tenemos todo el derecho. Ha subido cualquier...
0: Cuando retornemos estaremos contando la problemática que está trayendo el incremento del precio del diésel en diferentes comunidades, municipios. Más adelante, los detalles.
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6: Exactamente ahora son las 13 horas con 38 minutos. Continuamos con más información. Y contarles rápidamente que este tema del cambio climático, el tema del Super Niño, está trayendo dificultades, especialmente los sectores donde, en los sectores productor, donde se producen hortalizas, productos de diferentes clases. Uno de ellos es el municipio de Toledo. El alcalde municipal de Toledo, Noel González, se ha referido a este tema sobre el fenómeno de El Niño. El sector ha mencionado que ya no se cuenta con las vigiñas que antes tendrían agua. Y esto trae dificultades para el consumo de los animales.
7: Azotando fuertemente en lo que es no solamente en la provincia de Aucaría, en el municipio de Toledo, sino en todo el occidente o el departamento de Oruro, ¿no? Entonces, nuestras vigiñas, gracias, digo yo, a la nevada que ha caído un poquito, hemos tenido agua con la nevada. Pero ya con el fuerte sol que está haciendo, bueno, igual está rebajando lo que es el agua, ¿no? Pero estamos recibiendo la ayuda, lo que es de la gobernación con UPRADE, que nos está dando las cisternas. Y nosotros como contraparte estamos dando el diésel. Y ahora el diésel es otro problema. Usted bien sabe que ha subido casi con el 100%, ¿verdad? Entonces, del presupuesto que teníamos solamente, nos ha hecho variar totalmente. Pero de todas maneras hemos ido realizando traspasos presupuestarios porque el ganado requiere agua, ¿no? Agua y lo más importante, y al margen de eso, forraje. Nos ha afectado mucho esto del diésel, pero de alguna manera estamos solventando y ya nos hemos declarado en desastre nuestro municipio, en desastre porque ya no contamos con los recursos suficientes para poder seguir solventando en cuanto se refiere al diésel para llevar la cisterna. Y en todo ha afectado. El diésel, bueno, ha sido algo multiplicador que los costos o los proyectos ya han quedado obsoletos en cuanto a presupuesto. Hemos tenido que, hay empresas, teníamos excavación de vigiñas programado, pero han levantado las manos porque ya no les conviene, ya no les solvente. Entonces nos ha afectado mucho y estamos en lo que es la redistribución de presupuesto para poder incrementar a los proyectos y las actividades. En todo nos ha ido afectando. Sí, hemos sufrido el chaqueo el anterior mes. Bueno, no ha sido controlado y lamentablemente ha ido avanzando pues esta quema de forraje en el

0: sector de Alto Saucarí, ¿no? En Alto Saucarí tenemos harto forraje y bueno, se ha ido quemando todo aquello, más bien gracias a Dios no ha afectado al pueblo, sí a una vivienda que se ha quemado en su integridad porque era el techo de paja, pero lo que más hemos perdido es el forraje. Por ese sector tenemos el heno y algunas cebadillas, el cual totalmente se ha quemado.
1: Muchísimas gracias. Déjeme su nombre, alcalde.
0: Bueno, mi nombre es el licenciado Noel González.

0: Exactamente, ahora son las 13:42. Continuamos con más. Y el alcalde municipal de Machaca Marga, Gary Yucra, ha dado a conocer detalles, aspectos importantes sobre este incremento del precio del diésel. Ha mencionado que se ha realizado la reformulación del POA 2027. Además, se tienen algunos proyectos paralizados. Hablando del tema carretero, escuchemos la palabra del alcalde municipal de Machaca Marga.
1: Han quitado lo que es la subvención al diésel, pero no solamente está afectando a nuestro municipio, sino está afectando a todos los municipios. Lamentablemente, lo que nosotros como municipio hemos presupuestado para lo que es mejoramiento de caminos, tanto en el área dispersa como en el área urbana, se ha reducido, diríamos, a la mitad, lo cual nos va a ocasionar desde la siguiente gestión problemas. No sabemos cómo, como municipio, vamos a poder resolver toda esta situación. Entonces estamos en ese problema, más que todo es en el mejoramiento de caminos. Ahora, en el tema de proyectos que también teníamos firmados con la gobernación, de alguna manera se han tenido que reformular todo esto por la subida de los precios, y esperando pues que el gobierno central de aquí a la siguiente gestión nos pueda incrementar los recursos, que es lo que todos los municipios estamos pidiendo, para poder paliar esta situación de la subida o lo que se ha quitado la subvención del diésel.
2: Está afectando en el tema del POA, ¿no?
1: Es, como he mencionado, lo que nosotros habíamos presupuestado en mejoramiento de caminos, con lo que se ha quitado la subvención, pues se ha reducido a la mitad. Entonces, como municipio, los trabajos que se tenían que hacer para toda la gestión 2027 se van a reducir lamentablemente a la mitad. Entonces, esperando que nuestro gobierno central pues nos pueda incrementar los recursos a todos los municipios para poder compensar esta subida del diésel para nuestro municipio. Tenemos un proyecto con lo que es un tinglado y construcción de aulas en la comunidad de Zalenga, eso es con la UPRE, que gracias a Dios ya se ha hecho la firma. Incluso también nos ha afectado este tema de los precios, que hemos tenido que decidir en quitar algunos ítems del proyecto, porque como municipio no podemos absorber esa subida de precios. Entonces están continuando, no tenemos muchos proyectos todavía encaminados, pero ya la siguiente gestión ya vamos a encaminar.
2: El tema de cambio climático, tema sequías, ¿cómo estamos?
1: Primeramente nos ha afectado un poco este tema de la nevada, que gracias a Dios siempre es bienvenido las nevadas, pero se ha tenido la muerte de ganado en lo que son algunas comunidades. En el área urbana también se ha tenido la caída del muro perimetral de una unidad educativa por el tema de que contamos con varios árboles, y con el peso de la nevada pues se han caído en una totalidad todas las ramas de los árboles. Ahora, con este tema de las sequías que se va a venir con el fenómeno del Niño, entonces esperamos que no nos afecte mucho. Solamente estamos teniendo poco disminución de lo que es el agua en el área dispersa, pero esperando que esto pueda mejorar.
2: ¿Cómo estamos en la producción?
0: Exactamente, ahora son las 13:46. Continuamos con más información. Y la alcaldesa de Huanuni se encuentra muy preocupada a consecuencia de que el proyecto de la construcción doble vía Oruro-Chayapata, en su primer tramo Oruro-Cruce Huanuni, se encontraría aún paralizado luego de que se ha realizado la firma de un nuevo contrato reformulado ya con los precios actuales. La alcaldesa Rosemary Ardaya ha mostrado su preocupación a consecuencia de que esto está trayendo dificultades, no simplemente en el retraso que existe para llegar al municipio de Huanuni, sino se está incrementando el precio del pasaje en los vehículos del autotransporte público.
3: Evidente. evidentemente es una gran preocupación como autoridades y como población, porque es una vía muy, muy utilizada tanto por el transporte como también por los usuarios, asimismo por las diferentes instituciones. Como autoridades, juntamente con las autoridades originarias y demás, hemos hecho representaciones, nos hemos reunido con el gerente de la ABC. Sin embargo, compromisos que se han adquirido en su momento no se han podido cumplir, ¿no? Pese a que tenemos entendido, ya se ha firmado el contrato modificatorio, pero acabamos de llegar y hasta el momento no se han reiniciado los trabajos como se habían anunciado. Y de acuerdo a la última información es que hay una dificultad no con la empresa, ¿no? No hay recursos suficientes. Sin embargo, esta es una, no es una preocupación. ¿Por qué? Porque se está dañando el medio ambiente, también el tema de no el deterioro de los vehículos, sobre todo, incluyendo también los nuestros del gobierno municipal, del transporte público. Asimismo, es el tema de los pasajes, porque hay horas pico en que suben los pasajes, porque muchos de los vehículos también del transporte público están en mantenimiento. Entonces es una situación muy, muy delicada. Yo creo que se tiene que encontrar una solución urgente, porque es un perjuicio y una pérdida también económica para la población.
0: Exactamente, ahora son las 3:48. Con este informe nosotros hemos llegado a la parte final de Pío C en Contacto Mediodía. Les encuentro el día de mañana con más información. Permiso y que tengan un resto de jornada reparador.
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2: Es la hora 14 en punto.
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3: El 4 de octubre de cada año, celebramos el Día de San Francisco de Asís, patrono de la ecología, quien vivió la presencia de Dios en su creación, la cuidó y protegió a la Madre Tierra y todo lo que habita en ella. Monseñor Renán Aguilera nos dice lo siguiente.
4: Estamos celebrando los 800 años, que es la muerte de San Francisco. Es un acontecimiento de la Iglesia Universal, con la cual nosotros estamos invitados también a vivir nuestra propia santidad, viviendo al estilo de San Francisco, que no es otro estilo de Jesús de Nazaret. San Francisco ha sido un discípulo misionero de Cristo resucitado. Él ha vivido ese encuentro personal con Cristo y de ahí que él ha vivido su propia conversión para poder asumir en su vida personal las exigencias del Evangelio de Cristo y en ese encuentro juntos admirar y respetar la misma naturaleza, como decía el Papa Francisco, nuestra casa común en la cual nosotros vivimos y compartimos la existencia, teniendo en cuenta que esta casa común no me pertenece de tal manera que es como que yo puedo hacer con ella lo que yo quiera, no. Esta casa, nosotros estamos en ella para vivir, pero también con la responsabilidad de cuidarla y de protegerla de nosotros mismos, sabiendo que la tierra no es otro Dios, sino es una creación de Dios para el bien de nosotros, y reconocer aquello significa agradecer y cuidar con responsabilidad y solo por amor a nosotros.

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¿Qué tal, amigos? ¿Cómo están? Tengan todos ustedes muy buenas tardes. Qué gusto saludarles en este día miércoles, mitad de semana, ombliguito de la semana. Miércoles y mucho solcito en nuestra ciudad, ¿no? ¿Cómo están, amigos? ¿Qué tal su tarde? ¿Qué tal su día miércoles? Desde aquí, desde la cabina central de la Red Pío 12 desde Oruro, les enviamos un saludo muy especial a todos nuestros amigos oyentes que nos están escuchando en este momento en diferentes mercados, en diferentes lugares de nuestra ciudad capital, en la zona norte, en la zona sur, en la zona este oeste. También en los diferentes municipios, provincias del departamento de Oruro, les enviamos un abrazo muy fuerte, un abrazo rompecostillas, ¿no? Sí, qué alegría nuevamente estar juntos a través del programa La Tarde en Directo para compartir con ustedes una tarde musical, una tarde alegre, ¿no? Sí, más adelante ya vamos a habilitar nuestra red social para, bueno, saludar a nuestros amigos ahí en las redes sociales. Ayer estuvimos ausentes, esperemos de todo corazón que hayan disfrutado, sabemos que sí, de este partido, ¿no? Que se ha disputado el día de ayer junto a nuestros compañeros del Deportivo. Hoy es miércoles 7 de octubre. Mire qué rápido se van los días. Estamos en 7 de octubre. Y a mitad de esta segunda semana del mes de octubre. Bien, amigos, el día de hoy vamos a tener mucha información. Tenemos también que compartir con ustedes éxitos musicales. Ya tenemos nuestra cartelera bastante interesante también que lo vamos a compartir más adelante. Tenemos avisos, tenemos anuncios que vamos a realizarlo, actividades que se vienen para los próximos días. Bueno, tenemos de todo el día de hoy, así que pónganse cómodos, iniciamos su revista. En este día miércoles, con un clima bastante agradable, tenemos un cielo despejado a esta hora de la tarde, ¿no? Durante la mañana un cielo despejado, en la tarde también y en la noche igual, ¿sí? Tendremos todo un día de un cielo despejado, la temperatura máxima que alcanza los 22 grados, la mínima de 5 grados es la temperatura junto al Servicio Nacional de Meteorología e Hidrología, el CENAMI. A ver, tenemos avisos, pero esto corresponde a otra región del país. Se pronostica vientos moderados temporalmente fuertes de dirección noroeste con velocidades entre 60 y 90 kilómetros por hora, pero esto se va a registrar, desde el día miércoles, hoy, hasta el día jueves 8 de octubre, y esto va a afectar especialmente a Santa Cruz, a las provincias de Santa Cruz. Más avisos ya no tenemos, así que bueno, hay que estar tranquilos durante estos días que tenemos cielos totalmente despejados, ¿no? Ya calmaron los vientos, sí calmaron. Bueno, tenemos música a esta hora de la tarde. A ver, dejemos de lado nuestro fondito musical. ¿Qué canción tenemos a continuación? A ver, escuchemos esta canción junto a Tus Románticos, ¿no? Es una canción nuevecita, ¿sí? Para alegrarnos en este día miércoles. A ver, disfrutemos este clásico de la música también junto a esta agrupación joven del género cumbia.

qué linda canción, y junto a esta excelente agrupación y tus románticos, ¿no? Hay bastantes seguidores de este grupo, ¿no? Linda canción, y con esta canción quiero hacerles recuerdo de una campaña que se está desarrollando. Ha tenido algunos conflictos días anteriores, esto por el tema del combustible, ¿no? Del diésel. Ha habido problemas con el transporte, el quirófano móvil en este caso. Pero ahora se están retomando nuevamente las campañas de esterilización canina y felina. Atención, el cronograma para el mes de octubre, ¿sí? Del 9 al 14 de octubre se va a instalar un punto en la Avenida Cívica, aquí cerquita. Del 15 al 20 de octubre se va a instalar en el Centro de Salud Alto Oruro. Y del 21 al 26 de octubre hay un nuevo punto que será en la Plaza Tiwanaku, en la calle Santa Bárbara, entre calles Bacovic y 6 de agosto. Atención entonces, ¿no? Los vecinos de la Avenida Cívica por este sector, del 9 al 14 de octubre, del 15 al 20 en la zona de Alto Oruro, es decir, el Centro de Salud Alto Oruro por ese sector, y finalmente del 21 al 26 de octubre, un punto en la Plaza Tiwanaku. Esto es parte de la campaña de esterilización canina y felina, así que señor, señora, hay que ser responsables con nuestras mascotitas, ¿no? Si usted tiene especialmente las perritas hembritas en casa, y bueno, no tiene tal vez usted la capacidad o la posibilidad de poder criar a sus cachorritos, cachorritas, bueno, hay que hacerles esterilizar, ¿no? Así les cuidamos mejor y las tenemos más tranquilitas también, y asegurados también a nuestros perritos. Pero bueno, también de los machitos, ¿no? Si tiene machitos en casita, lléveles, evitemos la sobrepoblación, evitemos el abandono también a los perritos. Tanto perrito vemos en la calle, es realmente preocupante, ¿no? Las jaurías de perros que antes veíamos como algo asombroso, algo que nos llamaba mucho la atención, hoy en día están caminando en pleno centro de la ciudad. Y eso no está bien, pone en riesgo, ¿no? A la población más vulnerable.

seguirán mis amigas por allá. Le estoy hablando de las oficinas de desarrollo económico local, ¿sí? El día de hoy ha realizado una feria degustativa, es decir, que usted podría o puede ir por aquel lugar. Estamos frente al juzgado, las oficinas de desarrollo económico local, donde instalaron mesitas, hay todo tipo de productos para este Todos Santos, ¿no? Las antahuaguas, suspiros, ¿qué más había? Bizcochuelos, los maicillos, bueno, todos estos productos, empanaditas, rollitos, de todo, para que ustedes puedan probar también y ver a cuál o cuál podrían comprarlos para Todos Santos, ¿no? De manera anticipada también, los clubes de madres se han organizado para poder reactivar su economía. Nos parece interesante, esperemos que sigan por el lugar. Ayer nos hacían la invitación también para que vayamos por ese sector. Hablando de anuncios, señores, de este octubre ya pueden realizar la cancelación de su factura de agua en todas las agencias del Banco Nacional de Bolivia, en el BNB. Ponga mucha atención, en el BNB, desde el mes de octubre, a partir de octubre, puede realizar el pago de la factura de agua en todas sus agencias del Banco Nacional de Bolivia. Ahora hay más opciones para realizar los pagos, ¿no? Bien, ahí está, le paso el dato por si usted también preguntaba. Mayores facilidades a momento de realizar las cancelaciones de los servicios básicos, específicamente hablando del agua, ¿no? Ah, que está muy de moda, ¿no? Todo ya digital y que nos facilita bastante también. Tú llegaste justo cuando menos te esperaba. Disfrutemos esta canción junto a tus románticos. Estamos con tus románticos, ¿no?

Se van a decir, la Fabi es la fanática de tus románticos. A ver, les tengo otra canción. ¿Qué les parece de Las Divinas? ¿Sí? Las Divinas junto, a ver, estas canciones, mix de Néctar de Veneno. ¿Qué le parece? Tendencia musical para el 2026. Una canción nuevecita también, que ha sido publicada hace 8 días. Disfrútenlo.

0: Linda canción, ¿no? Es de las divinas, este mix néctar de verano. Más adelante seguimos disfrutando buena música, amigos y amigas. Exactamente 14 horas con 56 minutos. Nos vamos inmediatamente a un pequeño paréntesis publicitario. Más adelante volvemos con ustedes y, por supuesto, todos estos ritmos musicales que tenemos para ustedes. Ahora sí, ya tenemos todo listo. Nos vamos a un pequeño paréntesis publicitario.
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7: Es la hora 15 en punto.
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9: Aprehenden al ex edecán de Roger Mariaca tras declarar por el maletín con 1.007 millones de bolivianos. El ex edecán del fiscal general del estado, Roger Mariaca, fue aprehendido este miércoles en Sucre después de prestar durante aproximadamente 3 horas su declaración informativa ante el Ministerio Público. El oficial es investigado por la presunta comisión del delito de legitimación de ganancias ilícitas por la tenencia de un maletín con 1.007.200 bolivianos. La suma fue entregada voluntariamente por el policía a las autoridades y posteriormente contabilizada y secuestrada dentro de las actuaciones investigativas. El conteo realizado en la Estación Policial Integral de Villa Armonía confirmó que el monto estaba distribuido en 35 fajos de billetes.
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9: Gobernadores del país llegarán a Pando a continuar consensuando la Agenda 50-50.
10: Los 9 gobernadores de Bolivia y ministros de Estado llegarán a Cobija, Pando, para reunirse este 12 de octubre de 2026. Según lo informado por la gobernadora de Pando, Gabriela de Paiva, en esta reunión se avanzarán consensos de la Agenda 50-50 con participación tributaria y recursos para las regiones, y también tratarán demandas sectoriales y presupuestarias.
11: Los gobernadores desde el sábado 10, la mayoría llega el domingo 11 para la reunión de gobernadores el lunes 12. Pero además de los gobernadores, también vamos a tener la presencia de ministros. Se ha desarrollado ayer las mesas técnicas de la reunión de gobernadores en La Paz y esto ha desarrollado una dinámica de trabajo de 5 puntos que van a ser trabajados en Pando por primera vez en la historia.
10: En el informe, Yosino Nay, Radio Frontera, Herbol Cobija.
9: El exdiputado Amílcar Basal formalizó una denuncia para juicio de responsabilidades contra el vicepresidente Edman Lara por el presunto espionaje de sus comunicaciones personales. Escuchemos las declaraciones del exparlamentario.
12: A ver, el día de hoy hemos presentado una denuncia penal contra el ciudadano Edman Lara Montaño por varios delitos penales que está cometiendo, como también por la violación a los derechos constitucionales que tenemos todos los bolivianos a la privacidad. No sabemos cómo lo está haciendo, pero si les se han dado cuenta, en este último tiempo, la vicepresidencia se ha convertido en una agencia de llamadas telefónicas, de exponer grabaciones y demás. Ha pasado con el excomandante de la policía Sokol, ha pasado con el caso Cerimedo y la presidencia y ese tipo de cosas.
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9: Rusia. Investigan posible caso de peste neumónica en Siberia. El informe junto a France 24.
14: Caso de peste en Siberia y una creciente preocupación. El viernes, una mujer de 28 años que trabajaba en un laboratorio donde se estudia la bacteria Yersinia pestis, que provoca la peste, falleció de una neumonía de origen todavía desconocido. 4 días después, las autoridades rusas afirman que no hay casos de peste en el país, pero unas 200 personas han sido puestas en cuarentena, lo que preocupa a la comunidad internacional.
15: We have called already for Russia to.
16: Hemos instado a Rusia a que facilite información rápida y transparente sobre este incidente ocurrido en un laboratorio de Siberia, ya que consideramos que es necesario disponer de datos epidemiológicos y microbiológicos fiables.
17: Vamos al ranking FIFA, que salió hoy día actualizado. ¿Cómo están los equipos sudamericanos? Argentina en el puesto 2, Brasil en el puesto 6, Colombia está en el puesto 11, Uruguay en el 20. Recordemos que ha habido esta fecha FIFA y por eso la actualización. Ecuador en el puesto 24, Paraguay en el puesto 33, Venezuela en el 49, Chile en el 50, Perú en el 53 y Bolivia está en el 78. Hemos bajado un puesto con relación al anterior ranking debido a estos resultados que no han sido buenos, la cancelación también del partido del fin de semana. Bueno, todo se ha sumado para que Bolivia baje un escalón en el ranking FIFA de este octubre. Marcelo de la Cruz, Herbol Deportes.
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1: ¿Qué tal, amigos? ¿Cómo están? Bienvenidos, bienvenidas allá en las redes sociales. Bueno, nosotros volvemos para escuchar buena música a esta hora de la tarde. Día miércoles, mitad de semana, sí, ya estamos en la mitad de semana. Queremos enviar un saludo muy especial a nuestros amigos que ya están en sintonía de la radio a través de la transmisión en vivo. Un saludo muy, muy especial. Charles ya nos escribe y dice, hola, ¿cómo estás, Charles? Bienvenido, buenas tardes. ¿Desde dónde nos escribes? ¿Desde dónde nos estás viendo? Bueno, este bloque hemos iniciado al estilo musical de Andrés Capas y esta canción que titula Mi Bombón. El lanzamiento de esta canción ha sido el 2001, imagínense, hace 25 años y sigue sonando bien en diferentes medios. Lo seguimos escuchando, bailando.

A partir de ese momento nosotros habilitamos línea móvil, línea telefónica también para que se comuniquen con nosotros. La línea del 718-80700 ya está habilitada, ¿sí? El saludo muy especial a mis amigos allá en las redes sociales, están en sintonía de la radio, muchas gracias. Vamos compartiendo la transmisión, dejemos también el corazoncito para que más personas se vayan conectando. Y con esta canción quiero enviar un saludo muy especial a nuestros amigos del Servicio de Transporte Público, como todos los días nos están escuchando, ¿no? Sí.

hoy vamos a escuchar este estilo musical, ¿le parece? O cambiamos, depende de usted. Usted está en sintonía de la Pío 12 y puede solicitar su canción, la canción que más le guste. ¿Mm?

¡Qué linda canción! Saludamos a quienes están en sintonía. Freddy García está en sintonía de la radio. Dice, hola, buenas tardes. Dice, ¿cómo está Freddy? Buenas tardes. ¿Desde dónde nos está escuchando? ¿Qué canción escuchamos con usted? A ver, sugiéranos algún temita.

0: Seguimos con más música, amigos y amigas. Tenemos la línea habilitada 718-80-700. Ya está listo, está habilitada para que tú te comuniques conmigo, ¿sí? Tenemos canciones ya programadas en nuestra cartelera musical, pero la participación de nuestros amigos también es importante, ¿sí? Ahí en las redes sociales les enviamos un saludo muy, muy especial. A ver, ¿tenemos ya contacto? Sí, qué bien, qué bien. A ver, ¿con quién tenemos el gusto? Aló, buenas tardes.
1: Buenas tardes, señorita Fabiola.
0: Señora Bertita, ¿cómo está? Muy buenas tardes. ¿Qué novedades?
1: Ay, ninguna.
0: Todo tranquilo, calorcito, ¿no?
1: Sí, calor. Está siendo tranquilo.
0: Qué bueno, qué bueno. A ver, señora Bertita, ¿qué canción vamos a escuchar con usted?
1: De dónde, cómo te burlas, cómo te dices.
0: Ya, lo voy a buscar. Más adelante sale la canción, ¿ya?
1: Ya, gracias. Listo. Saludos a usted y a todos los que van a llamar, señorita.
0: Listo, muchísimas gracias. Se cuida mucho, ¿ya? Chao, chao.
1: Ya, está bien, gracias.
0: Más adelante vamos a cambiar un poco el estilo musical. ¿Qué dicen los mensajes? Hermosa, buenas tardes. ¿Cómo estás, Daniel Pinto? Qué gusto saludarte. ¿Desde dónde nos estás escribiendo? ¿Desde el trabajo? ¿De repente? ¿En la calle? Pablex dice, hola, buenas tardes. Muy buen programa. Gracias, Pablex. ¿Cómo estás? ¿Dónde te has perdido? ¿Qué canción escuchamos contigo?

El tema de los genios, ave de paso, dice. Creo que vamos a cambiar el estilo musical, ¿no? Ya tengo de los Ronich y también tengo de los Capos. Ya, más adelante, ¿ya? ¿Y qué me cuentas, Pablex? ¿Ya están preparándose para la universidad? ¿Sigues en la universidad? ¿Para la entrada universitaria tal vez? ¿O ya no, de manera independiente, esperando?

Hay algunos amigos que ya se están conectando también a través del TikTok. Muchas gracias por estar con nosotros a través de esta red social que nos permite también llegar a diferentes lugares, ¿no? Sí, les enviamos un saludo muy especial hasta Brasil, hasta Chile, Argentina, donde llega también el programa a través del TikTok, ¿no?

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0: Tenemos más mensajitos. A ver qué dice. Buenas tardes, saludos. Puedes poner a las 9. No te va a gustar. Gracias. A ver, lo voy a buscar, ¿sí? ¿Me va a gustar?

0: linda canción del recuerdo, ¿no? La canción nos recuerda de cuándo. En la universidad, creo. Buenas tardes, amigos. Un saludo desde Sao Paulo, Brasil. ¿No? ¿Cómo estás, Calisaya? Qué gusto saludarte. Bienvenido, bienvenido. Muchas gracias por estar con nosotros. ¿Alguna canción que desees escuchar? Si te pido un beso, ven, dámelo. A ver, me pidieron esta canción. Vamos a complacer también. ¿La escuchamos? Sí, para conocer esta canción.
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0: Entre tanto, ¿tengo contacto? No, se me fue. ¿Quién me colgó?
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0: Lo voy a habilitar nuevamente. Esa canción no te va a gustar a las 9, dice. A ver, escuchemos un poquito.

0: Qué linda canción. ¿Quién me ha pedido? ¿Quién es de los buenos gustos? Ahí no tengo el nombre. Qué lindo tema, qué lindo tema. Hola amiga, buenas tardes. ¿Cómo estás? Un abrazo desde La Paz, dice Juan, sin miedo. ¿Cómo estás? Buenas tardes. ¿Qué canción escuchamos? A ver si nos sugieren alguna canción. Waldo Tapia dice, lindo tu programa, felicidades, saludos. Muchas gracias, Waldo. Un saludo muy especial para ti. ¿Qué canción escuchamos? Sugieran algunas canciones. Aló, buenas tardes.
1: Buenas tardes, Cinta Fabiola.
0: ¿Cómo está, señor Irene? Buenas tardes. ¿Qué novedades?
1: Cinta Fabiola.
0: Dígame.
1: Desde esta mañana aquí en mi barrio no tenemos teléfono.
0: Sí, es algo que está ocurriendo, creo que en diferentes lugares. Muchos se han quejado del teléfono, que hay un corte al parecer, ¿no?
1: Sí, hay corte.
0: Sí,
1: necesitamos uno. Ojalá que esté escuchando el corte hoy. Sí.
0: Vamos a tratar de comunicar.
1: Necesitamos para llamar a Domencio, al gas que voy a llamar, y no había desde esta mañana.
0: Claro, claro. Algo está ocurriendo. Vamos a averiguar también y lo vamos a informar, ¿ya?
1: Por favor, señorita Fabiola. Quiero mandar a don Jorge, que se llama nuestro amigo.
0: Sí.
1: El que se dio.
0: Sí.
1: Le mando un cordial saludo a don Jaime también.
0: ¿Ya?
1: A don Luis, a doña Honoria, doña Bernardina, a don Daniel, a don José Berbeja, a don Rolando y a todos que van a llamar.
0: Perfecto, muy bien. ¿Alguna canción?
1: Y un saludo a tu papá y a tu mamá.
0: Muchas gracias, muchas gracias. Un abrazo muy fuerte para usted, ¿ya?
1: A ver, usted, reclame pues.
0: Ya, ya, vamos a reclamar, ¿ya?
1: Una musiquita de Vicente Fernández.
0: Vicente Fernández, listo. Más adelante sale la canción, ¿ya?
1: Ya. Hasta luego. Un saludo a doña Irene, también de su amiga, de don Timoteo. A don Timoteo también lo mando saludos a su hermano.
0: Listo, muy bien.
1: Ya.
0: Muchas gracias.
1: Hasta luego.
0: Listo, chao, chao. Bien, bien, tenemos más canciones. Qué linda canción, esta me gustó bastante esta canción que nos han pedido. No te va a gustar a las 9, dice, ¿no? Linda canción.
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0: A ver, tengo más mensajitos, dice Waldo Tapia. Johnny dice estructuras metálicas. Emanuel ofrece techos metálicos, galpones, canaletas. Número de celulares 727-085-90. Saludos y gracias. Dice muchas gracias, Johnny. Te invito a escucharnos el día sábado. Sí, tenemos este tipo de anuncios durante 2 horas. Hola Fabi, buenas tardes. ¿Cómo estás, Nelson? Buenas tardes, bienvenido. Gracias por estar con nosotros. ¿Podría ser de Los Ángeles del Infierno pensando en ti? Dice, a ver, lo voy a buscar ya. Tenemos más canciones, a ver, cambiemos de artista. Tenemos esta otra sugerencia musical.

0: Creo que este ritmo musical cae muy bien también, ¿no? Hoy día miércoles, día de calorcito. Y saludos a mis amigos también quienes nos están observando a través del TikTok. Tengo muchos mensajitos, ¡qué bien! Al parecer hay mucha gente que le gusta también este ritmo musical, ¿no? A ver, Waldo dice, podría ser de Ángeles del Infierno pensando en ti. Ya lo tengo programado. No te vayas, Waldo, enseguida lo vamos a escuchar. Silvano dice, Héroes del Silencio, Dos Tierras, dice, claro, ya está programado también, no se vayan. Y de Freddy García dice, hola, buenas tardes, soy de Cochabamba. ¿Tenés música de los socios del ritmo llorar? Dice, lo voy a buscar, ¿sí? Y Ángela dice, Gustavo Cerati, T para tres. Tenemos varias canciones que la vamos a programar enseguida, por favor, aguárdenme unos minutitos. Tenemos que ir a nuestro espacio publicitario y enseguida volvemos.
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2: El 4 de octubre de cada año celebramos el Día de San Francisco de Asís, patrono de la ecología, quien vivió la presencia de Dios en su creación. La cuidó y protegió a la Madre Tierra y todo lo que habita en ella. Monseñor Renán Aguilera nos dice lo siguiente.
3: Estamos celebrando los 800 años, que es la muerte de San Francisco. Es un acontecimiento de la Iglesia Universal, con la cual nosotros estamos invitados también a vivir nuestra propia santidad, viviendo al estilo de San Francisco, que no es otro estilo de Jesús de Nazaret. San Francisco ha sido un discípulo misionero de Cristo resucitado. Él ha vivido ese encuentro personal con Cristo y de ahí que él ha vivido su propia conversión para poder asumir en su vida personal las exigencias del Evangelio de Cristo. Y en ese encuentro juntos admirar y respetar la misma naturaleza, como decía el Papa Francisco, nuestra casa común en la cual nosotros vivimos y compartimos la existencia, teniendo en cuenta que esta casa común no me pertenece de tal manera que es como que yo puedo hacer con ella lo que yo quiera, no. Esta casa, nosotros estamos en ella para vivir, pero también con la responsabilidad de cuidarla y de protegerla de nosotros mismos, sabiendo que la tierra no es otro Dios, sino es una creación de Dios para el bien de nosotros, y reconocer aquello significa agradecer y cuidar con responsabilidad y solo por amor a nosotros.

0: Sí, comentarios me dicen, bueno, me solicitan canciones un poco más movidas. A ver qué dicen ustedes. ¿Quién me pidió esta canción? T para tres es la canción que me han pedido.
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0: ¿están por ahí? Ángela me ha solicitado esta canción. Creo que se fue, ¿no?
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0: Algo romántica. A ver, tenemos más canciones. Me pidieron de Ángeles del Infierno. Me pidieron, Héroes del Silencio. A ver, cambiemos de canción. ¿Qué le parece esta canción? Creo que es un poco más alegre. Movida, tal vez. ¿Qué dice Alan? ¿Dónde José Rivera? Pásame la botella, eres coqueta y hermosa. Dice, oh, gracias. Un tema de Soda Stereo, Cuando pasa el temblor. Muy bien, creo que con esta canción vamos a finalizar con este género, ¿no?

Quiero enviar un saludo muy especial hasta Yayagua. Sí, saludos a la familia Solís Celaya en Yayagua. Sergio Solís les envía un saludo muy especial. Muchísimas gracias, Sergio. Muchas gracias. Renulfo dice, Fabiola, ¿por qué no apareció en mi TikTok? Dice, ayer no hemos realizado la transmisión. Ayer hemos tenido deportes, así que no hemos realizado el programa. Quizá por eso. Un temón de Bonnie Alberto Terán por papá, dice, desde Villazón. Saludos hasta Villazón. Hola, hola, señorita Fabi, dice Cayo Ojeda. ¿Cómo está? Muy buenas tardes. ¿Qué canción escuchamos? Creo que mis amigos que quienes han pedido esa canción, estas canciones ya no están, ¿no? A ver, vamos a cerrar este bloque entonces con esta última canción de este género y después nos vamos a otro género, ¿sí?

0: En Villa Chalacollo, dice, mucha calor, dice, uy, está terrible, y no quiero imaginarme cómo estás tú ahí en el volante, debe ser terrible, ¿no?
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0: Sí, aquí nomás con mucho calorcito hace nuestra ciudad, en la ciudad de Oruro, que está llegando a la temperatura casi a los 23 grados. Un cielo despejado, ya se imaginará, el sol está fuerte, fuerte en la ciudad de Oruro. Gracias, Pablito, por esta sugerencia musical y muchas gracias por solicitarnos estas canciones. Pero vamos a cambiar el ritmo, ¿sí? Por ahí me pedían una canción de los socios de Ritmo. A ver, yo me voy con esta canción entonces para alegrarnos un poquito más en este día miércoles.

saludos desde la República del Trópico, dice. ¿Cómo están? ¿Qué dice el nombre? No logro ver. Siul Ernie. Saluditos. Johnny dice, un tema porfa, una locura más. ¿Una locura más? ¿De quién es la canción? ¿Quién me pidió esta canción? Espero que siga ahí en sintonía de la radio. Esta canción y junto a los

0: Ya nos vamos activando entonces. A ver, tengo contacto. Hola, buenas tardes. Hola. Uy, don Timoteo, ¿desde dónde me está hablando? Que no lo escucho nada.
1: ¿No lo escucha bien?
0: No, no, no, para nada. Ya está conectado. Algo sucede. ¿Aló? Lo escuchamos suavito. Ahora sí, ahora sí. ¿Cómo está don Timoteo? ¿Dónde está? ¿Dónde me está llamando?
1: Estoy por la zona norte, señorita Fabiola.
0: Uy, también en la movilidad. Está haciendo fuerte calor, ¿no?
1: Todo fue un martirio. Ah, terrible, pues, señorita Fabiola. Me estoy quemando con el sol.
0: Seguramente. Hay que estar con sombrerito, gorrita. En la movilidad debe ser peor.
1: Sí, me estoy bronceando totalmente, señorita Fabiola. A lo que era blancón, ahora estoy más morenito.
0: Nos estamos bronceando, ¿no? Y para este día soleado, don Timoteo, a ver qué canción nos sugiere.
1: Quisiera pues una música nacional de los Carcas, por favor.
0: Uy, de los Carcas, ¿y a qué canción?
1: Lágrimas en tu mejilla.
0: De lágrimas en tu mejilla. Muy bien, más adelante sale. Ya, saluditos.
1: Bueno, los saludos para usted, señorita Fabiola. Usted debe estar bajo techo, ¿no? Yo estoy quemando en el sol. Sí, pero los saludos para usted primeramente. Y luego quiero saludar también a toda la audiencia de la radio, ¿no? Y a los amigos también de la radio. A Daniel Cotaña, Enrique Choquetí, Yaira Cayoja, Vicente Villegas, Carlitos Gutiérrez, Doña Pati, Francisco Mamani, Josefina, a mi hermano Gregorio Mamani, a Doña Alicia, Irene Coria, Irene Cruz, ¿no? A ella le saludo siempre, a Doña Irene, si no me va a reclamar, saludo. También a Doña Honoria, Jaime Vargas y Doña Señora Goldi, a Zulmita Col, que pues no he tenido el placer de ir a almorzar en su restaurante y estaba riquísimo al almuerzo.
0: ¿Ah, sí?
1: Pero, a ver si pasa un día, pues, señorita Fabiola, ¿no? Le invito, pues, a almorzar por ahí.
0: Ah, muy bien, listo, entonces, voy a ir, vamos a ir entonces.
1: el sábado me invitaron, entonces podemos aprovechar el sábado por ahí.
0: Claro, claro. A ver, nos vamos a poner de acuerdo entonces, don Timoteo. Listo, muchas gracias por los saluditos también, ¿ya?
1: Listo, también a Emilia Marca, a José Herdeja, a Doña Palmira, a Mamá Berna Martínez, también a Pablito Saavedra, a Benedicto Morochi, a todos los amigos, ¿no? Que tengan una bonita tarde. Hasta mañana, señorita Fabiola, que debe ser el sol.
0: Listo, igualmente, se cuida mucho don Timoteo. Chau, chau.
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0: Apenas lo escuché. ¿Dónde me estaría llamando don Timoteo?
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0: Aquí en Cochabamba, dice Freddy García, está calor a 30 grados. Ay, no, ¿cómo se aguanta? Sé que estamos alcanzando los 23 grados y estamos y especialmente al mediodía, qué terrible. Pero no hay que quejarnos, ¿no? Ricardo dice, buenas tardes, quiero que me lo pongas el tema del grupo Bonanza. Amigos, de verdad, por favor, dice. Listo, más adelante. Buenas tardes, quiero enseguida la canción, enseguida.
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0: Linda canción junto a Veneno, pero vamos a cambiar el estilo musical y esta canción que me pedían también anteriormente junto a Cumbia Fusión. Rosa.

Ricardo dice, ¿dónde queda la radio? La radio es de Oruro, la red Bio 12 de este Oruro, ubicados en la calle Bautista, entre Adolfo Mier y Bolívar, al lado del Colegio Socavón. Muy cerquita a la Basílica Menor, Nuestra Señora del Socavón, la Avenida Cívica. En Oruro. Edu dice, un temita de cumbia tica, corazón herido, por favor. Dice, listo, más adelante, ¿sí?

Gracias, dice, saludos desde Cochabamba. Desde Cochabamba, uy, también deben estar con calor, ¿no? Su mamita, dale los pasos prohibidos. A veces no me doy cuenta que estoy con la cámara y... ¿Quién me pedía de cumbia tica? Oh, lo escribí bien, lo escribí bien. Cumbia tica, corazón herido, por favor, no lo encuentro.

Alguien me decía por ahí, esas canciones te activan, ¿no, Fabir? Con 32 grados, saludos desde Cochabamba. Uy, no, 32 grados. ¿Y qué será en Santa Cruz, allá en Pando, en Beni? Acostumbrados, pero ya.

Vamos a cambiar totalmente el estilo musical. Saludos con esta canción a mis amigos que están en sintonía de la radio. Alguien me pedía de Los Capos, ¿sí? ¿Quién me pedía de Los Capos? Y esta canción que dice Ave de Paso. Hemos cambiado totalmente, ¿no? El estilo musical.

Cumbiatica se escribe con K por si acaso. Dice, sí, sí, lo he buscado. Voy a buscar nuevamente. Voy a buscar otra vez, ¿ya? Rodri dice, saludos, Fabi. ¿Cómo estás, Rodri? Saludos, saludos. ¿Dónde te pierdes? ¿Mm? A ver, ¿qué canción bailamos contigo, Rodri?

¿Está por ahí quien me ha pedido esta canción? Te pedí una canción de Tinkus and the Sur Arrepentido. Porfa, mix, dice. Álvaro, ¿vas a... ¿ya están en ensayos para el primer convite? ¿Vas a bailar este año? Ya está tu canción, por si acaso. A ver, me pedían de Cumbia Tica. Ya lo encontré. ¿Qué habrá pasado? No lo estaba encontrando, pero ya lo tengo. Es esta canción, creo, ¿no? Corazón Herido, junto a Cumbia Tica. A ver, escuchemos esta canción.

0: Cumbiática es la canción, ¿no? O bueno, la agrupación. Corazón herido, rompo las cadenas, sueño su boca, son las canciones que son parte de este mix.
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0: Qué buen ritmo, qué buen ritmo. ¿Quién me ha pedido esa canción? Edu Ayarde, ¿no? Muchas gracias, Pavi, dice. Gracias a ti por estar con nosotros. Te invito también mañana a partir de las 3 de la tarde hasta las 4 y media. No sé cómo bailar. Tengo más canciones. Tengo un Tinku, tengo de Bonanza. Dice, activé mi Alexa, lo puse a full volumen para escuchar el tema del grupo Bonanza. Amigos de verdad, Fabi. Dice, listo, Ricardo. No me cambies, ¿ya? No deslices. Quédate acá con nosotros. Enseguida vamos a escuchar tu canción completito, ¿sí?

Qué linda canción, qué linda canción, de verdad. Nos ha alegrado bastante este ritmo musical junto a Cumbia Tica. Sigamos, sigamos con más éxitos musicales y esta canción que nos ha pedido la señora Bertita también, ¿no? Ella desde tempranito estaba con nosotros desde el primer contacto. Nos dijo, quiero escuchar la canción de Ronich. No te burles, dice la canción. Está aprovechando su tarde, ¿no? Con este calorcito, quede bien, doña Bertita. Un abrazo muy fuerte para usted. A bailar, a bailar.

0: Enviamos un saludo muy especial a Fernando también, que nos ha pedido la canción de Ráfaga, Vivir la Vida. Enseguida tu canción, Fernando. Gracias por escribirnos a través de la línea móvil 718-80700. Siempre está habilitada 718-80700. Para quienes también desean escribirnos por WhatsApp, esta es la línea móvil, ¿sí? 718-80700. Tan solo nos restan 3 minutos para las 16 horas, amigos y amigas. Acompáñanos a nuestro paréntesis publicitario. Unos minutitos. Enseguida volvemos con más canciones, más éxitos musicales en el siguiente bloque. No se vaya, enseguida estamos de retorno.
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dice Ricardo? A ver si sabes el tema. Fabi, canta, canta. Estoy cantando. Linda canción de Bonanza, amigos, dice la canción. En el ritmo de Cuyaguadita para mover los hombritos, ¿no? Espero esté disfrutando de esta canción. Ricardo, desde Cochabamba, nos escribe. Hasta la yacta. Un saludo muy especial.

para ti también, amiga Fabi. Dice Ricardo, estás cordialmente invitado a sintonizarnos todos los días. A partir de las 3 de la tarde iniciamos transmisiones en vivo. Y así vamos escuchando, disfrutando excelentes canciones musicales, nacionales, cumbia, cumbia sureña, latinos, tenemos de todo.

Ay, qué linda canción. Y vamos a seguir bailando, vamos a seguir bailando. ¿Qué dice? Soltero a casada. Yo la vi primero, chicos. ¿Qué pasó? Bueno, mi querido Álvaro, que ya está bailando, ya se está preparando, dice, para el primer convite. Nos ha solicitado una canción junto a la agrupación Andy Sur. Arrepentido, dice la canción. Alvarito me dice, ¿ya están ensayando? Sí, desde mañana empiezan los ensayos, dice. Sí, voy a bailar. ¡Qué felicidad, Álvaro! ¡Qué felicidad! Ya está cerca el convite. Sí, ya está muy cerca, muy, muy cerca. Para mi querido amigo Álvaro, que está en este momento escuchándonos en sintonía de la radio, a ver si está por ahí. La canción que nos ha solicitado junto a Andesur, Arrepentido, dice la canción.

Qué lindo tema, qué lindo tema, Álvaro. Está en la línea celeste, me dice. Por Chayacoyo estaba, ¿no? A ver, ¿qué dicen los mensajitos? ¿Qué dicen los mensajitos? Soltero, casada, Johnny González. ¿Qué ha pasado? A ver, por ahí dice Fabi, dile a Johnny, yo te vi primero, dice Ricardo. ¿Qué pasó? Ronnie Cabrera nos dice saludos, dice Potosí, favor, el tema de Sacambaya, Florcita del Valle, temazo, dice. A ver, vamos a recordar esta canción también junto a Sacambaya, una excelente agrupación. Y esta canción también que es un clásico de la música nacional, ¿no? Ahí está, pues Álvaro, apareció, gracias, dice. Creí que te había sido. Pero hemos escuchado tu canción, ¿eh? Por cierto, Álvaro, ¿qué conjunto me decías?

Saludos, saludos a los Tinkus Huachas, Bloque Jatun Jayas, ¿no? Uy, vamos a buscarles a Álvaro. Imagino que ya están con todas las pilas, con toda esa energía de poder estar presentes en el primer convite, ¿no? Después de ahí ya cuenta regresiva para el Carnaval de Oruro 2027. Mire qué rápido. Y desde aquí les hacemos la invitación también, ¿no? Para que se animen a bailar, para que se animen a realizar esta peregrinación. Es una experiencia totalmente única. Una expresión de fe, la más grande del mundo, ¿no? Linda canción de Sacambaya. Con esta canción enviamos un saludo muy especial hasta Potosí. Qué linda canción, lindos recuerdos junto a esta excelente canción de Sacambaya, ¿no? Tengo más canciones y una de ellas se quiso entrar. A ver, esta canción nos ha solicitado Don Timoteo. Le enviamos un saludo muy especial, está en este momento. ¿Por dónde nos decía? Zona Norte, ¿no? Ahí está su canción, Don Timoteo, y le enviamos un abrazo muy fuerte. Cuídese del sol, nos dice, nos estamos bronceando.

0: Qué linda canción, Don Timoteo. Ah, por cierto, nos ha invitado Don Timoteo, ¿no? Un almuercito el día sábado, dice, no me voy a olvidar. Tenemos más mensajitos, a ver qué dice. Buenas tardes, Fabi. El tema de Exmanta, dice Platónico. Uy, otra canción también del recuerdo, ¿no? Johnny, Jonathan, lo vamos a pasar más adelante, ¿sí? Ricardo dice, cuando son las 16:10 p.m, bueno, con 13 minutos. Radio Pío 12 con nuestra amiga Fabi en controles. Gracias, Ricardo. Muchas gracias por estar con nosotros. Un saludo muy especial para los ambos caporales, a las figuras, a Chachis, dice Freddy. Freddy también ya se está preparando. Freddy, van a entrar en el primer convite.
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0: Cuando son las 16:10 p.m. Radio Pío 12 con nuestra amiga Fabi en controles. Favor leer.
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0: Saludos, Ricardo. Saludos.

Mi amiga Chelita creo que estaba por ahí también con los mensajitos. Creí escuchar, leer. Dice, un tema musical de Jiyawa Rosalía, por favor, gracias, bendiciones. Dice Gracielita, ¿sí? Saludos para mi querida hijita. Para Kelly le enviamos un saludo muy, pero muy especial. Aquí está la canción que nos solicitaba. Síguese, Chipaya. Imagino que sí, hasta Chipaya, un saludo muy especial. A ver, cambiamos el estilo musical ya en los últimos minutos de transmisión.

saludos también para los Incus, Jairas y Oruro, ¿no? Bloque Aymayas. Para el bloque Ellas. Para todos los bloques, un saludo muy especial. Incus, Jairas y Oruro también deben estar con los ensayos, imagino, ¿no? Qué bien, qué bien. Ya vamos a vivir en la fiesta del carnaval de Oruro. Buenas tardes, excelente programa, felicidades, dice David Alborta Claure. David, un saludo muy especial para ti, ¿desde dónde nos estás escuchando? Gracias, Babi, dice Gracielita, gracias a ti por estar con nosotros, Gracielita. Robert Fernández dice, buenas tardes, señorita Fabiola, saludos desde Iquique, Chile. Un tema de Jambao, el consejo debe ser, ¿no? A ver, lo voy a buscar, ¿sí? Babi, ¿me reiteras dónde queda la radio? En Oruro, cerca a la Basílica Menor Nuestra Señora del Socavón. Hola Fabiola, buenas tardes. ¿Cómo te va en la vida de ser periodismo? Y felicidades, Fabiola, dice Rufino López. ¿Qué tal, Rufino? Bienvenido a las transmisiones de la Pío 12 desde el programa La Tarde en Directo. Ahí vamos, ahí vamos. Viendo de cerca lo que ocurre en el país, trabajando todos los días. Tú más bien, contame. Rufino López, ¿desde dónde nos estás escuchando? ¿Qué tal está la señal? Cambiamos el estilo musical. Ahora vamos a escuchar otra de las canciones muy conocidas. Si no estoy equivocada, esta agrupación es de Potosí. A ver si me corrigen.

Qué linda canción. No trae recuerdos. Creo que de colegio, ¿no? Ay, no, a veces soy bien despistada. Dice, te cuento que pasé clases de locución, dice Ricardo. ¡Qué bien, Ricardo! Sí, es muy bonita esta área, ¿no? Saludos para César Meneses desde Ushuaia, Tierra del Fuego. Un tema de los Carcas, dice. Saludos, a ver. Te haré un programa, sí, una propaganda pequeña. ¡Oh, genial, genial! Franklin Chapas dice, hola Fabicita, saludos, ¿cómo estás Franklin? ¿Qué tal? ¿Qué novedades? Más bien tú contame. Fabiolita, estoy en Arica, Chile, dice, sí, a veces me despisto pues. Rufino López, saludos hasta allá, un saludo muy especial. Tú más bien contanos, a ver, ¿qué tal está allá todo? Robert Espinosa dice, hola, buenas tardes, un saludo desde aquí, la provincia Caranavi, La Paz. Uy, qué lindo lugar, fresquito, ¿no? Freddy García dice, quisiera dedicar esta música, a ver, no, a mi mamá y papá malo. Anclámelo el número de WhatsApp de la radio para mandarte propaganda, dice. Ahí está, mi querida compañera, ya lo ancló el número. Para quienes también se quieran comunicar con nosotros, 718-80-700, siempre está habilitada. ¿Qué dice Nelson? Nelson, ¿qué ha pasado? Nelson Maidana dice, cuidado amigos, este programa es adictivo. Por culpa de Fabi, ya no trabajo durante esta hora y media. ¿Qué? Nelson. Gracias, Nelson, por la publi.

A ver, ¿alguna canción más? Antes de cerrar el programa, tengo una canción de Fernando que nos ha pedido y es una cumbia que más adelante la vamos a pasar. Vamos a cerrar precisamente con este tema, ¿sí? Bueno, nuestro sector. Oh, tenemos un mensajito. Felicidades, mi bella amiga, escuchando tu hermoso programa. Saludos a tu directa audiencia. Atentamente, Iván Mauricio Ramos. ¡Qué bien! ¿Cómo está, Iván? Buenas tardes. Qué gusto saludarlo y me alegra bastante que esté disfrutando también de la buena música nacional. Sí, amigos y amigas, ustedes también. Vamos a estar transmitiendo todos los eventos deportivos junto a nuestros compañeros del deporte, ¿no? Ayer estuvimos con este encuentro deportivo también. Saludos para todo el equipo, ¿sí? ¿Qué dice Franklin? Acá todo bien, alistando. Uy, uy, uy. ¿Habrá novedades entonces, no, Franklin? Ojalá que sea para bien. Nelson Maidana dice, es verdad, Fabi, dice. Se mata de risa. Te cuento que acá en Chile la vida está excelente. ¿Cuántas horas de viaje es, Rufino? Me gustaría visitar Chile. Desde Oruro, más o menos, ¿cuántas horas será, no?

0: Y tenemos más mensajitos, dice: aló amiga, buenas tardes, un saludo desde Brasil, Sao Paulo, ¿cómo estás? García, ¿no? ¿Qué tal, qué novedades? ¿Cómo está ya Sao Paulo? Gracias por escucharnos y por estar con nosotros. Te invitamos todos los días a partir de las 3 de la tarde hasta las 4 y media. Iniciamos con las transmisiones en vivo. A ver, tengo contacto. Aló, buenas tardes.
1: Hola Fabiola, buenas tardes.
0: Zulmita, querida, ¿cómo estás? Buenas tardes, ¿qué haciendo?
1: Aquí lavando la ropa.
0: Ah, bailando también, ¿no?
1: Y bailando también.
0: Ahora, ¿qué canción quieres escuchar?
1: Cuando tengas el teléfono fijo, voy a llamar ahora. No, nunca tienes teléfono
0: fijo. Sí, pasó algo, pues. Pero igual ya me estás llamando.
1: Yo no sé ahora ya no te voy a llamar. Cuando el teléfono esté el fijo bien, recién voy a llamar.
0: Pero WhatsApp, amiga, WhatsApp.
1: No tengo. Por eso estoy gastando crédito. Me decía 50%.
0: Zulmita, sí, dos veces me ha llamado y 50
1: ya,
0: me
1: quiere... Saludos a todos. Ya me debes 50 a cuenta, por favor.
0: Ya, muy bien, Zulmita. Saluditos.
1: Ya, saludos a todos nuestros oyentes. Por favor, uno de los Carcas. Ahora vamos a estar con música nacional.
0: Ya, muy bien, Carcas. ¿Cualquier tema?
1: Cualquier tema, por favor. Saludos a todos nuestros oyentes y a todos los que están cumpliendo un año más de vida.
0: Perfecto, muy bien, y querida Zulmita, te cuidas.
1: Saludos
0: mucho.
1: A todos la Radio Pío 12.
0: Listo, chao, chao.
1: Ya, chao, chao.
0: Con la Zulmita solo me hago reñir, ¿no? A mí me riñe la Zulmita. Ya, sí, vamos a verificar ese tema del teléfono lo antes posible. Tenemos más. A ver, te cuento que acá en Chile está la vida excelente, dice. A ver, nunca había esperado tanto un programa de radio ni TV en mi vida, dice Nelson Maidana. Hasta Santa Cruz le enviamos un saludo muy especial. Gracias, Nelson. Muchas gracias, de verdad. Cris dice, buenas tardes. ¿Cómo estás, Cris? ¿Dónde te perdiste? ¿Por qué tan tarde? ¿Eh? Freddy García dice, la música se llama Malo tu corazón, Amaranta. Ese, si no estoy equivocada... ¿Qué ritmo? Se me fue totalmente. Pero voy a buscarlo, ¿sí? Fuerza Zambos Caporales, dice Cuyahuada Virgen del Rosario. Subime, hablamos Fabiola, dice. Franklin, todo por el bien de Oruro, nuestro carnaval. Un temita, pues, dice. Dime, pues, qué temita. Subime, hablamos de Fabiola, dice. Son 100 horas de viaje. 100 horas, son 6 horas de viaje sin frontera, dice. A ver, tengo más contactos. Hola, buenas tardes.
2: Señorita Fabiola, buenas tardes.
0: ¿Cómo está, don Jaimito? Buenas tardes. ¿Qué, cómo está? ¿Qué está haciendo?
2: Ay, señorita, le cuento que estoy renegando, no sé. ¿Qué me va a pasar, señorita? Le estoy llamando la atención aquí a mi familia también. Mi casa está aquí en la segunda plantita de dormitorios. Despuésito de almuerzo, un ratito de echar a usted y despertar, señorita. ¿Qué me ha pasado?
0: ¿Qué le ha pasado?
2: Yo me he quedado dormido también profundamente, no he sentido nada. Nada, señorita, por algo también me puedo pasar. Muerto, pues, a reventarse de menos, pues. ¿Qué me habrá pasado? Nunca sabré estarme aquí, señorita.
0: Ay, don Jaime.
2: Señorita,
0: dígame.
2: Quisiera tener $2,000.
0: ¿Cómo?
2: De los 2 millones de... ¿Eh?
0: ¿Qué me ha dicho? ¿$2,000? ¿Qué?
2: Quisiera tener $100,000 para acabar mi casa de los $2,000,000 que tienen, señor.
0: Wow, ¿quién no quiere tanto, don Jaimito?
2: La corrupción en nuestro país, ¿no, señorita?
0: Verdad, verdad. Pero aquí no estamos para renegar, don Jaimito, ¿no? Hay que estar felices, alegres también.
2: Son comentarios por señorita que quisiera tener, digo, es... Por lo menos un $50,000 de lo nada, a ver, qué feliz nos sentiríamos, ¿no, señorita?
0: Seguramente, seguramente. A ver, don Jaimito, ¿qué temita vamos a escuchar con usted?
2: Por hoy no quiero escuchar todos los temas, ya no vamos a alcanzar, ya está tarde, señorita.
0: Sí, sí.
2: Solo que quería comentar más
0: Sí.
2: Y hasta mañana, señorita. Saluditos, cuídese, señorita. A ver, ese para que tengamos. Es dólar, pues.
0: lindo fuera. Un abrazo muy fuerte para usted. Se cuida mucho, ¿ya?
2: Listo. Cuídese, señor. Hasta mañana.
0: Hasta mañana. Chao, chao. Malo, malo tu corazón. Dolarcitos, me dice yo. ¿Qué? Es esta canción la que me estaban solicitando, ¿no? Malo, malo tu corazón. Un día vas a matar. ¿Están por ahí? ¿Quién me ha pedido esa canción? Felicidades a la fraternidad Cuyahuada Virgen del Rosario de Cochabamba por sus 30 años, dicen. Saluditos hasta Cochabamba a la fraternidad Cuyahuada Virgen del Rosario. Del grupo Proyección, yo soy el famoso Richie, dice el Franklin. Dice Franklin, muy bien, Franklin. A ver, esta es tu canción. Creo que mi amigo se fue esperando su tema. Bueno, a ver, tenemos más canciones entonces. Es esta, ¿no?

Bueno, amigos, ya nos vamos acercando a la recta final de la transmisión, pero antes de retirarme, quiero comunicarles algo. Comunicado, nuestro equipo de prensa no se comparte un comunicado, ¿no? El Comité Ejecutivo de la Federación Departamental de Choferes San Cristóbal de Oruro, en uso de sus legítimas atribuciones estatutarias y en cumplimiento a las determinaciones adoptadas por nuestras bases, comunica secretarios generales, sindicatos, presidentes de cooperativas y asociaciones, socializar de manera urgente e inmediata con sus bases el repliegue total de todos los vehículos en sus distintas modalidades de transporte. Esta medida de fuerza entrará en vigencia a partir de las 00 horas del día jueves 8 de octubre del 2026 y se mantendrá con carácter indefinido y de cumplimiento obligatorio hasta que las autoridades del órgano ejecutivo, ministros de Estado, se hagan presentes en la ciudad de Oruro. El comunicado ha sido dado el 7 de octubre del 2026. Atención, el repliegue total de todos los vehículos en sus diferentes modalidades desde las 00 horas del día jueves 8 de octubre del 2026. A tomar en cuenta este comunicado. Ahora sí nos vamos. Como siempre, es un gusto acompañarles con información y buena música. Amigos y amigas, saludos a todos quienes por primera vez nos han observado a través de las redes sociales, quienes por primera vez nos han escuchado también a través de la 99.7. Les enviamos un saludo muy especial y les invitamos el día de mañana también a partir de las 3 de la tarde en las redes sociales, pero a partir de las 2:30 por la 99.7. Estamos compartiendo buenos ritmos musicales, ¿no? A ver, el último comentario dice, ayer hicieron live en la radio porque no me apareció la transmisión, dice. No, ayer hemos tenido deportes, ¿no? Ayer hemos tenido partidos, fútbol, así que ayer no hemos transmitido. Mañana sí vamos a transmitir, así que los espero a partir de las 3 de la tarde. Y nos vamos con esta canción que la dedicamos a nuestro querido amigo Fernando, que nos ha esperado por su canción. Buenas tardes, por favor, ¿podría repetir la información? Claro que sí, mañana, a partir de mañana, están replegándose el repliegue total de todos los vehículos en sus diferentes modalidades de transporte. Esta medida es de fuerza, entrará en vigencia a partir de las 00 horas del día jueves 8 de octubre del 2026 y se mantendrá con carácter indefinido y de cumplimiento obligatorio hasta que las autoridades, en este caso ministros de Estado, se hagan presentes en la ciudad de Oruro. Es un comunicado desde la Federación Departamental de Choferes San Cristóbal de Oruro. Se comunica, ¿no?, que a partir del día de mañana, 00 horas, habrá precisamente el repliegue de los motorizados. Nos vamos, amigos. Muchas gracias por sintonizarnos.

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0: Contacto hasta estudios de sala de prensa. Aurelio está en contacto. Aurelio, buenas tardes. Lo estamos escuchando. Adelante.
1: ¿Cómo están, oyentes, amigas, amigos del programa? Buenas tardes. Las noticias a propósito de los conflictos que tiene el transporte con el gobierno. Esta mañana hubo reunión del transporte interdepartamental en el país. La ATT ha planteado un incremento del 15%. Los choferes han rechazado, el diálogo entró en cuarto intermedio. El titular de la ATT admitió que los choferes consideran insuficiente la propuesta y es por eso que apuntan a seguir dando curso a la mesa de diálogo a la espera de la respuesta sectorial. La Autoridad de Regulación y Fiscalización de Telecomunicaciones y Transportes planteó establecer un incremento transitorio del 15% en las tarifas del transporte interdepartamental. En una mesa de diálogo instalada con la Confederación de Choferes de Bolivia, que entró en cuarto intermedio. ¿Qué es lo que dijo el responsable de la ATT? Escuchemos.
2: Buenas tardes. En realidad, la reunión ha entrado en un cuarto intermedio. Los choferes tienen la necesidad de discutir la propuesta que les ha hecho la ATT. La ATT les ha explicado el estudio que hemos realizado. Les hemos hecho una propuesta de incremento, tomando en cuenta el incremento que ha habido en el precio del diésel. Y sobre esta base se ha discutido. Ellos tienen una propuesta que está muy alejada de lo que la ATT considera que debe subirse. Creemos que es una propuesta que afectaría severamente al ciudadano y por lo tanto nosotros hemos hecho una contrapropuesta que la tienen que considerar. Nosotros vamos a evaluar los puntos que nos han planteado también, porque aquí el tema también tiene que ver con que nosotros les hemos explicado que la situación del sector es una situación que tiene que ser vista integralmente. Tenemos que atender no solo las demandas del sector, sino también las demandas del usuario. Y si ustedes han podido constatar,
1: esta es la realidad que hay en el sector del transporte interdepartamental, de manera que entonces volverán en las próximas horas a la mesa del diálogo. En los últimos días, tras la eliminación de la subvención al diésel, se ha registrado un bajón en el flujo de pasajeros en las terminales terrestres, tema que fue confirmado por las propias empresas operadoras, mientras que los usuarios reflejan que el aumento de las tarifas impide a muchos costearlas. El flujo de pasajeros ha disminuido de manera sustancial o notable. Las terminales terrestres están semivacías y esto es porque la gente sencillamente no puede pagar los incrementos que en algunos, no todos, transportistas han pretendido, casi el 80-100% en algunas rutas de nuestro país. Por esa la razón, entonces, esperemos que se llegue a buenos acuerdos entre el gobierno y los transportistas del servicio interdepartamental. Y hablando de transportes y bloqueos, ya está listo el proyecto de ley de libre transitabilidad en Bolivia. La Comisión de Justicia de la Cámara de Diputados aprobó la ley de libre transitabilidad que establece penas de cárcel entre 3 a 10 años, no solo para los bloqueadores, sino también para las autoridades que incumplan sus funciones al no intervenir o solucionar los conflictos de manera oportuna, es lo que dice uno de los miembros de esta comisión, el diputado Manolo Rojas.
3: Cualquier bloqueo es sancionado de 3 a 10 años de privación de libertad, según sea el tipo penal y la adecuación al mismo. Alcaldes, gobernadores y ministros. Y cualquier otra autoridad que teniendo la posibilidad de solución de un conflicto, no lo haga. Tendrá que responderle ante la justicia. Cualquier bloqueo es sancionado de 3 a 10 años de privación de libertad, según sea el tipo penal y la adecuación al mismo. Alcaldes, gobernadores y ministros. Y cualquier otra autoridad que teniendo la posibilidad de solución de un conflicto, no lo haga. Tendrá que responderle ante la justicia. Cualquier bloqueo es sancionado de 3 a 10 años de privación de libertad.
1: Ese es el tiempo entonces que está en el proyecto de ley. Ahora este proyecto de ley pasa a la Cámara de Diputados en la sesión plenaria para poder abordar. Esperemos que los parlamentarios ya puedan decir algo al respecto. Bueno, y hablando aún del transporte y combustible, por el momento el gobierno descarta retirar la subvención a la gasolina. El ministro de Hidrocarburos, Marcelo Blanco, afirmó que el gobierno no contempla actualmente retirar la subvención a la gasolina y atribuyó parte de las filas a la expectativa generada por declaraciones sobre un posible incremento. señaló que cualquier modificación será asumida de manera responsable.

0: responsable y con estudios previos. El ministro Blanco también denunció la acumulación excesiva de gasolina para una presunta reventa y anunció sanciones contra quienes incumplan la normativa. Explicó que en operativos se han detectado vínculos que en realidad han con el narcotráfico. Sobre todo también el contrabando, es lo que dice el ministro. Vehículos que cargaban gasolina y otros combustibles de manera simultánea con volúmenes superiores a los 1,000 litros van a ser controlados estrictamente, dijo finalmente la autoridad. Y finalmente informarles, atención a los bachilleres, a los papás. El gobierno anunció el título de bachiller será digital, pero no solo para los bachilleres de este año, sino también para los bachilleres desde el año 2015, según el ministro de Educación, Eric Sanginés. El gobierno destacó que este nuevo sistema va a permitir reducir los gastos que erogaban las familias para obtener, legalizar e imprimir este documento. Esperamos que entre diciembre y enero podamos dar la buena noticia, de tal manera que los bachilleres que salieron antes del 2026 puedan también hacer su legalización en línea y con un costo muy barato, es lo que dice el ministro. Con el objetivo de avanzar en la modernización de los trámites educativos, los diplomas de bachiller serán digitales y gratuitos. A partir de este año, eso ya lo habían anticipado, pero eso podría ser con retroactividad al 2015. Una medida que permitirá a los estudiantes acceder a este documento con mayor facilidad. Los estudiantes podrán acceder a su diploma mediante una plataforma digital, utilizando un usuario y una contraseña, y tendrán la posibilidad de imprimir el documento. El título contará con medidas de seguridad, entre ellas un código QR, marcas de agua y un número de serie para evitar las falsificaciones. Además, este plan contribuirá también a eliminar la necesidad de presentar fotocopias legalizadas que parecen a la orden del día hoy, legalizadas, documentos legalizadas, pero es lo que se está trabajando. De manera que entonces estaremos pendientes de cómo avanzará este proceso para la noticia oficial. Es lo que anticipa el ministro de Educación en nuestro país. Bueno, este es el resumen de las noticias a esta hora de la tarde, oyentes, amigas, amigos. Vuelvo contigo, Fabiola, cabina central.
1: Muy bien, gracias, Aurelio. La información del panorama nacional, local, desde sala de prensa de la red Pío 12 de Estioruro. Exactamente 16 horas con 45 minutos. Sigamos avanzando en la tarde en directo.
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1: Bueno, tenemos actividades para estos días. Mañana, por ejemplo, se va a realizar la presentación de un libro. En dos diferentes presentaciones, ¿no? Esto se va a desarrollar en la Casa de Cultura Simón y Patiño para conocer la historia del varón. Bueno, junto al arquitecto Maclovio Marconi, los responsables de la editorial y los autores de estos libros han convocado a la población para que puedan acompañar en esta presentación y adquirir sobre todo estos libros, ¿no? Donde encontramos toda la información de Patiño, lugares muy importantes dentro de Oruro y hechos también importantes. A ver, yo le presento la invitación para que usted también lo tome en cuenta, pueda participar y pueda acudir también a esta presentación donde se va a dar una amplia explicación acerca del contenido. Escuchemos.
3: Trayectoria de un hombre que ha sido importante para Bolivia, don Simón Iturri Patiño, que tuvo, aun siendo cochabambino, tuvo su oficina central aquí, en esta histórica ciudad de Oruro. El empresario Patiño nació en Oruro, empresarialmente. Nació a la vida en Santibáñez de Cochabamba, de forma natural. Su vida, su trayectoria de primeros años está en Cochabamba, pero su actividad empresarial estuvo relacionada directamente con Oruro, casado con una distinguida dama orureña, como fue doña Albina Rodríguez, y en Oruro desarrolló su actividad. Pero el tema central de Simón Patiño es que la salvadora de Patiño, su emblemática mina de estaño, estuvo en Uncía, en el norte de Potosí, que desde entonces lleva el nombre de capital del estaño Es una importante trayectoria entonces la que ha hecho el señor Simón Patiño con sus luces y con sus sombras. Aquí están expuestos los temas centrales, los buenos y otros de los que también ha tenido controversia el señor Patiño. Pero este es un libro de historia que lo pongo a consideración del respetable público de Oruro y haremos la presentación, como ha anunciado don Maclovio Marconi, el próximo jueves 8 de octubre en Casa Patiño, en la Casa de Cultura de la Universidad Técnica de Oruro, que está precisamente en la que fue casa histórica de la familia Patiño. Con todo gusto y con todo respeto me permito invitar entonces, señores periodistas, por intermedio de ustedes, al culto público orureño.
1: Les paso el dato también para que puedan participar, puedan también ser testigos de la presentación de estos libros. Le reitero el lugar: en la Casa de Cultura Simón y Patiño, el día de mañana a partir de las 19 horas. Estamos en la recta final del programa, amigos y amigas, exactamente 16 horas con 49 minutos. ¿Tenemos algunas canciones más programadas? Sí, disfrutemos esta excelente canción junto a Luisa Molina. Cañita Cañaveral, dice la canción.

Qué linda canción la que hemos disfrutado a esta hora de la mañana, amigo. Esta hora en la tarde, exactamente 16 horas con 52 minutos. Mira que nos estamos equivocando. 16 horas con 52 minutos, amigos y amigas. Ya llegamos a la recta final del programa, pero nos despedimos como siempre anunciándole esta importante campaña que se desarrolla en la ciudad de Oruro, ¿sí? En el municipio de Oruro, las autoridades y especialmente de la Dirección de Zoonosis quieren que la población puedan acudir de manera masiva a esta campaña de esterilización canina y felina a partir del día viernes, desde el 9 al 14 de octubre. Se va a realizar esta campaña en la Avenida Cívica, del 15 al 20 de octubre en la zona de Alto Oruro, en el Centro de Salud Alto Oruro, ¿no? Y del 21 al 26 de octubre en la Plaza Tiwanaku. Son tres lugares ya específicos para la atención de los vecinos que requieran este servicio para sus mascotitas, ¿no? Les reitero, del 9 al 14 Avenida Cívica, del 15 al 20 Alto Oruro y del 21 al 26 en la Plaza Tiwanaku, ¿no? En la calle Santa Bárbara, entre Bacovic y 6 de agosto. Es importante acudir a estas campañas de esterilización masiva para evitar la sobrepoblación canina y felina. Nos vamos, amigos, llegamos ya a la recta final del programa. Como siempre y como todos los días, es un gusto para nosotros acompañarles con información y buena música. Mañana los esperamos también en similar horario a partir de las 14 horas con 30 minutos. Deseamos de todo corazón que tengan un excelente día miércoles. Abríguese mucho por las noches y no se olvide siempre cuidarse también de los rayos del sol. Hasta el día de mañana, amigos. Permiso.

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8: Abrimos los ojos, pero una parte de nosotros todavía necesita un poco más de calma, silencio o descanso. 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
9: 5 de la tarde, 59 minutos. Solo se vive una vez. Cuando las cosas cambian dentro de cada uno de nosotros, las cosas a nuestro alrededor también cambian. Pero si no cambiamos nosotros, no va a cambiar, no cambiarán las cosas en este momento. Necesitamos hacer cambios cada uno de nosotros, sobre todo las mujeres. Necesitamos cambiar las generaciones del pasado, del presente y del futuro, pues tienen grandes desafíos. Cuando el reloj está marcando las 5 de la tarde con un minuto, ya estamos en su espacio más minero, La Caperina, Minería en Acción.

0: Y estamos aquí para compartir con ustedes en miércoles realidades de la mujer. ¿Cómo estamos las mujeres? Estamos a pocos días de celebrar el Día de la Mujer Boliviana. ¿Cuánto hemos avanzado? ¿Hemos crecido en conocimientos? Creo que sí. ¿Hemos crecido emocionalmente? No lo sé. ¿Hemos crecido psicológicamente? Esa partecita también no lo sé. ¿Hemos crecido las mujeres en cuanto a nuestra emancipación, en cuanto a nuestras conquistas de equidad, igualdad, empoderamiento, etcétera? ¿Hemos crecido? Creo que algunas me dirán, bueno, vamos a recordarle a Adela Zamudio, una mujer que ha desafiado a una sociedad tan machista y patriarcal, que no estamos todavía a la altura de esta mujer. Todavía estamos estancadas algunas, algunas hemos avanzado, algunas hemos impulsado normativas, tenemos leyes fabulosas para las mujeres como en ningún otro país, en favor de los derechos, las reivindicaciones de las mujeres, pero poco o nada se hace, se practica, se ejerce en nuestra sociedad. No lo digo yo, lo dicen nuestras compañeras. ¿Qué tal, Irma? ¿Cómo estás? Hoy día hablamos de nosotras, ¿no es cierto? ¿Cómo estás? Hoy día hace un sol aterrador, un sol tremendo por estas regiones. Irma.
1: Ay, yo con nuestro fondito, María, con el característico de la Epirina Minería en Acción. ¿Cómo estás, María? Un saludo para ti, un saludo para toda nuestra gentil audiencia a esta hora de la tarde, allá en Siglo XX, en Cochabamba, acá en Oruro, y a nivel nacional, claro que sí, ¿no? Le damos la cordial bienvenida. Y tú, como lo decías, María, estamos a pocos días nada más de que pues se recuerde un día más por el Día de la Mujer, este próximo 11, el domingo en todo caso, ¿no? El domingo es el Día de la Mujer. Esperemos que nuestros compañeros se acuerden. Acá. Bueno, María, es importante hablar de este tema de la mujer en todas las áreas, ¿no? Laborales, y también las compañeras amas de casa. Va a haber actividades importantes en relación a lo que es una actividad deportiva que siempre, cada año se viene realizando, y este año se va a realizar en San Vicente, en San Cristóbal, perdón. Vamos a estar hablando de ello más adelante, María. Saludos para todos nuestros amigos y amigas oyentes, saludos para quienes están allá en controles, para quien está, para nuestra compañera Yolita, de la misma manera para Eric y para todo el equipo minero, ¿no? Para Héctor, para Juan Carlos, para Félix Miranda, pues saludos también desde acá, desde la ciudad de Oruro. María.
0: Así es, Irma, nos ponemos en onda, y como vamos a hablar de las mujeres, nos hemos invitado a uno de los románticos, a uno de los cantautores y compositores, como es José Luis Perales. Él canta, A ti, mujer.

0: 5 de la tarde con 7 minutos. Rápidamente vamos a conversar con algunas compañeras, unas esposas de cooperativistas, otras mujeres profesionales, otras mujeres de esta generación, para hablar, a ver, de nosotras. Porque hay que tomar el pulso a las diferentes generaciones y a veces no siempre podemos pensar igual. Esa es la virtud que se tiene, que tiene el ser humano, de disentir, de decir lo que piensa, siente, a diferencia también de los sentimientos y emociones de otras personas. A ver, compañera, buenas tardes. A ver, dígame, ¿qué está viviendo durante toda esta temporada la mujer en torno a todo lo que pasa en el país? No hay combustible. La canasta familiar está subiendo. A ver, ¿qué más? Estamos viendo que hay una serie de preocupaciones familiares. ¿Qué dice, compañera?
1: Muy buenas tardes. Yo opino que todo lo que estamos viviendo es pues a consecuencia de los que anteriormente han manejado y hasta ahora lo están manejando los gobiernos. Resultado de eso, estamos viendo la falta de diésel, la falta de gasolina, los pasajes suben. Bueno, esta situación a las amas de casa, a las familias, nos afecta, pero nadie podemos reclamar nada, porque en vano vamos a chillar, en vano vamos a gritar, van a seguir los mismos y siguen los mismos gobernantes de siempre, de hace 20 años. Entonces, en su tiempo no han sabido invertir, no han sabido ver cómo podrían haber hecho algunos proyectos buenos, no proyectos de papitas ni canchitas. Yo estoy en contra de todo lo que han hecho. Realmente ahora son las consecuencias que estamos asumiendo y el pueblo no va a decir nada y no vamos a decir nada.
0: Las mujeres vamos a dentro de poco celebrar el Día de Mujer Boliviana en homenaje a Adela Zamudio. Pero ¿estamos realmente las mujeres a la altura de la Adela Zamudio o nos hemos estancado, quedado atrás, rezagadas?
1: Bueno, ¿yo qué voy a opinar si hasta yo, siendo dirigente, me he quedado estancada? Nos estancan, nos cohiben, no nos dejan subir a las mujeres. Yo creo que a nivel de Juana Zurdu y de Adela Zamudio y de otros, es que ha habido valerosas mujeres. No vamos a llegar las mujeres de ahora. No vamos a llegar, y si vamos a llegar siempre nos van a bajonear, nos van a bajar. En Bolivia siempre estamos al margen del machismo.
0: Las mujeres no logramos superar nuestras taras, nuestras diferencias, y sobre todo las mujeres no logramos conquistar verdaderamente lo que muchas quisieran. Muchas mujeres, realmente hacer que se respeten los derechos de muchas de ellas, lograr que las mujeres puedan a futuro realmente decir al país y al mundo: hemos logrado desestructurar una sociedad tan machista, tan patriarcalista. Pero parece que nos falta todavía, a pesar de que las mujeres han logrado varios avances en nuestras sociedades latinoamericanas y sobre todo en Bolivia. Tenemos una buena representación en el legislativo, tenemos mujeres en las universidades, tenemos juezas, tenemos muchas mujeres que nos representan en los niveles de dirección, decisión en el país, pero no siempre se visibiliza. Hablamos con otra compañera, escuchemos lo que decía.
2: Otra compañera. Dentro de poco celebran el Día de la Mujer Boliviana. Estamos a la altura de esta mujer que desafió al patriarcalismo, al machismo en su tiempo. ¿Qué dice, compañera?
3: Buenas tardes. Primeramente, buenas tardes. Yo creo que no, porque como dicen, ¿no? Es una heroína que ha peleado, ha enfrentado, ¿no? Ahora esos valores hemos perdido. ¿no? Aparte de eso, las guerrilleras se ganaban su prestigio, su honor. Eran orgánicos, decididos, valerosos. Pero ahora pasas dos meses políticamente y ya tienes reconocimiento como mujer. Y eso teníamos que haberlo logrado con años construyendo y defendiendo a las mujeres. Pero bueno, solo es una forma, ¿no? De recordar la de la Samoa del 11 de octubre. Pero no lo estamos.
2: Nuestros derechos se respetan, las mujeres han logrado avanzar, o solo numéricamente y cualificando la participación de la mujer, ¿cómo estamos?
3: Bueno, en sí, la mujer hemos hecho un gran avance, nuestras leyes nos protegen, pero a la vez las leyes son ambiguas, tienen oscuridad y a veces son mal utilizadas, dicen violencia. Y sacan otro tipo de evidencia donde no es y buscan otro tipo de argumentación. Como te digo, mi estimada María, la mujer al final nos hemos doblegado, nos hemos resignado y otro grupo ha aprovechado esa situación.
0: Nos hemos resignado, nos hemos doblegado, nos hemos quedado estate quieta. Eso está sucediendo en este siglo XXI con las mujeres. A pesar de que hay muchos avances, logros, conquistas de parte de las mujeres, pero en los hechos nos está faltando cualificar nuestra presencia en los niveles de poder, cualificar en los niveles de administración, cualificar nuestra presencia dentro de las organizaciones de la sociedad civil. Inclusive nos está faltando cualificar nuestro rol como madres, como mujeres dentro de la casa. ¿Cuán importante y fundamental es el rol de la mujer en la casa? Las futuras generaciones dependen de nosotras, porque nosotros somos educadoras, transmisoras de valores, de pensamientos, de sueños, de utopías, de ideologías. Pero si las mujeres, cuando quería yo conversar con jovencitas, me dice, señoritas, converso con ustedes acerca del Día de la Mujer. No, por favor, no queremos hablar. ¿Qué vamos a decir? Las mujeres, no. Es decir, las mujeres están nuevamente, no sé si retrocediendo, para asumir ese rol de sumisión, de estate quieta, o de otras, digamos, situaciones que impiden que las mujeres logren realmente un avance como quisiéramos, cualitativo en nuestra sociedad, y que su presencia resuene en nuestra sociedad. ¿No es cierto, Irma? A ver, si bien las mujeres trabajan, por ejemplo, en la minería, ¿cuán respetados son sus derechos en la minería estatal, la minería cooperativizada, la minería privada? ¿O todavía seguimos siendo un referente? Hay mujeres que trabajan, sí. Es una figura significativa nada más, porque ante el mundo tenemos que mostrar que las mujeres participan en el aparato productivo. Pero eso con su mano de obra, pero su participación real, exigiendo derechos, asumiendo responsabilidades igualitarias, equitativas, etcétera. ¿Eso se logra? Yo, por ejemplo, hoy día, lamento decir, pero lo voy a decir. Yo quería reunirme con algunas compañeras y me dicen, no, los compañeros todavía dicen que no nos podemos reunir. Por favor, es un hecho importante que vamos a recordar a Adela Zamudio. Y a veces se truncan. Los espacios tienen que estar abiertos para las mujeres, para su formación, para su capacitación y para su participación en cualquier evento educativo, social, cultural, político, etcétera, etcétera. Irma, contigo voy.
4: Muchísimas gracias, María. Y la verdad, hay mucho que hablar sobre lo que son los logros, por ejemplo, de las mujeres a nivel de la historia, ¿no es cierto? Y hemos hecho un gran avance en todo aspecto, ¿no es cierto? Algunas profesiones, María, que solamente podían optar los varones, ahora también están las mujeres. Por ejemplo, la carrera de ingeniería civil antes era solamente para varones, ¿no? Era muy raro que una mujer ingrese a esta carrera. A ingeniería de minas, por ejemplo, en fin, a la mayoría de las carreras, ¿no es cierto?, universitarias, de a poco hemos ido abriéndonos paso. Un ejemplo sin ir lejos, María, esta señora, hablo de esta cantante boliviana como es Luzmila Carpio, la legendaria Luzmila Carpio, es ganadora, ¿sabes de qué? Del Wimex Artist Award de esta gestión 2026. La destacada cantante boliviana Luzmila Carpio va a recibir este reconocimiento, que es uno de los máximos galardones de la música global, que se realizará este próximo 21 al 25 de octubre en Las Palmas de Gran Canaria, en España. ¿Qué te parece, María? En la presentación del reconocimiento, Wimex define a Carpio como la cantante en lengua quechua más reconocida del mundo y destaca cuatro aspectos centrales de su trayectoria: su papel como embajadora cultural internacional del pueblo quechua y de Bolivia en su conjunto, la defensa de los saberes ancestrales y su vigencia en el presente, la justicia y ecología o ecológica defendida a través de su música, a través de su canto, y por supuesto su excelencia musical al más alto nivel durante más de medio siglo. Wimex destaca que Carpio ha mantenido el canto en su lengua originaria durante décadas, incluso en periodos en los que el quechua era objeto de represión, convirtiéndose en una de las voces más reconocidas de la música quechua en todo el mundo. ¿Qué te parece esta nota, María? Porque la verdad es algo sobresaliente, ¿no es cierto? Y hay que destacar porque ella es boliviana y está brillando a nivel internacional. En otras informaciones, María, en el caso de las mujeres amas de casa de los distritos mineros, está próximo a realizarse también un evento muy importante que aglutina a todas las amas de casa a nivel nacional, ¿no? Hablamos de las Olimpiadas Nacionales de Comités de Amas de Casa, ¿no? La misma que se va a desarrollar este próximo mes de noviembre, está programado, y también pues hemos conversado al respecto con la compañera Miriam Guarina, ella es presidenta del CONACMIN, nos ha hablado de este detalle y también nos ha hablado en relación a su punto de vista como ama de casa. ¿Cómo están las compañeras en el CONACMIN? ¿Están también en estado de emergencia en relación a esta coyuntura que estamos atravesando? La vamos a escuchar a la compañera Miriam Guarina, quien nos decía lo siguiente en relación a estos puntos.
5: Buenas tardes a toda la teleaudiencia. Mi nombre es Miriam, presidenta del CONACMIN. Sí, el campeonato nacional se va a llevar a cabo en noviembre, el 12, 13, 14 y 15 de noviembre del 2026, en el distrito minero de San Cristóbal. Cada distrito va a presentar una danza folclórica, ¿no? Van a bailar. Va a haber fútbol, básquet, como tanto señoras y mayores también, ¿no?
4: Compañera, en su distrito se están preparando ya, las compañeras están entrenando.
5: En mi distrito, a partir del día lunes, ya están entrenando, el distrito de San Vicente, que también estará presente en las Olimpiadas Nacionales.
4: ¿De qué manera ustedes como amas de casa se están viendo afectadas por este tema de la subida de la canasta familiar? Y no solo eso.
5: Nosotros estamos ahorita en estado de emergencia, ¿no? Anteriormente teníamos una reunión, se les ha explicado también a las compañeras, a todas las amas de casa de todos los distritos, que como era reunión de presidentas, que también les pongan al tanto a las compañeras de cada distrito, que estamos también en estado de emergencia, a cualquier rato a nuestro llamado de nuestros superiores, que son los ejecutivos de la federación, tanto para apoyarlos, porque ahora yo creo que no solamente al sector minero le afecta, ¿no?, en el bolsillo, porque lamentablemente el diésel ya a tu vida y nadie dice nada, nadie se moviliza. En la anterior movilizaciones que estábamos también ahí era que el pueblo también nos apoye y se levanten todos, y ahí estaba el punto, pero ahora ni modo, ya pasó. Vamos a volver a salir tal vez a las calles, vamos a seguir luchando, porque tampoco nos conviene. A como ama de casa, el azúcar ya está a 380 el quintal, y eso no puede ser, ¿no? Entonces, cada ama de casa sabe cuánto está. Ahora mismo han indicado en reuniones de los panaderos, te comentan, ¿no?, las caseritas, el pan va a subir, no va a alcanzar, los que viven del día a día, a nadie le va a alcanzar. Un sueldo mínimo que tiene un trabajador tampoco le alcanza. Entonces, sí o sí, en esta lucha yo creo que no tenemos que ver sectores y unirnos.
4: Compañera, a pesar del estado de excepción en la cual estamos todavía, compañera, ¿se va a realizar estas movilizaciones?
5: Sí, yo creo que vamos a salir adelante, ¿no? Porque yo creo que ahora recién todo Bolivia se está dando cuenta, ahora mismo, ¿no? Solamente que parece que nos falta, a mi modo de ver, nos falta unirnos, ser unidos, no solo de un sector, no de todos, porque si todos hacemos la unión vamos a lograrlo, y no, nadie nos va a poder agarrar y no detener, ¿no? Y podemos cambiar también el estado en el que estamos ahorita, porque estamos lamentablemente en un estado bien crítico en Bolivia.
4: La situación está grave, dicen, ¿no?, las compañeras, y también algunas otras compañeras de otros distritos también se han estado manifestando, y pues seguramente de la misma manera como ustedes han escuchado a la presidenta de CONACMIN, del Comité de Amas de Casa a nivel nacional, la compañera Miriam Guarina, todos los distritos están a la espera de un simple llamado para poder movilizarse también en caso de que sea necesario. María, son exactamente las 17:26. ¿Qué te parece si nos vamos a la tanda publicitaria y luego estamos retornando con mucho más acá en la Caipirina Minería en Acción?
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y vino a vivir a la Argentina, como siempre. Piero fue uno de los expositores de la música protesta en épocas de dictadura. Estuvo en el exilio por la dictadura argentina. Él fue uno de los compositores de las canciones más humanas, más sencillas y cercanas

Compuso lindas canciones de protestas, compuso canciones también sociales, humanas, participó de películas, ¿no? De grandes películas de la época, de la década del 60, 70. Ahora, cerró los ojos a los 81 años. Piero deja como legado sus canciones, canciones que no pasan de actualidad, como por ejemplo Es un buen tipo, mi viejo, y todos los días, ¿no? Y todos los días, después llegando, llegaste, y estas canciones protestas para el pueblo, lo que es del pueblo, porque el pueblo se lo ganó. En épocas en las cuales América Latina también cantaba a viva voz.

0: son legados para las generaciones de este presente y del futuro. Piero nos deja, al igual que Horacio Guaraní y otros cantautores que pasaron por los escenarios, no solo de Argentina, no solo de Europa, sino de los países latinoamericanos que vivieron las dictaduras militares en las décadas de 60, 70 y parte del 80.
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Nadie quiso hacer declaraciones acerca de su salud, de la salud, de las enfermedades que le han aquejado últimamente en su avanzada edad. Los músicos siempre han convivido con la fibrosis, han convivido con...

Ella hizo saber que Piero, a sus 81 años, nos deja. Y nos deja con esperanza de que sigan habiendo otros Pieros en estas generaciones, con visión social, con visión de países capaces de empujar causas, sueños, ideales en su pueblo. Gracias a Piero, gracias a este amigo cantautor de la música protesta, de la música de canto social.

dedicarle un espacito en nuestro programa de la Cabina Minería en Acción, porque recordamos que Piero vino a Bolivia para apoyar las luchas de los trabajadores en otros tiempos. ¿Cuándo no darle un espacito en nuestros programas a este hombre que con su voz fue la metralla, fue prácticamente el espacio que tuvo para contrarrestar toda una ideología de opresión, de explotación y de sometimiento en nuestros pueblos? Gracias, Piero, por todo lo que nos dejas como herencia a toda la humanidad. Tus canciones, tu gentileza, tus películas, pero sobre todo tu carisma para decir lo que el pueblo quiso escuchar.

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1: Así le hemos rendido homenaje a un cantautor latinoamericano de la época de la Trova Nueva. Ahí tenemos a Silvio Rodríguez, Pablo Milanés, Piero, Sabia Andina en Bolivia y tantos otros grupos musicales, cantantes, artistas que deleitaron con su voz y que fueron mensajeros de las luchas de nuestros pueblos latinoamericanos. Gracias. Después de ese homenaje, vamos con novedades fresquitas. Héctor Mariaca nos trae noticias de lo que pasa en la minería. Se ha posicionado a nuevas autoridades, tengo entendido. Héctor, buenas tardes.
2: ¿Qué tal, María? Muy buenas tardes a la audiencia de la Red Pio 12. Realmente llega al corazón el fallecimiento de Piero, realmente sí. Es una noticia.
1: Pérdida irreparable, pero bueno, es parte de la vida, ¿no?
2: Parte de la vida. Y varios medios de comunicación, María, están repercutiendo. Por ejemplo, dice, el periódico Opinión da cuenta, muere el popular cantante argentino Piero. El periódico El Diario de Bolivia dice, se apaga la voz de mi viejo Piero, fallece a los 81 años. Información que da a conocer hace algunos minutos. Visión 360, muere Piero a los 81 años, ícono de la música popular, voz de mi viejo, dice. También este periódico Infobae, ¿no? Es uno de los periódicos que tiene buena información y dice y destaca en su portal, popular cantautor argentino Piero fallece a los 81 años en Buenos Aires. Contramuro, también otro periódico, dice, fallece Piero, el legendario cantante de mi viejo a los 81 años. Minuto 60, el periódico dice, las enfermedades de Piero, lo que se sabe de su muerte hoy en el hospital de Italia, dice. Muere Piero, el cantante de mi viejo a los 81 años, el periódico Acento. El diario Extra, fallece Piero, el intérprete de mi viejo a los 81 años, tras complicaciones de salud, dice. Y Radio HRNN de Argentina, dice, luto en la música, fallece Piero, la inolvidable voz de la canción Mi Viejo. Repercusiones en varios medios de comunicación a nivel nacional e internacional, que en su portal expresan el dolor profundo que deja la muerte de Piero.
1: Y como no darle en Radio Pio 12... Claro.

0: una radio histórica y que ha difundido la voz de Piero. Claro. Ahora sí, vamos con otras noticias.
1: Vamos con otras noticias. María. Estamos confundiéndonos con Juan Carlos, María. Bueno, como es un equipo con el que trabajamos permanentemente, bueno, María, indicarles que el secretario, nuevo secretario de Minería y Metalurgia de la Gobernación de Potosí, es ahora Ronald Huiza Gutiérrez.
0: ¿Dónde?
1: Ronald Huiza Gutiérrez es el nuevo secretario departamental de Minería y Metalurgia de la Gobernación de Potosí y reemplaza a Michael Anse Quecaño, que ha estado por mucho tiempo en el cargo. El gobernador de Potosí, René Joaquino, hace unas horas atrás ha posicionado este miércoles a Ronald Huiza Gutiérrez como nuevo secretario departamental de Minería en la designación mediante decreto supremo 304/2006, que va a buscar fortalecer la estructura del sector minero tan importante en el departamento potosino. Escuchemos lo que decía el gobernador al momento de hacer la posesión al nuevo secretario de Minería y Metalurgia de la Gobernación Departamental de Potosí.
2: Al nuevo secretario departamental de Minería, haga la señal de su fe. En el marco de las atribuciones conferidas por la Constitución Política del Estado, la Ley Marco de Autonomías, la Ley Transitoria para el Funcionamiento de las Entidades Territoriales como máxima autoridad del Gobierno Autónomo Departamental de Potosí, tengo a bien posesionar al ciudadano Ronald Huiza Gutiérrez como secretario departamental de Minería y Metalurgia del Gobierno Autónomo Departamental de Potosí, conforme ha sido designado mediante decreto departamental número 304/2026 de fecha 7 de octubre de 2026. Señor Ronald Huiza Gutiérrez, ¿jura usted por Dios, por la patria, por nuestro departamento, desempeñar las funciones del cargo que se le confía con honestidad, lealtad, transparencia y compromiso con el pueblo potosino en estricto cumplimiento de la Constitución Política del Estado?
3: Sí, juro.
2: Si así lo hiciere, será Dios, la patria y sobre todo nuestro departamento y las bases, los cooperativistas de nuestro departamento, lo agradecerán. Caso contrario, lo demandará. Queda usted posesionado como nuevo secretario de Minería de la Gobernación del Departamento de Potosí. Puede besar la señal del cruz si es su fe.
1: Bueno, es un acto que se ha cumplido en ambientes de la Gobernación Departamental de Potosí. Esas fueron las palabras del gobernador departamental René Joaquino a tiempo de encomendar el trabajo que deberá cumplir el nuevo secretario de Minería y Metalurgia de la Gobernación Departamental de Potosí. Reiteramos, se trata de Ronald Huiza Gutiérrez. Y bueno, esta cartera de la Gobernación Departamental es muy importante, María, porque el sector minero está dando muchos recursos a la gobernación. Imagínense, hemos superado en nueve meses 1800. Más de 1.500 millones de bolivianos por concepto de regalías mineras. Es decir, hemos triplicado y un poco más. La situación es como que la gobernación recibe nomás el grueso de su presupuesto por el tema de la actividad minera.
0: Pero a costos demasiado altos.
1: Sí,
0: también.
1: Porque también hay muertos, 200, más de 120 fallecidos. Este último han rescatado un trabajador minero de Porco, y nos dicen que es del Ayllu-Chulpa, de aquí, de la región del norte de Potosí, el trabajador que ha fallecido. Es que de aquí también de la región van a trabajar a Porco, van a otros centros mineros, porque en esta región del norte de Potosí, los yacimientos están muy agotados, como la de siglo XX, por ejemplo, ¿no? En Lucía. Los trabajadores mineros hacen todo lo posible para rescatar algo de mineral de estas estructuras que la Comibol las ha agotado y las ha dejado en manos de las cooperativas y que frente a la buena cotización de los minerales, evidentemente es una buena oportunidad para tener buenos ingresos económicos, pero estos yacimientos no son muy, muy, muy rentables, entonces están obligados a algunos a ir a trabajar a otros yacimientos donde puedan tener ingresos económicos, María. Ese es el panorama en relación.
0: Claro, teníamos una zona más estañífera, pero ahora se están descubriendo que hay más complejos, hay nuevos, también, sí. Nuevos yacimientos, plata, plomo, zinc, wolfram, oro, etcétera, recién en las áreas dispersas de nuestros municipios del norte Potosí,
1: ¿no? Sí, y hemos visto bastante el interés, sobre todo para poder trabajar, porque la cotización de los minerales está mejor, en buena expectativa. Imagina nomás el estaño, $24 la libra fina, como nunca, ¿no? Como nunca. Antes, cuando estaba en $9, $8, había todavía cierta, como dice alguien, poca esperanza. Y cuando llegaba a $13 la libra fina del estaño, imagínate, pues, como dice alguien, lo mejor. Pero ahora que está en $94 la libra fina, no, pues esto que, como que moviliza. Y el resto de los minerales, el zinc, la plata y otros minerales que están muy expectables a nivel internacional y que esto genera nomás buen ingreso, como que no hay fuentes de trabajo y no hay una política minera del gobierno para poder crear fuentes de trabajo en base a la minería, hay mucha gente, bueno, se despierta el interés de trabajar con lo que tiene.
0: Claro. Héctor, muchas gracias por las informaciones. Después de Héctor, nos vamos rápidamente hasta Oruro. Irma, a ver qué otras novedades tenemos.
3: Bien, novedades importantes en cuanto a información minera se refiere. En este caso, bueno, hay una situación, ¿no? Dentro de lo que es el tema de la AHAM, por ejemplo, las últimas semanas se han registrado importantes tensiones y operativos en el sector minero, marcado por el avance de la minería ilegal en zonas protegidas, pérdida por robo de minerales y fuertes reclamos de seguridad y medio ambiente, sobre todo. Y esto está reflejándose, ¿sabes dónde? En la Asunta, donde pobladores han denunciado presuntas actividades de minería ilegal en inmediaciones del río Bupi, volvió a poner bajo presión, en este caso, a la autoridad jurisdiccional administrativa, la AHAM, que reconoce que sus capacidades operativas son muy limitadas para fiscalizar un territorio extenso y dar respuestas oportunas a las comunidades. La propia entidad admitió semanas atrás que enfrenta restricciones de personal y recursos técnicos para atender las denuncias de actividades de minería ilegal. En julio, por ejemplo, su director ejecutivo nacional, Jaime Sanabria, ha explicado que las acciones de fiscalización de la Xunta habían enfrentado dificultades debido a los conflictos sociales registrados en aquel momento. En este caso, el territorio boliviano es muy grande y los recursos son con los que contamos son limitados, ha manifestado Sanabria. El problema adquirió una nueva dimensión este sábado cuando integrantes de la Federación de Varones y Mujeres de la Xunta se trasladaron hasta el sector del río Bupi para denunciar una presunta explotación mineral o de minería ilegal atribuida a una empresa de origen chino. Imagínate. La protesta derivó en enfrentamientos con otro grupo de vecinos, ¿no? Situaciones, por ejemplo, que continúan poniendo en el ojo de la tormenta, como quien dice, a la AHAM, donde pues tienen que accionar en este caso en lo que corresponde en contra de la minería ilegal. No, en este caso, en el río Madre de Dios, líderes indígenas han denunciado la presencia de más de 200 balsas mineras operando en un 95% en áreas no permitidas del territorio indígena multiétnico, exigiendo una intervención estatal urgente. En Oruro, también, ¿no?, la gobernación y organizaciones locales han anunciado acciones frontales contra la minería ilegal en la región de La Joya para frenar el daño ambiental que se está ocasionando por minería ilegal. Notas cortas en relación a lo que es, en este caso, el tema minero, las noticias que podemos conocer así de a poquito, como quien dice, a grandes rasgos también varios de ellos relacionados al trabajo minero. María, vuelvo contigo.
0: Sí, para irnos, un último apunte. Un grupo de delincuentes encapuchados han asaltado un ingenio minero en Potosí, llevándose entre 15 a 20 sacos de concentrados de complejos de plata, de zinc, de alta ley. Así que la actividad minera está provocando violencia, atracos, juqueo, etcétera. Con este último dato es que ponemos punto final a la edición de nuestro programa. Muchas gracias. Hasta el día de mañana. Felicidades a todos los de la provincia Bustillo.
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0: Es la hora 17:59 minutos.
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0: Amigas y amigos de la red Herbol, tengan ustedes muy buenas tardes. Aquí comenzamos la edición central de nuestro noticiero Bolivia en Contacto, correspondiente a este miércoles 7 de octubre del 2026. Enseguida, lo más destacado de la información de esta jornada.
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0: El gobierno no tiene la intención de eliminar el subsidio a la gasolina por el momento, según señaló el ministro de Hidrocarburos. Luego de una reunión con autoridades sin resultados, los choferes plantean que el pasaje interdepartamental esté sujeto a la oferta y la demanda. El dirigente universitario Juan Martínez denunció que el ex rector de la Universidad Autónoma, Juan Misael Saracho de Tarija, Eduardo Cortés, nombró doctor honoris causa al ex fiscal Roger Mariaca para evitar la investigación de las denuncias en su contra. En Sucre, aprendieron al ex edecán de Roger Mariaca luego de que declaró por el caso del maletín con más de 1 millón de bolivianos. El nuevo fiscal general eliminó el logo Roma, el color y el uniforme que impuso el ex fiscal Roger Mariaca a los funcionarios. Productores lecheros de Cochabamba optarán por un mercado paralelo a Pilandina porque les permitirá obtener 0.54 centavos de boliviano más por litro de leche cruda. A los 81 años murió Piero, el intérprete de la famosa canción Mi Viejo y referente de la canción popular.
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0: Comenzamos con el desarrollo de las informaciones. El gobierno no tiene la intención de eliminar el subsidio a la gasolina por el momento, según señaló el ministro de Hidrocarburos.
3: El ministro Marcelo Blanco ha mencionado de que no existe todavía la intención de eliminar el subsidio a la gasolina. Así lo ha hecho conocer el ministro de Hidrocarburos, Marcelo Blanco. Además, ha señalado de que son declaraciones de otras autoridades. Además, ha cuestionado de que no debería haber filas, manifestó la autoridad.
4: La gasolina. Desafortunadamente, alguna persona del Estado ha hecho declaraciones irresponsables, es una de las razones, ha hecho declaraciones irresponsables indicando que el precio de la gasolina iba a subir. Eso no es cierto. Nosotros no tenemos la intención por el momento de quitar el subsidio a la gasolina. Cuando se tome alguna medida, como siempre la hemos tomado, la vamos a hacer de manera responsable, tomando en cuenta las necesidades de la gente y viendo qué necesidades tienen los grupos más afectados. Entonces, una de las razones de las colas es esto, y hay gente que quiere, debe pensar que va a subir y está copiando. Otra de las razones es que los delincuentes del diésel son los delincuentes de la gasolina ahora. Se han dedicado a copiar gasolina para revenderla. Ayer hemos salido en un operativo y van a salir varios operativos en estado que hemos descubierto que hay gente que está llenando sus tanques más de lo debido. O sea, hay, no puede ser pues que una movilidad que sea gas y a gasolina llene los dos combustibles y llene una cantidad excesiva, o sea, pase los 1.000 litros. Eso no es correcto, no está bien, y esas personas que están tomando las medidas que van contra la normativa van a ser sancionadas.
3: El ministro Marcelo Blanco también ha hecho referencia a lo que vienen a ser los controles y operativos que se vienen realizando en distintas estaciones, en el que ha señalado de que se han podido descubrir de que hay todavía ciudadanos que cargan por encima de lo permitido. Gracias, la Doradola, nunca herbó la paz.
0: Y luego de una reunión con autoridades sin resultados, los choferes plantean que el pasaje interdepartamental esté sujeto a la oferta y la demanda.
5: Luego de un intento fallido de establecer el incremento de tarifas del transporte interdepartamental, la Confederación de Choferes demanda la renuncia del director de la Autoridad de Transportes, Carlos Ágreda, a tiempo de anunciar su intención de establecer un régimen de precios de oferta y demanda de manera transitoria. El pedido del ajuste tarifario surgió con la eliminación del subsidio al diésel, que afecta al transporte particularmente interdepartamental, cuyo control corresponde a la ATT. El dirigente Lucio Gómez así planteó este problema.
6: Nosotros hemos planteado el 45%, pero lamentablemente no ha dicho ni sí ni no. Han visto que ha abandonado directamente. Y al último dice, podemos fijar el 21%, pero nada serio. Se abandona y aquí está la gente. Compañeros, la determinación de ustedes, se respeta el pasaje, la demanda y la oferta en todo el territorio nacional.
5: Este dirigente de la Confederación de Choferes, Lucio Gómez, criticó la actitud del director de la ATT, a quien acusó de abandonar la reunión, demostrando que no tiene voluntad de solucionar el problema ni tiene la gana de establecer una tarifa transitoria como decisión. El representante señaló que los transportistas determinaron conformar una comisión para realizar el estudio de costos junto a la ATT. Sin embargo, como no se ha acordado una tarifa transitoria, anunció que el transporte interdepartamental determinará tarifas según la libre oferta y demanda. Así pidió que la ATT no sancione a los transportistas porque esa entidad no tuvo la capacidad de llegar a un acuerdo. Finalmente anunció que se pedirá una reunión con ministros y viceministros para abordar este tema. Rodrigo Fernández, Herbol, La Paz.
0: Tenemos más información en la red Pío 12 en Cochabamba. Allí está nuestro compañero Wilson Gisbert. Wilson, buenas tardes. Adelante.

0: José Luis, muy buenas tardes, amigos del país, saludos cordiales desde Cochabamba. Dirigentes campesinos de Misque, luego de los incendios, acuden a la gobernación para pedir forraje para su ganado. Más de 1,000 cabezas vacunas se encuentran sin alimento y sin agua.
1: Dirigentes campesinos y agrarios de la provincia Misque, una de las regiones más afectadas por los incendios en el departamento de Cochabamba, se apersonaron este miércoles a la gobernación para solicitar al gobernador Leonardo Loza la dotación de forraje, dado que sus reservas de alimento para su ganado fueron arrasadas por el último incendio, que fue controlado en las últimas horas. Palabras de Leo Vigildo Cayola, quien además solicitó también la ayuda al gobierno central para las familias afectadas por esta situación adversa.
2: Nos ha atendido y hay compromisos que cumplir. El día viernes nos está entregando forraje porque tenemos más de 1,000 cabezas de ganado que han quedado sin agua y sin alimentación.
3: ¿Cuáles son los daños causados tras los incendios?
2: Los daños son incalculables ahorita. Hay daños, hemos perdido una vida, tenemos heridos, tenemos animales quemados, animales silvestres, igual de la misma manera, en la producción, sistema de agua potable, sistemas de riego, forestación, la fauna, hay pérdidas incalculables. Todos estos días estaban trabajando los técnicos en ayudarnos, en apagar los incendios, pero a partir de hoy van a comenzar a trabajar, a cuantificar de cuánto es la pérdida que se ha ocasionado.
1: Informó Luis Vargas, Red Pío 2, Cerro Cochabamba.
0: 18:09.
4: El dirigente universitario Juan Martínez denunció que el ex rector de la Universidad Autónoma Juan Misael Saracho de Tarija, Eduardo Cortés, nombró doctor honoris causa al exfiscal Roger Mariaca para evitar la investigación de las denuncias en su contra.
5: Doctor honoris causa en la Universidad Autónoma Juan Misael Saracho hace varios meses atrás en la gestión del exrector Eduardo Cortés. Eso no fue gratuito, sino una faceta más de la corrupción institucional, denunció el estudiante universitario Juan Martínez.
6: ¿Para qué? Para tapar sus procesos que tiene el ex rector Lalo Cortés, cuando nosotros hemos denunciado sobre las irregularidades que han cometido en la contratación de personal, hemos denunciado sobre las tablets, sobre precios de las tablets, sobre las butacas, y ha habido una serie de irregularidades que ya está en la Contraloría. Y nosotros hemos pasado toda esa documentación después de las denuncias al doctor Gómez, que sí se ha encargado de que entre a la Contraloría.
5: Muchas son las denuncias que pesan sobre el ex rector Cortés, pero no han avanzado las investigaciones. Ese es el sustento que tiene la denuncia de Martínez.
6: ¿Esto qué significa? Ellos han venido dando este tipo de premios a este personaje, ¿para qué? Para que les tape, para que haya, obviamente, una coyuntura dentro de la justicia y ellos puedan ser tapados sus procesos. Y claramente tenemos el ejemplo del ex rector Lalo Cortés, que tiene su hermana en el Palacio de Justicia trabajando. No sé en qué cargo, pero tiene. Entonces creo que aquí han hecho un tejido entre Lalo Cortés, entre Mariaca, entre la CUP, que está el señor Osman Rodrigo Palenques, y la FUL, que estaba Víctor Paz.
5: Elizabeth Rendiz Farfán, Herbol Tarija.
4: En Sucre aprendieron al ex edecán de Roger Mariaca luego de su declaración por el caso del maletín con más de 1,000,000 de bolivianos. La noticia está en el periódico digital de Herbol y la fuente es el sitio Periodismo que Cuenta. El ex edecán del ex fiscal general del Estado, Roger Mariaca, fue aprehendido este miércoles en Sucre después de prestar durante aproximadamente 3 horas su declaración informativa ante el Ministerio Público. El oficial es investigado por la presunta comisión del delito de legitimación de ganancias ilícitas por la tenencia de un maletín con 1.007.200 bolivianos. La suma fue entregada voluntariamente por el policía a las autoridades y posteriormente contabilizada y secuestrada dentro de las actuaciones investigativas, y el conteo realizado en la Estación Policial Integral de Villa Armonía confirmó que el monto estaba distribuido en 35 fajos de billetes. La investigación fue activada a partir de una denuncia presentada el sábado 3 de octubre por el director de la Fuerza Especial de Lucha contra el Crimen de Sucre, según explicó el fiscal asignado al caso, Mario Durán. El nuevo fiscal general eliminó el logo Roma, el color y el uniforme que impuso el exfiscal Roger Mariaca a los funcionarios de esa entidad. La Fiscalía General del Estado dispuso la eliminación del logo Roma, acrónimo asociado a Roger Mariaca, además del color verde y el uniforme institucional que identificaban al Ministerio Público durante su gestión. El comunicado establece que queda sin efecto el uso del logotipo Roma en documentos, redes sociales, vehículos, infraestructura y material de difusión, y asimismo el denominado Ecosistema Roma será reemplazado por MP Integra, Ecosistema Integrado del Ministerio Público. También se deja sin efecto el uso del color verde como distintivo en oficinas, señalética, papelería y otros elementos institucionales. Los servidores del Ministerio Público, además, dejarán de utilizar uniforme y deberán presentarse con vestimenta formal y apropiada para sus funciones. A 3 días de su encarcelamiento, el exfiscal Roger Mariaca se encuentra estable de salud, según informó la policía.
7: A 3 días de su ingreso al penal de Cantumarca en Potosí, el exfiscal general del Estado, Roger Mariaca, se encuentra estable de salud y cumple su detención preventiva bajo las mismas condiciones que los demás privados de libertad, informó el director nacional de Seguridad Penitenciaria, Aldril Cordero.
8: Al momento se encuentran estables, se les ha realizado un chequeo de salud correspondiente, no presenta ninguna dolencia, están cumpliendo su detención preventiva de manera normal, como cualquier otro interno, no tienen ningún tipo de privilegios y al momento están estables.
7: La autoridad señaló que Mariaca y los otros recientemente ingresados fueron sometidos a un chequeo médico para determinar si presentan alguna dolencia. Cordero también confirmó que Mariaca fue sometido al control médico de ingreso, tomando en cuenta que tiene un problema de salud de base.
8: Bueno, como ustedes bien saben, siempre existe una etapa de ambientamiento, pero sin embargo, se han tomado las medidas de seguridad al respecto para que justamente puedan tener un ambientamiento que no les afecte, porque no olvidemos que siempre velamos nosotros las garantías constitucionales de cualquier privado de libertades, en ese sentido que se han tomado las medidas de seguridad respectivas y al momento se encuentran estables.
7: El exfiscal general del Estado es acusado por el gobierno de presuntamente liderar una narcoestructura dentro del Ministerio Público que habría favorecido al narcotraficante uruguayo Sebastián Marcet. Además, Estados Unidos lo señala por supuestamente recibir sobornos para facilitar actividades vinculadas al narcotráfico. Omar Escobar Mamani, Herbola Paz.
4: Ahora son las 18:15.
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4: 18 horas con 20 minutos, momento de la entrevista aquí en nuestro noticiero Bolivia en Contacto a través de la red Herbol. Hoy hemos invitado a Daniela Suárez, ella es responsable nacional de niñez y adolescencia. El tema es que el gobierno nacional ha aprobado el decreto reglamentario de la ley de huérfanos de los feminicidios, que atenderá con beneficios sociales a este sector vulnerable. Y esta ley, que fue iniciativa de 50 entidades o más de la sociedad civil, y donde tuvo el impulso de la red Herbol. Daniela, muy buenas tardes, muchísimas gracias por aceptar esta invitación de Herbol.
18: Muchísimas gracias, querido. Un gusto saludarlos de parte del Viceministerio de Igualdad y Oportunidades, a la cabeza de la viceministra Jessica Echeverría. Es para nosotros también una alegría poder lanzar al país, obviamente, este gran logro que se ha hecho en el entendido de que vamos a poder dar una respuesta a una población vulnerable. Hablamos de niños, niñas y adolescentes que obviamente han quedado en situación de orfandad, ¿no?, por delitos de feminicidio u otros en relación al tema de delitos contra la vida.
4: Bien, Daniela, ahora, a partir de ahora, ya se puede comenzar con este auxilio para estos niños que quedan huérfanos cuando hay un feminicidio de padre y madre. El padre puede ir a la cárcel, la madre fallece. ¿Cuál será el mecanismo para, voy a utilizar la palabra, para salvar a estos niños y niñas huérfanos del feminicidio?
18: Yo creo que es importante entender que este decreto supremo, este reglamento, obviamente, es un mecanismo operativo de protección integral a estos niños, niñas y adolescentes. Bien lo estableces, ¿no?, en relación al tema de la situación en la que ellos quedan vulnerabilidad, ya sea por haber perdido obviamente a la progenitora o haber perdido al progenitor. Y existe obviamente mecanismos de protección que se activan justamente para poder brindar la atención inmediata y oportuna a esta población vulnerable, ¿no? Hablamos de niños, niñas y adolescentes. En ese sentido, indistintamente de activarse un proceso penal, obviamente también viene esta ley a ser el paraguas de protección para dar una respuesta en relación, obviamente, a la situación de vulnerabilidad, ¿no? Este proyecto de ley contempla, obviamente, una protección integral, ¿no?, en la cual contempla un bono económico, contempla obviamente un paquete alimentario, tomamos en cuenta también las previsiones en el tema de salud y también en el tema de educación.
4: Perfecto, bien. Vamos a ir ahora hasta Tarija. Allí está nuestra colega, la periodista Elizabeth Rendiz. Elizabeth, buenas tardes. Adelante desde Tarija con tu consulta.
19: Gracias, José Luis. Muy buenas tardes a la invitada en esta tarde a Bolivia en Contacto para hablar de este tema tan importante. Aprobado el reglamento, quiere decir que ya se puede operativizar la ley. Esa operativización con el bono, por ejemplo, de que se le debe asignar a los niños, se nota ya en el presupuesto general del Estado 2027 o lo que queda del año. ¿Cómo ya esa operativización se concreta en el beneficio a los niños? Por favor.
18: Bien, querida Elizabeth, un gusto saludarte desde el Viceministerio de Igualdad y Oportunidades. Hemos venido haciendo un trabajo incansable justamente para poder lograr lo que hoy se ha lanzado, que es obviamente este reglamento en relación al tema de la protección a los niños, niñas y adolescentes que veníamos hablando. En este sentido, una vez esté publicado este decreto supremo, entra en vigencia 4 meses después de su publicación. Estamos hablando de febrero de 2027. Sin embargo, se contempla obviamente todos los alcances y logros que se ha podido, que lo mencionaba con anterioridad también en relación al tema más allá del bono económico que se va a dar, que contempla obviamente una asistencia de 660 bolivianos, ¿no? También existe un paquete alimentario para los niños de 0 a 5 años de edad. Obviamente que esto se va a hacer a través del CEDEM, ¿no? Esta entrega, este beneficio que se va a dar, que también dispone que el Ministerio de Salud puede identificar la alimentación que sea la más idónea para estos niños, niñas y adolescentes. Estamos hablando en relación, obviamente, a lo que ellos van a recibir, que contempla también un 20% del bono que se da del tema de la lactancia, ¿no? Por otro lado, tenemos también la protección y el amparo en relación al tema de la asistencia en el tema de la salud. Y también en el tema educativo, ¿no? Entonces, todo ese trabajo que se ha venido realizando, toda esa coordinación que se ha venido realizando, hoy nos permite a nosotros convertirnos en el segundo país de la región en poder dar una respuesta a esta población que queda en situación de vulnerabilidad. Y no es menos el trabajo que ustedes han venido acompañándonos haciendo en el seguimiento de que esto pueda ser hoy una realidad, ¿no?
4: Bien, en este caso, cuando ocurre un feminicidio, el padre, supongamos, es un caso hipotético, va a la cárcel, la madre fallece y quedan los huérfanos. Hay un primer círculo que suele ser que los huérfanos se quedan con los abuelos. Hay un segundo círculo que puede ser que se quedan, si no hay los abuelos, con los tíos o parientes cercanos. Incluso, no sé si alguna vez se ha dado, hay el círculo de los vecinos que se hacen cargo momentáneamente de estos niños. Y en este caso, estos círculos van a tener el beneficio de ese bono especial que se les va a dar a los niños para su educación. Van a ser administrados por los abuelos, por los parientes, por quienes se hagan cargo de los niños. ¿O también estos niños pueden ir a un hogar de acogida?
18: Creo que es importante entender que cuando existe una situación...
4: Parece que se nos ha cortado la comunicación.
18: Sí, se fue. ¿Podrías terminar, por favor, la última parte? No logré entenderte.
4: Lo que decía era, si ese bono que se le va a entregar a estos niños o niñas... ¿va a ser administrado por los abuelos, por los parientes cercanos, tíos, o también puede ser que estos niños vayan a un hogar de acogida y se le entregue al hogar de acogida ese dinero para que sostenga a estos niños.
18: En efecto, creo que es importante entender que ante una situación de vulnerabilidad, ya sea por una situación de feminicidio o asesinato en la que el niño, niña o adolescente queda en una situación vulnerable, dentro de los mecanismos de protección que se activan en un proceso penal, en primera instancia obviamente es agotar que puedan quedarse, permanecer dentro de lo que viene a ser la familia de origen. Estamos hablando, y bien lo manifestaba, la mayoría de las veces o la mayoría de los casos quedan al cuidado de un abuelo o una abuela en línea materna, tíos, tías, familia ampliada. En ese sentido, estas personas vienen a convertirse en tutores o guardadores provisionales de estos niños, niñas y adolescentes. Más sin embargo, también tenemos una población que está obviamente acogida dentro del sistema de protección del Estado, es decir, en centros de acogida, porque el entorno familiar no ha permitido o no ha presentado las condiciones para poder asumir el cuidado y protección de estos niños, quien quedan en situación vulnerable. Y en este sentido, obviamente, el centro de acogida también va a venir a convertirse en ese tutor legal para el que pueda administrar estos recursos que se van a disponer y esa representación que se hace a favor de este niño, niño o adolescente, ¿no? Entonces, en ese sentido, también es importante entender de que este beneficio va a ser obviamente acreditado por la instancia técnica de política social, es decir, por la gobernación, y va a haber un registro de estos niños, niñas y adolescentes que se encuentran en vulnerabilidad dentro de un módulo específico que se está creando en el sistema SINA, ¿no? Que ya nosotros venimos trabajando.
4: Bien, vuelvo a Tarija contigo, Elizabeth.
19: Gracias. Ahora, aprobada la ley, aprobado el reglamento, se van a hacer beneficiarios los niños o huérfanos de feminicidio, ¿a partir de qué fecha?
18: Nosotros estamos hablando que un aproximado de 40 niños, según las estadísticas que nosotros tenemos, son los que van a recibir este beneficio. 4 meses posterior, obviamente, a la publicación. Bien lo decía yo hace un momento atrás, estamos contemplando aproximadamente febrero que esto ya se pueda hacer efectivo, ¿no?
4: Bien, la última. En este caso, no. ¿Los huérfanos del feminicidio anteriores a esta fecha del reglamento van a ser también beneficiarios?
18: Este proyecto de ley, mientras tanto, no contempla, bueno, perdón, esta ley no contempla un carácter retroactivo, no lo hemos visto de esa manera todavía. Vuelvo y digo, tenemos 40 niños que están aproximadamente dentro de los beneficiarios de este reglamento y estamos contemplando, pero no tiene carácter retroactivo, ¿no?
4: Bueno, pero la ley se aprobó en noviembre del 2025, entonces es hasta esa fecha que se va a atender a los huérfanos del feminicidio, ¿no? A partir de esa fecha.
18: Sí. Sí, en efecto, este proyecto, yo creo que es importante aclarar que el proyecto no establece expresamente un mecanismo de pago retroactivo de bono de meses anteriores, ¿no? No corresponde para mí, sí, desde mi parte, desde mi punto de vista, desde mi posición, afirmar que existe un pago retroactivo, pero tomamos en cuenta, obviamente, desde lo que usted manifiesta, ¿no?
4: Bien, Daniela, muchísimas gracias por estos datos y vamos a esperar a ver cuándo se efectiviza realmente esto y cómo va a ir para que se aplique este bono, estos beneficios a los niños, niñas, huérfanos del feminicidio. Ha sido usted muy amable.
18: Muchísimas gracias. De todo modo, comentar a la población en general que el día domingo a las 11 de la mañana nosotros vamos a llevar un acto representativo, obviamente, donde vamos a hacer ya la presentación de esta reglamentación que para nosotros, vuelvo y digo, es un logro como país en relación al tema de los mecanismos de protección que venimos trabajando desde el Viceministerio de Igualdad y Oportunidades para poder proteger a esta población, bien decíamos en un principio, vulnerable, ¿no?
4: Muchísimas gracias. Hemos conversado con Daniela Suárez, responsable nacional de Niñez y Adolescencia, porque el gobierno ha aprobado un decreto reglamentario de la Ley de Huérfanos de los Feminicidios.
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4: Bueno, vamos a tomar contacto con nuestro compañero Omar Escobar. Hay información urgente. Hernán Paredes ha renunciado al cargo de viceministro de Régimen Interior y Policía. Los detalles contigo, Omar. Buenas tardes.
20: Gracias, buenas tardes a toda la audiencia de Bolivia en Contacto. Esta jornada se ha conocido que el viceministro de Régimen Interior y Policía, Hernán Paredes, ha presentado su renuncia al cargo. Y se presume que en su reemplazo asumiría Peter Maldonado, confirmado según fuentes de esa institución del Estado. Estamos aguardando, debido a que en minutos más el ministro de Gobierno dará una conferencia de prensa. Sin embargo, es la información que se maneja a esta hora de la tarde. Reiteramos, el viceministro Hernán Paredes habría presentado su renuncia a su cargo. Esto tras haber estado 8 meses en esa cartera de Estado del Viceministerio de Régimen Interior y Policía. Estamos aguardando la conferencia de prensa que va a ser brindada por el ministro de Gobierno, Marco Antonio Oviedo.
4: Muchas gracias, le decimos a nuestro compañero Omar Escobar. Reiteramos, ha renunciado el viceministro de Régimen Interior y Policía, Hernán Paredes.
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4: Ahora son las 18 horas con 33 minutos.
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0: La pena, pena.
1: La voz que están escuchando es de Piero de Benedictis, cantante argentino, que murió hoy a los 81 años. Es el intérprete del famoso tema Mi Viejo y referente de la canción popular. Piero de Benedictis, conocido artísticamente como Piero, murió este miércoles 7 de octubre a los 81 años. El cantautor, cuya obra unió la canción popular con la mirada social y política, dejó títulos que atravesaron generaciones como Mi Viejo, Para el Pueblo lo que es del Pueblo, Llegando Llegaste, Pedro Nadie y Que se vayan ellos. Nacido como Piero Antonio Franco de Benedictis el 19 de abril de 1945 en Gallipoli, en la región italiana.

0: Seguimos con información aquí en nuestro noticiero Bolivia en Contacto. El gobierno conformó una comisión interministerial con el objetivo de desarrollar un plan integral para explotar el litio de los salares.
1: Desde el gobierno nacional se ha dado a conocer de que se crea una comisión interinstitucional, esto para el desarrollo de los salares, en el que además abordarán temas de litio, turismo y otros temas. En esta comisión nacional van a conformar el Ministerio de Obras Públicas, el Ministerio de la Presidencia, el Ministerio de Desarrollo Productivo y Medio Ambiente, además del Ministerio de Hidrocarburos. Marcelo Blanco dijo lo siguiente.
2: Desarrollar un plan integral en los salares. Tenemos 28 salares y solamente se ha pensado en extraer el litio, pero no desarrollar las capacidades que tienen esos lugares. Tenemos que darles la infraestructura necesaria, es por eso que existe esta comisión. Y el objetivo, como indicaba, es desarrollar económicamente a los 28 salares y conjuntamente con los pobladores de esos salares, lograr que este recurso natural tan importante que es el litio sirva para generar riqueza en Bolivia y que no se lo tenga ahí tirado como se lo ha tenido durante tanto tiempo.
1: El ministro también ha señalado de que no solo el turismo puede ser tema importante, sino también en el tema del litio.
2: Esperamos que empezar a trabajar para darle todas estas necesidades que tiene, que el turismo sea no solamente sea lo único importante en el salar, y que el litio sea una razón más del crecimiento, pero no la razón fundamental del crecimiento de los salares.
1: Graciela Dorado Alanuca, Herbo La Paz.
0: Ahora son las 18 horas con 41 minutos.
3: Cooperativistas mineros de Emcoisa exigen a las autoridades departamentales de Oruro paralizar trabajos mineros ilegales en La Joya, municipio de Caracollo, donde se explota el oro.
4: Cooperativistas mineros de Emcoisa llegaron hasta la gobernación para reunirse con el gobernador y exigir que puedan dar una solución al problema de los operadores ilegales en el sector de La Joya.
5: Y una vez que se ponga mano dura contra la minería ilegal en su distrito, ya que está afligiendo a todos mis compañeros, ya que como estamos en estado de emergencia y el último día viernes pasado, hemos tenido una reunión en su distrito, que se hemos puesto en varios puntos en consideración, por lo cual estamos aquí reunidos, y para hacer conocer también a todos los medios también, de que el distrito minero de Emcoisa está en estado de emergencia ante cualquier ataque o cualquier denuncia que nos quieran hacer.
4: Además, señalaron que es la única empresa que explota oro ilegalmente establecido y que aporta al departamento de Oruro con regalías mineras.
6: Como regalías mineras en estos momentos estábamos queriendo subir por lo menos a unos 12 millones. Estamos sobre los 10 millones porque realmente el mineral ha bajado, porque estos evasores, digamos, de las minerías ilegales se lo están sacando más y por eso no podemos aportar más. Pero yo creo que con este problema que hay, ya la minería, digamos, con las regalías mineras va a subir para el departamento de Oruro.
4: Finalmente, señalaron que si no se da solución a este problema de la minería ilegal, se estarían trasladando hasta la ciudad de La Paz a buscar soluciones con el ministro de Minería. Informó Wilson Cruz, el Pío 12, Herbol Oruro.
3: El alcalde de Cochabamba sostuvo una reunión virtual con la ministra de Salud para tratar el tema ítems. La autoridad sanitaria reveló que ningún miembro del Comité de Salud de Cochabamba la contactó para programar una nueva reunión.
7: El alcalde de Cochabamba y la ministra de Salud sostuvieron una reunión virtual este miércoles, donde la ministra señaló que este sábado se reunirá con el sector salud en Cochabamba y reveló que el Comité de Salud nunca la contactó para hablar de los ítems.
8: De todas formas, hemos acordado reunirnos este sábado desde las 8:30 trabajar 8 veces para que vamos a decir si se acuerdan. Cochabamba tiene 3.040. Entonces lo que hay que hacer es ver la distribución. Ahora, lamentablemente no nos han hecho llegar toda la distribución adecuada.

0: Reyes Villa señaló lo siguiente respecto a la crisis de salud en Cochabamba.
1: Estamos pagando en este momento para poder atender el hospital del norte y del sur, sino estos hospitales tendrían que estar cerrados. Siento más o menos siendo racionales, porque más allá que me digan necesitamos 1.900 ítems, le dijeron, bueno, se necesita 570 ítems. Nosotros tenemos 778 médicos en total. Realmente hace falta. Y la pena es que el tema del CEDES nos han sacado, en esta semana no van a salir 50 médicos, porque ellos están mareando políticamente el tema, están llevándose a las provincias, porque el gobernador está en otra línea. Entonces está desestabilizando el tema de salud de Cochabamba.
0: Informó Luis Vargas, Red Pío 12, Cochabamba.
2: 18:45.
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3: Tendrá que ser el director departamental del INRA, del SENASAR, del ABT, etcétera, o de lo que se vayan a llamar más adelante estas instituciones. Pero si cumplen un rol de división departamental, las cabezas tienen que ser electas en la Asamblea Legislativa Departamental.
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5: Ahora son las 18 horas con 52 minutos.
6: Productores lecheros de Cochabamba optarán por un mercado paralelo a Pilandina porque les dará 54 centavos más por litro de leche cruda.
7: Ayer los productores lecheros de Cochabamba se reunieron con la empresa Pilandina para definir el incremento a la leche cruda. Sin embargo, según el presidente de los productores, Yasmani Medrano, recibieron una imposición de aumentar 0.54 centavos a lo que estaba el precio de 5 bolivianos con 30 centavos el litro de leche cruda.
8: Se ha constituido que la leche cruda sea a partir de ahora en el precio de 5.84 el litro de leche cruda puesto en la puerta de la empresa Pilandina. En ese sentido, lo que está haciendo Pilandina al pagar este precio, está desmotivando, está desmoralizando al productor lechero a que el productor deje de entregar el tema de la leche cruda a la empresa.
7: Entonces, ¿ustedes no le van a entregar la leche cruda o sí?
8: Vamos a entregar, pero solamente el requerimiento que se establece. De decirles del 100%, nosotros yo creo que vamos a entregar un 40% y el 60% veremos a dónde acomodamos, sean en los municipios, sea algunos OTBs, vamos a vernos la forma y la manera porque nosotros no podemos trabajar a pérdida.
7: Medrano señaló que además de ese incremento por parte de la empresa PIL, que no representa ni la recuperación de inversión en insumos, coordinarán con la Intendencia Municipal para mercados paralelos, donde se pueda ofrecer del productor al consumidor a un precio acorde.
8: Nos vamos a adecuar en función al mercado, en función también a lo que determinen también la Intendencia del municipio, para establecer un precio acorde a la realidad, especialmente del productor al consumidor. Ya PIL ya verá su incremento, cuánto más va a ser al consumidor final en las tiendas de barrio donde ellos comercializan. Pero prácticamente al productor lo está estrangulando, lo está matando con este precio de 5.84.
7: En el informe, Iván Camacho, de Radio Cancha Parlaspa, Herbol Cochabamba.
6: 18 horas 54 minutos.
5: Los gobernadores del país llegarán a Pando para continuar consensuando la agenda de la distribución equitativa 50-50.
9: Los 9 gobernadores de Bolivia y ministros de Estado llegarán a Cobija, Pando, para reunirse este 12 de octubre de 2026. Según lo informado por la gobernadora de Pando, Gabriela de Paiva, en esta reunión se avanzarán consensos de la agenda 50-50 con participación tributaria y recursos para las regiones, y también tratarán demandas sectoriales y presupuestarias.
10: Los gobernadores desde el sábado 10, la mayoría llega el domingo 11 para la reunión de gobernadores el lunes 12. Pero además de los gobernadores, también vamos a tener la presencia de ministros. Se ha desarrollado ayer las mesas técnicas de la reunión de gobernadores en La Paz, y esto ha desarrollado una dinámica de trabajo de 5 puntos que van a ser trabajados en Pando por primera vez en la historia, porque es la primera reunión de gobernadores entre gobernadores y ministros. Entonces, estos 5 puntos y esta dinámica se estarán desarrollando el lunes 12 a partir de las 10:30 de la mañana.
9: La llegada de las autoridades está prevista desde el 10 de octubre para participar también en los actos conmemorativos por la histórica Batalla de Bahía. En el informe, Yoshino Nay, Radio Frontera, Herbol Cobija.
5: Ahora son las 18 horas 55 minutos.
6: 6 mujeres serán distinguidas en homenaje a la mujer cochabambina y boliviana.
11: 6 mujeres serán distinguidas en homenaje al Día de la Mujer Boliviana en las categorías Adela Zamudio, Mari Justiniano Molina, Juana Azurduy de Padilla y Genoveva Ríos. El Pleno del Consejo Municipal de Cochabamba eligió a 6 mujeres que serán motivo de homenaje. Así informaron los concejales Alejandro Gumucio, presidente de la Comisión Especial de Mujer, Niñez y Adolescencia, y el concejal Rodrigo Jordán. Las 6 mujeres serán reconocidas en una sesión de honor este 12 de octubre en la Casona Santibáñez.
12: Vamos a anunciar los reconocimientos del Día de la Mujer Boliviana, que se van a realizar el día lunes a las 10 de la mañana en la Casona Santibáñez. Hubieron 17 postulaciones donde se van a premiar a 6 mujeres el día lunes.
13: Bueno, estos galardones son el reconocimiento del Día de la Mujer Boliviana, ¿no? Que se celebra el 11 de octubre a nivel nacional en honor a Adela Zamudio, ¿no? Hay 4 categorías, han sido 17 postulantes, de las cuales 6 van a ser premiadas. En la distinción Adela Zamudio, la ganadora es la doctora María Eugenia Marquina. En la distinción Mari Justiniano Molina es la señora Mercedes Chacón. En la distinción Juana Azurduy de Padilla, la ingeniera Liesel Ramírez y la arquitecta Claudia Dueri. Y en la distinción Genoveva Ríos, que es para adolescentes, se encuentra Maite Gómez y la adolescente Mariana Isabel Muzú.
11: Walter Unzueta, Red Pío 12, Herbol, Cochabamba.
6: 18:57.
5: El gobierno perfila una norma para habilitar la participación de las Fuerzas Armadas contra el narcoterrorismo. La nota está en el periódico digital de Herbol. Dice que el gobierno informó que el Consejo Supremo de Defensa del Estado Plurinacional aprobó una norma que plantea la participación excepcional de las Fuerzas Armadas contra el crimen organizado transnacional y el narcoterrorismo. Hablamos de una participación excepcional, temporal, complementaria y controlada dentro del marco constitucional y con respeto a los derechos y garantías, explicó el ministro de Defensa Ernesto Justiniano durante la presentación de las conclusiones de la quinta sesión del COSDEP. Además, fueron aprobadas otras 3 normas referidas a la Ley de Seguridad y Defensa, el Consejo Supremo de Defensa y el Sistema de Inteligencia. Los 4 proyectos serán remitidos en el plazo de una semana a la Unidad de Análisis de Políticas Sociales y Económicas, UDAPE, para la revisión correspondiente. El ministro señaló que la estrategia contempla fortalecer la inteligencia, el control de fronteras y del espacio aéreo y fluvial, la protección de infraestructura crítica y la coordinación con países vecinos para enfrentar amenazas vinculadas al crimen organizado. El presidente Rodrigo Paz afirmó que las Fuerzas Armadas trabajarán de manera coordinada con la policía boliviana y sostuvo que el crimen organizado puede recurrir a actividades como el narcotráfico y la minería ilegal para financiarse. Añadió que el objeto es fortalecer el orden institucional y enfrentar posibles vínculos de organizaciones criminales con instituciones del Estado. Final de nuestro noticiero Bolivia en Contacto, correspondiente a este miércoles 7 de octubre del 2026. El reencuentro con la información aquí en la red de Herbol mañana a partir de las 7 de la mañana. Muchas gracias por su atención. Buenas noches.
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0: Es la hora 19, 4 minutos.
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6: En principio, agradecer la presencia de Daniel Aguirre, que está en representación de la Fundación de la Asociación Civil Espacio Natural que podemos observar desde nuestra ciudad. Es parte de nuestra identidad, de nuestro paisaje y de nuestro patrimonio ambiental. Su protección requiere pasar no solamente por las buenas intenciones y acciones, sino coordinar y medir y permanentemente con otras instituciones todo lo que podemos hacer para protegerla. El objetivo de este documento que hoy vamos a firmar es claro: trabajar juntos en la prevención, protección y restauración ecológica y gestión sostenible de áreas protegidas, con especial énfasis en el Parque Nacional Tunari y su influencia dentro de nuestro municipio. ¿Pero qué significa esto para el GAMCE? Primero, prevención de incendios forestales y gestión de riesgos, y es por eso que hoy se tiene la presencia de la Unidad de Gestión de Riesgos del Gobierno Autónomo Municipal de Cochabamba. Segundo, la restauración ecológica. Tercero, educación y sensibilización ambiental. Cuarto, fortalecimiento de capacidades técnicas y comunitarias. Quinto, coordinación interinstitucional. Este memorándum justamente establece que podamos tener una mesa técnica interinstitucional que permita planificar y hacer seguimiento para ajustar todas las acciones. Y quiero destacar.
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2: Alcalde que se siente la ajpo yo puedo hacer también de intermediario ahí para que podamos solucionar una mejor administración. Mira, si yo estuviera en la ley 602, que en este caso dice que la ACFO y la alcaldía son los organizadores, con todo gusto estaría ahí. Pero le he hablado al presidente del consejo, un poco le he hablado en el acto con el alcalde, y que bajemos las aguas, ¿no? Bajemos las aguas. El problema en Bolivia, cuando hay crisis económica, crisis política, crisis social, las decisiones, ¿sabes cómo son? Son por odio, por bronca. Por eso los políticos no tenemos credibilidad. Los políticos somos atacados por todos. ¿Por qué? Porque hay crisis económica, crisis política, crisis social. Independientemente de que pierda la AFO, que pierda la alcaldía, o que gane la alcaldía, o que gane la AFO, eso no es el fondo. El fondo es que el carnaval tiene que tener un prestigio y tiene que subir este prestigio a nivel internacional.
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0: de pagarle las pasos para Sancocho, mejor la vende cola, para vender Sancocho. Entonces, ahí hay casan compañeros. ¿Cuál es el comité cívico? O me chacojan, que hay manjamonapa, colanda. A un palo con la situación, que se entregue una vez al alcalde de Maná, que respondenla. Ya, a un chacojan, que se entregue una vez. Sean tu cuchillo y no pasan compañeros. Gracias.
1: Bien, compañeros, a veces gente mayor tiene experiencia, pero compañeros, aquí hemos sacado una resolución bajo la intervención de diferentes personas, también presidentes. Vamos a sacarle aquí, compañeros, una resolución. Le han dado el pueblo 24 horas. En caso que no va a dar la solución, vamos a hacer un cabildo. No por lo que yo digo, no por lo que dice el comité cívico, por lo que el pueblo pida a compañeros. Porque aquí el pueblo tiene que ser escuchado. Con esto, a compañeros, ya estaríamos cerrando esta marcha con esta, compañeros. Aquí el pueblo tiene que ser escuchado, no tergiversaremos. Ya debemos dar uso de la palabra dentro del marco federal. Gracias, hermana presidente.
2: Bien, en principio, muy buenos días a los compañeros radialistas, a las compañeras y compañeros que están aquí en la marcha. Y bien, yo digo, compañeros, aquí para que nosotros estemos plantados, ¿será que tenemos la culpa, compañeras? Tiene la culpa el alcalde y las autoridades. Ellos nos ayudan a pagar al banco. Ellos nos ayudan a pagar las mensualidades de nuestros hijos de los que están estudiando en la universidad. Nosotros trabajamos día a día con ella, compañeros. De la necesidad estamos en la calle. Chicos, han esperado hasta ahora las autoridades de los transportistas que para que se peleen. ¿Acaso algo adelante nos deja en la calle vendernos? Tienes que afiliarte a tal lugar, tienes que pertenecer a tal lugar. Así nos mandan, compañeros, el intendente no nos deja sentarnos en las calles. ¿Y por qué han dejado hasta ese extremo? ¿Hasta que ellos se peleen y nosotros paguemos los platos rotos? ¿Dónde está ahora la zapa, compañeros? A la zapa no nos dice, pues un día no has tenido algo menos. ¿Eso te voy a cobrar, nos dice, compañeros? No, compañeros. Un día que te atrasas, te cobras el retraso.
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1: cinco procesos arduos las elecciones judiciales vamos por elección y les vamos a dar un ejemplo. En las elecciones judiciales ha habido una institución que ha cortado el proceso electoral, ha suspendido elecciones en cinco departamentos, ha paralizado un calendario electoral y ha vulnerado el principio de preclusión. Eso no puede suceder. En las elecciones generales y en las elecciones subnacionales, inhabilitaciones 48 horas antes, presentación de candidaturas 24 horas antes. El tema de los partidos políticos, el tema del transfugio, no teníamos cómo hacer debates, encuestas, etcétera. Y eso hay que mejorarlo. Todos estos aspectos que yo les estoy nombrando se deben mejorar. ¿Y por qué sucedían? Porque la ley lo permitía. La ley permitía que sucedan esos hechos que empañaban el proceso electoral. Entonces, cuando hemos inaugurado, me acuerdo, las elecciones judiciales, hemos dado un mensaje claro de que no podemos volver a utilizar esta ley en ningún proceso electoral. Por lo tanto, hemos empezado una reforma, nos hemos comprometido con Bolivia, pero no queríamos hacer una reforma cerrada, sino visitar todos los departamentos y escuchar a los ciudadanos qué observaciones tienen. Por ejemplo, ustedes, los periodistas, ¿cómo podríamos tener sus sugerencias en el tema de campaña, de propaganda electoral, de propaganda en medios digitales? Ya hemos avanzado. ¿Cómo poder llevar adelante esto? Queremos que todos nos ayuden a tener una mejor norma. Ese es el objetivo.
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3: de varios viceministerios. Nuestro alcalde municipal, así como varios alcaldes del eje metropolitano, tienen una reunión el día de hoy para abordar muchos temas. En lo específico de nuestro alcalde, el doctor Luis Santa Cruz, ya se ha constituido allá, está en este momento, le tocaría reunirse con el viceministerio de autonomías, en las cuales se va a tratar varios aspectos. Posteriormente se tiene que reunir con lo que es el FPS y obviamente después con lo que es la UPRE, ¿no? Y luego con el Ministerio de Salud y también así con el viceministerio de Recursos Hídricos. Entonces, nuestro alcalde va a abordar varios proyectos que atingen a lo que es el municipio de Quillacollo. Entre ellos, los principales son...
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4: importantes para poder firmar convenios que representen para nosotros compromisos serios de realización de parte del gobierno central con los municipios del eje metropolitano para la realización de obras. Es imposible hacer gestión sin obras, así como es imposible hacer gestión sin dinero. Por consiguiente, estamos nosotros acá exigiendo de las autoridades nacionales, a través de los diferentes representantes y viceministerios presentes acá, que puedan cumplir con aquellos compromisos verbales que han asumido con los diferentes municipios. Quillacollo es un municipio que ha sido olvidado, ha sido abandonado en su momento, y estamos pidiendo de que se dé una mirada hacia el municipio de Quillacollo para que podamos realizar obras y gestión en beneficio de los quillacollenses. Es así que ahora nos encontramos en una mesa de trabajo con Misicuni, pero se han armado 9 mesas de trabajo. Y la 10ª mesa se van a tener todos los convenios suscritos para que puedan ser firmados en un acta de conformidad, a partir del cual los gobiernos municipales vamos a exigir el cumplimiento de los compromisos que el día de hoy se están asumiendo con los diferentes gobiernos municipales. Entonces, ¿qué es lo que nosotros estamos pidiendo? El cumplimiento y que se agilicen estos proyectos que se han presentado. No puede ser que durante tanto tiempo no se atienda favorablemente a un municipio tan importante como es de Quillacollo. Por eso estamos acá firmes, trabajando, vamos a firmar los compromisos y vamos a exigir que cumpla el gobierno con los compromisos que hoy va a asumir con Quillacollo y me imagino que con el resto de los municipios del eje metropolitano.
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0: Es la hora 20:02.
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